0: tengamos ya la idea final de quiénes van a arrancar. Es mi metodología de trabajo y por sobre todo al cargar a todos por igual, porque tengo gente que me dice que tengo que tener dos equipos y a ellos dos cargarle y los demás aguantar. Yo desde que llegué siempre dije, a todos va a ser por igual porque no sé cuándo voy a necesitarle a un jugador. Y esa motivación interna de ellos es muy especial. Por sobre todo, siempre le digo, todos son titulares y ellos están entendiendo eso. Hoy Julio Domínguez volvió a jugar después de un tiempo, tuvimos un diálogo con él, no me estaba gustando su pliegue, su recorrido, y es uno de los primeros que está llegando en el preventivo. Capaz no tengamos todas las comodidades necesarias, pero mi entrenamiento, si pongo marcado a las 16 horas, a las 15 ya todos están en el gimnasio. Y le siento muy profesionales a todos los muchachos. Venimos arrastrando eso desde un buen tiempo. Yo creo que desde intermedia marcamos eso. Ya en el primer año, en la apertura, ya hice una vez 10 cambios, otra vez 11 cambios. En Brasil llevé y cambié 11 jugadores, los demás se quedaron acá. Somos un equipo completo en la cual tenemos en cuenta que si tenemos o trajimos jugadores es por una situación y ellos están en condiciones de demostrar de que pueden ser elegibles siempre.
1: Profe, buenas noches. César Achinelli, estamos en vivo para el 1 de marzo de Deporte Total. Hoy se volvió a demostrar el compromiso del plantel, profe, porque remaron de atrás cuando arrancaron ganando, empataron, cayeron y después volvieron a remar de atrás para la vuelta del partido. ¿Puede destacar ese compromiso, como decís, con 40 jugadores? Y como decía el colega en su pregunta anterior, todos están comprometidos y más todavía con un partido histórico que también, ¿quién no quiere estar para jugar contra Boca?
0: Puedo coincidir y no contigo. Yo te digo que a San Lorenzo creamos 3 ocasiones de gol clara. No quiso entrar la pelota. Sí. Contra Libertad, Richard tuvo el 2-1 para terminar el primer tiempo. Aldo tuvo el 2-2 para terminar, para empatar a los 30, iba a ser 8. No jugamos, ellos se sienten comprometidos. Lastimosamente vos ves un resultado final, ganó Libertad 4-1 y podés decir que te pasó por encima. Nosotros jugadores de jerarquía pocos tenemos, contadísimos, y capaz que ni alcancen los 5 dedos de una mano para eso. Entonces yo sí creo que mi equipo desde el primer momento está comprometido. Lo demostramos en Copa, lo demostramos en torneos locales. Hay veces que el arco no se abre, otras veces tenemos errores no forzados en el medio campo. Hoy visualicé de vuelta eso y son periodos en los cuales tengo que ir mejorando algunas situaciones. Hoy, por ejemplo, a José Espínola le he visto algo diferente de lo que me venía mostrando y le di las observaciones en la semana y lo estuvo realizando. Entonces, estamos por buen camino. A veces nos autoexigimos mucho también nosotros. Esa es una realidad. Pero estamos siendo un club que estamos vendiendo y esa va a ser la política de la empresa, del equipo, del club. Por más de que tengamos mucho, tenemos que mostrar, y estoy seguro que cualquiera de los 40 hoy es titular en cualquier equipo de primera, ni qué decir en intermedia, pero ellos están enfocados y están mirando algo positivo, se respetan ellos entre ellos, no hay mala leche, no hay una alzada de mano. No hay una situación en la cual termina el entrenamiento y uno se va a su casa enojado. Todo es cosas positivas y creo que así vamos a construir y siempre vamos a estar construyendo algo muy lindo dentro del fútbol.
2: Hola, profe. Jorge Estiero para ABC Cardinal. Profe, hoy se vio uno de los mejores partidos, no sé si hasta acá el mejor de lo que va el campeonato, en cuanto a intensidad, dinámica, goles, emociones. No sé si coincide con eso y si le gustó también eso, si favoreció en algo el campo de juego, para todo lo que se vio, el desarrollo del juego, esa fluidez también que pudimos notar nosotros de afuera.
0: Se vio un gran encuentro porque Nacional es un gran equipo. Tiene profesionales que le hacen jugar muy bien, ellos manejan muy bien el ocupar el espacio, hacer la ruptura, lo de Márquez, tiene grandes jugadores. Siempre con Nacional tuvimos ese tipo de encuentros, por sobre todo con el profesor Bernay. Hay que tener en cuenta, nosotros desde que estamos en primera solamente perdimos un partido. Y ese en esta cancha. Y ese fue contra Guaraní de Bernay, el 3-2. Él no toma en cuenta el tipo de superficie para que su equipo juegue de la manera que quiera jugar. Hoy creo que al ingresar la gente alta que tiene también, de repente vio que estamos cubriendo bien y era una opción para pasar línea. Vos le ves a Lucas Monzón y es 50 centímetros más bajo de cualquiera de los delanteros, pero no sé cuánto le ganaron. Tiene un salto, una energía, un bicho que maneja muy bien todos los conceptos de los defensores. Marcos Pereira, como siempre, nunca me defraudó, entró de vuelta a Dairon, visualizamos eso, feliz por Julio. Pero sí, a nosotros nos ayuda por el tipo de superficie, porque es muy bueno para jugar, y aquellos equipos que quieran venir y proponernos el juego se van a encontrar con un tipo de superficie ideal para mostrar el buen juego que cada uno de los equipos tiene.
3: Profesor Víctor Fleitas para LDP Sports. Preguntarte, ¿tendrías ya, como hemos visto, se vienen partidos importantes para tu equipo, también con la caseguilla de juegos también en cuanto al desgaste? ¿Tendría más o menos ya en mente una base para enfrentar a Boca, lo que sería el duelo ante Conmebol Sudamericana, o vas a ir con el correr los partidos, vas a ir viendo qué alternativas tomar y también estudiando al rival, el tipo de juego que propone y cómo encarar ese encuentro importantísimo para lo que es las aspiraciones de Recoleta de cara a la Copa Internacional?
0: Tengo visualizado un equipo, pero después del partido hoy puedo cambiar de vuelta. Así que se viene otra vez Rubia Ñu, que es un rival directo, quiera ser o no. Nosotros todavía no sumamos los puntos necesarios para decirle que estamos fuera de lo que puede ser en la sombra del descenso. Entonces este es partido, otro partido. Sí, ahora le toca a Pedro, a Aldo, descansar un poco porque son los dos que más jugaron en estos tres encuentros. Le toca la rotación a ellos porque quiero que lleguen frescos frente a Boca. Hoy tocó Lucho ni siquiera estar en la banca. Sabemos que Lucho tiene 37 años, es nuestro capitán y está jugando muy bien bajo su experiencia. Pero en ese reemplazo que tiene, Monzón jugó muy bien, Pereira jugó muy bien. Facundo tuvo una pequeña lesión después en el encuentro contra Libertad. Ya visualizamos todo que también Figuereo lo hizo. Le tenemos ahí a Marcelo Medina y creo que hizo un partidazo. Entonces siempre me van a estar generando dudas y capaz me voy a equivocar en los 11 que pueda elegir. Pero consciente de que es algo que puedo estar viendo y ellos lo respetan y eso es lo más lindo que tenemos.
4: Con esto finaliza.
5: Así finaliza la conferencia de prensa del profe Jorge González. Y ya, mirando un poco lo que se viene, Gianluca, tanto el partido de Copa y los partidos del campeonato, que va a ser una seguidilla para esta institución.
6: Sí, así es, porque tenía que jugar el viernes por el campeonato local y ya martes de la siguiente semana por la Copa Sudamericana. Buen trabajo, Achinelli, será hasta la próxima.
5: Hasta la próxima, saludos a todos.
6: César Achinelli con la conferencia de prensa de Jorge González, técnico de Recoleta, después de su victoria frente Internacional.

0: 10 minutos, ya en breve vamos a irnos con los goles y por supuesto también escuchar declaraciones del primer partido, que no tuvimos el tiempo de poder escuchar a los entrenadores íntegramente también, mientras que la intermedia sigue. Me estoy volviendo loco este partido ya. 83 minutos, Gustavo. Está ganando Paraguay. Vamos a ver si sostiene esta victoria, que necesita como el aire que uno respira. Esta victoria, La Roja. Bueno, comentamos, está hablando de La Roja. Este caso es el Rojo de Avellaneda, que perdió Independiente con Ábalos en cancha, 1-0 ante Vélez. El equipo de Guillermo Barros Esqueloto es Vélez. Y ganó Talleres con la presencia del mundialista Alexandro Maidana, que fue titular en el equipo cordobés. Ganó de visita 4-0 ante Platense. Le ganó al Calamar. En Platense ingresó Héctor Bobadilla a los 9 minutos del segundo tiempo. El jugador que hizo formativas en Cerro Porteño, que tuvo muy buen paso por el fútbol boliviano y que ahora juega en la Liga Argentina, ingresó en lo que fue la derrota con goleada de su equipo, 4-0 ante Talleres. Habíamos hablado más temprano de que Sarmiento con Junior Marabel le ganó 2-1 a Independiente Rivadavia, que lo tuvo como capitán a Iván Villalba, a José Florentino y Alex Arce ingresando en el segundo tiempo. Está por empezar el partido entre Huracán y Atlético Tucumán. Este partido tendrá presencia paraguaya porque en Tucumán es titular el ex Ameliano Clever Ferreira, que viene teniendo mucha regularidad en el equipo que dirige Julio César Falcioni, mientras que en Huracán, del equipo de Diego Martínez, está en la banca de expectativas Oscar Romero. No recuerdo todavía partido de titular de Oscar Romero, creo que una vez, no sé qué jugó después, nada. Será. Juega muy poco, al igual que Ángel. Ángel sigue menos. No juega casi en Boca. Central Córdoba de Santiago del Estero de local también en breve arranca ante San Lorenzo Almagro. Por supuesto, en San Lorenzo, como es habitual, como es normal, hasta que siga por lo menos en San Lorenzo, es titular Orlando Gil. Que otra vez hoy se habló de clubes italianos, muchos incluso hablan de hasta que hasta la Juventus estaría interesado en Orlando Gil. Lo cierto es que el Pipo Gorosito todavía cuenta con él. Pipo Gorosito es el técnico de San Lorenzo, es titular en este partido de la tercera fecha, donde visitan el Madre de Ciudades para jugar ante Central Córdoba, que tiene en sus filas a Sebastián Domínguez como técnico, el que estuvo mucho tiempo como comentarista en ESPN, bueno, el ex central de Vélez, entre otros. Está la banca de Central Córdoba, Juan Cardoso, Juan José Cardoso, que hizo formativas en Argentinos Juniors. Ahí había sido compañero en su momento de Ariel Gamarra, que hoy en día está en el conjunto de Cerro Porteño. En la Copa Brasil, con el gol de João Cruz, está ganando Atlético Paranaense 1-0 sobre Vitória, 12 minutos de desarrollo de la primera etapa. En la Liga Charrúa ya ganó Defensor Sporting, lo hizo por 2-1 ante Cerro. Este partido corresponde a la séptima fecha del torneo intermedio. Los uruguayos tienen 3 torneos, apertura, clausura y el intermedio. Lo cierto es que ganó Defensor Sporting el equipo de Mauricio La Riera. Jugó Brian Montenegro, este partido fue titular en Defensor Sporting. Montenegro juega bien en la Liga Charrúa, que estuvo hasta hace poco en Ecuador, ya estuvo en Argentina en su momento, y ahora viste la camiseta del Defensor Sporting, que le ganó por 2-1 a Cerro. Equipo que dirige Alejandro Capuccio. En este partido, solamente la presencia de Brian, si hablamos de compatriotas. No hizo ningún gol, pero sí, jugó por lo menos 71 minutos, después ya fue reemplazado. Y en la Liga Colombiana hay un partido que se va a estar jugando más tarde, a partir de las 22. Atlético Bucaramanga, que va a estar jugando ante Cúcuta Deportivo, para ir cerrando la agenda sudamericana en cuanto a los partidos acá dentro del continente. Después ya, por supuesto, vamos a ir esperando más adelante, cuando tengamos de vuelta la reanudación de los torneos internacionales, de la Copa Libertadores, de la Copa Sudamericana, que cuya ronda de los octavos de final ya va a estar arrancando la próxima semana con la presencia de los equipos paraguayos. Nos vamos, Gustavo, ¿te parece, con los goles recientemente de lo que ha sido esta victoria de Recoleta? Y por supuesto que también después vamos a estar rememorando la victoria de Trinidense y por supuesto las declaraciones de los entrenadores. Vamos a escuchar a José Arrugo, a Troadio Duarte, lo que ha dejado el cierre de esta tercera fecha del campeonato. Clausura.
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1: Buen día, buen día. ¿Cómo están? Buen día, Clemente. ¿Cómo
0: buen día,
1: va?
0: Mi querida doctora Katia Mabel González Villanueva. ¿Cómo le va?
1: Estoy súper bien. Bueno, qué enseguida, bueno. Enseguida llega Mario Ferreiro. La pista mojada y llueve en todo el país.
0: En todo el país, sí. Llueve sobre mojado.
1: O verá, mira, churrísimo acá, Mario, parece un Bambi. Enjaulado. Bueno, 94% de la humedad, lo cual señala, va a seguir lloviendo.
0: Sí.
1: 18 grados la temperatura, ni frío ni calor, está súper churro el tiempo. A cuidarse, por favor, gente, a cuidarse, que tengan un lindísimo día el día de hoy. Muchísima información que vamos a estar compartiendo a lo largo de la mañana. Hay información, voy a mirar un poco acá, este es de ayer. Hay información de plantera, hay información también de las elecciones municipales, porque estamos en modo elección municipal. Hay reculadas, hay novedades. El día de ayer también, Rocío Vallejos denunció un ciberataque que vació sus cuentas bancarias.
0: ¿A qué veo?
1: Que... Vos no necesitas un ciberataque, ¿verdad, Clemente?
0: Porque yo me va tampoco. A dar igual. Me abro otra cuenta y punto. Sí. No hay nada que me tenga que preocupar de eso.
1: Pero bueno, hay que estar atentos también a
0: igual,
1: eso. No abrir ningún tipo de link, no hacer confirmaciones. No hay que cansar de repetirse eso, porque realmente después del proceso de reposición y todo el tema de la denuncia, te deja mal colocado realmente. La disidencia colorada mantiene diferencias también en su conflicto interno en Ciudad del Este. Hasta el viernes hay tiempo para bajar las candidaturas. Ayer también una sorpresa, Celeste Amarilla oficializó su precandidatura presidencial. Dijo que ella iba a pelear en el PLRA, que le conoce todo el país. Mario Ferreiro.
2: Bien. Aquí a mal tiempo, buena cara, camperita, impermeable, sombrerito, peinadito, medio ya, pero estamos bien. A ver, corrijo ya de entrada, porque yo soy así. Yo soy como un profesor que llega y dice, no, muy mal Clemente, muy mal todos, hagan todo de nuevo, hagan la tarea de nuevo, Katia. No importa si no tenés plata en tu cuenta, igual te la roban porque te crean un préstamo. ¿Ok?
0: Ah, claro.
2: Entonces no sean ingenuos, ¿no? Es que porque tenés tu sueldito ahí y se van enseguida, no, a mí no me van a robar. No, te enchufan un préstamo de 35, 40 palos.
0: Claro, no te quitan de lo que tenés ahí,
2: exacto,
0: sino que te quitan de lo
2: el
0: que
2: famoso,
0: después el banco te va a cobrar.
2: El famoso préstamo conseguido con un clic. Uh-huh. ¿Ya hablé yo de eso acá?
0: Sí, sí, sí.
2: Este va a ser la nueva mafia de los pagares. Yo ya hace rato vengo hablando de este tema. Porque le pasa a la doctora Vallejo, y bueno, todos estamos pobres, doctora Vallejo, muy conocida, famosa, diputada. Pero le pasa a doña Juana, maestra de la quinta compañía de Ibirarobaná, y nadie sabe. Y esa pobre señora hasta que gestiona, ya se fue 3 meses en su cuenta. Sí. Ese es el problema.
0: Sí.
2: Es un esquema este. Y atención, que ni siquiera se hizo esta vez por un, digamos, un link que entró, porque la diputada Vallejo... Fue fiscal, una mujer inteligente, ¿no? Es que
0: no va a caer en eso.
2: No, sí. Directamente del banco salió el problema. Del banco, el señor Miguel Ángel Gaspar ya estuvo explicando. Al banco le entra el virus, el malware.
0: Y de ahí a los clientes.
2: Y de ahí va buscando clientes. Uh-huh.
1: Aleatoriamente.
2: Le puede tocar a la diputada, le puede tocar a la maestra, al albañil. Entonces estamos en un problema, Houston, y nos estamos reaccionando. No sé qué nos pasa vida. El sistema es muy permeable, la legislación es floja, los órganos de control no existen. Ya vimos ayer con Paraner que nadie se hace cargo de los problemas de Paraner. Llamar a la DINAC te dice, no sé, no contesto. Llamar al Senatur te dice, estamos viendo. CD Colón y te contesta. Ese es el sistema en Paraguay. ¿Te joden? Jódete. Vete vos. No es mi problema. Es un problema grande el que está ocurriendo y a mí me preocupa porque... Son muchos casos, uno detrás de otro, y nunca sabemos el final de la historia, sabemos el comienzo nomás.
1: Sabemos el perjuicio de Mario.
2: Exactamente.
1: ¿Cuántos millones de dólares
2: está
1: generando esta mafia?
2: Cuando hablamos de la mafia de la pared, hablamos de miles de millones, y no es que se le sacó esa cantidad a 2 o 3 personas, sino que a miles de personas. Cuidado que los ciberataques en realidad están ya generando un problema a la economía nacional.
1: Así
2: y
1: es.
2: Bueno, iremos hablando del tema.
1: Sí, ¿y quién está prófugo?
2: Y ahí me
1: ¿Se perdieron? ¿No? Ayer se ordenó
2: Hugo Javier.
1: Hugo Javier, sí. Pero está prófugo.
2: Ese cotarda, hermano. Sí. No vayan a ser tan duras.
1: Pero
2: pensando.
1: Está con orden de captura, sí.
2: Él
1: Mario.
2: Y su administrador también.
1: Sí, ordena la captura del exgobernador Hugo Javier para que cumpla su condena, dice.
2: Y sí, al ataque le van a decir a Hugo. Sí,
1: al ataque.
2: Bueno,
1: pero, 10 años es, Mario. Perjuicio patrimonial de 5.105 millones de guaraníes en el caso que se denomina obra fantasma. Estas obras fantasmas fueron, entre comillas, facturadas pero no construidas durante la pandemia. En pandemia se robó mucho.
2: En algunos casos se llegó hasta el final, en otros casos ni siquiera se investigó.
1: Sí.
2: Hay muchos casos que quedaban ahí. Sí. Los más vivos escondieron esos latrocinios. ¿Y por qué hablaste de reculadas?
1: ¿Y por qué reculó Camilo?
2: Reculó
1: oficialmente. Ayer te acuerdas que dijimos que estaba prudente nomás. En silencio. Él reculó.
2: Claro.
1: Y Sole Núñez le respondió. Dijo que quieren más plata para seguir robando.
2: El tema peaje.
1: En el tema peaje.
2: Se iba acá. Bueno, y vamos a ir hablando también de otros temas que tienen que ver con esta semana. Hoy la radio recibirá un homenaje en la Cámara de Diputados por sus 50 años de trayectoria. Una distinción que iremos a recibir a media mañana. Hoy es día de sesión también en la Cámara, ¿verdad?
1: Hoy es día de sesión, martes sesión a la Cámara. En el primer punto justamente está el tema de homenajes, la entrega de reconocimientos, porque hay varios premios de la Cámara. Eso se estudia a partir de un proyecto generado, sea por uno o varios diputados, donde se evalúa la pertinencia justamente de este reconocimiento. En este caso particular, viene un poco a cuento no solamente de los 50 años que cumple la radio, sino de todo lo que aportó. Porque vos podés estar mucho tiempo, Mario, en un lugar.
2: Claro.
1: Podés tener un año, dos, cinco, ocho. Pero el tema del aporte, el tema de la compañía, la gente, la reivindicación de la libertad de expresión, de prensa, que es un pilar fundamental para toda democracia. Nosotros estamos en graves retrocesos autoritarios, que el hecho de generar esto nos ayuda también a poner un poco en perspectiva lo que significa informar, lo que significa un periodismo independiente, escucharle a la gente, a veces paño de lágrimas de muchos dolores también de este país, Mario.
2: Así mismo, estaremos ahí, por supuesto, con el directorio, acompañando esta distinción, que la vamos a tomar en nombre también de tanta gente que pasó por esta radio y que construyó la idea misma de esta radio. Y lo que vos decías, la lucha, ¿no? La lucha siempre por la libertad. Mientras tanto, hay otra noticia, se ámbito judicial también. La Corte confirmó la condena de 15 años para Mbururu.
1: Ah, mira.
2: Caso de abuso sexual de una niña. Este es un caso que es terrible porque, en realidad, cuando él se presenta y hace su carrera política, por esa cuestión hasta cultural que hay en el Paraguay, él ni siquiera consideraba que esto era un problema.
1: Claro. De hecho, en el interior no se considera, es casi una salida eso para de la pobreza.
2: Lamentablemente. Sí. El caso de una niña de 12 años ocurrió el 1 de julio de 2019 en el motel Samoa de Ciudad del Este. El máximo tribunal rechazó el recurso extraordinario de casación presentado por la defensa al considerar que el fallo anterior contaba con una fundamentación clara y suficiente. El caso se conoció en marzo del 2023.
1: En plena campaña, Mario.
2: Sí, exactamente. Pues él ya llega electo con ese problema.
1: Sí.
2: Bueno, está Rosana Fustaño, presidenta de Satur. Ayer habíamos hablado con la gente de DINAC, habíamos hablado con la gente de Senatur. Nos faltaba hablar con Satur, que había emitido un comunicado sobre el caso Paraner. Ayer en las redes sociales, esta noticia, por supuesto, difundida por las plataformas de la media cadena generó mucha repercusión de gente contando sus casos. A mí me pasó esto, yo perdí tal vuelo, perdí tal conexión, a mí no me reembolsaron. Es como que aparecen, además de las denuncias formales, miles de casos a lo largo ya no de un tiempo cercano, sino que de varios años de problemas con esta empresa. Y las agencias dijeron basta. Rosana está al frente ahora de Asatur, una asociación muy prestigiosa de muchos años, y es importante escucharla. Rosana Fustaño, buenos días, ¿cómo te va?
3: Buenos días, Mario, un gusto estar contigo, con Katia también, muy buenos días, y con la audiencia, para lo que pueda informarles y brindarles la información que necesiten sobre este tema.
2: Sí, bueno, emitieron un comunicado bastante duro, ya tampoco quieren las agencias vender más pasajes de Paraner, porque la gente va sobre ustedes, la gente les reclama a ustedes. ¿Cuál es la situación y qué reclamos hicieron previamente a esta decisión, Rosana?
3: No, mira, esto viene a raíz de una seguidilla ya de como bien dijiste en la introducción, de bastante tiempo, ¿verdad? O sea, no queríamos llegar a esto porque nosotros primero vamos a las fuentes oficiales, entre los entes reguladores de la aeronáutica y de la empresa, ¿verdad? Pero cuando ya te das cuenta que por un lado no te reciben o o te piden cosas que ellos deberían manejar de información, ¿verdad? O sea, hace aproximadamente 2 meses nosotros ya enviamos inicialmente un resumen de lo que hasta el 2025 tenían pendientes de devolución por cancelación de vuelo a nuestras agencias de viajes para Naer. Esa fue el primer tema que tocamos con la INAC, ¿verdad? Explicándole que ya teníamos un montón de situaciones de asociados, ¿verdad? Y que la empresa no nos respondía. Pero también le enviamos a la aerolínea, o sea, además de que la agencia de viajes, el propio cliente, ASATUR también interviene y entra a mediar con la aerolínea. Le dice, tenemos esta cantidad de pendientes de devolución desde el año 2023.
2: Sí.
3: 23, 24 empezó el problema. Yo creo que empezó cuando empezaron a darle baja máquinas, ¿verdad? O sea, que tenían tres naves y al final está en funcionamiento una sola en este momento, ¿verdad? En aquel momento ya probablemente.
2: Sí.
3: Entonces, Paranaer nos dice que van a hacer, o sea, nos dan una respuesta musical, ¿verdad? Estamos en conocimiento, estamos viendo caso por caso, nos comprometemos a dar la respuesta en la menor brevedad posible y nada, ¿verdad? O sea, no nos dan plazo, no nos dan razones, no dicen nada. Nosotros le pedimos eso, ¿verdad? Que en qué tiempo y de qué forma las agencias de viajes iban a recuperar los detenidos. Estamos hablando de entre 5.000 a menos a $25.000 la más en ese momento, ¿verdad?
2: Sí.
3: Ahí empezó. Y después empezaron los problemas. ¿Cuál es el tema acá? Que no es solo agencias las perjudicadas. Realmente no lo hacemos solamente por las asociadas, porque se autogestiona mucho ya la gente cuando es solo viaje. Por ejemplo, si ya compraron por las redes una entrada a un concierto, ya compran nomás también por las plataformas directas de las aerolíneas sus tickets aéreos, porque desde hace mucho tiempo, incluso antes de la pandemia, ya empezaban a competir con su mayor canal de ventas, que son las agencias de viajes. O sea, las aerolíneas mismas tenían ofertas aéreas que solo se encontraban en sus plataformas. No claro. había forma de que una agencia le venda a esa tarifa que directamente promocionaba. Eso no es solamente para Naer, eran todas las aerolíneas. Entonces, hay ya un 70-30, un 65-35. Bueno, y ahí empezamos a hablar. Cuando ya no obtuvimos respuesta de la DINAC, y como ven, el comunicado está en conjunto con entre ASATUR y ABIP.
2: Sí.
3: ABIP, que es agencia IATA, que son emisoras directas, estas agencias no hacen a través del canal operador. En ASATUR también están ellas, o sea, ASATUR es el paraguas.
2: Ya.
3: Y dentro de digamos, se forma un satélite que son agencias exclusivas IATA, porque conversan directamente con IATA los temas financieros a través de IATA. Por eso nomás que existe esa separación de ABIP.
2: ¿Y qué le dicen?
3: Estamos todos en ASATUR, la gran mayoría. Bueno, entonces ahí ABIP, una operadora asociada muy grande en el mercado, se pone también las pilas y arenga con las otras agencias, porque Sedeco no recibe reclamos de agencias, recibe solamente reclamos de consumidor final afectado. Entonces tuvimos que hacer, con un formulario que nos proveyeron ahí, uno por uno a cada pasajero afectado que haga su denuncia de no reconocimiento por cancelación de vuelo. Se presentaron casi 300 carpetas. Que eso también fue bien mediático.
2: Uh-huh. 300 carpetas, perdón, que 300 carpetas de reclamos.
3: De reclamos de devoluciones desde el 2024.
2: Ya. Como 300 expedientes.
3: De ventas a través de agencia de viajes.
2: Okay.
3: Que finalmente, yo, agencia de viajes, soy el cliente de Paranaer, pero Sedeco no me reconoce a mí como cliente. O sea, yo no soy un afectado por Paranaer. A pesar de que yo emití y yo hice el gestioné el servicio a través de esa aerolínea, no fue el pasajero. El pasajero me dijo, quiero irme a este tour, quiero conocer Mendoza, quiero hacer esto, y yo armé el mejor recorrido, o la forma más directa, o la forma más económica, de acuerdo a lo que me pide mi cliente, donde interviene ese proveedor para nada. Entonces, pero a mí Sedeco no me reconoce. Siempre tiene que ser el consumidor final. Ese es la Secretaría de Defensa del Consumidor. Se armó también eso. No volvimos a tener respuesta. Entonces dijimos, ahora ya hay que ir al ente regulador aeronáutico para que sancione. Porque deben existir legalmente sanciones para un proveedor que no cumple. A mí me sancionan, yo estoy mucho más en terrestre, pero yo cada 5 minutos de demora que tengo en la terminal pago una multa. Que claro. Me hace a mí que yo cumpla el horario, además del compromiso que tengo de cumplir, porque si no me sale muy caro ese viaje, ¿verdad? Entonces, enviamos otra vez una nota en nombre de los asociados a la DINAC, con copia siempre a Senatur, porque como dijo ayer el ministro, que Senatur no tiene potestad sobre ellos, es uno de los más interesados, porque estamos hablando muchísimo de posicionar Paraguay como destino de eventos y cómo va a llegar la gente hasta acá, ¿verdad?
0: Claro.
3: No tenemos conectividad y esa es nuestra aerolínea bandera. Entonces, bueno, le enviamos a la DINAC y la DINAC nos responde que en el plazo, como si fuera así una fiscalía o un juzgado, ¿verdad? Que en el plazo de 10 días, creo que decía, que le teníamos que proveer todas las salidas de Paraná demoradas o canceladas, toda la cantidad de pasajeros y su valor en moneda local de lo que eso representaba. Entonces pedimos una audiencia ya directamente con el señor Nelson Mendoza y nos responde que él está con muchas cosas, no está en ese momento, y entonces que puede ser el señor Rubén Aguilar el que nos reciba, que creo que fue el que habló con ustedes allá. O no sé si hablaron con Nelson, ¿verdad?
0: Sí, sí hablamos.
3: Y nos vamos y nos reunimos con el señor Rubén Aguilar, que es el director de aeropuertos, que es el que está en la parte operativa del aeropuerto, vamos a decirlo así de una manera sencilla. Entonces, él nos dice que siempre y cuando una aerolínea, en tiempo y forma, les envía una nota notificando que no van a cumplir un horario, que van a salir demorado un horario, ellos ya dan por cumplido, o sea, ya ellos se informaron, no es una sorpresa para la DINAC, se da por enterado, tiene pista liberada, etcétera, y que la parte comercial no es directamente entre el cliente y la aerolínea, ellos no pueden tener injerencia en eso, que es comprensible, pero ustedes tienen un reporte de la cantidad de salidas canceladas, el motivo, porque eso es lo más importante, ¿verdad? Porque mezclan todo, hablan de clima, hablan de no sé cuántas cosas, y en realidad el 90% es cosa de ellos, ¿verdad?
0: Claro, claro. Qué terrible lo que está describiendo, Rosana, porque entonces no hay tampoco un ánimo de realmente buscar la solución, sino que prácticamente una dilación de las resoluciones, una especie de tecnicismo burocrático. Es cierto lo que dice Rosana, viste que te dicen, tiene tantos días de plazo para presentar la planilla que tienen ellos, querida Katia.
3: A ellos que tienen que agarrar tic, tic, tic ahí en su computadora y le va a salir el listado, que pongo nomás el código para nadie y le supongo yo, no claro. sé, yo no trabajé nunca la DINAC. Bueno, entonces...
1: Rosana, ¿y de cuánto está, de qué perjuicio patrimonial estamos hablando? Porque finalmente fueron vuelos cancelados. ¿Hay algún monto que se pueda hablar de todos los asociados?
3: Katia, es imposible, o sea, yo te puedo decir de los que compran por agencias que rondan alrededor de los $180,000 a hoy, pero eso es para el afectado de Paraguay, pero hay afectados en Uruguay. Yo ayer supe una operadora muy grande de Uruguay que tiene para Paranaer una deuda que ronda $1,000,000. Y también está pasando lo mismo en Córdoba, y pasa en Jujuy, y en Salta a lo mejor no, porque creo que lo de Salta luego prácticamente no se llegó a cubrir muy poquito, ¿verdad? Pero, y esa gente que se autogestionó, que no pasa por agencia, yo no puedo saber. O sea, si yo te estoy hablando de eso, posiblemente te estoy hablando de un 60% solo de Paraguay. Pero ellos manejan 6 rutas del exterior. Manejan Buenos Aires, Jujuy, Iquique, Salta, Córdoba, Montevideo y Santa Cruz, además de las líneas domésticas que empezaron a hacer Ciudad del Este y Pedro Juan Caballero. Son 8 rutas, ¿verdad?
1: Rosana, entonces, el presidente de la DINAC es consciente que un perjuicio así para una agencia pequeña puede significar inclusive el cierre o la quiebra, porque la verdad es que es mucha plata.
3: Katia, el perjuicio le va a significar al país porque es una empresa bandera paraguaya. Si esto quiebra y desaparece, que es lo que tendemos a creer hoy día por los incumplimientos que tiene ya también con DINAC y con Fenatur, ¿a quién le van a demandar los que tienen esa deuda? ¿Verdad? Le van a demandar al país, porque él es una aerolínea insignia.
2: Y eso que no entramos, Rosana, perdón.
3: Que tiene que ser consciente de lo que le afecta, porque evidentemente eso, como ellos mismos se desquitan, no es nuestro problema. Comercial no es nuestro problema. No, es que le vas a hacer cerrar a una agencia de viajes, porque finalmente yo tengo asociados que vendieron o hipotecaron sus casas para responderle al pasajero, ¿verdad? Porque no crean que el pasajero se queda muy tranquilo porque salió esta publicación y bueno, me siento a esperar, porque no es la culpa de Tutur, sino que es culpa de esta empresa. No, yo te elegí, yo te compré y ahora yo a vos te entregué la plata. Yo no sé si le pagaste o no a esta aerolínea, pero a mí me pagás porque a mí no me cumplieron. Entonces, yo tengo que responder ante el cliente. Le puedo chulear un mes y medio. Es como cuando se hace una reversión de una compra con tarjeta de crédito, que la entidad procesadora te dice, esto puede demorar, según el ente bancario, hasta un mes. Y eso el cliente es consciente. Pero cuando ya pasa un mes, pasan 6, pasa un año, ya no quiere saber nada. Porque
2: claro. Rosana, como vos sabés...
3: $350.
2: Claro, como sabes, tenemos antes el tiempo breve en radio, pero queríamos hacernos eco. Vamos a seguir llamándote para pedirte más detalles. Este es un tema grande porque afecta a mucha gente. Ahora mismo me dice que está atrasado el vuelo a Montevideo porque, bueno, por el mal tiempo. Por ahí podemos todavía conceder la duda. Pero está el otro tema, que es la seguridad también. Yo he volado también, como todos.
3: Sí. El 23 de julio, ese día, avisó que a partir de ese día, por ejemplo, se cancelaban los vuelos Montevideo hasta el 31 de julio y a partir de ahí a reprogramar. O sea, toda la gente que tenía 10 días comprados o 8 días comprados se quedaron ahí. Ya se cancelaron esos vuelos. Y ahora eso están, es otra una bola de nieve que se hincha. Después, todo lo que ya se vendió a futuro, ¿verdad? Todo lo que ya está vendido, porque los vuelos se abren en las plataformas de emisión 11 meses antes, y tenemos grandes conciertos tanto en San Pablo como en Buenos Aires, que ya está totalmente copado, ¿verdad? El mercado paraguayo ya compró todo lo que podía, y eso era aerolínea, es aéreo, ¿verdad? Y decir Buenos Aires que tenemos todavía otras 2 aerolíneas, pero claro, hay destinos que no. Entonces es complicado tener. Y encima nosotros le tuvimos que responder a la gente de DINAC con su ley, le tuvimos que decir que ellos tienen potestad para sancionar y todo lo demás, ¿verdad?
2: Exacto.
3: Pero ojalá se solucione, según se dice que se vendió o se cambió de dueños, lo que nosotros necesitamos es que venga ese dueño boliviano, que sí, es dueño del 100% de Paranair, entre su holding y él mismo personalmente, que venga a sentarse acá con la DINAC, con la Senatur, con el presidente, con el Ministerio de Industria y Comercio y con nosotros, si quieren, y que diga, no, yo voy a inyectar 10 millones de dólares a esta aerolínea, o 5 millones de dólares, o lo que haga falta para,
2: claro,
3: reactivar financieramente y poder salir adelante.

0: trabajo, la gente de INAC lentamente se está reestructurando. ¿Qué significa eso? Y si no hay plata de por medio, yo difícilmente esto se va a solucionar. No es nuestra intención crear pánico ni nada, porque nosotros somos los más interesados en que continúe la conectividad, pero de una forma seria, de una forma cumplidora, no como estamos en este momento. Y finalmente es la cara del país también la que está en juego, ¿verdad?
1: Totalmente, no, totalmente.
0: No era nuestra intención. Era nuestra intención es avisar que estamos acá en este momento que no recomendamos para nadie por esta situación, ¿verdad? Entonces, eso nomás.
1: Correcto, Rosana, te agradecemos mucho. Acá me dicen también preguntarle cuántos avioncitos tiene activos para NER. Y a mí me...
0: Uno. Y los otros dos son los que carnean para arreglar ese uno.
1: Con uno hace las seis rutas internacionales y dos
0: por
1: nacionales.
0: Eso no hace. Las dos domésticas no se hacen, ¿verdad?
1: No se hacen más. Qué bárbaro. Bueno, Rosana, te vamos a seguir llamando.
0: Santa Cruz y Córdoba tampoco ya está cumpliendo. Ponele que hace cuatro, pero ni eso, ¿verdad? No le da.
1: Gracias por tu tiempo, Rosana, hasta ahora tan temprano. Sos madrugadora por lo que vemos y nos interesa el tema porque a todos nos afecta. Un gran abrazo, Rosana. Seguiremos hablando.
0: Muchas gracias. Gracias y cualquier cosa a las órdenes. Hasta
1: igualmente.
0: Luego.
1: Un avión. Vos sabés que, esperá un ratito porque me asusta más todavía esto. Porque ¿qué es lo que estamos esperando? Que ocurra una desgracia. No quiero ni decir qué. Eso estamos esperando. Que un día vengamos marcando pautas y decir, señores, ocurrió esto... Y está el señor fulano, conocido, productor de la zona, y el desarrollador fulano. Dejémonos joder. O sea, y tan misterioso el señor boliviano, que hay que esperar que venga el señor y nos diga qué va a hacer con la línea de bandera paraguaya, señor boliviano. Porque su nombre pues no sabemos, Paniagua parece que es. Yo me acuerdo de Apolinor Paniagua, jugador de Libertad. ¿Te acuerdas? El centro delantero.
2: Mi problema no es comercial, G.I. Ladina.
1: ¿Cómo
2: va a ser su problema? Como si fuera que esto es una cuestión monetaria nomás.
1: Claro. Y lo otro, lo es, y Sedeco que le dice a la agencia, ustedes no son sujetos de reclamo.
2: Estamos todos locos. Hay que buscar esa de Sedeco, porque no sé qué. Son legítimos representantes de aquellos que han justamente gestionado y son víctimas.
1: Claro. Claro, y sí, exactamente. La agencia no es más que un intermediario entre el afectado principal y tiene que responderle al afectado. Escuchaste lo que dijo. Hay gente que está vendiendo su casa para pagar las cuentas de los clientes que le reclaman a la agencia.
2: Totalmente.
1: ¿Entendés? No, terrible. Bueno, un caso que queríamos redondear porque ayer hablamos con DINAC, un poco evasivo el tema, después hablamos con Senatur, todavía se están ubicando en las oficinas los nuevos directores. Y mientras tanto, ahora mismo... Los que tienen que ir a Montevideo están esperando por mal tiempo. Pero hay un solo avioncito.
2: Escuchando, marcando.
1: Escuchando, marcando, Paula. Sí, por supuesto. Bueno, vamos a parar. Tengo un chiste y más tarde para
3: vos.
1: Ahora es central. Voy a esperar que se llene el estadio.
3: Bueno.
1: Tengo uno que agarré ayer de... ¿Sabes dónde agarré?
3: ¿Dónde?
1: De un disco de vinilo de chistes.
3: Ah, ¿tenés un disco de chistes?
1: Sí, hay muchos. Gila hacía sus discos. Verdaguer hacía sus discos. Un brasilero. Los americanos hacen discos de comedia.
3: Sí, sí.
1: Todos los grandes stand-uperos americanos
3: cierto.
1: Tienen sus discos de comedia.
3: Sí.
1: Y bueno, de ahí encontré uno.
3: Ahí salió uno.
1: Hoy te voy a dar uno que vas a llevar para lucirte.
2: Para lucirte.
3: Para la colección.
1: Pero mientras.
2: Hablando más, porque es un tema que también hay que desarrollar. Hoy van a intentar eliminar el cobro de OPASI. La Cámara de Diputados.
1: El famoso cobro.
2: Hay un proyecto que busca eliminar el pago de 10.000 guaraníes que percibe OPASI por cada trámite vinculado a licencias de conducir.
1: Sí.
2: La ONG, maldita ONG.
1: Pero esa se dejó.
2: Esa se dejó porque es el botín político de la claque colorada, cartista, así nomás es.
1: Bueno, vamos a tocar eso enseguida, pero ahora la pausa. 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

0: clima, 40 minutos, llueve sobre la ciudad. La toma es de la costanera, donde igual, pese a la lluvia, fui a inspeccionar focos. Están prendidos los focos.
1: ¿Qué crees?
0: Estamos bien, sí.
1: No nos atiende todavía el... Porque nosotros queremos que nos atienda el presidente.
0: Al nuevo presidente. Sí. Bueno, me dice, es Apolinar Paniagua, no Apolinor. A tener los perros lo que se fijan. Aquí el jugador de Libertad.
2: Apolinar.
0: Número 9 de Libertad del 76, que le hizo los dos goles a Cerro en la última fecha del torneo. Se vendió Marcelo Espeso, dice un amigo cerrista. Ya pasó 50 años, perdonala Marcelo. Famoso era Marcelo. ¿Quién Marcelo?
2: Ya lo conocí, pero sin agacharme.
0: Bueno, espera. Atender lo que recuerda la gente. Dice, el primero se le escapó la pelota en las manos y se le entregó a Paniagua. El segundo, un penal estúpido que él mismo hizo. La hinchada de Cerro volcó y quemó su auto, el tipo huyó en Clorinda, en taxi a Clorinda.
2: No, qué terrible.
0: La gente es mala y comenta. Bueno, gracias Rubencito por el mensaje para recordar deportes en el pasado. Año 76, 50 años atrás.
1: Así todavía yo.
0: Vos todavía no habías ni siquiera nacido. Bueno, estuvieron los ministros de Economía, antes llamados Hacienda, porque así se llamaban antes,
1: sí,
0: de los últimos por lo menos 6 o 7 gobiernos. Y está Manuel Ferreira en línea porque participó de esta reunión, Katia, donde se analizó la situación en general la economía paraguaya, el tema déficit fiscal, deuda del Estado. Ayer...
1: Te voy a dar la lista.
0: A ver.
1: Germán Rojas, Benigno López, Manuel Ferreira, Miguel Gómez, César Barreto, Óscar Llamosas, Marco Eliseche y Juan José Galeán.
0: Claro, Juan José porque interinó unas semanas ahora cuando se fue Fernández Valdovino.
1: Puro hombre.
0: Y bueno,
1: por eso la economía está así. El día que la economía se ha manejado por mujeres, pero eso le vamos a preguntar a Banana.
0: A Banana, ¿verdad? Que tiene la gentileza de despertarse hasta ahora a atendernos, así que no le retes. Manuel, buenos días, ¿cómo te va?
3: Buen día, ¿cómo te va, Mario? ¿Cómo te va, Katia? ¿Cómo están?
0: Bien, acá con la lluvia esta, esperando que sea de bendición. Primero, ¿cómo estuvo la reunión? ¿En qué contexto fueron invitados, Manuel?
3: Bueno, en realidad yo no sabía que si ahí el presidente, ¿verdad? Creo que nadie sabía, ¿verdad? La invitación la hizo el ministro de Economía.
0: ¿Sí?
3: Y esta es una mesa que en realidad tiene ya muchos años durante este último periodo del Ministerio de Economía, no nos habían invitado nunca, ¿verdad? Pero ahora se retomó esto que era casi una costumbre durante muchos periodos de tiempo. Los temas que se trataron, el tema central fue una revisión general de las cuentas públicas. Y en ese proceso de revisión de las cuentas públicas, ver cómo queda el déficit fiscal. La deuda, se señaló ayer, era de 1.050 millones con las farmacéuticas y de 220 millones con las constructoras. ¿Cómo quedan las cuentas fiscales en el momento en que se reconoce esa deuda?
0: Sí.
3: Y se planteó también porque ahí el tema principal es, está bien, en el año 2023 se había dicho, había pedido un espacio para reordenar esto, volver a subir el déficit y desde ahí generar un proceso de convergencia. Pero ahora se vuelve a caer en la misma situación. Entonces, a partir de aquí para adelante es, si se hace un convenio, un acuerdo, por ejemplo, con el Fondo Monetario Internacional, ¿cómo no volver a caer en ese problema? Porque una vez se puede cometer un error, pero cuando se hace 2 o 3 veces ya es distinto, ¿verdad? Entonces,
1: el problema es nuestra matriz tributaria, Banana.
3: ¿Qué cosa?
1: El problema es nuestra matriz tributaria, es que vamos a seguir cayendo en este círculo del eterno retorno porque no hay plata.
3: No es el problema. El problema es que se gasta mal. Ese es el problema principal. Quería contar cómo funciona el tema, por ejemplo, en salud. Salud es el principal problema acá. Vos haces un llamado para un medicamento cualquiera. Ese medicamento debería durar la provisión de ese medicamento que se licitó y se contrató debería durar entre 24 y 36 meses. Pero esto hace el Departamento de Contratos, Departamento Financiero del Ministerio, sabe que se hizo el llamado y tiene anotado que tiene que pagar en ese plazo de tiempo. Los médicos hacen lo pedido, o los médicos o los departamentos distintos hacen lo pedido de ese medicamento, y en el Departamento de Contratos no hay un sistema donde diga: yo compré 100 y me sobran 87 y después me sobran 78 y así sucesivamente hasta que se va agotando eso. Entonces se hacen los pedidos, la persona del Departamento de Contratos le llama al proveedor y le pregunta: ¿cuánto todavía tengo disponible? ¿No? Tiene su propio control de esto. Entonces ese medicamento que se tenía que gastar en 24 en 36 meses se termina gastando en 6 meses. Y al año siguiente hay que hacer otra vez un llamado. Ahí pueden haber elementos de corrupción muy importantes. Imagínate, alguien puede estar haciendo los pedidos de medicamentos vendiendo fuera del ministerio, ¿verdad?
0: Pero
3: teóricamente se tenía que haber hecho relativamente rápido. Pero en esto estamos hablando de millones y millones de dólares, ¿no? Entonces, ayer se mostró un sistema nuevo que se llama Sistema General de Bienes y Servicios, o Sistema de Gestión de Bienes y Servicios, SIGEBIS, que es lo que se está trabajando, donde lo que se hace es: vos haces un pedido, el pedido verifica la disponibilidad del documento, verifica la parte presupuestaria, es decir, verifica si hay plata para pagar ese medicamento, y ahí recién dice: te doy o no te doy, o ya te entregué tanto, no te puedo entregar más de lo que te entregaba. Entonces la idea con eso es tratar de tener un sistema de control y que en el tiempo realmente esa licitación dure los 3 años que tiene que durar. Ahí no se gaste todo de entrada. Entonces, ese es el sistema. Nos lo explicaron muy superficialmente, ¿verdad? Vamos a ver recién cuando se vaya implementando esto, si es que este tema no termina reventando. Entonces, no es un problema de que no hay plata, es un problema de que se gasta mal la plata que se tiene. Entonces, yo tenía que haber gastado, yo hice un llamado a licitación, ahora en el mes de julio, adjudiqué 30 millones de dólares, digo, tenía que haber durado 3 años, este año tenía que haber gastado 5 nomás, porque falta 5 o 6 meses para que termine el año, ¿verdad? Terminé gastando 30 millones este año, ¿verdad? Esa mercadería se perdió, esa mercadería venció, esa mercadería se robó, esa mercadería desapareció y la gente al final termina sin tener disponibilidad de eso. Entonces, en esto se está trabajando, es lo que nos explicaron, y a mí me parece que estos sistemas en el mundo moderno que deben funcionar obviamente automáticamente son importantes. Y otra cosa que también me pareció importante de este tema es la responsabilidad de la gente. La responsabilidad es siempre de la cabeza de la institución, ¿verdad? Entonces hasta fue el ministro era el responsable, ¿verdad? Pero en realidad, el que hace el pedido, el que saca el medicamento, el que devuelve ese medicamento a la o el que entrega ese medicamento, digamos, a la institución que lo solicita, esta persona no tenía ninguna responsabilidad sobre el tema. Ahora, cada paso tiene que ir con una firma digital, entonces se sabe que en realidad la ciudad de Curuguatí necesitaba 10.000 dosis de ese medicamento y se le entregaron 50.000. ¿Quién hizo el pedido y quién hizo la entrega del pedido? ¿Y por qué se agotó más rápido de lo que se tenía que agotar ese medicamento? Esta es básicamente la idea detrás de esto, ¿no?
0: Está bien, es una iniciativa, pero da la impresión...
1: reducir demasiado a
0: claro,
1: que sea el problema.
0: Acá me pasan el dato de... Ayer publicó Banco Central, antes de concluir, aprovechando, Manuel, tu presencia, anuncia deflación de vuelta. Dice deflación del 0,1% del último mes de julio. En el mismo sentido lo ocurrido en junio, cuando la cifra llegó a 0,3%. Baje y se vea, Manuel.
3: Y que bajaron los costos generales, ¿verdad? Eso es lo que el Banco Central está diciendo, ¿verdad?
0: ¿Y por qué la gente no siente eso?
3: Y yo creo que porque en realidad empezás a ver reducciones, ellos hablan de reducciones en combustibles y carne vacuna.
1: Yeah.
3: Yo no sé si hubo reducción en combustible, ¿verdad?
1: ¿Qué picó? Se acaba de subir ayer 800.
3: Yo creo que hubo incremento en combustible. Bueno, ayer ya no es el mes de julio, ¿verdad?
0: Claro. Pero creo que fue... Teníamos el dato en nuestro portal. Creo que fue la sexta suba ya desde que comenzó la guerra.
1: Sí.
0: Oye, ¿upí o joven?
1: 39% subió el combustible.
0: Sí.
3: No, y tener no solamente combustible más caro, sino al tener combustible más caro, tener un impacto sobre otros bienes que son que utilizan también el combustible. En general vos tenés un incremento de combustible, sobre todo el gasoil, que es lo que usa prácticamente toda el transporte de mercadería. Tenés suba en todo. Esta es una cuestión, y encima lo que tenés es una perspectiva también de suba. Entonces, si bien puede haber una reducción en un mes puntual sobre ciertos temas, a mí me llamó la atención el tema de la suba, de la baja de combustible que registra el Banco Central. Yo creo que la expectativa no es esa, la expectativa es que en realidad estos números van a ir subiendo. Y por otro lado, el tema de la carne, que es lo que básicamente genera más impacto, porque el peso en la canasta de la carne es muy importante. Posiblemente haya habido una baja porque la demanda se reduce en cierta medida durante el mes de julio comparado con el mes de junio, ¿verdad? Porque el mes de junio, viste, el tema del mundial, la selección, etcétera, etcétera, una demanda extraordinaria de carne en algunos eventos importantes por el tema de... Y eso hace subir, por el tema del mundial, y hace subir el precio de la carne. Esto menguó mucho más posteriormente, hizo que seguramente hace bajar el precio, ¿verdad? Ellos hablan también de una mayor oferta vinculada a precios de faena. Sin embargo, nosotros si miramos históricamente... Paraguay está faenando en el orden de los 400 o 500 mil cabezas menos anualmente, porque no hay ganado. Hay una reducción importante del hato ganadero y eso sostiene una baja de 0,9%. En realidad es muy... en realidad ellos están hablando de una baja, perdón, y de 0,9 en carne vacuna solamente, ¿verdad? Eso hace que en realidad el número sea bastante imperceptible en la góndola para la gente, ¿verdad? Porque las subas que se han dado han sido casi el 50% en los últimos 2 años, ¿verdad? Entonces estaba moviéndose allá arriba y sigue siendo un problema para el bolsillo de la mayoría.
0: Bueno, querido Manuel, entonces, estas reuniones por último van a ser más periódicas. ¿Qué le dijeron? Un rato fue para unos bocaditos, les mostraron el sistema de gestión de bienes y servicios y ya, o para el asunto, o van a ir hablando más a menudo.
3: No, yo creo que se habló mucho ahí, Mario. Se habló mucho de muchos temas, se plantearon ciertas cosas. Yo aproveché también para decir lo que yo pienso sobre varios temas ahí que creo que son importantes. Ese tema de reconocer las deudas es demasiado importante, Mario.
0: Sí.
3: Si no quedamos como unos mentirosos a nivel mundial, ¿verdad?
0: Claro.
3: El Ministerio de Hacienda históricamente los últimos 20 años ha contado la historia linda y fea, ¿verdad? Y me parece que es como tiene que ser, ¿verdad? Hay que contar las cosas lindas y hay que contar las cosas feas, ¿verdad? Acá resulta que el ministro anterior no quería contar las cosas feas. Quería contar de las cosas lindas, ¿verdad? Y eso no está bien. No está bien porque nos deja como mentirosos, ¿verdad? Ya nos descubrieron, tenemos que contar la historia, ¿verdad? Con esto, detrás de esto, hay que trabajar en proteger este grado de inversión que nos conviene a todos. Hay que explicar por qué pasó esto, hay que explicar cuáles fueron los problemas. Yo creo que en una medida importante el gobierno, como recaudó mucho en el año 2024, el 20,3% fue el incremento de recaudación de impuestos, creyó que eso iba a ser para siempre. Creyó también que esto venía solamente de la creación de la DENIT.
1: Claro.
3: También hay una cuestión que hay que puntualizar ahí. Esto viene fundamentalmente de la suba de precios que se dio en Argentina y de paraguayos que dejaron de comprar el contrabando porque era más caro del otro lado de la frontera. Entonces, muchos paraguayos empezaron a comprar en Paraguay. Muchos argentinos que antes no compraban en Paraguay porque era más caro, ahora empezaron a venir a Paraguay, por eso están llenos de argentinos. Y el año pasado eran llamativísimos eso, ¿verdad? Por eso cae también la recaudación y ahora la recaudación encima cae por el dólar. Vamos a ver qué es lo que pasa, porque esto implica reconocer, esto implica llegar casi a un 4% de déficit. Y bueno, hay que asumir que ese es el déficit real que se tiene, ¿verdad? Porque hay gastos también que están creciendo en otras cosas, ¿verdad? Y ahí podemos entrar a discutir si está bien, si está mal, pero hay muchos gastos que han crecido, ¿verdad? Ellos me señalaron un tema que yo no sabía. Ellos decían que durante un año, hoy se hacen 45 millones de atenciones médicas en los hospitales Paraguay. Y ese número hace 5 años más o menos, algo así, pues, decían que están en 22 o 23 millones por año. Obviamente mucho de esto subió después de la pandemia. Durante la pandemia se le entregaron muchos equipos al Ministerio de Salud. Pero hoy yo escuchaba lo que decía el presidente de IPS en un momento dado. Él decía, nosotros seguimos gastando medicamentos que son para el COVID, ¿verdad? Cuando el COVID ya no es el problema que era hace 5 años, ¿verdad? Entonces, hay muchos temas ahí, ¿verdad? El problema sigue siendo en Paraguay el tema del gasto, ¿verdad? Darle mucho dinero al gobierno implica también muchos problemas que se pueden generar de esta índole. Este es uno de los temas que se va descubriendo, pero en realidad hay otras cosas también. Y el otro tema, ¿cómo vamos a trabajar el tema de infraestructura? Dado que gran parte del dinero de infraestructura ha venido de las cuentas de Itaipú, ¿verdad? Esto que se hizo subir los gastos socioambientales a 650 millones de dólares, y esto dura hasta el 31 de diciembre de este año. Y el año que viene, ¿qué va a pasar? Va a bajar el precio de la energía. Y con lo cual debería bajar las tarifas también de Andes. O por lo menos hay que hacer bien el estudio para saber si van a bajar esas tarifas que Andes no reconoce que van a bajar. Pero, y eso podría ser positivo para la gente en general, por un lado, pero por otro lado, en el tema de que vas a dejar de recaudar para, o vas a dejar de recaudar claro, va a dejar de recaudar gastos ambientales que se convertían en inversión pública, ¿verdad? Hicieron creo que 5 hospitales, ahí el presidente señaló cuáles eran los hospitales que se hicieron, y ahora hay que llenar esos hospitales con médicos, con insumos, etcétera, etcétera, ¿verdad? Y esto ya no viene de esto, ya tiene que venir del gasto corriente, que es donde seguramente tenemos estos problemas de gastar mal.
0: Bueno, Manuel, gracias por esta descripción. Nos ayuda mucho a pensar, a entender, a preguntar también. Por eso es que es tan interesante poder charlar con ustedes. Gracias por tu tiempo, Manuel. Que tengas una buena jornada.
3: Gracias a vos, Mario, Katia. Un abrazo a ambos y un saludo a toda la audiencia.
0: Ahí estaba. Manuel Ferreira participó de la reunión de exministros ayer. No sabían que iba a estar el presidente de la República. Vino apareciendo Santi. Lo había convocado el señor Loera, ministro de Hacienda. Estuvieron casi todos. El único que faltó fue el Borda, que justificó su ausencia, no pudo asistir. Hasta Galeano, que interinó un rato cuando se fue Fernández Valdovino y que está muy cerca del presidente como asesor en economía, justamente.
4: Una reunión fuera de Borda.
0: Fuera de Borda,
1: exactamente.
0: Pero...
1: qué foto que me choca.
0: ¿Por qué?
1: Me choca porque la economía es algo tan importante, sin la visión, porque en serio yo te estoy diciendo.
0: No, yo entiendo.
1: Sin la visión de una mujer, sin ver un poco cómo...
0: Pero está mal planteada tener... tu pregunta. Tu...
1: ¿Por qué?
0: Porque tengo que preguntarme por qué no hubo ministras. Después vamos a ver por qué la foto final. La foto final es el resultado de que estos fueron los ministros. ¿Qué vas a inventar? Una. No hay. ¿Por qué no hubo? Esa es la gran pregunta.
1: Nunca.
0: Nunca.
1: Pero bueno, acá me dice buen día desde Pilar.
0: Sí.
1: Escuchando la entrevista con el señor Manuel, ¿acaso lo que describe no es corrupción?
0: Y sí, la calidad de gasto. Y sí, ahí está el problema de fondo, pues.
1: Sí.
0: Vos podés hacer este sistema. Yo me quedé pensando, sí. Sistema de gestión de bienes y servicios.
1: Sí.
0: Bueno, vamos a controlar más. Pero, ¿y si es que ya hay una especie
1: un esquema?
0: De, un amaño, exactamente, claro, un previo. Esquema. No, nunca va a cambiar.
1: O sea, que estamos llenos de gente deshonesta manejando los recursos públicos, porque lo que él dice es que se compra, pero en realidad no se usa, sino que se va al sector privado para la gente, ¿verdad? O sea,
0: sí.
1: Que hacen un subnegocio de las compras públicas.
0: Entre otros sistemas, hay varios. Ese es el punto.
1: Y no creo
0: la
1: que
0: impunidad.
1: Se reduzca a eso, porque le culpó casi toda Salud de la situación en la que estábamos.
0: O sea que también, por eso que da gusto hablar, estas entrevistas no son para que hagamos rating ni sí. Hagamos quilombo, pero sí. Son para pensar.
1: Sí.
0: Por ejemplo, y después nos vamos ya a la pausa porque nos están apurando y hoy tenemos que correr porque tengo que ir después a la Cámara de Diputados. Aviso ya a todos los senadores y diputados que van a ver la carita de esta señora, les guste o no, más tarde, en su carácter de periodista. Pero la hemos llevado amordazada y atada.
4: Con bozal,
0: por las dudas. No, mentira, jamás. No, digo nomás que entre las muchas cosas que nos dijo el señor Manuel Ferreira está eso. Está bien, vamos a gestionar, vamos a controlar más, pero vamos a castigar cuando se robe. Que tenemos la voluntad de hacerlo o vamos a seguir financiando la política con esto.
1: Exacto.
0: Y lo otro, acá yo noté, 45.000 atenciones.
1: 45 millones,
0: perdón.
1: De atenciones.
0: Bueno, y sin embargo es una... Ay, ¿cómo puedo decir sin ser Katia González?
1: Sí.
0: Iba a ser una porquería. Es mala la atención.
1: Totalmente.
0: Es mala la atención.
1: Pero además te atendés y después no tenés medicamentos.
0: Claro, o sea...
1: Entonces, o sea, que te dicen, mira, este señor está enfermo.
0: Sí, o sea, 45 atenciones de mierda.
4: Sí.
0: 45 millones.
1: El doble, Mario, porque dijo que era 25 millones nomás el año pasado.
0: Por eso yo vuelvo, porque yo conozco los hospitales públicos, tengo parientes usando el servicio, valoro tanto a los médicos y enfermeras, ellos no son los culpables, el sistema está mal. Entonces, claro, hacen atender, 400 personas en un día y todo mal, más o menos, una aspirina y te vas.
1: Así.
0: ¿Entendés? Así tenga cáncer, diabetes o COVID. O sea, todo mal en el sistema. Y atendé bien esto. Para un país que no tiene más de 5 millones de pacientes, 4 millones, porque no todos estamos enfermos a medio tiempo. O sea, menos que un barrio de Sao Paulo.
1: Así es.
0: Menos que Morón y, no sé, dame dos, La Matanza. Y sin embargo no podemos resolverlo. Y seguimos votando por los mismos.
1: Totalmente.
0: Bueno, no me ponga nervioso, Katia, por favor.
1: Quisieron decir que con la de Nietzsche iba a solucionar, eso no se solucionó. Hubo un aumento del 20,3% en su momento producto de la suba de precios en Argentina. Y eso no es Es como algo efímero lo que dijo. No se puede sostener la economía. En
0: Y algo que se le escapó.
1: Déficit 4%, dijo.
0: Algo que se le escapó a Banana. Dice, parece que después del COVID hay más pacientes. No, la gente tuvo que salir del privado, ir al público. Así. Porque en el poli la pirapire.
1: Sí.
0: Eso vos sabés. Igual que el sistema educativo.
1: Así es.
0: La gente tuvo que salir del colegio privado, que cuesta 2, 3 millones, 4 en la cuota, al sistema público. Y bueno, y tu hijo va a ser más cané y va a ser más cané. ¿Qué le va a hacer? No tenés, amigo, 3 millones al mes para cada hijo, tenés 4 hijos. Bueno, lo mismo en salud. No tenés para irte al Sirio-Libanés, querida Katia. Entonces eres Jótala Hospital Itaguave.
1: Totalmente.
0: Que todavía está esperando su famosa reforma prometida en un video que lloramos todo de la moción.
1: Te acorda.
0: Bueno, no me pongas nervioso, Katia, porque hoy voy a recibir premio, hoy voy a irme con mi diploma ahí al lado del jefe, como empleadito que soy, y vos vas a tener...
4: Un diploma real.
0: Sí, real. Real. Sí. 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

0: 7:16 en toda la República, 18 grados la temperatura en Asunción. ¿Qué tal, Katia? Buen día, ¿cómo estás?
1: ¿Qué haces, Mancho? ¿Cómo te va?
0: Te noto con baja energía, ¿verdad?
1: No.
2: Algo pasa.
1: Recién leí una noticia que me hació. Después te iba a contar. Bueno, saludale tranquilo a todo el mundo. Empezaba bien tu día, porque yo te juro por Dios que...
2: Pero espera, Ana, Katia, tranquila.
1: Delincuentes con todo lo que hay en este
2: respira
1: país.
2: Respira.
0: No, Mario, buen día, ¿cómo estás?
2: ¿Qué tal? ¿Qué tal? Hoy vino la amiga un poco con los tampones en punta. Bien, Germán, enseguida vamos a hablar de este premio que recibe hoy la emisora, la empresa, por 50 años de trayectoria y por lo que significa primero de marzo en la historia misma de la radiofonía y de la democracia en Paraguay.
0: Buen día, Clemente, ¿cómo estás?
3: Buen día, mi querido Germán, súper bien, excelente.
0: Freddy Franco, diputado, ¿cómo estás, Freddy?
4: Buenos días, Germán, buenos días, Mario, Katia y por supuesto a toda la enorme audiencia de esta prestigiosa radio.
2: Fuiste el proyectista, Freddy, de este homenaje que hoy recibimos. Primero, gracias por esa idea. Claro que esa iniciativa tiene que contar con el apoyo también de la Cámara, si no prospera. Pero en nombre de la radio queremos agradecer esa iniciativa porque vos sos muy joven, pero primero de marzo ha sido protagonista de esta historia que vos conocés también por tu familia, por tu partido, por tu trayectoria, vinculada a buscar una sociedad más justa, ¿no? Por ejemplo... Para citar un ejemplo nomás, la radio fue la que transmite la proclama del 2 y 3 de febrero de 1989, por no citar otros casos también emblemáticos como el marzo paraguayo o el incendio de Coabolaños que tanto nos duele hasta hoy. ¿Consideraste todo esto cuando tuviste esta iniciativa, estimado Freddy?
4: Mira que estoy muy apegado a una persona que le encanta, le apasiona la historia. En un momento estuvimos debatiendo, estuvimos interiorizándonos la historia de primero de marzo. Estoy prácticamente recordando a mi señor padre cuando me hablaba de todo lo que vino haciendo esta radio, esta emisora para todos los paraguayos. Y justamente en mi discurso de hoy voy a hablar de que no solamente transmitió la semifinal de Víctor Pecci en el campeonato de tenis de Roland Garros, sino que también transmitió nada más y nada menos que esa famosa proclama de la democracia cuando se le saca al ex dictador Stroessner y luego empezamos una era democrática, ¿verdad? También el rock de samba. Voy a mencionar de que muchas personas muy conocidas como Mario Ferreiro, Bruno Massi, Rubén Rodríguez, Beto Duarte, Nelly Gaona estuvieron también pasando por dicha radio. Y también que le dieron mucha alegría, transmitieron lo que fue prácticamente el festival de la década, de primero de marzo. Se transmitieron muchas horas de shows en vivo, casi 16 horas de música en vivo en el césped mismo del patio. En síntesis, creo que es de justos reconocer cuando se tiene una buena labor, es realmente destacable todo el trabajo que vino haciendo esta prestigiosa emisora. Y por supuesto la gente tiene que recordar, porque lo peor que puede pasar es que nuestra ciudadanía o nuestro pueblo olviden a los buenos mentores de nuestra querida República. De esa manera queremos dar nada más y nada menos que un pequeño reconocimiento de parte de la Cámara para visualizar un poco los años ya transcurridos por esta emisora, tanto la AM como la FM también. Y bueno, recordarle y decirle que también se valora el trabajo que vienen realizando todos ustedes para poder transmitir con seriedad, con la verdad, con la información fidedigna para que el pueblo tenga ese enriquecimiento y pueda también discutir y tomar luego sus decisiones.
2: Claro, qué bueno que hagas ese recuento, Freddy, te lo agradecemos mucho, muy muy importante y emocionante para nosotros, tanto de la actual composición de directores de esta empresa como los que la fundaron hace 50 años, claro. Hace el caso de Miguel Ángel Lapú y el caso de Alcides Riveros. Katia, vos querías preguntar algo más.
1: Sí, yo te quería llevar a otro lado un poco, Freddy. Hoy está en el orden del día la eliminación de una suerte de peaje, así le llamo yo, que cobra OPASI por cada licencia expedida en la República de Paraguay. Se va 10.000 guaraníes a la OPASI. ¿Es así?
4: Sí, estábamos debatiendo justamente eso. Pero de todas maneras, Katia, yo quiero adelantarte mi posición. Mira, el registro único del contribuyente lo maneja el Ministerio de Economía. El registro cívico permanente lo maneja la justicia electoral. El registro civil lo maneja igual el gobierno del Estado paraguayo. Yo lo que no entiendo es por qué una ONG dirigida a dedo, donde algunos intendentes tienen que pagar una cuota y entre ellos se vuelven a elegir y se reparten cargos, nosotros tenemos que pagarle nuestro registro de conducir.
1: Porque manejan nuestros datos también, Freddy.
4: Manejan datos, pero es simplemente un sistema, una base de datos. Es una base de datos. Alguna vez la base de datos tiene que estar unificada dentro de la República del Paraguay.
2: Y abierta,
4: no, claro. Puede ser que tengamos una base de datos para algo, una base de datos para lo otro, una base de datos para lo siguiente. Entonces, alguna vez tenemos que tener, como los Estados Unidos, tu número social, donde vos ya tengas prácticamente toda la información del ciudadano. Ahora, de todas maneras, vamos a suponer de que un sistema se tenga que sostener de alguna manera, pero para mí me parece exagerable el monto de 10.000 guaraníes por registro cada vez que uno va a pagar, porque la verdad, la OPASI no presta nada, no presta ningún otro servicio que solamente mantener el software. No entiendo por qué deberíamos nosotros mantener una cantidad exagerada de funcionarios en donde muchas veces estos funcionarios solamente entran porque son parientes o amigos de alguna persona, ¿verdad? De algún candidato, algún intendente.
1: ¿Y en la autoridad de aplicación quién sería, Freddy, para sustituir este sistema perverso de OPASI?
4: La agencia de... No recuerdo cómo era el nombre, pero la Agencia Nacional de Seguridad de Transporte.
2: De Tránsito.
4: De Tránsito.
0: Sí. DINATRAM.
2: Sí, no, claro. Hay una nueva agencia que tiene rango ministerio, que depende del MOPC. Yo asistí como intendente a varias reuniones.
4: No deberíamos crear ninguna otra institución, o sea, deberíamos nosotros generar un apéndice. La CONACOP, donde te definen quién tiene la razón y supuestamente defensa del consumidor también. Existen dos instituciones en el mismo lugar, una que acusa y una que defiende. O sea, no deberíamos nosotros agrandar el Estado, deberíamos achicar. Y todas estas intenciones del presidente Santiago Peña de achicar el Estado, entre comillas, lo digo porque no achicó absolutamente nada, solamente se dio una excelente acción, tuvimos un buen desempeño cuando se juntaron la DNCP, perdón, cuando se juntaron la DENIT con la aduana, pero el resto nada. Lanzaron un nuevo sonda donde querían también juntar la ANDE con el Ministerio de Industria y Comercio. Para mí que había ahí una intención de facto de vuelta, donde lo que querían era negociar con el precio de la ANDE, la energía para los amigos que vengan de empresarios del exterior. Y bueno, ya saben cómo terminó la película. Se le separó del cargo al presidente de la ANDE porque se plantó. Pero sin embargo, al canciller de la República, con esta tibia reacción contra los mensajes de Lula, prácticamente sigue campante.
2: Bueno, lo liberamos a Freddy y nos vemos más tarde.
1: Nos vemos enseguida, Freddy.
4: Muchas gracias.
2: Hasta luego, Freddy Franco, periodista de esta declaración de reconocimiento a 1 de marzo, pero también aprovechamos para hablar del tema OPASI. Hoy se va a tratar en la sesión, ¿verdad?
1: Hoy se tiene que tratar, yo no creo que haya acuerdo, ¿no? Menos en época electoral. Este es un botín, así como lo es Itaipú, es una ley estronista del año 1964, donde se crea también para, en cierta manera, mantener la cohesión, para disciplinar, y a partir de ahí se fueron generando una serie de privilegios a una organización no gubernamental que hoy maneja datos públicos, que hoy cobra una suerte de peaje, son unos peajeros. Realmente es mucha la plata que le ingresa. Ellos no rinden cuentas, esto no se maneja como presupuesto público. Hay clanes familiares enteros que viven de un OPASI que no presta ningún servicio, salvo, como lo aclaró Freddy, el mantenimiento de un software. Que lo pueda hacer bien la agencia, ahí nos pasó bien Pimpollo el nombre correcto. Sí. Que es Agencia Nacional de Tránsito y Seguridad Vial, esa, que sería la autoridad de aplicación, no así la OPASI, para manejar el tema de los registros únicos.
2: Totalmente. Bueno.
0: Recaudo más de $1 millón por año.
2: Linda platita. Linda platita. Bueno, yo me quedé hoy sin retorno acá, así que ustedes me dirán qué vamos
1: a hacer.
2: Está
1: Luis.
2: ¿Está Luis?
0: Luis, buen día. ¿Cómo está Luis?
5: Hola Germán, ¿qué tal? ¿Cómo estás? Un saludo a Katia, Mario. Estamos aquí frente al ingreso de la sala de sesiones de la Cámara de Diputados. Todavía se está organizando todo lo que va a ser la plenaria de hoy, una plenaria marcada principalmente por los puntos que estaban hablando en el orden del día, pero antes se va a hacer entrega del premio Las Residentas a los directivos de Radio Primero de Marzo, la media cadena de comunicación, por los 50 años de Radio Primero de Marzo. Estuvimos ayer compartiendo en buenas manos con Jorge Ratti, Denise y Michel.

0: inicio de la sesión de la Cámara de Diputados, que, como decíamos, tiene 20 puntos en el orden del día. Hay un proyecto que yo le decía a algunos compañeros que podría generar algún tipo de debate, porque los ñembuqueños, los pilarenses, diputados, presentaron un proyecto que busca declarar por ley la ciudad de Pilar como la auténtica perla del sur. La famosa discusión entre Encarnación y Pilar hoy forma parte del orden del día también este proyecto, y el préstamo de 75 millones de dólares para la conectividad rural, este proyecto promocionado por el senador Silvio Velar, que tuvo aceptación en la Cámara de Senadores, pero se trancó en Cámara de Diputados con una falta de quórum para el tratamiento, y posteriormente ya se vinieron las reacciones de algunos legisladores que decían por qué el gran porcentaje de esos 75 millones de dólares van a ir a parar en el departamento de Caguazú y no son distribuidos de manera equitativa. Germán, Mario, Katia.
1: Exacto. Me decía el lunes pasado Alejandro Aguilera, diputado de Guairá, sí, de que ellos van a aprobar si es que se distribuye mejor.
2: Y bueno, y la discusión de Perla del Sur, Perla del País.
1: No hay luego Perla en Paraguay.
2: Para comenzar. Pero qué cosa, ¿no? Con mucho respeto y cariño. Mira que yo soy hijo de pilarense y también tengo parte de mi familia en Encarnación. Y digo yo, ¿esa nomenclatura va a modificar la economía de esas regiones? ¿Va a generar unos ingresos extraordinarios por royalties? ¿Significa un cambio en la vida de la gente? ¿O es simplemente una cuestión retórica, decorativa, cosmética? Y vale la pena invertir tanto tiempo para discutir eso. Andamos con esas cosas en Paraguay, ¿eh? Que ponerle un círculo rojo al escudo, que llamarle perla del norte, del sur, del este, oeste.
3: Son distractores.
2: Y la gente está esperando ahora mismo en el hospital de Itagua que llegue el médico que está trabajando en otro hospital y que la atienda al mediodía. Sí. Ahí yo recién así. Nuestro médico va a llegar al mediodía, me dice acá un amigo. ¿Por qué? Porque está en otro lugar. Trabaja en cuatro lugares el mismo médico que atiende en Itagua. Eso es lo que la gente está. No está en la perla. ¿Me entendés? Pero bueno, ya me puse nervioso. Mejor me calmo. Ya me caticicé. Me estoy acateando.
1: Vendemos, Mario.
2: Sí, porque Katia es la que me contagia los nervios.
3: Totalmente.
2: No me contaste, te digo que te puse nervioso esta mañana. ¿Después?
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0: 7:39 minutos en toda la República, 18 grados la temperatura en Asunción. ¿Qué es esta música, Mario?
1: Bueno, esto es clásico, casi el nacimiento de lo que se conoció como rock argentino, Los Gatos, con Lito Nevia, Viento Dile a la Lluvia, año 67-68. Escuchábamos en radio a Carlos Antonio López de Pilar, llamábamos disque por su disco y su pedido en el aire, y poníamos y le dedicamos, llamábamos por teléfono y le dedicamos a la chica que nos gustaba.
0: ¿Ah, sí?
1: Esa era Los Gatos, Los Iracundos, por supuesto, los grupos chilenos, Los Ángeles Negros, y también se ponía en la primera época de Primero Marzo AM. Primero Marzo AM ponía mucha música al principio. Tenía programas informativos de mañana y de tarde, y ya de noche era música, los fines de semana había música, y después fue entrando ya más fuerte deportes también. Pero sí, son canciones que también recorren los 50 años de Primero de Marzo. Por supuesto, Lito Nevia también a Paraguay, y vino también acá a Caracol alguna vez. Bueno, acá estoy leyendo lo que le puso nervioso a Katia. Nerviosa.
0: A ver.
1: Nuera de titular de la corte, es otra relatora VIP que estudia en Europa con goce de sueldo. ¿Es cierto, Katia González?
0: ¿Y se puede eso, Katia?
2: No, se podría eventualmente si es que uno firma un contrato con el beneficiario y si es que es seleccionada esa persona, eventualmente por un consejo independiente, ¿verdad? El Estado tiene que apostar a la capacitación de alto nivel de las personas, ¿verdad? Pero si es que yo voy a hacer, no puedo yo firmar el comisionamiento de mi nuera. O sea, que ¿de dónde se saca? Y generalmente este tipo de becas
1: no
2: o de ayudas...
1: Ley. No hay una ley antinepotismo.
2: De este tipo de ayudas se da, por ejemplo, en un 50%. El Estado te puede pagar un 50% de sus, pero en ninguno de los casos el 100%. Ella va a venir y ¿qué va a hacer? ¿Puede renunciar y irse al sector privado? Mira que yo conozco muchísimos casos.
0: En teoría la beca de becal no es así. No. Vos no podés venir e irte
2: afuera. Nosotros no sabemos, porque esta ya es una señora medio grande. Nosotros no sabemos si es de becal, o sea que si está recibiendo luego una doble beca, por un lado la beca del Estado y por otro lado el sueldo del Estado. Ojo con eso, esto es delincuencia al más alto nivel y una impunidad así grotesca, porque no es solamente el clan de Martínez Simón. Acá en el Observador sale esto, ¿verdad?
1: Sí.
2: Y dice, en el costadito dice, clanes de Llanes y Benítez Riera. Y les voy a leer para que se indignen nomás ustedes conmigo, por favor, un poco de empatía.
1: Uh-huh.
2: El clan de la ministra Carolina Llanes, conformado por su hija y su sobrino, que son relatores también, su hermana directora y funcionario de su primer anillo, ¿sabes cuánto le cuesta al Estado por año?
1: ¿Cuánto?
2: 2.474 millones de guaraníes. ¿Cuánto de eso es por mes? Más de 200 millones de guaraníes le pagamos a la familia de esta ministra, que después prevarica. Luis María Benítez Riera, integrado por su esposa, todos los domingos comulga, hombre de comunión diaria, integrado por su esposa, su yerno y su hermano, su nuera y el hermano de su nuera, cobra en el Poder Judicial 125 millones de guaraníes al mes y al año hacen unos 1.630 millones. Y esto no es delito, señor Fiscal General del Estado. Acá no hay cobro indebido de honorarios, señor Fiscal General del Estado. Acá no hay nepotismo, señor Fiscal General del Estado. Acá hay hecho punible que no hace falta ni ser abogado para determinar que él existe. Estos son privilegios absolutamente espurios. A mí me revela y después estamos buscando, vamos a dejar de comprar remedio, pero no le dejamos de mantener a estos parásitos. El remedio hay que ahorrar. El remedio que le puede salvar de la presión arterial alta.
1: No, tremendo. La impunidad y una forma de hacer las cosas que no cambia. ¿Para qué entonces presentar un sistema de gestión de bienes
2: sí,
1: y servicios?
2: Sí.
1: ¿Para qué? Bueno, está Raúl Benítez, economista. Víctor Raúl, nada más me asusté cuando dijiste Raúl Benítez. Pensé que dije, es economista.
2: Benítez Riera, yo pensé que nos atendió el teléfono y dije que iba a justificar ahí.
1: ¿Qué tal, Víctor Raúl?
0: Sí. Sí, ¿qué tal, Víctor Raúl? ¿Cómo estás? Buen día.
3: Buen día. Buen día, Gemavi. Creo que está ahí la señora Katia y Mario.
1: Buen día, Víctor.
0: Te voy a hacer la pregunta de la forma más coloquial posible, Víctor Raúl. ¿Qué onda esta deflación?
3: Que yo también no sé. Ya, yo después de ver que el gobierno nos mintió durante más de un año en el déficit fiscal, que nos dijo que era 1,9 o 2, y que encima de todo eso nos prometían que llegaban a 1,5 en este año, y ahora hacen una misa, ayer hicieron un Te Deum con todos los exministros de Hacienda un rito canónico donde reconocen que van al 4 y que van a cambiar la norma. Ya no le creo más al gobierno, Germán, y que yo no sé si ustedes le creen todavía, ¿verdad? Yo no tengo ninguna respuesta de que la carne bajó, y puede ser, pero si baja 2, 3, 5 puntos porcentuales no es nada ante una suba de entre el 50 y el 75% en los últimos 20 o 24 meses. Es decir, la gente tiene que entender que cuando te dicen una deflación y no tiene nada que ver con una inflación guasú de hace 20 meses, cuando tu salario en 20 meses no subió 50%, creo yo, ¿verdad?
1: Claro. Es lo que nos dice también hoy sobre el combustible. Pues es que el combustible, por ejemplo, no incide en este cálculo que se hace de la deflación. Y hemos comprobado que ya en todo este problema que tenemos con la guerra, el combustible ha subido sostenidamente varias veces. Se habla incluso de más del 30%. O sea, esas cosas no se meten en las variables, Víctor.
3: Y sí, además hay que entender algo, el combustible que es transversal, es interés, cuando sube algo, tenés que entender que es una tasa compuesta. Si era 100 y subió 5%, es 105. Y después si subió 10%, ¿verdad? Ya es sobre 105 que sube ese 10%. Hay que entender, yo por ejemplo me aplacé en álgebra, ya no me recuerdo más cómo se hace, pero sé que las tasas cuando son exponenciales o geométricas, el secreto de González Daer se llama eso, ¿verdad? Que es la tasa de interés compuesta que te puede dejar en la calle, ¿verdad? Bueno, la misma cosa es cuando suben de manera en cascada, se dice, los precios. Yo creo que la situación sigue igual y lo más importante es que Cantero Sierra, Manuel Banana Ferreira y Víctor Raúl Benítez, quienes fuimos vilipendiados por el señor Carlos Fernández Valdovinos el año pasado, cuando dijimos, yo comencé el 8 de noviembre, después me siguió el 17 Cantero Sierra José en un artículo en 5 días. Después Manuel Banana, a inicio de año, escribió un articulazo en ABC. No fuimos desautorizados ahora ante los hechos. Este gobierno nos está llevando, le dije a Gemavi en exclusiva hace 2 domingos, a la mayor crisis fiscal en la historia de los últimos tiempos, y en el 2030 nos vamos a estrellar ante la mayor crisis energética en la historia del Paraguay de los últimos tiempos. Yo no soy Nostradamus, pero estoy acertando casi todo. Inclusive acerté que el dólar iba a subir a 8.000, la pegué en el ojo, un golazo de media cancha. Estoy nervioso ya porque hay muchas personas analfabetas funcionales que me dicen que yo me equivoqué. Yo eso lo dije en el 2024, acerté, en abril fue a 8.000, y después dije en un articulazo el 17 de abril del 2025 que bajaría el segundo semestre, y bajó el dólar a 7.000, 6.000, le dejó en posición adelantada a Carlos Fernández Valdovino, chocó el Ferrari y se tuvo que ir a su casa. Ayer no le invitaron a Carlos Fernández Valdovino, no sé por qué no estuvo, y el señor Borda no tampoco estuvo en la reunión de mis colegas economistas, es ministro todo, ¿verdad? Borda, como le dije también a Gemavi, es el único no oficialista opositor que fue llamado por el director técnico Nicanor Duarte Fruto a salvar el partido allá en el Mundial del 2003-2004. No fue un ministro de la ANR. Tuvieron que contratar un jugador externo para que salve la poquita cuando el Paraguay estaba en default. Eso hay que reconocer un poco. Hace poco no me di cuenta y le dije a Gemay, che Gemay, vos te diste cuenta que no fue un afiliado a la ANR, pero hay que reconocer que Nicanor le dio la confianza y el poder. Después vino Lugo y también le dio. Creo que los dos presidentes le dieron el poder y después le sacaron. Y se tuvo que retirar, Borda, en ambos, prácticamente en ambos gobiernos, prácticamente. En el primero sobre todo.
2: Este tedeum que hicieron fue para rezar, para ver si ocurre un milagro, Víctor Raúl, porque hablaron de como solución de un sistema general de bienes y servicios, se tiene que reconocer que el 4% es el déficit, hay unas deudas enormes que aparentemente se van a seguir reproduciendo, el tema de salud está mal. ¿Qué es lo que hicieron ayer entonces?
3: Sí, sí. Hicieron un rito sagrado para reconocer la verdad. Por dos razones nomás hicieron. Obligados porque el dólar le está jugando una mala pasada y las recaudaciones están apenas 0,5% o 0% empate versus el año pasado. En términos reales, si le pones la inflación del 2% y el PIB que crece 4%, es negativo crecimiento real de 5,5% para abajo, en términos reales. Y lo que hicieron ayer es reconocer que el Estado paraguayo es una pirámide Ponzi. Estoy argel ya hoy. Entonces, ¿qué quiere decir que es una pirámide Ponzi? Mientras entra plata y la recaudación no cae, como no venía cayendo en el 2024 y 2025, creció 20% en el 24, de NIT se inauguró, y creció 9% o 10% creo que el año pasado, entonces ellos siguen gastando y siguen mintiéndole a la gente y sigue el carnaval de los malgastos. Y mientras ellos se siguen endeudando y siguen emitiendo bonos soberanos por valor de más de 1.000 millones de dólares año, eso se llama pirámide Ponzi. Mientras entra la plata, se mantiene el negocio. Cuando la plata comienza a mermar, que es lo que está pasando, se cae todo el castillo de naipes. Esto no tiene solución económica. Oyentes de primero de marzo, un programa BM, tiene una solución política. Katia González es la que tiene que solucionar. Ahí está ella como entrevistadora en este momento. Yo no voy a solucionar. Ella y todos los candidatos a presidente en el 2020 y... creo que Katia fue defenestrada por Prieto ahora. Entonces no sé quién va a solucionar. Pero tiene que solucionar alguien esto. El próximo presidente de la República tiene que tener mucha fortaleza y mucha robustez para imponer una serie de cosas.
2: Muy bien.
1: Es bastante claro. Deja mucho para el debate. Le agradecemos, Víctor.
0: Gracias, Víctor Raúl.
3: A tus órdenes, cuando guste.
0: Gracias, Víctor Raúl Benítez, economista.
1: Mucha fortaleza, decía, mucha robustez, y vos solés agregar mucho liderazgo.
0: Liderazgo.
1: Sobre todo. ¿Qué cosas le esperan a los futuros gobernantes del Paraguay?
0: Claro, porque en rigor, Mario, los economistas y los ministros de Hacienda y de Economía fueron convocados para plantear un milagro.
2: Por eso yo te digo, se fueron a rezar. Solamente
0: un milagro, ¿no? Sí. Sin hacer ninguna reforma real.
2: Nada.
0: Es un milagro.
2: Sí.
1: Tenemos que hacer mi palabra.
0: Bueno. ¿Mi palabra?
1: Adelante, señor presentador.

0: combustible. Entre febrero y agosto de este año, los combustibles registraron incrementos de hasta 39% en las estaciones privadas. Eso es 5 meses. El diésel, que en febrero costaba 6.250 guaraníes por litro, hoy llega a 8.690 guaraníes en los privados y es la cuarta suba del año. Y con el diésel sube todo, mis estimados compatriotas, sube el transporte, sube la canasta básica familiar, sube la carne, sube el pan, todo lo que se mueve en camión, que es todo, y que llega, obviamente, con esta suba de combustible, más caro a la góndola. Cuando los precios bajan intencionalmente, tampoco bajarán aquí de inmediato. Las distribuidoras primero deben vender el stock caro antes de trasladar cualquier reducción. Así que sentarte y aguantate mientras arriba siguen facturando. Pero cuando sube, sube ya. Esa es la única ley que funciona, la ley del embudo. Ancho para los de arriba y para los de abajo lo agudo. Mientras tanto, este gobierno, indiferente para la gente, tiene la cabeza puesta en otra cosa absolutamente. ¿En quién va a ser el próximo candidato presidencial del Partido Colorado? Pero seamos sinceros, porque ya no le engañan a nadie. No es la interna para la próxima candidatura lo que les ocupa, sino es cómo repartir el saqueo y los negocios entre las distintas carpas que forman la base de la unidad republicana. Pea cola asunto, Gina. Te dejo la adivinanza. ¿Quiénes te parecen que ya están mejor? ¿Vos, Juan Pueblo o ellos? Los capetos de la interna colorada.
1: Mi comentario se titula Sálvese quien pueda y tomo solamente dos casos recientes. El caso Paraner, que estuvimos difundiendo acá, donde hay una total falta de defensa al consumidor. Nadie se hace cargo, ni Nadinac, ni Senatur, ni mucho menos Sedeco. Aquellos que fueron engañados por esta empresa, que fueron estafados, no tienen ningún tipo de recurso para ni siquiera recuperar su dinero, ni hablemos de resarcimientos más importantes o de una acción concreta que castigue a una empresa que no cumple con sus clientes. Esto es un reflejo de lo que es Paraguay. Es parecido a lo que está pasando con los fraudes bancarios, donde suponemos que son accidentes, que son pequeñas historias que no tienen mucha relevancia. En realidad estamos ante una mega estafa. Es sujeto de este tipo de estafas una diputada como Rocío Vallejo, pero también la maestra del fondo del último departamento de Paraguay, o ese albañil que trata de guardar su platita en una cuenta sueldo y después en esa cuenta le aplican un préstamo que nunca pidió y tiene que terminar pagando 30, 40 millones de guaraníes. Sí, se hace el reclamo, pasa por una especie de tamiz burocrático y si tiene suerte, en algunos meses o años recuperará algo de ese capital que le robaron. Si sumamos todo esto, son sumas enormes. Son estafas y fraudes millonarios que a nadie parece importar. Esto es parecido a la mafia de los pagarés, solo que en este último caso la valentía de muchos damnificados y la publicación de muchos casos por parte de alguna parte de la prensa logró que haya por fin una reacción, aunque todavía dentro de la estructura siempre morosa de un poder judicial paquidérmico. Todo en Paraguay está diseñado para estafar a la gente y la gente no tiene defensa. No sirven las instituciones. A nadie le importa si no le toca a él mismo un problema como este. Y hablamos de vidas arruinadas detrás de deudas imposibles de pagar y de estafas cuantiosas. Está pasando ahora con estructuras piramidales en Misiones, por ejemplo, donde de a 200 a 300 mil guaraníes le sacan la plata a la gente y nunca más vuelve. ¿Alguien se va a hacer cargo de esta gente alguna vez en Paraguay? ¿O nuestros miembros de la Corte van a seguir usando nuestro dinero para pagar sueldos a sus nueras y a sus yernos?
2: Hoy es un día especial para la radio Primero de Marzo y la mega cadena de comunicación. Dentro de minutos viviremos otro momento inolvidable en nuestros 50 años de historia. La Honorable Cámara de Diputados rendirá un reconocimiento a Radio Primero de Marzo y la mega cadena de comunicación por sus 50 años de trayectoria. Hoy no solo celebramos los 50 años, sino que también compartimos esa alegría con todo el país porque estamos saliendo en vivo en dúplex con Mega TV. Antes lo hacíamos solamente con la radio, llevando este momento a miles de paraguayos que nos siguen por la radio y hoy en día por la televisión. Es un homenaje que recibiremos con enorme orgullo, pero también con profunda gratitud, porque este reconocimiento no pertenece solamente a quienes hoy estamos frente a un micrófono, pertenece a todos los hombres y mujeres que construyeron esta emisora durante 5 décadas. Y sobre todo pertenece a ustedes, nuestros oyentes y televidentes, que con su confianza hicieron de Radio Primero de Marzo una institución del periodismo paraguayo. Por eso, antes de dirigirnos al Congreso, queremos detenernos unos minutos para recordar la historia de esta gran casa, la historia de una radio que durante 50 años ha informado, acompañado y ha sido la voz de generaciones de paraguayos. Por esta radio pasaron grandes periodistas, con nosotros está en esta mesa uno que empezó hace 4 décadas, o inclusive un poco más, y fue testigo presencial de toda esa historia, casi toda esa historia. Así que estamos muy orgullosos de recibir este reconocimiento y, como le decía antes, lo recibimos en nombre de cada uno de los oyentes que compartieron el aire de las 780 y 97.1 a lo largo de estos 50 años.
1: Qué lindo homenaje, querido Germán. Me viene a la memoria la figura de un José Pepe Bianchi, de un Elio Vera, que estuvo en esta radio también, de un Getulio Arrua Binader, de un Christian Nielsen, todas figuras ya desaparecidas, Ernesto García Bobadilla, otra de las grandes voces, y qué decir, los grandes locutores, Miguel Ángel Rodríguez, Antolín de Guizamón.
0: Y gente también en otras radios,
1: que,
0: hoy,
1: claro,
0: ¿verdad? Como Mabel Renfel, por ejemplo.
1: Que fue escuela también esta radio, sí, de muchos así que han pasado por acá. El propio Carlos Báez Farsakuk, siempre me cuenta Johnny Ceballos, que llegó en bus acá y solicitó un trabajo en deportes. Johnny la atendió. Un saludo para Carlos.
0: Por Carlos decirte, Peralta.
1: Carlos Peralta, tantos años. Carlos Martini pasó también por acá. Vareiro un tiempo corto, pero pasó. Y después la figura de la FM, ¿verdad? Rubén Osvaldo Rodríguez López, Bruno Alfonso Masi Gullari, Nelly Gaona, Santiago Jiménez, ya fallecido, y los operadores. Nunca me quiero olvidar de ellos, como el querido Vera León Críspulo, más conocido como Marrón, ya fallecido.
2: Yo recuerdo a Gabriel Mario.
1: ¿Y a quién?
2: Muy caro a mi afecto.
1: ¿Quién?
2: Un hermano mío.
1: A ver.
2: Nicolás Delgado.
1: Nicolás Delgado, qué personaje legendario. Jefe de grabaciones de estudio, y después fundó La Azul y Oro. De acá salió él y fundó también, claro, La Azul y Oro funda Nicolás al salir de acá. Pero acá sirvió como 30 años. Gran compañero también, gran compañero, Nicolás Delgado. Un
0: una
1: saludo
0: radio
1: para
0: local
1: su,
0: que se escucha muchísimo.
1: Sí, un saludo para su familia, para su hija que sigue con la empresa. Y
2: hace unos años me llamó y me dijo, Germán, vos tenés experiencia con el hígado, tengo un problema, me detectaron. Y hicimos todo lo posible y no pudimos salvarle.
1: Muy joven se nos dejó.
2: Digo, hicimos porque yo le di muchas recomendaciones, pero claro, yo no soy médico, ¿verdad? Pero Nicolás Delgado, quiero recordarle especialmente.
1: Buen recuerdo, uno de los grandes protagonistas de esta historia. Pero vamos a hacer la pausa rápidamente. Lo hacemos como todos los días con las empresas que hacen posible nuestro programa. 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

0: 8:06 minutos en toda la República del Paraguay. Nuestra Ketejei está un poco nerviosa, Mario, ¿eh?
1: Está hoy intensa. Está intensita. Dicen que me contaron.
0: Coste que vamos a recibir un reconocimiento, imagínate.
1: ¿Sabes qué pasa? Que anoche parece que le metió un par de.
2: Sí.
1: Me contó una planchera. Me contó anoche, parece un chiriqui.
2: Ayer trabajé hasta tarde.
3: Cauco, Argel, entonces.
2: Sí. Ayer trabajé hasta muy tarde.
1: Hay una encuesta que dejaste picando el otro día que tenías. ¿Qué es lo que es eso? ¿Encuesta de qué?
2: Y es una encuesta de posicionamiento general. De no solamente la oposición, sino también de los partidos tradicionales. Y hay, en realidad, sin temperatura todavía, porque obviamente yo eso es lo que cuestiono, pues, de este tipo de mediciones, porque estamos tan lejos todavía del tiempo contemporáneo de la elección y están surgiendo todavía nuevas candidaturas, nuevas conformaciones, pero hay que decir que los partidos tradicionales y sus candidatos miden muy poco.
1: ¿Ah, sí?
2: Muy poco.
0: Vos sabés, Katia, que ayer estuve con Salim Buzarki.
2: ¿Qué te dijo?
0: Salim Buzarki es prietista, era popire, no, último grado.
2: Él era payista también,
1: lo
2: así.
1: Lo compara con Lugo.
0: Último grado. Sí. Ayer dijo que Miguel Prieto es igual o más que Lugo.
1: Así mismo, esa parte vi. Bueno, ¿y qué más?
0: Viste ayer, o sea, es una locura. Y yo le dije, pero igual que Lugo, igual o más, me dijo. Todo el mundo le quiere votar. ¿Y cómo vos sabés? Le dije yo.
2: Demasiado quiere ser.
0: ¿De dónde sacaste? ¿Cómo sabés? ¿Cómo? Y me dijo, ¿se siente en la calle? Me dijo.
2: Pero se siente.
1: ¿Y entonces?
2: Bueno, está bien. Es su percepción.
0: Y me enviaron acá lo que... cuando estaba con Salim, obviamente no leí mi teléfono, ¿verdad? Me mandaron lo que había dicho del Partido Liberal.
2: ¿Quién?
0: Prieto. Dijo Prieto. Hay sectores del Partido Liberal que quieren hacer las internas porque quieren llevar adelante un Efrainazo 2.0, que es ganar en la interna dentro del Partido Liberal y después entregarle en bandeja al Partido Colorado en el 2028.
1: ¡Uf!
0: ¡Ura! Ya sé, me han dado nomás ayer porque...
2: Es la línea de el que quiere tapar el sol con un coquito. Así nomás. Está Rocío.
0: Rocío Vallejo, diputada, buen día, ¿cómo estás?
4: Muy buenos días, Germán, Mario, Katia y a toda la audiencia.
0: ¿Puedes contarnos otra vez cómo fue el robo de tu fondo, de tu cuenta, Rocío?
4: Sí, claro que sí. Bueno, aclarar que fue desde la notebook, ¿verdad? Entro yo el sábado de tarde para pagar mis cuentas desde mi cuenta de Itaú. Ingreso a la página de Itaú, después te voy a contar algo sobre eso también puntualmente sobre la página. Meto todos los datos que me pide, ahora te piden e-token, meto el e-token, piensa la computadora y luego me aparece una segunda ventana como que si fuese el banco y que para una doble verificación, como yo tengo en dos pasos todo, o sea, asimilé a que era una cuestión de en dos pasos, y que meta mi PIN de transacción y mi token de vuelta, ¿verdad? Bueno, piensa y me dice error, intente más tarde. Yo intento inmediatamente, entro a la cuenta y mi cuenta ya estaba vacía, ¿verdad? O sea, en realidad yo les di el acceso. Lo que hice, la denuncia inmediatamente, se bloquean todos los productos. Llamo también a la policía, hablé con el comisario Alarcón y él me explica que es un malware llamado Rencos y que es actúa de manera remota. ¿Cómo llegó el virus a mi computadora? No lo sé. Ahora está siendo revisada por un técnico toda la máquina. Pero me dice, eso se instala y está a la espera, ¿verdad? Y bueno, yo a partir de eso, primero decirles que si les aparece la segunda ventana, no hagan lo que yo hice, no den sus datos. Pero a partir de eso, algo muy importante, Germán, hay que apagar la computadora. ¿Por qué? Porque mientras está prendida es como que vos y otra persona más están viendo todo lo que haces. Cambiar todas las contraseñas de todas, si tenías abierto ahí tus redes, yo tenía abierto Instagram, tenía abierto Facebook, tenía abierto el Gmail, cambié absolutamente
1: como todos tenemos.
4: Sí, como todos tenemos, cambié todas las contraseñas.

0: O sea, entonces que hay una página falsa, entonces vos vas cargando tus datos ahí y ellos van copiando tus datos y entrando a la página real. Y bueno, esto también debe hacerse todo menos en menos de un minuto por el tema del token que vale minuto, ¿verdad? Y bueno, son medidas que hay que tomar en cuenta. Yo me quedé muy preocupada. Verifiquen siempre si están entrando a la página de ese banco, pero y también aclarar que todas las denuncias o los casos que me están haciendo llegar no es solamente del banco que a mí me tocó. Es decir, está ocurriendo en muchas entidades. En mi caso se fue todo lo que yo cobro por BNF y eso se va, llevo entero a Itaú más un alquiler que cobro, entonces estaba todo lo que yo cobro en el mes estaba ahí y transfieren entero, incluso van sobre mi línea, sobre giro, me dejan sobregirada la cuenta en 800.000 y transfieren a una cuenta del mismo banco, ¿verdad? El sujeto este es Miguel Martínez Guzmán, es un venezolano, es un equipo de venezolanos, porque luego esa cuenta se utiliza como cuenta puente y el dinero termina en Ueno. Y tengo entendido, ayer me dijeron que ya fue capturado uno, esta mañana en algunos de los medios me dijeron que tres ya fueron capturados, de una red de personas que por lo menos que esta banda de delincuentes sea tomada, que cuenten cuál es su modo operandi, cómo funcionan y quién está atrás de esto, porque debe ser, hay muchísima gente perjudicada. Si bien este es como que una modalidad recientemente detectada, me decía el comisario Alarcón, pero ya habían denuncias de algunos casos similares al mío con esta modalidad.
1: Esta banda opera acá, Rocío, ¿y el banco te va a devolver esto?
0: Y están en el proceso, Katia, porque aparentemente esa, o sea, la información que yo tengo es que llegó hasta Bueno, como Bueno ya es otra institución, ¿verdad? Aparentemente pudieron congelar los fondos, entonces en ese caso habría una restitución y hay unos procesos que se elaboran. Yo también decirle a la gente que haga la denuncia, que haga la denuncia ante la policía, que haga la denuncia ante la fiscalía. Yo hice ayer la denuncia ante la Policía de Delitos Informáticos, ellos ya remitieron luego al Ministerio Público. Y y que caigan estas bandas, lo ideal es que vayan cayendo, o sea, aparecen y bueno, que vayan cayendo porque el perjuicio es gigantesco, ¿verdad? Hay muchísimos casos de montos mucho más altos. Y también otra cosa, porque uno se va enterando de las cosas con este tipo de hechos, viste que tenemos, generalmente nos aparece un crédito preaprobado, ¿verdad? Me contaban esta mañana muy temprano un caso de una persona que le apareció un crédito preaprobado, entran estos delincuentes, le dan sí, entonces se va a tu cuenta el dinero y enseguida transfieren toda otra cuenta, ¿verdad?
2: Rocío, ¿y por qué vos usás de la página web, no de tu aplicación en el teléfono?
0: Lo que pasa es que para el pago de las cuentas, Germán, lo hago desde ahí porque imprimo todos los comprobantes para mi contadora. Entonces imprimo lo que pagué de la ANDE, de esto, de lo otro. Entonces me es más práctico hacerlo desde la... Esa operación una vez al mes la hago de la computadora, ¿verdad?
2: Pero se puede hacer en la aplicación también, Rocío.
0: Sí, se puede hacer, pero me es más práctico desde ahí bajar todos los comprobantes, ir imprimiendo ya. Sí, se puede hacer. Bueno, a partir de ahora seguramente ya lo voy a hacer todo desde el teléfono, pero para mí era más práctico. Yo tuve muchos episodios y también por qué no me llamó la atención. O sea, es más, yo tomé como una super medida de seguridad la segunda ventana. ¿Por qué? Porque hace poco me bloquearon la tarjeta, el acceso a mi cuenta, porque se estaba intentando acceder a mi cuenta. Entonces cuando me pide el segundo paso por su seguridad, algo así, ya no me acuerdo bien la leyenda, yo dije, bueno, seguramente que ya intentaron otra vez entrar a mi cuenta y este es un segundo paso de verificación, ¿verdad? Bueno, ahí yo caí redondita y di todos mis datos, pero tuve varios episodios ya con tarjeta de crédito. Creo que soy cliente fiel de fraude, yo, ¿verdad? Tengo una historial. Todo el tiempo tenemos que estar controlando si no nos están metiendo operaciones, si nos están entrando operaciones de tal o cual forma. Y realmente es muy, muy estresante.
3: Bueno, vamos a ampliar después porque se nos acaba el tiempo, pero está hecha la denuncia y...

0: bueno, advertir a la gente.
1: Lo bueno es estar atentos, sí.
0: Agradecemos.
2: Gracias, Rocío. Muchas gracias.
1: Bueno, a usted, hasta luego.
2: Diputado Rocío Vallejos, sobre el vaciamiento de su cuenta. 35 millones fueron, ¿verdad?
0: 35 millones, que ahora están vías de recuperación.
3: Más 800 de sobregiro.
0: ¿800 qué?
3: Y le sobregiraron. Ella le quitaron y ella tiene una pequeña línea de sobregiro y ese también usaron.
0: ¿800 mil?
3: Guaraníes.
0: Ya. Bueno, Mario, ¿por qué no leo los mensajes? Dice, no, es que estábamos escuchando la entrevista, por eso nomás no se enoje, señor. Dice, Katia, Benítez Riera también tiene familiares trabajando en la... Sí, ya dijimos eso. Sí. A la gente le indigna mucho lo que hablaste de los miembros de la corte que tienen sus parientes trabajando y que nosotros pagamos, ¿verdad? Está entre los trending topic de hoy. Se tiene que ir ya Clemente, pero hoy le desafié, le voy a contar un chiste.
4: Ah, quiero escuchar primero. Sí.
0: Entonces, poneme cortina de chiste, por favor. Ahí va. Arranca el show del chiste.
4: Bueno.
0: Un cura. Domingo. Los curas en la homilía son muy creativos. Dice, hoy le voy a preguntar cada cuánto hacen el amor. ¿Están todas las parejas? Claro, y hay que hablar, Katia, de esto. ¿Por qué me miras así? Entonces, claro. levanto la mano las parejas que hacen el amor todos los días. Y unas 5 o 6 parejas sonriendo, ¿verdad? Muy bien, dice el cura. Levante la mano lo que hacen una vez a la semana. La otra mitad de la iglesia levanta tímidamente. Muy bien, una vez a la semana está muy bien. Los que una vez al mes, y ya era un poco menos, pero los perros una vez al mes. ¿Verdad?
4: Se animan todavía.
0: Y así va yendo, ¿verdad? Cada vez menos. Y dice, bueno, ahora levante la mano los que hacen el amor una vez al año.
4: Uf.
0: Y salta un peticito y dice, yo. Y bueno, muy bien. ¿Y por qué tan feliz, señor? Porque hoy.
4: Bueno, yo... Estoy feliz. Me imagino todo el resto del año cómo estará, pobrecito, ¿verdad? Esperando que llegue ese día de vuelta, como el aguinaldo. Bueno, esta es la historia de un borracho que llega a un funeral.
0: Sí.
4: Le están velando a una persona.
0: Sí.
4: Llega el borracho y pregunta, ¿cuál es la contraseña del Wi-Fi? ¿Qué? Le dicen, ¿cuál es la contraseña del Wi-Fi? Y le dice una persona, respete al muerto, le dice, ¿mayúscula o minúscula?
0: Mario, dice un oyente, tengo 76 años y hago el amor todos los días.
4: Ah, muy bien.
3: Ay, Dios.
2: Pura
4: día de mentiras.
3: Tenemos que irnos.
2: Hay uno que decía, 5 a la semana. ¿Cómo 5? Sí, 3 intentos, no hay 2 fallidas.
0: Hoy estamos simpáticos. Ya llega. No, no, nos vamos ni una parte. Nos vamos al triple de la mega. Sí, al triple de la mega, Katia. Y después nos vamos al parlamento. Guiño,
3: tenemos
0: guiño.
3: Que irnos demarcando pausa.
0: A la pausa.
3: Sí, a la pausa.
0: Bueno, triple pase, triple de la mega.
2: La gente le llama pase.
0: Vos sabés que es un problema.
2: ¿Qué vamos a
0: hacer? 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
3: Gracias, don Germán. Gracias, doña Katia. Siendo las 8:30 pasaditas, en unos minutos o segundos, siendo el 4 de agosto del 2026, inicia esta sesión. Pero hoy, una noticia muy buena para comenzar, cortita, porque esta mañana, dentro de una hora más o menos, se procederá a la entrega de una distinción, un reconocimiento de la Cámara de Diputados de la Nación a Radio Primero de Marzo, media cadena de comunicación, por sus 50 años de trayectoria. Así que vamos a estar más tarde por ahí, la voy a recibir el propio director general de los medios, don Norman Harrison, todo el equipo, y vamos a estar presentes acompañando algo que para nosotros nos llena de orgullo, Germán, porque es una historia de 50 años de radio, de libertad de expresión y de lucha por la democracia.
2: Así mismo, así que vamos a estar en ese lugar a recibir una distinción.
4: Irme como periodista, ¿viste, sí, pa?
3: Te pido, por favor, algo.
2: Para irte como periodista. Sí,
4: porque mi naje, yo no garantizo, ¿para qué me invitan si saben cómo me pongo?
3: No, por favor, portate bien. Me vamos a llevar con un...
4: Ustedes ahí me
3: con una cuerda y un bozal.
2: Como se dice en derecho, sin beneficio inventario,
4: sí,
2: ¿verdad?
4: No, yo no dije nada, yo.
3: Y ya que arrancamos en ese ámbito, ayer, justamente la senadora Celeste Amarilla... confirmaba lo que en este triple ya se anticipó hace 2 semanas.
4: La lista.
3: ¿Te acordás que entró en la lista?
2: Sí.
3: Cuando está
2: tu listita, Mario, no tenía ahora tu listita.
3: Vos sabés que hoy justamente vine...
2: Ahí con... estaba tu listita, Celeste. Eso ni mencionaba.
3: Ni mencionaba, ella misma la había desmentido, que el tema Mbappé era otra cosa, pero ahora se fue corporizando esto y ella dice, ¿por qué no voy a medirme? Interesante lo que dice, te menciona a vos también.
4: Sí.
3: Dice, ya que está jugando Katy el partido, está jugando Miguel Prieto, ya que no se deciden, le tira un dardo a Nakayama. Dice, sí. Yo no voy a...
2: Casi innecesario, ¿verdad?
4: Sí. No, es innecesario porque en la interna pues van a tener que disputar.
3: Ah,
4: ellos.
3: Ya comenzó a disputar la interna.
4: Ana, claro.
3: Ya le tiró un caramelito.
2: Yo no entendí bien por qué Nakayama.
3: Claro.
4: No, porque volvió por el Partido Liberal Naca. Entonces claro. Si se va a definir una candidatura.
3: Es capaz de irse otra vez, dijo.
4: Sí, no, terrible.
3: No, es confiable.
4: Yo siempre me quedé, dijo.
3: No, interesante lo que está haciendo Celeste. Yo ya había comentado con ustedes la semana pasada cuando ella dice, no, que Prieto sea mi vice, dijo. Sí. Cuando Prieto dijo, Salín va a ser mi vice, ella retruca y dice que Prieto sea mi vice. Prieto, que entre paréntesis, justo estuvo ayer también por tribunales, apuntó fuerte contra Pedro Aliana, él busca ese discurso. Y dijo también algo que como que era un circo el enfrentamiento contigo y que todos van a estar juntos después. No entendí el término circo. Descríbame palabra circo.
4: Y que él no me va a confrontar. Y es con lo que empezó. Así yo me quedé. ¿What?
3: Bueno, Celeste, pero hay otra dupla. Esa sí dibujé.
2: Sí.
3: Esta mañana, en los cortes, mientras ustedes estaban ahí camanduleando. En el cuartel se dice camanduleando.
2: Camanduleando.
3: Ese es un término. Bueno, fíjate esta. Uno con poco pelo, iniciales CM. No es community manager.
2: Ah, Carlos Mateo.
3: Claro. ¿Y la otra?
2: Carlos Mateo.
3: Corachona.
2: Corachona.
3: Pechocha.
2: KGB.
3: KGB. Katia González Villanueva. ¿Por qué esto estoy poniendo? Nos da un antojo. Porque ayer en círculos empresariales, otra vez, así como dije aquello de los masones.
2: Yo puedo contar una que no conté y ahora voy a contar.
3: Sí.
2: Una pequeña plantita.
4: Sí.
2: Y de esas plantitas decide. Sí. Tipo esas plantitas de escritorio.
3: Sí. Ah, sí, un helecho ahí.
2: Katia González, Mario, te cuento solo a vos.
3: Sí.
2: Para que quede entre vos y yo. Estuvo reunido con Carlos Mateo en su casa.
3: Ah.
2: ¿Vos sabías eso?
3: No.
2: Ah, bueno, te cuento.
3: Ah.
2: ¿O no es así? ¿O no es así?
4: Ya me voy.
2: No. No, ¿querés más?
3: Quiero más.
2: Bueno.
4: Sí. No,
3: ¿cuándo
2: ya,
3: fue?
2: Ya está el título.
3: ¿Hace cuándo?
2: Espera. Yo ya me enteré, pero estaba guardando el momento oportuno.
3: ¿En la casa de Carlos Mateo?
2: A ver. Hace...
3: ¿Quién más participó?
2: 8 días por ahí.
3: Una semana.
4: Sí.
3: Aproximadamente.
2: Por ahí, unos días más, días menos.
3: Claro, a mí llega por otra vía, a mí llega por un grupo empresario.
2: ¿Y sabes de tardecita, noche fue?
3: Justamente.
2: Sí.
3: Donde...
2: Se te escapó a vos eso.
4: Hermano.
3: Bueno, espera, ya que estamos.
2: Tengo más.
3: ¿Tenemos?
2: Pero ya es degradando por parte, ¿verdad? Para...
3: O sea que este cartelito tiene vigencia.
2: Se habló, ¿sabes qué se habló?
3: Unidad, acá dice, unidad, dicen los empresarios.
2: Unidad.
3: ¿Sí? Atendé,
2: te iba a decir una cosa, Mario, de que se habló. Una cosa, no me iba a decir.
3: Sí.
2: Pero hay varias, pero una. Larga un chiquitito.
3: Sí.

0: Mateo habló en esa reunión que tiene dinero.
1: ¡Epa!
0: No él.
1: Pero tiene gente que va a aportar.
0: Tiene gente que va a aportar.
1: Es importante.
0: Pues si no, pues entonces, arranca él con que baja sobre la mesa X monto.
1: Katia, es momento de decir si es cierto o no, no es cierto.
2: No, yo estuve en la casa de Carlos Mateo, estuve reunida con él, pero estuvimos hablando de Asunción.
0: ¿Y no habló de dinero?
2: De Asunción, no, estuvo también Soledad, estuvo Patricia Dos Santos, estuvo Agustín Zaguier, estuvimos toda la gente que estamos ayudándole hoy a Soledad, así solo.
0: ¿Y por qué habló de Carlos Mateo, Katia? ¿Por qué Carlos Mateo
1: es jefe de campaña?
0: ¿Qué tiene que ver Carlos Mateo en Asunción?
2: Porque es un referente importante del Partido Liberal.
0: Sí, pero porque es el dueño de casa, sí.
2: Y sí, porque ofreció la ¿cómo se dice así? Sí. Más picadita.
0: Claro. Cuando Katia va a Lucía, porque estamos sí. mal para. ¿Te diste cuenta? ¿Te diste cuenta?
1: Picadita, picadita con el fútbol.
0: No, cuando una vamos.
2: No, está bien. Son terribles ustedes.
1: Pero está bien. Ya hemos dicho en este programa, con mucho respeto a Carlos, que es uno de los tipos más preparados para el cargo. Eso hay que, ya sea presidente o vice, eso no podemos negar. Hay que sumarla, es una cantidad de elementos que hay que ver si se puede construir, de financiación hasta...
0: Financiación dice tener.
1: Sí, hasta construcción del candidato.
0: Sí. Que, él tiene muy buenos contactos, Aldo, más alto nivel empresarial y todo.
1: Sí, no, Carlos...
2: A mí lo que me interesa más allá de los contactos, que siempre son necesarios...
1: Pero solemos decir que no es un jurado que elige.
2: El contacto principal es con la gente. Eso hay que tiene que quedar claro. Sí. Pero a mí lo que sí me interesa de un liderazgo como el de Carlos Mateo es que se puede proponer una cuestión que para mí es fundamental antes que las candidaturas, que es el proyecto político. Nosotros necesitamos tener un proyecto político que nos una.
1: Claro.
2: Si no nos une, porque ese va a ser el proyecto político que pueda cuajar una unidad.
0: Pero no me gusta que ahí, Katia, donde viene... ¿Qué viene primero, el huevo o la gallina?
2: Sí.
0: El proyecto político viene a partir...
2: ¿De qué?
0: De una capacidad intelectual del candidato.
2: Claro, por eso.
0: Y ahí es donde yo tengo algunos cuestionamientos a Miguel Prieto. Él tiene la capacidad intelectual para tener un proyecto político, discernir el proyecto político, proponer el proyecto político y convencer el proyecto político. Estamos hablando de una propuesta de Estado.
2: Así es.
1: Pero de todas maneras, quiero cerrar porque tengo varios temas. Hay una bomba para el final que Katia me insinuó que tiene y voy a pedirle que la haga estallar. Una explosión controlada, pero explosión al fin. Muy fuerte lo que vamos a contar al final. Pero antes nomás, lo que estoy viendo es que se están conformando ya duplas, parejitas. O sea, Prieto, Salim, Katia, Mateo o Mateo, Katia, igual. Eso después se ve la... muy interesante, porque a mí se me antoja que finalmente el ejercicio de elección o de selección de candidatos va a ser por duplas, en ese modelo medio a la uruguaya, donde no es que va a ir cada uno por su lado como cabeza ahí, cada loquito ahí, yo, no. Vamos ya, esta dupla, y de esa...
0: Es que eso es vital, Mario, porque tiene que haber una sincronía.
1: Claro.
0: Tiene Exacto. que haber una empatía en la dupla.
1: Sí.
0: Cuando nació la democracia moderna en los Estados Unidos en el año 1789 con la Constitución, era el más votado presidente y el segundo más votado vicepresidente.
1: Sí.
0: John Así. Adams fue el segundo más votado y fue vicepresidente de George Washington.
1: Exacto.
0: Por ejemplo. Hasta que después se cambió la Constitución y fue electo por dupla.
1: Esto cambiaría una dinámica de la oposición donde antes siempre apareció primero el candidato a presidente, Efraín Bonelli, y ahí después se puso Rafa, se puso Leo, se puso Sole.
0: Hay otros países, Mario, es importante hacerlo recalcar,
1: sí.
0: Por ejemplo Perú, por ejemplo Venezuela, en donde el presidente después de ser electo elige a su vicepresidente. Casi por cierto. Decreto.
2: Sí,
0: o sea, por decreto.
2: Sí, sí, sí. Sí, sí, sí.
0: Es más, hay gobiernos sudamericanos que tienen dos vicepresidentes.
1: Sí, cierto. Perú tenía dos.
0: Vicepresidente segundo.
1: Sí.
0: Digo, para contarnos más cómo funcionan algunos países sudamericanos ahora.
2: Dos floreros, uno en cada lado.
1: Dos floreros. Y en Argentina es presidente del Congreso. No es
2: claro,
1: como acá el
2: claro,
1: nexo. El nexo fue muy bola.
2: Sí.
1: Allá es. Se sienta en el Congreso.
2: Sí.
1: Villarruel es presidente.
0: Administra el Congreso.
1: Administra el Congreso. Exactamente. Dirige las sesiones. Dígame. Como el famoso caso no positivo, ¿te acordás? Sí. De aquel vicepresidente de Kirchner.
0: Vicepresidente de Cristina.
1: Sí.
0: Se llamaba...
1: ¿No?
0: A ver, ¿cómo se llamaba?
1: Bordón, no, un mendocino era.
0: Sí, un mendocino.
1: Sí, que no le dio el voto positivo.
0: Sí.
1: Por
0: dijo,
1: eso...
0: voto no positivo.
1: O sea...
0: Era la reglamentación 125, el número que ponía más impuestos al campo.
1: Sí.
0: A los productos
1: exacto.
0: del campo.
1: Las famosas retenciones.
0: Sí, las famosas retenciones.
1: Por eso, me gusta la posibilidad que sean entonces chapas, se van formando las parejitas. Me hace acordar de cuando yo dirijo los debuts de Centenario de Sajonia. Eso, ella era parejita Katia con Carlos Mateo. Por favor, caminen, vengan, bailen el vals. Aquí en la otra esquina, Miguel Prieto que baila el vals con Salim Buzarki. Por ahí aparecen otras parejitas. En este problema, ¿a quién le pondríamos en este de pareja?
2: ¿Qué?
1: Qué interesante, ¿verdad?
2: Súper.
1: ¿Quién iría? ¿Quién
0: pero mira que Celeste se va a subir, va a cabalgar y se va a subir a la ola que le dio la popularidad del tema Mapema.
1: Sí, ella dice que no, pero la verdad que sí. Y el tema Brasil también.
0: Es que ya está en eso.
1: Y el tema Brasil también, ella fue fuerte.
0: Sí.
1: Porque le atacó fuerte a Lula. Le atendió también a Lula al kiosco. Por eso, Celeste por ahí tiene que buscar una figura masculina que le equilibre a ella. Felino. ¿Por qué no?
2: Un bueno, hermano.
1: Hermano. Hermano. Felino. Sí.
0: Fórmula amarilla, amarilla.
2: Sí.
1: Amarilla,
2: bueno,
1: amarilla.
2: El día de ayer también se dio y se concretó los resultados electorales en Luque. Hay un acuerdo
1: sí.
2: entre.
1: Anoche se hizo la presentación
2: tres,
1: en.
2: Sí, sí, dos de los tres candidatos. Están,
0: parece que Chilaver no entró.
2: Y Chilaver todavía, pero hay unos días todavía para intentar.
0: Hasta el miércoles, creo, ¿verdad?
2: Sí,
0: mañana.
2: Intentar sentarlo.
1: En su red dice porque, que no.
0: Sí, hasta el 6, jueves, creo que. ¿Verdad?
2: Hasta el 7, a las 13 de la tarde.
0: Hasta el viernes.
2: Sí, hasta, okay, el viernes.
0: Hasta el viernes.
2: Y hay todavía un tiempo para que él mire un poco la encuesta, porque la encuesta fue parte de un acuerdo político. De los tres candidatos,
1: sí.
2: cada uno puso sus auditores, sus veedores, hay una empresa que fue contratada. La calidad de las encuestas es a partir de audios que fueron sí. grabados, uno escucha, se le muestra después la pantalla al encuestado.
1: Sí.
2: Y obviamente que toda la toma de muestra tiene un pequeño margen de error sí. y uno tiene que saber que eso es así, ¿verdad?
0: Pero ganó lejos el liberado.
2: Sí, por eso.
1: ¿Empresa paraguaya, Katia?
2: Por eso, sí, empresa paraguaya.
0: No
2: es la misma empresa que hizo la encuesta en Asunciones, Mario.
1: ¿Cómo terminó, no sabes? Sí. Más o menos el porcentaje.
2: Y terminó 41,
1: ¿sí?
2: 17, 16.
1: O sea.
2: 41 el liberal, que es el que ganó.
0: El 17 liberal, Belén. Maldonado.
2: Sí, y él salió tercero en la escuela.
0: Chile.
1: Ya, pero él no en sus redes.
2: Él no reconoce.
1: Que
2: sí,
1: no reconoce.
2: Él no reconoce, dice que era dudoso. Y ahí yo traigo a colación. Método de definición. Y ahí donde te doy un poco y la razón y nada. Poco y nomás todavía, Germán.
0: Pero después va a crecer.
2: Porque las experiencias de las encuestas están dando que hay gente que se levanta y se va, Mario.
1: Claro.
0: Pasó en San Lorenzo.
2: Pasó en San Lorenzo. Pasó en Luque. En Asunción. Porque nosotros cumplimos nuestra palabra, esa es la verdad, porque nos pusimos como meta realmente priorizar el tema de la unidad opositora.
1: A pesar de que yo escuché que había algunos ruiditos en el sector de Joana.
2: Sí. Y nosotros
1: pero prefirieron
2: nos sentamos
1: no,
2: y nosotros no
1: nos
2: controvertimos, así mismo.
1: Que debe ser la actitud, porque si no, ¿para qué hacer la encuesta?
2: Claro, alguien pues va a ganar y alguien va a perder.
1: Sí.
2: Le digo nomás que como método hay que empezar a evaluar la experiencia que hubo en estas municipales. Para la definición de candidaturas únicas.
1: Lo que pasa es que legalmente no hay una exigencia que va a ser toda la encuesta. No, ni siquiera puede ir a la justicia electoral.
0: Es buena fe puro.
1: Buena fe.
0: Buena fe.
1: Porque yo digo firmar un documento, pero bueno, y decir no.
0: Documento, ¿dónde va a demandarle si hay que no cumple?
1: A vos que te gusta la economía, Germán. Se reunió Santi Peña con su ministro de Economía y convocó.
0: Sí,
1: a varios ministros.
0: Sí, a varios ministros.
1: Todos los, Borda nos fue, pues, justificó. No
0: siete
1: podía,
0: creo que tuvieron.
1: Siete, muchos. Barreto, Banana Ferreira.
0: Marco Liceche.
1: Benigno.
0: Benigno.
1: Sí, interesante.
0: Germán Rojas.
1: Bueno, linda la foto. Dionisio Borda avisó que no podía ir. Dionisio no es fácil movilizarse muchas veces a ciertas horas, pero creo que va a estar en contacto con ellos también, me imagino. Un tipo que no va a denegar su apoyo a buscar soluciones. Pero lo que me dicen es que el horno no está para bollos, no ahora, Germán, pero a mediano plazo. Y que gane quien gane, de aquí a 2 años va a encontrar un país con algunos problemas. Y me anotaron. Esto me anotó una plantera que estuvo mirando la reunión, pero que no es de los ministros, pero está cerca de los ministros. Y me dice, El próximo gobierno va a llegar con deudas no registradas por 2 o 3 mil millones de dólares.
2: Imagínate.
1: Un déficit fiscal reconocido del 2,5 del PIB, 5.5 o 6% real. Una deuda de intereses de 1.400 millones año, con una presión tributaria bajísima, miserable. Así que el que llegue. Entonces, ¿qué es lo que se está haciendo? Se está mostrando ya esto. Esto
0: hablamos,
1: tenemos.
0: Hablamos nosotros, Mario, acá. Nadie va a querer alzar impuestos. Nadie va a decir hoy.
1: Exacto.
0: Pero cuando llegue...
1: Va a tener que hacer.
2: Va a tener que hacer.
1: Y acá parece que también... Le escuché nomás a Banana hablar en varios medios. Decía, sí, ya se está hablando también con el Fondo Monetario. O sea, hay que ir hablando con las entidades financieras amigas. Y ya mostrarle la realidad. El objetivo... Es muy interesante lo que se hizo porque, como diciendo, gente... Este problema se nos viene.
0: Y este, el origen de esto es sencillo, Mario. Se implementaron proyectos por valor de 1.200 millones de dólares sin tener la plata. Si yo en este momento, Mario, te vendo a vos...
1: Claro.
0: Una... Toyota es nuestro oficiante, ¿verdad?
1: Sí, sí, sí, sí, claro.
0: Toyota Land Cruiser con cuota de 3.000 dólares por mes.
1: Sí.
0: Y vos no tenés la plata, ¿va a tener un problema?
1: Voy a tener, gano 1.000 nomás. No
0: exacto,
1: llego.
0: No llegas. Entonces, ese es el problema. Vos agarrás...
2: O te prostituí o tenés más show, pero algo te va a tener que pasar.
0: Claro, pero sí. Tener un desbalance, no.
1: Pero espera un rato.
0: Eso se llama flujo de caja. ¿Qué es flujo de caja? La alineación entre lo que entra y sale.
1: Correcto. Una vez me dijo Patapila, tenés que meter más plata de lo que sale. Eso es lo que tenés que hacer cuando me dio su publicitaria para administrarle. Pero espera, quiero entender lo siguiente. ¿Dónde falló el cálculo? Porque, ¿qué? ¿En el tipo cambiario...? ¿En que Itaipú no va a darnos más plata? ¿Dónde está el error?
0: No, Itaipú todavía no dejó de darnos más plata.
1: Ah, va a dejar también.
0: Va a dejar. A fin de año, chau.
2: ¿Quiénes fueron los exministros? Germán Rojas, Benigno López, Manuel Ferreira, Miguel Gómez, César Barreto, Oscar Llamosa, Marcos Eliseche y Juan José Galeano.
1: ¿Todito de...?
0: No, Juan José Galeano no. No. Él no es ministro, él es asesor.
1: Pero estuvo en la reunión.
0: Estuvo en la reunión.
1: Claro. ¿Sabes? Hasta puedo decir porque interinó unos días cuando se fue Fernández Valdovino.
2: Sí. Bueno, rápido, otra cosa que pasó también ayer, que fue reunión en el Quincho.
1: Ah, sí, cierto.
2: Horacio Cartes.
1: Va por el Recutú.
2: Va por el Recutú a pedido de los diputados de Honor Colorado.
1: ¿Tú sabes qué me hace acordar cuando Juan R. ya quería irse a tomar chocolate con la novia y todavía?
2: ¿Cuánto falta todavía?
0: Dice, el interna el año que viene.
2: Sí.
0: Después la interna presidencial del año que viene del Partido Colorado coincide con la renovación de la autoridad del Partido Colorado.
1: Pero ¿sabes qué? Eso está atado a que Aliana mismo dijo alguna vez, a mí no me interesa ser candidato si Horacio va a ser más presidente del partido.
2: Minas está cerrando eso. Entre paréntesis, en esa reunión de la Comegol, ¿estuvieron los gobernadores?
0: Parece que no tuvieron 8 por ahí. 7, 8. No tuvieron. Y era la reunión, ¿eh?
2: Era la reunión. ¿Y por qué se sublevaron?
1: ¿Por qué?
2: Porque se sublevaron. Y por la vicepresidencia.
1: Sigue siendo ese
2: el botín político. Pero se está alineando las cosas para Aliana. Ya se anuncia en el Quincho que Carte va a buscar a su Recutú. A pedido de los diputados.
0: Puede haber sorpresa, yo hasta ahí le puedo decir.
2: Sí. No, yo sé que puede haber sorpresa, pero se está...
1: Como dice Chu. Hasta ahí.
2: Sí.
1: Pero vos decís que Baruja corre peligro.
0: Y yo diría puede haber sorpresas. Hasta ahí, Mario.
1: Bueno, va a ir corriendo el tiempo, ya tengo acá.
2: Y Aliana también se va a reunir junto con el ministro de Relaciones Exteriores con el Departamento de Estado. Se va a reunir con Marcos Rubio y con Landau.
1: Mira vos. Importante reunión.
2: Ahí. Ya se le está perfilando y a este ni aunque se le vista de seda estadista no queda.
1: De
2: ñaña.
1: A ver, este programa nunca guarda cosas, por eso tiene ese prestigio.
0: ¿Nivel estadista qué tal, Katia?
2: ¿De quién? No, viste, es la mentira ya otra vez.
0: No, pero pregunto.
2: Sí. Y están ahí, en todo caso, competimos nosotros con nuestro domingo.
1: Claro, cada uno pone. ¿Por qué ustedes no van a poner?
2: Ana.
1: Bueno, en todo caso, vamos a un tema que no quiero que dejemos tocar porque va a explotar esta mañana.
2: Va a explotar esta mañana.
1: Nos llegó la información a la mesa, tenemos que ser responsables, pero el tema título falso, la verdad es que ayer te pregunté otra vez cómo está eso y vos largaste tu perorata. Pero más allá tú. Claro, porque ella se vuelve ahí de repente intensa y comienza a hacer su.
0: Mario te hace pelota y vos no le decís nada.
1: Sí. Porque somos camaradas.
0: Conmigo te
2: enojo.
0: Si
2: es contigo, verás, me enojo. Pero va a explotar.
1: ¿Por qué?
2: Hoy otro título falso.
0: Ahí está.
1: Pero espera un ratito. De uno de los que estaba siendo investigado, esto es prominente, ¿no? Hablamos, hay 14.000. No me traiga acá el título falso.
2: No, de un político.
1: Un político.
2: De un político
1: prominente.
2: Que está sentado en una de las dos cámaras.
1: A la gran.
2: Y hasta ahí te puedo decir.
1: Espera.
0: Pura cosa que sea.
1: Espera. Y hay pruebas, se van a presentar
2: fehacientes, pruebas. Fehacientes.
1: O sea, hoy va a aparecer el título falso. ¿A qué hora más o menos? ¿Dónde?
2: Y en el estadio de oradores de la Cámara de Diputados. Hay que mirar. Nosotros vamos a estar pregunta, ahí a estar, vivo.
0: Una pregunta accesoria.
2: Sí.
0: Eso significa proceso. Eso tiene significa imputación.
2: Si hay una
0: eso
2: fiscalía,
0: significa el mismo camino que siguió
2: que Hernán Rivas.
1: Y Arévalo.
2: ¿Sí?
1: O sea, sería el tercero.
2: El tercero.
1: Y, espera un ratito, no vamos a decir nombre, pero integró también en el jurado. ¡Ala! O sea, podemos llegar al récord de haber tenido un jurado casi mayoritariamente compuesto por abogados falsificados.
0: O, Mario, permanentemente compuesto por abogados falsos.
2: Ahí voy.
0: Tal vez no mayoritariamente, porque todos no coincidieron, sí.
1: No.
0: Pero sí, casi entiendo. Permanentemente.
1: Siempre hubo uno con falso.
2: Quiere decir que nosotros venimos arrastrando eso hace décadas. Probablemente brutal. Más de uno, porque es brutal la manera en la cual se mercantilizó. Y brutal la manera en que uno quiere tener un título. Dejate de joder, Mario. Cuanto más ignorante.
1: Porque te cuento que con Germán hicimos un ejercicio. Hasta esta mañana, más temprano. Hasta a ChatGPT le preguntamos. Dijo, hay sospecha, pero no hay todavía pruebas. Hoy aparecerían las pruebas, eso es lo que quiero entender.
2: Sí.
1: O sea que ChatGPT a las 11 de la mañana se va a enterar de que
2: se va a enterar y después cuando actualiza.
0: No, porque antes del triple pase le preguntamos con Mario.
2: Sí.
0: Y escuchamos Mario la respuesta.
1: Escuchamos, dijo.
0: Pues investigó, déjame averiguar.
2: Imagínense, dijo. Audiencia, esta gente tiene que corroborar lo que yo le digo por inteligencia artificial, porque no me creen.
1: Sí, pero.
2: No me creen, dicen que yo estoy así, a veces descalibrada.
0: Lo que pasa es que yo soy de Paraguay, sí. Y ahí rige Santo Tomás Apóstol.
2: Santo Tomás.
0: Y Santo Tomás dijo, ver para creer. Bienaventurado lo que creen sin ver.
1: Sí. Pero espera un ratito, y.
2: ¿Vos naciste en Paraguay?
0: No, soy nomás porque me fui de chiquitito.
1: Ah, claro.
2: Es demasiada nacionalidad ya tiene.
1: Sí, ya descubrí Brasil, Argentina.
2: Después Italia, ahora Paraguay. Sí. Después el Centauro de Ubicuí.
1: Medio yanqui también.
2: Azuceno también.
1: Bueno,
2: ¿qué pasa, Germán?
1: Claro. Mirá, nacer ramen a esto.
0: Hijo del mundo.
1: Es demasiado importante esto. En esa sesión, ¿qué es lo que pueda parecer que corrobore una cosa así? Porque viste que esconden todo el Ministerio de Educación, bien votado. No sé, yo no he visto nada, nuestra oficina nos encarga de eso. Hizo un intermediario, no sé dónde está.
2: Se olvidaron de algo, Mario.
0: Pero, o sea, vos decís algo categórico, Cata.
2: Categórico.
1: Apareció un papel.
0: O sea, categórico es categórico.
1: Categórico. O sea, que.
0: Verás. ¿Qué? Vamos a preguntar qué significa categórico.
2: Sí,
0: puede ser, tenemos tiempo. Tenemos tiempo. Para hacer nomás un así, un tiquitito, ¿verdad?
1: Categórico.
2: Sí.
1: Mira, por la sabes que cheque.
2: Sí.
0: No.
2: Es categórico.
1: Mientras tanto.
2: Viene de parte de una persona responsable, de una persona que realmente ese yo entiende
1: puedo,
2: este
1: cualquier
2: tema.
1: Ciudadano puede agarrarse la pelea y decir, con esto inicio un proceso. O arrimo a una puede denunciar ya ahí.
2: Sí, sí.
0: ¿Qué significa algo categórico?
2: Sí.
3: Categórico significa algo tajante.
2: Tajante.
3: Claro y sin matices.
2: Sin matices.
3: Cuando alguien afirma algo de manera categórica, sí. Lo hace con total seguridad, sin dejar espacio a dudas o excepciones.
2: Así mismo.
3: Es, en esencia, rotundo, definitivo.
0: Ahí, o sea, clarito, clarito.
1: En boxeo sería knockout.
2: Knockout.
1: No. Pero
0: técnico, knockout de golpe.
2: No, podemos adelantar porque no nos corresponde, ¿verdad? No. Apenas es una pequeña planterilla, pero sí hoy hay que estar pendiente.
1: El afectado ya sabrá que ya se tiene ese elemento.
2: No sabe. Ni duerme.
1: O sea, se está enterando por ahora.
2: Sí, se va a enterar.
0: Yo repito, Rabacatia, siendo, no sé si abogado del diablo, pero siendo curioso.
2: Sí.
0: Esto significa que va a seguir el mismo proceso.
2: Tiene que seguir
0: el mismo
2: proceso.
0: Sí. Como la impotencia.
2: Sí,
0: se iría.
2: Tiene que seguir el mismo proceso de arriba.
0: Apertura de investigación de la fiscalía.
2: Todos los títulos falsos están siguiendo.
0: Desafuero, el desafuero se va a dar categóricamente.
2: Sí, pero eso depende de la voluntad política de la justicia paraguaya, Germán.
0: No, pues sí, es un caso calcado.
1: Pero espera,
0: sí,
1: ratito, pero este ya no había presentado un título, un papel, este señor.
2: Yo lo puedo decir, porque ustedes me quieren quitar más de la cuenta.
1: No puedo,
2: me corresponde.
1: Lo que quiero entender nomás, la mecánica de la comprobación de algo, como es en este caso. Aparece una
2: documental.
1: Planilla.
2: Documental.
1: Hay sí. un documento.
2: Documental.
1: Oficial, no es una.
0: Por eso es categórico.
2: Oficial.
1: Y eso serviría para decir aquello que presentó el otro.
2: Sí.
1: Es de contenido falso.
2: Sí.
1: Acá está la verdad.
2: Sí.
0: Pura casa.
1: ¿Quién deja ¿Quién deja rastros?
2: Ya. Riva, porque no te acordás que tenía tres tesis. Se olvidan todo, pues, porque el crimen, bueno, es perfecto. Mm. Y menos todavía para gente mediocre, claro, y precaria. Mm. Que así nomás hizo las cosas. ¿Cómo se llama? Amigo Ope. Mm. Ahí se dejaron, o sea, demasiadas cosas.
0: Va a tener otra vez una materia, Oprah. Sí. Porque en deuda la título falso asunto. Sí. Deuda, y por ahí más otra cosa.
1: No te puedes ir.
2: No, pero
0: hoy al asunto de título falso.
1: Por eso le digo, superorata ya iba a la guerra. Pero hoy estuvo bastante conservadora, pues no nos quiere contar
2: conservadora
1: todo.
2: Conservadora todo.
1: Bueno, entonces nosotros nos vamos a ir justo a la Cámara de Diputados.
2: Sí, vamos a ir.
1: Vamos a recibir el premio, beso, abrazo, foto. Sí. Gracias.
2: Y serio, después nos quedamos en la pecera.
1: Nos quedamos
2: a escuchar. A escuchar. Sí. Los tres nos quedamos en la pecera.
1: Bueno,
2: les comprometo.
0: Y en diputado va a ser.
2: En diputado.
0: Y
1: reitero por último que es un orgullo pertenecer a esta empresa. Son 50 años de historia. Muchos ya no están. Muchos dejaron un gran legado. Periodistas, colegas, reporteros, cronistas. Para ellos también este reconocimiento por los 50 años de la mega cadena de comunicación. Un orgullo pertenecer a esta empresa.
0: Este humilde servidor, Mario, ¿sabes cuándo empezó a hacer algo en esta radio?
1: Sí.
0: 1984.
1: ¿Viste? Entonces, ¿cuándo a Rubén le traías materiales?
0: No. Cuando era reportero de primero de marzo AM 780,
1: okay,
0: desde Washington D.C.
1: Ah, pero a Rubén
0: y al final, al cierre del informe semanal, los viernes al mediodía, decía Germán Martínez desde Washington D.C., la capital del mundo libre.
1: Gran cierre.
0: Sí, era mi cierre.
1: Y en esa época, Katia
0: la Guerra
1: estaba
0: Fría,
1: bailando en algunos boliches de la época dorada de Asunción. ¿Nos vamos? Chao. Qué bombazo viene, ¿eh?

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6: Muy buenos días, bienvenidas y bienvenidos a otra edición de PRG. Qué gusto compartir con ustedes esta mañana. Muchísimas gracias. Y bueno, seguimos nosotros más hinchados que esta tacuada de dos pisos. Más hinchados que sapo antes de la pelea. Porque impresionante es como las cosas que vamos tirando realmente acá en PRG van haciendo eco dos días, tres días después en otros medios. Y bueno, es un placer realmente el equipazo de PRG y de la 780, ¿verdad? Y hablando de la 780, hay un homenaje muy especial y para eso nos vamos a Luis Acosta. Buen día, Luis.
7: ¿Qué tal? ¿Cómo estás, Pablo? Estamos ya aquí en la sala de sesiones de la Cámara de Diputados. Ya estamos recibiendo también la presencia de los directivos de la media cadena de comunicación, encabezado por el director Carmelo Rullillo, que ya se encuentra en la plenaria. Hoy se le entregará a Radio Primero de Marzo, la media cadena de comunicación, el premio Las Residentas por los 50 años de la Radio Primero de Marzo. Tanto la AM como la FM. Ya también van a llegar los directivos, encabezado por el señor Norman Harrison y familia, además de funcionarios, de empleados antiguos de la radio, y lo que siempre están día a día haciendo comunicación, tanto en la AM como en la FM. El diputado Freddy Franco fue el que presentó el proyecto de resolución que hace mención a Radio Primero de Marzo. Ya también se encuentra el diputado Freddy Franco, quien estuvo hablando también esta mañana por nuestra emisora y por nuestro canal, presentes. El acto va a consistir en una entrega de una plaqueta, un reconocimiento, las palabras del diputado Freddy Franco como proyectista y luego la del señor Norman Harrison como el encargado de recibir esta premiación aquí en la plenaria de Cámara de Diputados, Palo.
6: Bueno, ¿y esto a qué hora se estima que va a ser, Luis?
7: Yo estimo que 9:30 aproximadamente iniciará esto. Nosotros tenemos la temática de que la torre habla antes del inicio de la plenaria, 9:25 aproximadamente, termina en 5 minutos sus declaraciones y luego ya se da inicio a la sesión con el reconocimiento. Primeramente, como decíamos, el reconocimiento a Radio Primero de Marzo y luego ya inicia la sesión en Cámara de Diputados.
6: Bueno, muchas gracias, estamos atentos. Gabriela.
8: Bueno, arrancamos con un caso de desaparición de persona que terminó de manera macabra. Esto se registraba en el departamento del Guairá el día de ayer, el hallazgo del cuerpo sin vida de Cristian Sosa Oviedo, de 27 años de edad. Su papá es quien había denunciado esa situación. Estamos viendo las imágenes del sitio donde él fue sepultado, presuntamente ¿por quién? Por un adulto mayor y por un joven de 16 años. Estamos hablando de específicamente del, a ver, te digo, Victoriano Duarte, de 74 años, es la persona que al parecer sintió una suerte de remordimiento, Palo, audiencia. ¿Qué es lo que ocurrió? Era el día 30 de julio, había desaparecido, y sus padres, en ese caso, hicieron la denuncia porque ya no regresaba. El día de ayer, el señor Victoriano Duarte, de 74 años de edad, va a la casa. Ahí tenemos justamente la fotografía en vida y la búsqueda y localización que se impartió de manera urgente en contra de esta persona que lamentablemente fue hallada sin vida y sepultada en una propiedad privada. ¿Y qué hace don Victoriano? Lleva la bicicleta de Cristian Sosa Oviedo, de 27 años.
6: ¿La bicicleta?
8: Sí. Va y le entrega la bicicleta al papá. Ok, pero dice papá, ¿y va a con la bicicleta?
6: ¿Por qué tenés, le digo?
8: ¿Verdad? ¿Por qué vos tenés la bicicleta de mi hijo? ¿Verdad?
6: ¿Y qué le dice?
8: Y el señor no le dio explicación. Ya en horas de la noche, hablaba yo con el comisario principal Mazacote, jefe de investigaciones en el departamento del Guayá, y me revela de que presuntamente la declaración realizada por el abuelo y por el nieto de 16 años es de que la madre del joven de 16 años es sordomuda. Y que presuntamente no sabe si realmente la forzó a tener relaciones sexuales a la señora y o en este caso tuvo de común acuerdo. Esa situación no se sabe porque la señora, la presunta víctima, no fue encontrada. Lo cierto y lo concreto es que el hijo de 16 años, al ver a su mamá en esa situación, la pilló así en pleno acto sexual, le machetea la cabeza al fallecido, a Cristian Sosa.
9: Sería con un hacha, puede ser.
8: Un elemento contundente, ¿verdad? Yo le preguntaba al comisario, ahora estoy mensajeando otra vez con él y me dice, Gabriela, yo no estoy pudiendo hablar con esa gente porque ayer por cuestiones de seguridad fue derivado a otra ciudad, a otro departamento.
9: ¿El supuesto autor?
8: Claro, o sea que el abuelo y el nieto, ¿verdad? El abuelo, ¿qué es lo que hizo? Como todo abuelo viene, le cuenta al nieto, al abuelo, lo que había hecho. Entonces el abuelo le ayuda porque el abuelo es capataz de esta propiedad donde fue encontrado sepultado, ¿verdad? Entonces va y él, no sé por qué regla de tres, seguramente no podía dormir. Famoso dice que cuando fallece una persona y vos le mataste o le sepultaste, como que no te deja dormir, y yo creo que él sintió una suerte de remordimiento porque él no dijo nada a los padres, solamente se fue a devolver la bicicleta. Y eso fue realmente el punto inicial. Ahí ya se fueron, atropellaron la casa, buscaron, encontraron esto, las ropas tiradas, estaba la tierra removida, ¿verdad? Y finalmente terminaron encontrando el cuerpo sin vida de este joven. Ahora bien, ya el Ministerio Público tendrá que hablar. Recordemos que el menor tiene 16 años y tiene un tratamiento especial. Entonces hay que ver. Le preguntaba también al comisario si habló con la presunta víctima, con la señora que presuntamente pudo haber sido víctima de ultraje. Me dijo que no, que desapareció la señora, la señora que supuestamente fue víctima de abuso o de una relación sexual consentida. Eso no se sabe, porque obviamente la persona que de seguro va a decir qué es lo que ocurrió es la sordomuda, que presumo que con gestos, con señas, se va a dar a entender y va a contar qué es lo que ocurrió en realidad. Lo cierto y lo concreto es que hasta altas horas de la noche estuvieron allí en esta propiedad privada del señor Guillermo Stockel, quien permitió realmente a los intervinientes buscar el cuerpo sin vida, porque tampoco el señor contó dónde estaba el cuerpo. Ellos nomás ya los familiares presumieron y atropellaron la propiedad cuando el abuelo trae la bicicleta a palo. Tremendo.
6: Sí. Bueno, y ayer decretaron la prisión de Hugo Javier.
8: Qué triste, ¿verdad? Sí. ¿Y todavía no tenés autorización de pasar las notas?
6: Y hoy estuvimos... Hoy se fue mi productor a hablar con... a buscarle a la pareja. Uh-huh. Y no estaba, no salió de emboscada, que es su casa, ¿verdad?
8: Sí.
6: Ella me había dicho que si esto pasaba, se iba a ir del país.
8: ¿Ella?
6: Ella. que no podía soportar. No podía soportar que los abogados le explicaban que no había absolutamente nada para condenarlo y que igual lo condenaban y que ella no podía soportar eso.
8: Qué bueno.
6: Y que se iba a ir. O sea, no. Esperemos que no lo haga, ¿verdad? Porque, bueno, tiene toda una vida por delante, es muy joven. Se nota que es una buena mujer por lo que hizo por Hugo Javier, ¿verdad?
8: A juzgar por lo que estás diciendo. No te voy a decir quién, pero yo el domingo estuve con una persona en particular. Dice que son muy ricos los productos de
6: la chiperita. La chiperita,
8: sí, muy
6: se
8: rica,
6: llama.
8: Dice que es la chipa.
6: Sí.
8: Y la señora dice que no hizo llegar los productos porque estaba mal por la situación. Ya sabía lo que se venía, ¿verdad?
6: Ya sabía
10: lo que iba a pasar.
8: Sí.
10: Qué terrible.
8: Sí.
10: Hugo Javier tiene varias causas pendientes, pero en este caso específico el juez ordena su detención para cumplir la condena de 10 años de cárcel por el desvío de 5.105 millones de fondos COVID-19.
6: ¿Cómo? No se entendió.
10: Debe cumplir una condena de 10 años de cárcel por el desvío de 5.000 millones de fondos COVID que debían ser destinados a la reactivación económica tras la pandemia. Tanto Hugo Javier González como Miguel Ángel Robles, su ex jefe de gabinete.
6: Claro, él era, digamos, el brazo derecho de... Que en la entrevista da a entender Hugo Javier que él es el que no le cuidó.
8: ¿No le cuidó o bien metió la mano en la lata? ¿Por dónde está la plata? Porque se habla de millonada. Es impresionante.
6: Bueno, pero supuestamente... Por eso quiero insistir y voy a ver después, será si no lo encuentro a la esposa... a la pareja, voy a ver qué hago, pero lo más probable es que pase la nota, ¿verdad? Uh-huh. Y ella me dice que el peritaje de las obras hizo nada más y nada menos que Mateo Nakayama. ¿Quién es Mateo Nakayama? Es un amigo mío, es un arquitecto que hizo también la tasación de todos los muebles de lo que dejó papá como herencia. Es un tasador reconocido y es hermano de Eduardo Nakayama, del senador, ¿verdad? Y él, según lo que me dijo Hugo Javier, encontró absolutamente todo en su lugar.
8: ¿Y entonces?
6: Y no sé, por eso te digo, por eso hay demasiado por hablar todavía acá y creo que el puntapié inicial va a ser la entrevista con él, ¿verdad?
8: Sí.
6: Yo creo que eso va a ser el puntapié inicial para muchas cosas, ¿verdad? Pero no. Habló Nando con la mamá de Alba. Alba se llama la señora, la fundadora y creadora de la chiperita. Y dice que le pidió a su hija, o sea, vale decir a la nieta, que atienda en los locales porque la mamá estaba muy mal y estaba llorando.
8: Sí.
6: ¿Verdad? Lo cual es obvio, ¿verdad?
10: Se dejaron a sus parientes encarados de su negocio, mientras tanto.
6: A la nieta, sí, a la nieta. Estamos contigo, Lucas.
11: Gracias, Pablo. Alrededor de las 6:45 de la mañana se puso a disposición de la justicia el ex gobernador del Departamento Central, Hugo Javier González Alegre, a fin de que se pueda cumplir esta condena de 10 años de cárcel que se le fue impuesta por el sonado caso del desvío millonario de más de 5.100 millones de guaraníes de fondos que debían ser destinados a la reactivación económica posterior a la pandemia del COVID-19. El mismo se presentó en la oficina de guardia de la dirección del Departamento Judicial de la Policía Nacional, luego de que un juez de ejecución haya ordenado ayer su captura a fin de que justamente se pueda cumplir esta sentencia condenatoria. A partir de ahora, el mismo debe comparecer ante el juzgado de ejecución una vez que se realicen, por supuesto, todos los trámites previos de rigor ante la Policía Nacional para que se pueda establecer el cómputo de su condena y, por supuesto, se puedan definir los plazos en los cuales él va a poder solicitar ya sean salidas transitorias o la propia libertad condicional. Ya se presentó entonces el gobernador del Departamento Central, Hugo Javier González, para cumplir esta condena de 10 años de cárcel por corrupción, Pablo.
8: Lucas, consulta, ¿ya sí. La tercera instancia ya confirmó también la condena?
11: Asimismo, Gabriela, esta condena está firme. Hace cuestión de un par de semanas, la sala penal de la Corte rechazó todos los recursos que presentó Hugo Javier González y también Miguel Robles, que es el ex jefe de gabinete, o fue en su momento jefe de gabinete de Hugo Javier González, y que también recibió una condena de 10 años. Respecto a él todavía no se tienen novedades, pero sí la condena de ambos ya se encuentra firme y ahora resta solamente que se puedan ejecutar.
8: Muchas gracias. Qué tremendo. Veo que estabas tirando ahí la fotografía. ¿Esa podemos mostrar?
6: Esa foto sí podemos mostrar. Esa es una foto que él me envió antes de ayer por ahí para saludarme. Me envió Hugo Javier desde la Chiperita.
8: Ahí vemos.
6: Ahí está. Y ahí me puso buen día. ¿Ya? Sí.
8: Qué tremendo. Ojalá que se haga justicia, porque me parece muy injusto a mí. Si no tiene un quinto, que pague la persona que se quedó con el vuelto. Eso no se hace. El karma existe, la justicia divina existe, y eso no se hace. Pues son muchos años de cárcel. Y a juzgar por el juicio que se viene también en puerta, le podrían dar muchos años más de cárcel.
10: Exactamente, por otras causas pendientes.
6: Sí. Sí, hay otras causas. Bueno, acá... ya me contestó la esposa.
8: ¿Qué dice?
6: Y no, hola, sí, no me abuso. Vamos a ver. Y ayer yo le escribí a Hugo Javier cuando se le dicta la prisión. Uh-huh. Y leyó los mensajes, ¿verdad? Porque viste que aparece en azul cuando...
8: Tildó.
6: Tildó, ¿verdad?
8: Pero no respondió.
6: Y
8: obvio, estará bajoneado, imagínate.
6: Pero no respondió, ¿verdad?
8: ¿Cuánto tiempo él estuvo preso, Palo?
6: Él estuvo, creo que casi un año, me parece que 8 meses, 9 meses.
8: Bueno, eso se le va a sumar, pero igual...
6: Se le va a arrestar.
8: Se le va a arrestar, claro.
6: Bueno, vamos a ver, ¿verdad? Porque este es el momento ya de contar su historia, ¿verdad?
8: Sí.
6: Ahora ya no tiene ningún sentido. Ellos, la esposa y él tenían miedo, Gaby y Juan, que al salir esto al aire... le tome en contra y de rabia los perros decretan la detención, ¿verdad?
8: Sí.
6: Pero bueno, no salió la nota y se decretó la detención, ¿verdad?
8: Pero lo que no entiendo es si es que la pericia realizada le favoreció, como es que se confirmó, ¿verdad? Porque presumo que eso se habrá elevado, se habrá metido ahí en la sala penal de la Corte Suprema de Justicia y salió en contra otra vez, no entiendo.
6: Estamos contigo, Luis Acosta.
7: Sí, señor, ya estamos aquí a punto de iniciar el acto de premiación para Radio Primero de Marzo, media cadena de comunicación. Ya se encuentra el señor Norman Harrison con su familia, Richard, la señora del señor Norman. También ya se encuentran los directivos, tanto administrativo como de prensa, el señor Mario Oxinoli, el señor Carmelo Rullillo, Cristian Velázquez, se encuentra Chiche Corte. Está Mario Ferreiro, Germán Martínez Bierzi, Blas Barrios, Luis Enrique Pérez, Fernandito Mongelós. Bueno, ya todo listo para lo que va a ser esta entrega de la premiación a Radio Primero de Marzo, tanto FM como AM, por los 50 años de trayectoria, de todo lo que implica la vida de comunicación, de todo lo que contribuyó a Radio Primero de Marzo. Nosotros tuvimos la oportunidad de leer la exposición del motivo de este proyecto de resolución que fue aprobado hace cuestión de 3-4 semanas aproximadamente por la plenaria, y hoy se consolida un poco también esto que veníamos hablando. Vamos a saludarlo aquí al señor Norman Harrison. ¿Cómo está?
12: ¿Todo bien?
7: Bueno, brevemente nomás, vamos a mostrar un poco todo lo que implica esta... Vamos a escuchar su discurso, Norman.
12: Por supuesto, ¿sí? Es un gran reconocimiento para ustedes, para nuestros colaboradores, para toda la media cadena de comunicación. Así que muy feliz, honrado de recibir este premio en nombre de todos ustedes.
7: Muchas gracias. Vamos a estar atentos a lo que... Porque eso va a consistir en la palabra primeramente de Freddy Franco, como habíamos dicho, y luego el señor Norman Harrison dando las palabras de agradecimiento. Ya se encuentra el presidente de la Cámara de Diputados, Raúl Latorre. Todo indica que en minutos más esto ya va a iniciar. No sé si podemos escuchar lo que está expresando Raúl Latorre, Palo.
6: Sí, vamos un poquitito, ¿eh?
13: También, pues, es muy importante lo que está diciendo Orlando. En ese encuentro también hicimos una evaluación tanto del proceso electoral, las internas de las elecciones municipales, como de las futuras elecciones generales en Asunción y en los 17 departamentos. Por supuesto, la evaluación fue positiva. Hay que decirle, una gran participación dentro del Partido Colorado. Y la sensación que tienen los colegas, tanto mis compañeros de Asunción como los de los 17 departamentos, es que el Partido Colorado va a tener una gran victoria, tanto en la capital de la República, en otros distritos importantes, estratégicos, como el caso de Encarnación, donde el colega Sebastián Remesoski se está candidatando para la intendencia.
6: Vamos a volver después con eso. Don Juan.
10: Bueno, tenemos que hablar también de la reunión que se realizó ayer entre los exministros de Economía y el presidente de la República, prácticamente pidiendo asesoramiento, y la respuesta que recibieron el grupo de ministros es fuerte también, ¿verdad? Porque uno de los asistentes a esta reunión decía, hay que sincerar las cuentas por la gran cantidad de dinero en monto de deuda que se tiene actualmente. Y esto pone en riesgo el grado de inversión, principalmente a nivel internacional. Decía el economista Manuel Banana Ferreira también que lo recomendable es tener un poquito de optimismo con respecto a este micrófono, ¿verdad?
6: Sí.
8: No, ¿sabes por qué?
6: Se rió por Banana, ¿no?
8: ¿Por qué Banana?
6: Y porque así ese es su apodo, ese es su apodo.
10: Ser un poco más prudentes, dice, con la proyección de crecimiento. Porque de repente somos muy optimistas por cuánto en porcentaje podría crecer Paraguay a lo largo de los años. Y esto puede generar falsas expectativas a nivel de inversiones.
6: Sí. Y ayer hablé con un representante de vehículos. Uh-huh. Y vos sabés, me sorprendió que me dijo que él no cree que dure mucho el dólar bajo.
8: ¿No?
6: No.
8: Urgente, vamos a quitar un préstamo y vamos a pagar todo ya nosotros en nuestra cuenta.
10: Totalmente. Pero sería...
6: Me llamó la atención, ¿verdad? Porque es la primera vez que escucho eso.
10: ¿Sería a corto plazo o largo plazo?
6: No. No me dijo ni corto ni largo, pero me dijo nomás que no cree que se mantenga, ¿verdad? Y repito, estoy comentando esto porque es la primera vez que escucho. Uh-huh. Generalmente todos son muy prudentes. No puede ser. Ahora vos dijiste también a fin de año que suba 6.100 hasta 300, ¿verdad?
10: Las proyecciones del BCP hablan de que va a haber una leve subida. Uh-huh. 200 o 300 guaraníes. Pero a lo largo de los meses, no sería muy abrupta la recuperación del dólar. Y eso afecta también a nuestro país en el sentido de los importadores, de los exportadores, porque reciben menos dinero si es que tenemos un dólar bajo. Así es.
6: Sí, señor. Ariela, ¿qué estás?
8: Estoy buscando acá mi info, gracias al comisario Pedro Espínola. Mañana, Ereca, de Ulache Noticias me está diciendo, muy lindo trabajo el realizado por la Comisaría Décima Central de Mariano Roque Alonso, un grupo de tortoleros que venían haciendo de las suyas, alquilaban vehículos, pero cometieron un pequeño error.
6: Alquilaban los vehículos para delinquir.
8: Para delinquir, pero no. ¿Qué hacían, Palo? Le ponían siempre el mismo número de chapa, o sea que una chapa de seguro robada, ¿verdad?
6: Y le cambiaban por...
8: Iban cambiando.
6: El auto cambiaba, pero la chapa no.
8: La chapa no cambiaba. Ayer a las 21 aproximadamente se montó un operativo en un conocido super que vos me habías dicho, andate por ahí, es bien grande y no sé qué cosa. Y 21 horas aproximadamente, ojo, llegué a Mahicuay al conocido supermercado. Estaban haciendo vuelta, viste que ven, desbloquean, tienen en este caso el flipper, el que hace que tu auto de alto o tu camioneta de alta gama, por más que la bloquees, no se bloquea, entonces ya no tienen pues necesidad tampoco de romper el vidrio como para robar lo que hay en el interior. Pero ayer cayeron toditos. Carlos Manuel Ruiz Díaz Fernández, de 36 años, él tiene antecedentes y prohibición de salir del país por reducción año 2026, o sea que o vende lo que roba. Después, Carlos Enrique Quintana Salinas, de 27 años, este señor también con antecedentes por hurto agravado. O sea que la especialidad de la casa es el popinda, ¿verdad? Ese que agarra, roba lo que hay dentro del vehículo. Reducción 2024, hurto agravado año 2025. Otro de los aprendidos es Julio César González Núñez.
6: Nene de pecho todito, ¿eh?
8: Todito, reducción también 2025 y antecedentes por hurto agravado.
6: Este parece un nenito.
8: No, ningún nene, pero
14: nada, nenito.
10: No. O sea, David, estacionar dentro de un súper, obviamente la empresa te dice no nos hacemos responsables, pero no hay ninguna garantía tampoco.
8: Te dice que tiene lleno de letrero, a mí me da rabia. Ahora querés ver cuando pues, me pasó en dos oportunidades en un súper. Dice que las mujeres somos despistadas. Nunca les pasó a ustedes, a mí sí, les cuento. Tenía mi carrito, fin de año, mi aguinaldo. Vos decís que lloré mucho.
14: ¿Dejaste tu cartera en el carrito?
8: Claro, estaba juntando. No, pues. Dice que está juntando las verduras. Estaba yo cargando las verduras. ¿Y quién te vas a creer? ¿Entendés? De que te van a quitar tu cartera. Y yo la despistada. O sea que ni cuenta me di. Llegué a la caja.
14: No puedo creer.
8: ¿Entendés? Y agarro y busco mi cartera, no estaba, ¿verdad? Y para colmo me tocaba pagar a mí. Una puteada jefe ahí con mi marido, pues era mi turno de pagar y justo para mí, tan guaná, desapareció mi cartera. Mi aguinaldo, mis tarjetas, todo un quilombo, ¿verdad? Y en esa época, no, era todavía periodista loca, ¿verdad? Porque te tienen que dar por la cámara de seguridad para saber quién diablos te robó tu cartera.
14: Eso es cierto, eso es cierto.
8: ¿Entendés? Si vos sos cliente, ¿entendés? ¿Querés ver algo?
14: ¿Vos sabés que eso te pasa en Taiwán y nadie toca tu cartera?
8: ¿En serio?
14: Sí. Yo vi en Taiwán gente que dejaba su cartera en la moto.
8: ¿En serio?
14: Colgada así en la moto y entraba a un negocio.
10: ¡Qué locura!
8: ¿Sí? Andá a decirle acá.
10: Impensable acá.
8: A los delincuentes.
14: Vos sabés que justamente este domingo, cuando fuimos con los niños a un lugar de juegos con mis nietos, veo que la niñera en uno de los en un carrito así que empuja el más chiquitito, ese que te mostré, el quilombero.
8: ¡Mi vida! Corriendo.
14: Veo una cartera ahí. Y le digo, mi hija, no vaya a dejar tu cartera ahí, le. No, señora, ahí hay pañal nomás.
8: ¿Pero igual?
14: Igual, la gente no va a saber, le dije.
8: ¿A llevar?
14: Y ahí...
8: No,
14: claro, una carterita ahí. Ah, hola.
8: O sea, ¿qué te dicen? Yo aprendí. Le hacía nota a la gente que delinquía. Y me dijo, ja, engo, heiche, era ja, heiche. Va, heiche, pero heitan de era ja. Ja, oye, regalaco a coina era ja, hei. Ja, va, era pico. Ja, ore, ¿cómo y pecha? O de repente cuando le roban el teléfono a alguien, hei, ja, voy y botaba a montar chupé.
10: O sea, ellos vieron la oportunidad y robaron.
8: Claro, él dice que la ocasión la hace al ladrón, en pocas palabras, lo que
14: no, el bandido es bandido. Ahora, por ejemplo, en Nueva York, y creo que se está copiando ya en otros lugares, el robo de celular es un clásico en el metro.
8: ¿Ah, sí?
14: Sí. ¿Sabes cómo hacen?
8: ¿Cómo hacen?
14: Vos te estás yendo a la media cadena, ¿verdad? Y se abre la puerta. Y está el bandido ahí del otro lado esperando. Y exactamente antes que se cierre, ¡pac!, te tira así. Claro. El carajo me golpeé.
10: Hay que estar súper atentos.
14: ¡Pac!, te tira. Y se cerró y se fue, cagaste. ¿Entendés?
8: Dale.
14: No, qué
10: lo que decís también, Gaby, pasa con algunos comercios. A mí me pasó hace unos años que fui víctima de tortoleros. No robaron nada, pero revolvieron todo mi auto en un súper. Tenía cámaras. No quisieron darme los videos.
8: Pero eso fue, yo también, no, era Gabriela la loca. Cuando eso, era periodista de diarios, cuando vos me conocías con mi cabello rizado.
10: Y era una súper importante gran cadena de supermercados.
8: ¿En serio?
10: Sí. Después, haciendo una llamada, le pedí a mi jefe que le llame al gerente. Bueno, ahí, ¿verdad? De repente.
8: Ahí pillaste.
10: Pero no me quisieron dar igual. O sea, ellos revisaron, dijeron que no se distinguía la chapa. Bueno,

0: Comercio muy pocas veces colaboran.
1: Yo dos veces colaboré, mi aguinaldo.
2: ¿A qué está nerviosa? Vamos contigo, Luisa, ¿cómo está? A todos los también, hasta Cristian.
0: No escucho, parece.
2: Hoy le dije justamente a Sonia que voy a ser, en poco tiempo voy a ser colega de Carmelo Rullilo.
1: ¿Por qué?
2: Pues, joda, palas y chapa.
1: No, muy too forte.
0: No, falta todavía, Pablo.
2: Falta todavía.
0: No te preocupes.
1: ¿Y te puedo hacer el entretejido, un canje?
2: No quiero.
1: Dice que es así con rollo.
2: No, pero yo no quiero, no.
1: ¿No?
2: No soy de retoques.
1: Vas a quedar así tipo Gemavi, pelón loja, capirón loja.
2: No, tipo la roca, no Gemavi, tipo la
1: ahí
2: roca.
1: Le puedes saludar otra vez, dice.
2: No, me voy a pesoquear todo, me voy a rajar así tipo pimpollo. Sí, no, me voy a, cuando llegue a pelado voy a ser una especie de Terminator.
1: O sea que va a llamar la atención de alguna manera.
2: Hija de ese vio es palo o es rugero, van a decir.
1: La puta, bueno, churro.
2: Estamos contigo, Luis. Luis.
3: Sí, ya se va a entonar el himno nacional, como es habitual en la sesión de la Cámara de Diputados. Entona el himno nacional una vez al mes, el primer martes de cada mes se va a hacer la entonación y posteriormente ya la premiación a Radio Primero de Marzo. Ya lo vemos también a los directivos y todos los referentes de la media cadena de comunicación sentados en el lugar donde corresponde para los homenajeados. Estamos también presenciando la placa que va a ser entregada al señor Norma Harrison por este reconocimiento, 50 años. No hay quórum, están 17 legisladores presentes. A pesar de eso, obviamente se va a hacer la entrega del premio, pero normalmente se estila que se pueda tener el llamado al quórum para que de paso ya pueda iniciar la sesión. Mientras que no exista quórum, se va a hacer la premiación hasta que los legisladores puedan tener los 41 en sala que permita el inicio del estudio del orden del día para la fecha. 20 puntos en el orden del día de hoy, entre ellos se destaca principalmente el proyecto del préstamo de 75 millones de dólares para la construcción de puentes en el interior del país, y también algo que nos llamó mucho la atención porque buscan por ley establecer a la ciudad de Pilar como la perla auténtica del sur.
2: Arán.
3: Esto es discusión con Encarnación, se presentó un proyecto de ley y bueno, vamos a escuchar el debate correspondiente.
0: Luis, ¿nos escuchas?
3: Se va a hacer la entonación del himno nacional y ya inicia esta ceremonia.
2: Bueno, y enseguida volvemos, que nos avise otra vez Luis después del himno, va a comenzar ahora, ahí estamos viendo las pantallas, se va a entonar el himno. Muy inteligente, Chiche Cortés se fue con traje claro.
1: Para llamar la atención,
2: para
1: que no le opaquen.
2: ¿Y quién está de traje blanco allá? Katia, ¿verdad?
1: Katia. Antes muerta que sencilla.
2: Sí. Bueno, tenemos dos del Frente Amplio y uno semi-Frente Amplio que es Mario, ¿verdad?
1: Se le cayó todo el juego.
2: Sí, y después yo estoy ya vicepresidente, estoy nomás ahí.
1: Yo creo que encabeza Gemavi y a su lado ya está Mario Ferreiro.
0: Qué grande Fernandito, ¿eh?
1: Por tu Fernandito, cara.
2: Sí.
1: Píntame,
0: una institución realmente de la radio, hay
1: totalmente
0: que decir.
1: Totalmente.
2: Sí. Y por culpa de eso ustedes se quedaron sin pororo.
0: Vamos
1: no,
0: a ver.
1: Hay pororo, parece.
0: Vamos a verse a la vuelta.
2: Bueno.
0: Bueno, Pablo, también muy atentos hoy a la Cámara de Diputados, sí, porque lo adelantaba Katia González, ¿verdad?, en Marcando Pautas. Hoy se presentaría una grave denuncia de un nuevo escándalo falso que involucra a un parlamentario. Esto va a ser en la sesión de la Cámara de Diputados, en el estadio de oradores, así que imaginamos que otro parlamentario va a presentar esta denuncia. Sería el tercer caso, haciendo alusión a que el primero fue Hernán Rivas, después le seguía Orlando Arévalo y ahora sería el tercer caso de un parlamentario en ejercicio cuyo título falso queda en evidencia.
2: ¿Todos con los O?
0: Aparentemente. Tenemos el nombre, pero bueno, vamos a esperar la confirmación dentro de la sesión.
2: ¿Por qué no se dice el nombre?
0: Y vamos a dejar que diga el parlamentario.
2: ¿A él mismo va a decir?
0: No, que diga el parlamentario denunciante.
2: Raúl Benítez.

0: sería.
1: ¿Y por qué no decís supuestamente sería? Probablemente. Si y vos no estabas firmando.
0: ¿Cómo dice Pablo Guisalo?
1: Pasame el nombre, yo voy a decir.
2: Yo escuché y me olvidé ya. ¿Qué sabe que yo soy Pablo Chisme?
0: Sí, sí,
2: siempre me reta por
0: yo
2: eso.
0: Yo soy... Pablo, más temprano.
2: Sí.
0: Ah.
2: Siempre me reta Sonia porque yo nunca me acuerdo de los chismes.
1: ¿Cierto?
2: O si no, o sea que nunca me acuerdo tampoco de lo que me cañearon.
1: ¿En serio? No, eso me acuerdo yo perfectamente.
2: Vos sabés que yo no me acuerdo.
1: Pero yo soy mala para los nombres también.
2: Una vez me encontré con uno en un evento solidario, ¿verdad? Y vengo yo y le cuento a Sonia, le digo, che, ahora, ¿sabes? Me encontré con fulano de tal y estamos hablando de esto, lo otro. ¿Qué? Y no le dijiste nada. ¿De qué, gorda? Le digo. ¿Y vos no te acordás que él dijo ta, ta, ta, ta, ta, ta, ta?
1: No tenés rencor.
2: Y a vos sabés que hasta ahora trato de acordarme y no me acuerdo cuando el tipo me puteó.
1: No, muy fuerte.
2: ¿De dónde nomás?
1: No, yo, a mí no se me olvida, ¿eh?
0: Como dice Mirta Legrand, no soy rencorosa, soy memoriosa.
2: Y eso también dice el tío Horacio.
0: Importante.
1: ¿Qué? Están cantando el himno todavía.
2: No.
0: Hay varios candidatos.
2: Yo creo que su hijo es uno, pero no es el que se le va a denunciar hoy.
1: Escribime.
0: En breve.
1: Escribime y lo digo. Total, supuestamente sería fulanito de tal. Ahí terminó el himno.
2: Y ese, ¿quién es el que le saluda a todo el mundo? Parece Bachi.
1: No.
3: Ya empieza, Mariel.
2: Empieza a ver, Luis. ¿Quién es el pelado que le está saludando a todo el mundo, Luis?
4: Cámara de Diputados de la Nación, a la amiga
1: Luis.
3: Sí, ya vamos a escuchar el inicio de la ceremonia. Ya se va a dar entrega del premio. Estamos también presenciando la presencia de más legisladores, pero se da a conocer esta resolución aprobada en plenaria en su momento, presentado por el diputado Freddy Franco.
4: El premio Las Residentas a la mega cadena de comunicación por sus 50 años de destacada trayectoria en la radiofonía nacional a través de las emisoras Radio Primero de Marzo 780 AM y Radio Latina 97.1 FM. Por su contribución a la comunicación, la cultura, la libertad de expresión, la información pública y el fortalecimiento democrático del Paraguay. Firman esta resolución el presidente de la Honorable Cámara de Diputados, el doctor Raúl Latorre, así como también el diputado nacional Leonardo Sáiz, secretario parlamentario. Seguidamente procederemos a leer la trayectoria de vida y servicio de la mega cadena de comunicación. 4 de mayo de 1976, hace 50 años, en el universo de la radiofonía paraguaya se daba una extraordinaria transformación en lo relativo al perfil de los trabajadores o recursos humanos que se adecuaron al concepto requerido de la comunicación calificada, respetuosa y amigable, para beneficio de una audiencia. Con anticipación en amplitud modulada AM, se hablaba de la inminente aparición oficial de Radio Primero de Marzo AM y Radio Primero de Marzo FM, la Radio Total, un nombre y emblema para dos nuevas emisoras de radio con sus programaciones propias. Es importante mencionar que con Primero de Marzo aparece la primera frecuencia modulada con locución en vivo de Rubén Rodríguez, Bruno Massi, Mario Ferreiro, Beto Duarte y Nelly Gaona fueron las primeras voces. 10 años después, en 1986, ofreció a su audiencia, comprobadamente mayoritaria, un espectáculo inédito en la época por sus características. El Festival de la Década de Radio Primero de Marzo, unas 16 horas de música en vivo en el césped del patio posterior de la radio. Grandes y memorables producciones radiales enlazadas con las actuales explican el singular éxito de Primero de Marzo desde sus inicios hasta el presente. En automovilismo, Radio Primero de Marzo cubrió las grandes victorias. Es conocida como la radio de los mundiales, cubriendo desde Argentina en el 78, hasta hoy en plena vigencia bajo la dirección de Luis Enrique Pérez al frente del mejor staff de periodistas deportivos del país. Eran las épocas doradas en las que todas las visitas internacionales que llegaban al país pasaban necesariamente por Caracol y por las cabinas de AM y FM de la Radio Total. Desde Julio Iglesias, José Luis Perales, hasta Virus y Mocedades, fue coorganizador de Rock Samber. Recordamos algunos programas como Cine Música, Marcando Pautas, Las Delicias de la Tarde, Radio, Relámpago de Medianoche, Alquimia, Generación, entre otros. Entre los 80 y 90, primero de marzo, también hizo la cobertura de las grandes fiestas de la juventud en el mes de septiembre. Las radios de la mega cadena de comunicación nunca dejaron de salir al aire un solo minuto, comprendiendo la importancia histórica del momento vivido por el mundo en su totalidad. En ese sentido, la mega cadena de comunicación ha practicado en todo este tiempo una política amplia de diversidad y apertura de micrófono a todos los sectores. Medio siglo de existencia y evolución constante. Por muchos años más, mega cadena de comunicación, muchas felicidades. Seguidamente, invitamos a su excelencia el doctor Raúl Latorre, presidente de la Honorable Cámara de Diputados, así como también al diputado proponente de esta iniciativa, el diputado nacional Federico Franco, y al representante de la mega cadena, el licenciado Norman Harrison, a acercarse para realizar la entrega de la placa de reconocimiento.
3: Se acerca el diputado Freddy Franco, también el licenciado Norman Harrison, para recibir la placa, que va a ser entregada por el presidente de la Cámara de Diputados, Raúl Latorre, y el proyectista de esta resolución, el diputado Freddy Franco. Se acerca el señor Norman Harrison, quien va a recibir esta placa de manos del presidente de la Cámara de Diputados, quien en este momento hace esta entrega, el saludo correspondiente.
4: El honorable Cámara de Diputados.
3: Saludo también al señor Freddy Franco. Bueno, de esta manera, esta es la placa que se entrega a Radio Primero de Marzo, 780 AM, Radio Latina, por los 50 años de permanencia en el aire de estas dos radios, tanto AM y FM. El saludo de nuevo con el presidente de la Cámara de Diputados y el presidente de la mega cadena de comunicación, señor Norman Harrison, y ahora va a hablar el diputado Freddy Franco,
4: proponente de esta iniciativa,
3: proyectista de la resolución que otorga el premio Las Residentas a Radio Primero de Marzo.

0: Señor presidente de la Cámara de Diputados, estimados colegas, miembros de la prensa, funcionarios, señor presidente del grupo Harrison, licenciado Norman Harrison, señora esposa, directivo de la mega cadena de comunicación, distinguidos periodistas, técnicos, trabajadores en general pertenecientes a la mega cadena de comunicación. Este martes de nostalgia es un martes especial en donde estamos reunidos no solo para recordar, sino también para honrar, para otorgar el premio a las residentas, máxima distinción de la Cámara de Diputados, a una entidad que día a día, desde hace 50 años, acompaña la vida de muchos ciudadanos paraguayos. Y que en ese tiempo compartió y llegó a convertirse en un elemento importante de nuestra identidad nacional. El 4 de mayo de 1976 nació un proyecto que transformó para siempre la historia de la comunicación en el Paraguay. Aquella aventura comenzó con una visión audaz, la de unir la onda modulada con la frecuencia modulada bajo un mismo espíritu innovador. Así nació la radio, 1 de marzo, Radio Total 780M 97.1 FM del dial. Estas emisoras no solo encendieron transmisores, encendieron una nueva forma de hablarle al país, con respeto, amabilidad y una calidad técnica y humana sin precedentes para aquellos tiempos. Desafiaron los estilos de la época, introdujeron la locución en vivo en la FM y nos regalaron voces inolvidables que hoy forman parte de nuestra memoria colectiva, tales como Rubén Rodríguez, Bruno Massi, Mario Ferreiro, Beto Duarte, Nelly Gaona, por citar algunos. Grandes y memorables producciones radiales enlazadas con las actuales explican el singular éxito de la radio 1 de marzo. Desde sus inicios hasta el presente, cabe mencionar las coberturas y difusiones de los rallies, del Trachaco Rally, del torneo de tenis de Roland Garros en Francia, disputado entre nuestro compatriota Víctor Manuel Pecci, Jimmy Connors, y posteriormente la inolvidable final de aquel evento. Primero de marzo es conocida como la radio de los mundiales, cubriendo desde Argentina 78 todos los torneos del balompié mundial, incluyendo por supuesto las participaciones de la Albirroja en México 86 con el trabajo legendario del equipo de deporte total, inicialmente a cargo de Carlos Alberto Gómez, Julio del Puerto, hasta hoy en plena vigencia bajo la dirección de Luis Enrique Pérez, al frente del mejor estado de periodistas deportivos del país. El festival de la década de la radio 1 de marzo fue una superproducción que duró más de 16 horas de música en vivo en el césped del patio de la radio, donde estuvieron en el escenario bandas famosas del país de la época, los Hobbies, los Aftermath, así también como notables grupos solistas, variados géneros musicales, desde rock alternativo como RH Positivo, Chester Sound y el Faro Callejero, nuevo concesionario de Vocal 2, Alberto Rodas, Sembrador, Ñamandú, Gente en Camino, entre otros. Radio 1 de marzo también transmitió en toda su extensión y fue el organizador, coorganizador del Rock Summer, el festival célebre internacional de rock realizado en enero de 1988. En 1989 la Radio 1 de marzo abrió sus micrófonos para la llamada Proclama de la Democracia, con la voz del general Andrés Rodríguez anunciando la caída del gobierno dictatorial y la apertura hacia una verdadera democracia. Por su gran alcance en AM y su repetidor en el interior del país, la emisora fue la voz cantante de la gran gesta revolucionaria. Pero el valor en estos 50 años va mucho más de la innovación tecnológica y del éxito de la sintonía. Radica en su compromiso inquebrantable con la prensa independiente. En un medio de comunicación, la independencia no es un privilegio, es deber sagrado con el ciudadano. A lo largo de medio siglo, esta casa ha sido un faro de verdad, un espacio plural donde se debaten ideas, se construye así la democracia día a día. La sociedad fuerte necesita de ciudadanos críticos, y es ahí donde el aporte de esta prestigiosa emisora se vuelve invaluable. A través de la información veraz, el análisis responsable, la apertura al disenso han sido fundamentales en la formación de la opinión pública de varias generaciones de paraguayos. Nos han enseñado a escuchar, a reflexionar, a elegir. Y hoy, hacer entrega del premio a las residentas, evocamos en nombre de aquellas mujeres heroicas que reconstruyeron nuestra patria con amor, entrega y coraje, es el galardón más justo para la institución que desde el éter también han construido y han reconstruido el ejido social del Paraguay cotidianamente, sostenido con firmeza los valores de expresión de la libertad por sobre todo. A los directivos que mantienen vivo este legado, a los periodistas, a los locutores, técnicos, operadores que día a día entregan su alma detrás del micrófono, gracias. Gracias por acompañar el despertar de nuestro pueblo, por informarnos de las crisis, por celebrar nuestras alegrías y por ser la voz de los que necesitan ser escuchados. Que sigan marcando pautas y que por muchas décadas más sea la radio total de todos los paraguayos. Muchas gracias.
1: Bueno, las palabras del diputado Freddy Franco en esta ceremonia de entrega del premio Las Residentas a Radio Primero de Marzo. Y ahora se lo llama al señor Norman Harrison para dar las palabras de agradecimiento y el mensaje ante la plenaria de la Cámara de Diputados por la entrega de este reconocimiento a través de la trayectoria que tuvo Radio Primero de Marzo en toda su vida de 50 años, medio siglo, apostando por la comunicación en el Paraguay. Ya se acerca el señor Harrison al atril donde va a dar su discurso, que va a conmemorar un poco este acto en reconocimiento a la gestión en este momento de llevar adelante la media cadena de comunicación con todos sus medios de comunicación. Habla el señor Norman Harrison.
2: Honorable presidente de la Cámara de Diputados de la Nación, diputado nacional, don Raúl Luis Latorre Martínez. Honorables señoras y señores diputados, distinguidos y distinguidas autoridades nacionales, colegas de medios de comunicación, a mis queridos colaboradores de la mega cadena de comunicación, amigos, a mi familia, a mi esposa Susi, a mi hija Jackie, a mi hijo Richard, a mi hijo Norman José, a mi hijo William y a mi hijo del corazón, Oscar Emilio. Recibo en nombre de Radio Primero de Marzo, Radio Latina, y la mega cadena de comunicación, este prestigioso premio de las residentas, con una profunda emoción y con un inmenso sentimiento de gratitud. Quiero expresar mi sincero agradecimiento al presidente de la Honorable Cámara de Diputados, doctor Luis Latorre, Raúl Latorre, y a todos los parlamentarios, Federico Franco, proponente, y a todos los que secundaron y han considerado a nuestra institución merecedora de esta distinción que hoy recibimos con humildad, con el firme compromiso de seguir trabajando por el Paraguay. Este reconocimiento para mí tiene un significado profundamente especial. Mi tatarabuela, Juana Ramona Infran Esperati, fue una de aquellas mujeres paraguayas que la historia la recuerda como las residentas. Durante la guerra de la Triple Alianza, entregó sus joyas y sus bienes por el Paraguay. Sufrió el confinamiento y las privaciones de la guerra. Y cuando todo parecía perdido, eligió reconstruir su comunidad desde el servicio y la esperanza. Al conocer su historia, comprendí algo que hoy quisiera compartir con todos ustedes. Las residentas no nos dejaron solamente una historia para recordar, nos dejaron una manera de cómo vivir en el Paraguay. Pensar que una mujer de mi propia familia integró aquella generación de paraguayas que en medio del dolor, la incertidumbre y la devastación que dejó la guerra contra la Triple Alianza, Eligió no rendirse, sino levantarse para reconstruir el país. Convierte este homenaje en algo que trasciende lo institucional y toca lo más profundo de mi historia familiar. Las residentas representan uno de los capítulos más nobles de nuestra identidad nacional. Fueron mujeres que sostuvieron la vida cuando parecía que todo estaba perdido. Cuidaron a sus hijos, protegieron a sus familias, trabajaron la tierra, preservaron nuestra cultura y mantuvieron viva la esperanza de un Paraguay que debía volver a empezar. Ellas nos enseñaron que la verdadera grandeza de una nación no se mide solamente por sus victorias, sino también por la capacidad de su pueblo para levantarse después de la adversidad. En la mega cadena de comunicación, procuramos honrar esos mismos valores. Este año celebramos 50 años de historia. 50 años acompañando la vida de los paraguayos, informando con responsabilidad, promoviendo el diálogo, defendiendo la libertad de expresión y creyendo siempre que una comunicación seria, ética y comprometida constituye un pilar fundamental para el fortalecimiento de nuestra democracia. Durante estas 5 décadas hemos vivido los grandes acontecimientos del país junto a nuestra audiencia. Hemos evolucionado con la tecnología, hemos crecido con nuestra gente y hemos asumido el desafío permanente de comunicar con profesionalismo, independencia y responsabilidad. Pero ninguna institución llega a cumplir 50 años solamente por el paso del tiempo. Se llega gracias a las personas que acá hoy me están acompañando. Por eso este reconocimiento pertenece a cada colaborador de la mega cadena, a los periodistas, a los locutores, a los productores, a los operadores, a los técnicos, al personal administrativo, a los ejecutivos y a todos los colaboradores que con enorme dedicación y vocación de servicio hacen posible nuestra labor todos los días. También pertenece a nuestras familias, que siempre nos acompañan silenciosamente y muy especialmente a nuestra audiencia, cuya confianza ha sido durante medio siglo nuestra mayor y nuestro mayor patrimonio y nuestra principal motivación. Hoy recibimos este premio con la convicción de que representa mucho más que un reconocimiento a una trayectoria empresarial. Es un llamado a seguir sirviendo al Paraguay con integridad, responsabilidad y compromiso. Las residentas nos dejaron un legado que trasciende generaciones. Nos enseñaron que el amor a la patria se demuestra con acciones, que el sacrificio solo tiene sentido cuando se busca el bien común y que los desafíos más grandes pueden superarse cuando existe unidad, trabajo y esperanza. Que ese ejemplo siga guiando a nuestras instituciones, a nuestras familias y a cada paraguayo que sueña con un país diferente, con un país distinto, con un país más fuerte, con justicia social y un país más solidario. Recibimos este premio con la humildad, con orgullo y con el compromiso de seguir trabajando desde la comunicación al servicio del Paraguay. Que Dios bendiga a cada una de las familias paraguayas. Que Dios siempre bendiga al Paraguay, en nuestra querida República. Muchísimas gracias.
1: Las palabras del señor Norman Harrison en esta entrega del premio Las Residentas a Radio Primero de Marzo. Muy AM bueno. Y FM, el saludo de nuevo con Raúl Latorre, presidente de la Cámara de Diputados. De esta manera va concluyendo la ceremonia de entrega de la placa de reconocimiento premio Las Residentas. Ya se va a hacer el saludo final, la foto correspondiente también para que de esta manera vaya terminando esta ceremonia, Palo.
3: Bueno, muchas gracias, Luis. Muchas felicidades a Norman. La verdad que se lo notaba muy emocionado. Sí. No sabía yo la historia de su familia, que una de ellas fue una residenta y ahora reside, imagínense qué orgullo más grande, ¿verdad? Qué orgullo más grande recibiendo la condecoración más alta de la Cámara de Diputados. Ahí se los ve a todos los directivos de la media cadena de comunicación de la 780. Una casa que tengo que decir me recibió con mucho cariño. Estoy muy agradecido a Carmelo Rullillo que me convocó aquí a trabajar. Estoy muy agradecido a Norman Harrison que mirándome a la cara y con un fuerte apretón también me dio la libertad absoluta, que fue lo que selló mi tranquilidad para volver a una radio después que yo había dejado Ñandutí. Pensé, creo que dije alguna vez que no iba a volver a la radio y sin embargo acá me siento demasiado bien. Y ese puntapié inicial de Norman fue el que realmente me hizo sentir la seguridad de que así, acá sí puedo construir una casa nueva y lo estamos haciendo. Y lo estamos haciendo con cimientos muy sólidos, muy pero muy sólidos, ¿verdad? Así que bueno, muchas felicidades a todos los que están ahí, a todos los que forman parte de esta poderosa mega cadena que realmente desde muy temprano y las 24 horas construye historia y lo sigue haciendo. ¿Qué dice la audiencia? Un poquitito nada más, por favor, don Juan.
4: A ver, muchos comentarios, dice este mensaje. Bueno, nos están tirando algunas noticias para averiguar. Buen día, Pablo, ¿cómo estás?
3: Bien.
4: Consulta, ¿por qué no sale la app de la 780 como hace dos días? Bueno, vamos a ver.
3: La aplicación no está saliendo, dice.
4: ¿Tenemos un audio?
5: Buen día, Pablo. Buen día,
3: buen día,
5: Juan.
6: Buen día.
5: Y consulta nomás, estos que tienen, que están por la calle robando, sí, asesinando, son gente increíblemente con miles de antecedentes.
3: Así
5: están
3: es.
5: Por la calle. ¿Quiénes son los fiscales que les
3: brillante, brillante, brillante.
5: Ay, vio, les le papio. Es lo que hay que investigarle, Pablo, legalmente, porque increíble que son la gente. Y después, inocentes se van a la cárcel. Que nada tiene que ver porque robó una gallina porque se va y increíbles son.
6: ¿Cierto?
5: Increíble. Siete antecedentes tiene y el tipo está afuera y le sueltan otra. Increíble.
3: Estoy de acuerdo. Bueno, vamos a hacer una cosa. Vamos con tu consejo y después venimos otra vez para atacar con todo porque tenemos una información de un escape tipo 007, ¿verdad?
6: Totalmente. Ocurrió a 9:30 de la mañana en Alto Paraná, así que quédate.
3: ¿Quién lo puede tener? ¿Quién lo puede tener?
6: Acá PRG, ¿para qué
4: se eduquen? Solamente. Primero de
6: marzo. Muy bien.
3: Te pido disculpas, hermano. A vos te pido disculpas por ser, ¿sabes lo?
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0: son las 10 y 11 minutos. Teníamos un avance, señora Gabriela.
1: Así es, tal cual. 9:30 de la mañana.
0: Sí.
1: En una maniobra así, no sé, luego.
0: De rápido y furioso.
1: De rápido y furioso. Marcha atrás. ¿Sabes lo que es? Enrique Nicolás Ibáñez Alvarenga. Estamos viendo las imágenes de apoyo. Es un vehículo bolsito que se va allá y del otro lado, en sentido contrario, va a aparecer una camioneta Tucson que le va a chocar en la parte del acompañante. Desciende uno de los delincuentes enmascarados con armas largas.
0: ¿Cuál es el vehículo de la oscuridad?
1: Ya se fue allá.
0: No, pero ¿cuál es el vehículo de los bandidos?
1: El vehículo de los bandidos es una Tucson y el vehículo de la víctima es un golcito, ¿verdad? Volkswagen modelo Novo Gol 2016.
2: ¿Esto ocurrió en Ciudad del Este?
1: En Ciudad del Este, 9:30 de la mañana, él salía del puerto privado Algeza. Perdón, él trabaja para una empresa particular.
0: Sí.
1: Y se le interceptan ahí, vemos, está en círculo ya ahí, que se va el vehículo golcito.
0: Sí.
1: Y ahí le va a chocar en la parte del costado. Entonces, ¿qué él hace? Retrocede y vuelve a ingresar a Algeza, al puerto privado, ¿entendés? Ahí está el vehículo que le chocó y ahí viene en retroceso, en marcha atrás, el conductor Enrique Nicolás Ibáñez Alvarenga. Imagínate, porque fue temeraria, fue la actitud
2: totalmente
1: también de la víctima, porque estaba con armas largas los delincuentes y le dicen que abra el vidrio, él no lo hizo.
0: ¿Y qué será que tenía él?
1: Él dice que no tenía mucha plata, según lo que me refiere la jefa de Relaciones Públicas.
0: Claro, pero para hacer todo esto, entonces fue una equivocación.
1: Ellos dicen que creen, o sea, que la víctima dice que cree que los delincuentes se equivocaron. De persona.
0: Exacto, por
1: ¿verdad?
0: Eso.
1: Porque Nicolás Ibáñez Alvarenga, de 33 años, trabaja para la importadora Miguel Arcángel S.A. y dice que al momento de este hecho, él tenía en su poder 10 millones de guaraníes. Ahí vemos el vehículo que le chocaron. ¿Viste cómo quedó la parte del acompañante? Como que abolladita y se le cayó el envolvente, el paragolpe
0: sí, envolvente, ¿no?
1: Bueno, y ahora hay una persecución. Están buscando los agentes de investigaciones ahí en la zona del Alto Paraná a la camioneta Tucson en la cual iban los bandidos. Volvemos nuevamente. Ahí se va el vehículo golcito saliendo del puerto privado Algeza.
2: Y probablemente ya habrán abandonado los delincuentes la camioneta en cuestión.
1: Seguro, esa información todavía no la tengo, ¿verdad? Uh-huh. Pero es lo que se daba 9:30 de la mañana, reza el informe policial, subcomisaría número 014, fracción Norma Luisa, kilómetro 14, Mondal. Fue a las 9:30 de la mañana y afortunadamente se frustra de esa manera el asalto. Él tenía 10 millones de guaraníes, que era de la empresa, y tenía $1,000 que dice que es de su propiedad. Son los datos, al menos, que se han revelado de momento. Los delincuentes estaban con escopeta, encapuchados, y exigían realmente la suma de dinero que tenía. Él aparentemente sería despachante de la empresa para la cual trabaja. Así que ya de seguro, como dice Juan Cáceres Troche, el vehículo va a ser incendiado, abandonado, y vamos a ver qué información tiene la policía al respecto.
0: Qué locura, che. Qué locura. Bueno, estamos en comunicación con Julio Colmán. Julio, ¿cómo estás?
3: Hola, buen día, Palo, y a compañeros, buen día, Palo.
0: Bueno, Julio, estábamos ayer comentando el video que me pasaste de los indígenas que cerrando rutas, o la ruta específicamente, ¿verdad? Y bueno, se le buscó al fiscal, dijo que no hay denuncia, la comisaría ya no se puede hacer nada porque se despejó. A mí me parece una lavada de manos de la Gran 7.
3: Y la verdad que sí, porque este modo de actuar de los indígenas es constante aquí en la región. Ya sea aquí en el río Curuguatí, cercano a Curuguatí, también en el kilómetro 15, camino a Salto de Loveirá, en el lugar Río Corriente, camino a Asunción, y el lugar que va a Capibaré también es otro lugar, la rotonda de Yacicañé también es siempre utilizada para poder hacer los cierres de los indígenas, que cuando se ven ellos en su necesidad de mercadería o algo por el estilo, ya cierran y empiezan a cobrar de una manera libre y soberana a toda la gente que quiera pasar. 20.000 guaraníes, 10.000 guaraníes, 20.000 guaraníes. Yo una vez tuve una situación situación terrible, porque me bajé y les cuestioné. ¿Vos sabés que me reventaron el auto?
1: Sí.
0: ¿Te reventaron el auto, Julio?
3: Reventaron el auto, me pegaron a mí, le pegaron a mi señora.
0: Dios mío.
3: Y yo vine a hacer la denuncia en la comisaría y no pasó absolutamente nada. Así vivimos aquí en la región. Los indígenas son totalmente respetado en su decisión. Nadie quiere hacerle a ellos cumplir la ley, porque resulta que ellos pueden en cualquier momento tomar una represalia y venir masivamente a cubrir la comisaría o la fiscalía. Entonces prefieren dejar que ellos hagan su antojo. Aquí en la región es impresionante. Yo no veo otra parte del país. Tienen total impunidad, total libertad, y dejan sin trabajo a mucha gente, atacan a los vehículos por horas, hasta que el INDI, de por ahí, si es que hace caso al reclamo, aparecen.
2: Don Julio, pero ¿y la policía no puede hacer nada, no puede intervenir? ¿Qué medidas toman?
3: Y ninguna. Primero que la policía no tiene capacidad, porque siempre hay 4 o 6 nomás. Y ninguna, pero yo te voy a estar pasando todas las veces que están. Hoy no están cerrando, pero mañana van a cerrar.
1: Pero don Julio,
3: mañana van a cerrar.
1: Acá la gente tiene que saber que también la fiscalía, como representante de la sociedad, porque la policía es el brazo auxiliar de la justicia, la fiscalía es el representante de la sociedad, él tiene que darle, o ella, no sé quién está al frente, quién está de turno, tiene que darle la veña para el despeje pertinente, y hay que traer también a la Defensoría del Menor, porque la policía no puede tocar a ningún menor. Veo que hay muchos menores ahí, es lo que veo que está ocurriendo últimamente, no solamente allí, en distintos puntos del país, pero el despeje de la ruta, dice la Constitución Nacional que no pueden hacer este tipo de actos, porque si vos no le pagás a esta gente, como vos decís, don Julio, te revientan el vehículo.
3: Sí, a mí me ocurrió, a mí me reventaron el vehículo y me pegaron a mí por el estómago con un palo. Realmente es triste, y ningún fiscal hace caso, y miente el fiscal que dijo que no hay denuncia. Yo le envié la copia del mismo video y denuncié, y me dijo de que iba inmediatamente a estar llamando a la policía, pero la policía que está allí en Yacicañé nunca hizo caso en los cierres de ruta. Ellos no tienen luego capacidad, son pocos hombres, son 4 o 6 los que están de turno. Entonces no hay forma de accionar y de defenderle a la ciudadanía. Ellos hacen lo que quieren. Los indígenas tienen total libertad de hacer lo que se les antoja.
0: Qué locura, che. Y tienen un palo que ponen frente al auto. ¿Y qué pasa si atropella eso?
3: Si atropella, corre el riesgo de pasarle encima a alguien de ellos, que están allí con criaturas. No, terrible.
0: Qué bárbaro, qué impunidad será. Bueno, vamos a buscarle al fiscal, a pesar que él dice que no hay nada, vamos a buscarle a ver qué nos dice. Probablemente va a tocar violín, pero igual nomás.
3: Así es, esa es la realidad de la región.
0: Bueno, y por otro lado, ¿qué le pasó a tu gallo, Julio? Oye, esa tindala, tipo.
3: Yo estoy aquí en la radio y afuera yo tengo mi gallinero.
0: No, pero...
3: todas las gallinas.
0: Pero, escucha.
3: Ahora estoy vendiendo 25 chanchitos de meses, otros medianos, otros más grandes. O mañana vamos a estar fajando 20 chanchos de nuestra granja.
2: Sí, sí, bueno.
3: Tenemos ovejas. Tenemos patos, tenemos de todo un poco. Hay pescado también. Y están los gallos aquí cerca.
0: Pero, ¿qué?
3: Pasarme con el gallo.
0: Pero qué raro que los tipos estén cantando ahora, ¿será?
1: Al fiscal de la causa.
3: Y están con hambre.
0: Y puede estar con él. ¿Cómo? Espérame un ratito, Julio. Está el Rodrigo Yandinotto. ¿Sí?
4: Sí, buen día.
0: Rodrigo, ¿cómo estás? Carlos Rodrigo.
4: Buen día, ¿cómo le va?
0: Bien.
4: Gracias,
0: fiscal, acá estoy hablando con Julio Colmán y él dice que él presentó denuncia, que te envió el video y que no pasa nada.
4: No, eso es lo que justamente le estaba comentando. Se recepciona ese video, yo comuniqué al personal de la comisaría jurisdiccional, le pregunté cuál es la situación, la comisaría 13 de Yacicañé. No recibo retorno el día de ayer, entonces le consulté cuál era la situación de dónde habría o podría haber ocurrido el hecho. El día de hoy como ayer estaba de turno yo, ellos me dicen que no es la jurisdicción de Carpintero,
5: que le pertenece a la jurisdicción de San Pedro, que por eso ellos al tomar intervención, ellos no comunicaron a la unidad zonal de Curuguaté. No hay una comunicación oficial de la Constitución que yo le dije cuando recibo el video el día de ayer, le llamo al personal de la comisaría 13 Yasutaní y le digo, constituyanse en el lugar y vayan a recabar los informes y tráigame la identificación de las personas como siempre hacemos. No tuve retorno porque después me comunico con ellos y me dijeron que ya no era su jurisdicción y pertenecía a la jurisdicción de San Pedro. Esa es la circunstancia que hay en esa causa.
0: Aguantamos un rato, Carlos Rodríguez. Julio.
3: No, fiscal, te mintieron. Hola, es. Aquí en la zona de Yasicañí, siempre allí en el mismo lugar, es antes del río Corrientes, después del río Corrientes y en San Pedro.
0: Pero escucha, estás escuchando a Carlos Rodríguez, a Julio, ¿vos le escuchás a él?
3: Yo también soy muy cómodo en decir nomás que no puede.
0: No, no escucha, dice, a ver, háblale otra vez, Julio, por favor.
3: Yo te digo, fíjate, estuve hablando recién con él, que esto es antes del río Corrientes, no es después del río Corrientes, nos corresponde a Canín de Yu. Pero bueno, la policía puede decir eso para poder deshacerse del problema.
5: No le escucho sinceramente nada.
0: Bueno, dice Carlos, dice Julio que no es real, que siempre están en el mismo lugar y que la policía va a decir cualquier cosa para deshacerse del problema, pero lo cierto del caso es que la ciudadanía está sufriendo un soborno para poder pasar por ahí, y no se puede permitir eso, fiscal.
4: Sí, yo siempre, y el señor Colmán no me va a dejar mentir,
5: yo cuando estoy de turno siempre tomo la misma directriz y yo le pido al personal policial que se constituyan, me den las identificaciones de los líderes y la mayor cantidad de personas y yo libro la orden de detención. El día de ayer yo no tuve ningún retorno con relación a eso, ni siquiera la comunicación oficial por parte del personal policial. Y el día de hoy, al salir yo de turno, vuelvo a consultar qué es lo que estaba pasando y me dijeron, personal policial de la comisaría, que no le pertenecía a su jurisdicción y es por eso que no me comunicaron. Porque cuando yo tengo cierre de rutas, yo siempre le solicito al personal policial que se constituya y me identifique a la persona para que yo pueda sacar las órdenes de detenciones. Siempre he trabajado de esa manera y siempre hago, pero el día de ayer le llamo a personal de la comisaría y le digo, tengo una información de que supuestamente hay un cierre de ruta que ustedes no me informaron, que me están informando por las redes sociales, constitúyanse para ver qué es lo que está pasando e infórmenme, le dije el día de ayer a eso de las 9:30, a las 10 de la mañana, estaba yo volviendo de un allanamiento porque el señor Colmán me envió por mensaje, por WhatsApp, y así también de otra página, y yo le mando, y no tuve yo retorno de vuelta por parte de la comisaría, y el día de hoy vuelvo a consultar qué es lo que estaba pasando, y me dicen que no era su jurisdicción, que ellos llegaron, que ya estaban todos dispersos, entonces yo no tengo la comunicación, pero si yo mandé a que se constituyan en el lugar donde supuestamente estaba el cierre de ruta.
0: Bueno, Carlos Rodríguez, fiscal, gracias por este tiempo a PRG.
5: De nada. Cuando usted da las órdenes.
0: Gracias, gracias. Julio, lo que vamos a hacer con Mariel es llamarle al jefe del departamento, no sé quién es.
1: De la comisaría.
0: No va a decir, ¿verdad? Porque se pasan la pelota y al final no se hace nada. Vamos a intentar, Julio, querido.
1: Don Julio, pasale vos a Mariel el número de la comisaría a la cual, donde vos te fuiste a radicar la denuncia.
3: Vamos a buscar. El tema es que yo tengo que hacer una salvedad. El mejor fiscal que tenemos en la región es el fiscal Gianni Noto.
0: Okay.
3: Es impresionante ese señor. Ese mozo es increíble cómo actúa con toda cabalidad. Con él tenemos toda la seguridad de que lo que se hace bien, porque él tiene muchos casos muy difíciles, muy vidriosos, y siempre está a favor de la verdad.
0: Bueno, eso es importante.
3: Y quererle a él por aquí, porque mediante él se está llevando a cabo muchas investigaciones y muchas determinaciones en la fiscalía.
0: Bueno, te agradezco mucho, Julio. Ninguno de los gallos tiene el nombre, ¿verdad?
3: Uno se llama Colorado y el otro se llama Liberal.
2: Impresionante.
3: Y el Colorado siempre le gana al Liberal.
1: Por su cara.
0: Che, Julio. Ayer estaba viendo en TikTok, agarrarle a uno de los gallos y filmarle y ponerle, vamos a suponer que su cresta está hacia la izquierda, ¿verdad? Y vos cambiarle al otro lado a ver qué hace, por favor.
3: Bueno, voy a hacer.
0: Por favor, y envíame, por favor.
2: ¿Qué hace?
0: Ay, ahora vamos a ver. Abrazo, Julio. Abrazo.
3: Dale, gracias. Chao.
2: Pablo, la audiencia de PRG es súper culta, de arriba a abajo.
0: ¿Cierto?
2: A tener la taza que nos tiran.
0: A ver.
2: Pablo, los gallos también cantan cuando va a haber cambio de tiempo. Solo a la madrugada.
0: ¡Ah, qué pega!
1: Para que te eduque.
0: Para que te eduque. Me encanta eso.
2: Por tu cara, ¿verdad, hoy?
1: Sí, totalmente.
2: Dice, buen día, Pablo, equipo. Es sumamente grave la situación. La actuación de los tribunales de sentencia en Paraguay merece una consideración de la sociedad. El fiscal tiene que constituirse en el lugar Baepicola o Yerejina. Bueno, por el caso de...
1: Pero ya se despejó por la ruta, no está más, pues, ¿entendés?
2: Rodrigo Giannotto es asunceno, estuvo en la barrera de Trinidad.
1: Atentísima la audiencia, ¿eh?
2: Buen día, Pablo, tengo que felicitar a la señora Gaby, porque tiene muchos informantes. Cierto. Y de paso decirle que cada día está más bella.
1: ¡Epa! ¡Ay, gracias!
0: ¡Ay, ella! ¡Nambeña!
2: Muchas felicidades por este reconocimiento. ¿Cómo olvidar esos tiempos de festejos en el 1 de marzo? Yo estuve coreando en esos conciertos, dice don Eduardo Leite.
0: Bueno, y estoy otra vez incomunicado de Sonia.
1: ¿Por qué?
0: Ya se olvidó otra vez su teléfono.
1: ¿Dónde ella está?
0: Ahora está entre Maquel y la casa de Ilana, que está arreglando las dos casas, ¿verdad?
1: Andén de Tabutajina.
0: Y Sheche Tabutajina, sí. Y ella se olvidó en la casa de uno de mis hijos.
1: ¡Qué guastón! Pero está con los nietos, pues. ¿Viste cuando está con los nietos?
0: No, ahora vamos a Poina. No,
1: ¿Va a Poina?
0: La Hipori nieto. Ahora es... Sáelo.
1: Che, tenemos que leer un poco nuestras opiniones.
0: Estamos contigo, Martina.
6: Sí, un grupo de pobladores del departamento del Alto Paraná se acercaron hasta la Cámara de Senadores intentando hablar con la ministra de Obras Públicas, que a propósito también está de visita ante la Comisión de Hacienda, Presupuesto, Obras y de Cuentas y Control, defendiendo un proyecto de préstamo. Están reclamando la aprobación de 75 millones de dólares, que ya tiene media sanción del Senado, pero que sufre trabas en Cámara de Diputados por un conflicto interno entre colorados, entre Silvio Beto Velar y los diputados que están cuestionando, en este caso, al legislador. Vamos a escuchar lo que señala la ministra Claudia Centurión.
7: El país necesita, esta gente de Alto Paraná está en este crédito, y todo el país, nosotros tenemos un rezago de infraestructura de más de 20 mil millones de dólares. Este crédito de 75 apenas viene a resolver algunas de las urgencias inmediatas que tenemos para darle más conectividad a nuestro país, para que los productos del campo salgan a los centros de consumo, para que los compatriotas tengan un puente y no tengan que transitar en una balsa. 75 millones de dólares en un país que tiene un rezago en infraestructura de 20 mil millones de dólares. Yo creo que realmente hay que salir a terreno a reconocer estas necesidades, identificar, priorizar. No podemos hacer todo, ¿verdad? Obviamente, y hay que ir haciendo. Tenemos muchísimas...

0: Acabo de salir de una sesión donde estamos solicitando información para Yemucú y misiones de 286 millones de rutas de categoría internacional. Tenemos
1: millones de dólares.
0: En Concepción, en San Pedro, en Guairá. De hecho, por ejemplo, Guairá tiene un tramo importantísimo que está aprobado en el crédito de la CAF de 75 millones de dólares. De Natalicio Talavera a Botel, que va a unir justamente con Casapaz. Y es que la necesidad es
2: un departamento
0: en absoluto, y nuestro pedido es que puedan analizar, que puedan sensibilizarse con las necesidades de todos los compatriotas. Yo estoy segura que tienen esa necesidad.
3: Bueno, muchas gracias ministra, muchas gracias. 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
12: Muy afectada, está muy afectada. Es más, no dio la orden ni ella misma inició hoy la producción de chipa. Está muy golpeada. Está muy golpeada, ¿verdad? Porque... Bueno, habíamos quedado que ellos me iban a autorizar para pasar la nota hecha con Hugo Javier, pero también habíamos hablado en un momento dado que si pasaba lo que pasó...
13: Que podías pasar la nota.
12: Que ya, bueno, que ya no había más nada que esperar. Ellos tenían miedo, Gabriela, que la nota cause esto.
13: Que ordenen la detención.
12: ¿Quería hacer publicidad? Adentro. Eso es lo que tenían miedo. Alba se llama la pareja de Hugo Javier y él, ¿verdad?
13: Muy buena persona.
12: Sí, evidentemente, porque la manera que le cuidó a Hugo Javier es impresionante, ¿verdad? Y bueno, así que empezamos ya la edición. Y este domingo, vamos a pasar en Zona Franca. Y por supuesto voy a traer el viernes, o antes, a lo mejor un avance aquí a PRG. Y, por supuesto, también desde el lunes todas las partes, ¿verdad? Porque son muchas partes las que vamos a emitir. Vamos a ver si quiere ir Alba al canal. Para mí es importante que ella vaya.
13: Muy importante, porque ella sabe lo que él siente, lo que pasó con él y cómo realmente le rescató a él.
12: Y puede hablar a profundidad de cosas que Hugo Javier no quiso hablar.
13: Que solamente ella sabe como pareja.
12: Solamente ella sabe, solamente ella sabe.
2: Bueno, Pablo, en este momento oficialmente se presenta esta denuncia en la Cámara de Diputados.
12: Ok.
2: El senador Ramón Retamoso es foco en este escándalo de títulos falsos. Y lo que presenta en la plenaria el diputado Raúl Benítez es evidencia de que existen certificados de estudios falsos, filiales falsas de una universidad y por consecuencia un título falso. Así que bueno, esta es la denuncia que se presenta ahora. Vamos a ampliar enseguida con Luis seguramente. Pero esto ocurre ahora. Estadio de Oradores, se presenta más evidencia contra Ramón Retamoso, que sería el tercer parlamentario salpicado por un caso de título falso.
12: ¿Y qué es ese video que pasaste?
2: El video de la transmisión oficial de la Cámara de Diputados.
12: Ahí está preparando entonces Lina eso, porque es muy importante emitir eso.
13: ¿Cuál es el título que tiene él, que ostenta?
2: Abogado.
12: ¿Otra vez?
13: No, por tu cara.
2: Se habla de sedes que no existen, evidencias inexistentes también, y evidentemente también algún tipo de complicidad por parte del MEC, que es el que registra este tipo de títulos.
12: Bueno, pero en este caso el senador ya tuvo mucho tiempo para estudiar quiénes son Guaú sus compañeros, quiénes son Guaú sus profesores, ¿verdad? Porque después del papelón de Hernán Rivas, no creo que este señor se haya quedado sin estudiar por lo menos algo para tratar de zafar, ¿verdad?
13: También.
2: Así mismo.
12: Si es que es cierto esto.
13: También.
12: ¿Mariel? Ah, sigue hablando, a ver.
14: Los que estudiaron y con título en mano hoy siguen excluidos en este sistema que premia cuestiones políticas antes que técnicas. En síntesis, por el futuro de la República del Paraguay y su seguridad, necesitamos que la educación deje de ser ese negocio en el que un grupo de inescrupulosos otorga títulos y le deja inseguro a toda la sociedad, porque esto, colegas, nos afecta a todos. Y desde este Congreso Nacional no podemos más reproducir esto. No hay dos sin tres. Hernández Rivas, Orlando Arévalo y hoy Ramón Retamoso. Gracias, presidente.
15: A usted, señor diputado. Le damos el uso de la palabra al diputado Yamil Escaín.
12: Sí, a ver.
15: Alejandro Aguilera.
12: No va a hablar.
15: Edgar Olmedo, tiene el uso de la palabra.
16: Presidente, muchas gracias, presidente. Muy buenos días a todos los colegas, a la ciudadanía en general, a los que están acompañando esta sesión.
12: ¿Qué pasó? ¿Ah, se cortó? Pues sería bueno saber si va a hablar de eso o no, ¿verdad? Pero bueno. Ok. Bueno, entonces, supuesto título falso contra el senador Ramón Retamoso. ¿Y por qué no le llamamos al senador? A ver si quiere hablar. Qué lindo tu hobby.
13: ¿Te gusta? Vos sabés que yo quería negro para que no se note la suciedad.
12: Para que no sea tan Barbie.
13: No, y mi hija me dijo, mamá, siempre negro. Y ella me eligió.
2: ¿Siempre negro? ¿Y ese?
13: Y porque mi hija me eligió.
2: Por siempre tu cara. Llamando la atención.
13: Sí, así. Hola, ¿qué tal?
12: La señal en vivo otra vez. Vamos. A ver. ¿No? Tampoco. Buen día, Palito querido. Finalmente la fiscalía solicitó y el juzgado otorgó la prescripción de la denuncia contra los jueces, el síndico, el rematador del despojo de la estancia de mi tío. Después de 45 años que te comenté en reiteradas oportunidades, mañana a las 11 voy con mi tía de 82 años, porque mi tío ya falleció, a denunciar penalmente a la fiscal Natalia Cacabelo por frustración de la persecución penal.
13: ¿Qué causa es esa, Palo?
12: Le iba a preguntar ahora si no quiere entrar al aire.
2: Muy bien. Bueno, y ampliando un poquitito la información sobre el caso de Ramón Retamoso. La Universidad Tres Fronteras es la involucrada en este caso, el título es de abogado y el día antes en la Cámara de Senadores había dado una explicación pero entró en varias contradicciones sobre el origen de su título.
12: De.
2: Siguen generando más dudas, no hay certeza documental.
12: O sea, no se preparó el tipo.
2: En el CONES acerca de la existencia de la sede en Paraguarí, donde dijo estudiar, y también se enredó al ser preguntado sobre su tesis, que genera más dudas que certezas.
13: Claro, porque mentira es un talento también, de Yapucoana. Tienes que sostener tu mentira.
2: Pero de confirmarse todo esto, es un verdadero escándalo realmente.
12: Sí. Sí. Otro verdadero escándalo.
13: Re.
12: Para ser concreto, ¿verdad?
13: Mientras, chiquitito, ya que hablábamos de nativos, esto se daba en San Juan de Nepomuceno. Y no solamente ocurre ahí y en Curuatú. Ocurre a nivel país. Yo de venida, ahí sobre Sabalas Cuecas y Ruta Mariscales de Arribia, están, yo soy enana, soy chica. So. De repente vos al volante ves lo que tenés ahí enfrente, ¿verdad? Pero yo no, ¿entendés? ¿A qué voy? Vamos a las imágenes para conocer. Son chiquitos. ¿Cuánto vos dirías que tendrían estas criaturas? 4 o 5 añitos, ¿verdad? No le ve el conductor aparentemente y se le va encima a la criatura. Le aplasta.
12: Dios.
13: Tremendo. ¿Atendés? Ahí están, jugando, mira. Viste que te piden plata y se acerca. Y si vos sos medio chiquita, no le ves. Viste que se subió al vehículo. Y atendé, viene esa otra criatura ahí.
12: Qué bárbaro.
13: Atendé.
2: Pura criatura.
13: Sí.
2: Un niño indígena ahora.
13: Sí, sí.
12: No, pero no le pasó encima.
13: No le pasó, pero te digo nomás que la aplastó, pero esto puede pasar en cualquier lugar. Vos sabés que están en los semáforos, te golpean el vidrio, salen corriendo, ¿verdad? Un peligro. ¿Dónde está la gente dedicada a cuidar no solamente a los nativos, sino también los chiquitos, ¿verdad? La Defensoría de la Niñez. Tremendo, ¿eh? Esto acá en la capital pasa, ¿verdad? Te salen ahí todos los días, Sabalas Cuecas y Ruta Mariscales Tigarribia. Está lleno de nativos, chiquititos. Ahí sobre Boyani, cerca de identificaciones. Criaturas que hacen ahí piruetas para pedir plata y tienen 3, 4 añitos.
12: Demasiado peligroso.
13: Súper peligroso. Yo que soy enana no les veo. Viste cómo le ve a los costados cuando viene aquí. Pero si está del otro costado no le ves. Es para tener en cuenta nomás el tema de los chiquitos en las calles.
2: En este caso una conductora llevó al niño a un hospital.
13: Sí, llevó.
2: Y sufrió traumatismo en el estómago.
13: Claro, sí, la aplastó. Sí, es bebecito. ¿Este cuántos años va a tener?
2: 2 o 3 añitos nada más.
12: Bueno, pero no es culpa de ella.
13: Y no, pero viste que vos siempre terminás siendo la culpable.
12: No, ya sé. Pero,
13: ¿entendés?
12: Pero una locura.
13: Acá tiene que ser imputada la mamá por la omisión del deber de cuidado. Y aparte, no me digas que le pusieron la capucha a la señora. ¿Qué onda, veo? ¿Te das cuenta? Esa es nuestra ley, nuestra justicia. Porque la señora no le vio. Y ella, acá dice Juan, que la auxilió al bebé.
2: No, Gaby, fue un accidente, ¿verdad?
13: Sí.
2: ¿En qué carácter entonces queda detenida ella?
13: Y acá el homicidio culposo, en este caso es nada, ¿verdad? Fue aplastada la criatura y no tenemos realmente una expectativa de pena por esta situación. Y aparte ella se hizo cargo, pero ¿por qué le ponen la capucha? Por Dios, ella
12: no
13: es
12: una asesina. Siquiera la tienen que detener, no tiene culpa.
13: Claro.
12: ¿Cómo,
13: no.
12: ¿Cómo alguien que se pone frente a vos en un lugar de tránsito y vos vas a ser culpable?
13: No se puede, horrendo, no sé. Acá la mamá, omisión del deber de cuidado, le manda a limosnear a su pobre criatura. Y sabes que el gobierno también es responsable, porque a nuestros nativos tenemos que enseñarle también a que sepan ganarse la vida. Yo conozco a muchos nativos licenciados con los cuales contacto abogados, ¿verdad? O sea que cuando uno quiere, puede. No por el hecho que vos seas nativo, porque ellos dicen, vos paraguayo tenés mejor oportunidad. Historia, yo le cuento a todo el mundo mi historia. Yo era chacha, era empleada doméstica cuando era chica. O sea, está en vos querer salir adelante, ¿entendés? Así nomás es el tema.
2: Lo que pasa, Gaby, también es que internamente su cultura no les permite tener ese sentido de querer salir adelante, como tienen la figura de que sus padres, sus abuelos ya vinieron acá a la ciudad en situaciones de necesidad, ven como una única salida está en el semáforo pidiendo plata.
13: Pero hay muchos que son buenos y les inculcan. Yo conozco, voy a buscar mañana y vamos a hablar con personas brillantes que le ayudan a su comunidad.
2: Totalmente.
13: Y tienen 2, 3 títulos, tienen universitarios. Y chapó, me sacó el sombrero. O sea que si vos querés, podés salir adelante siendo paraguayo, siendo nativo o cualquier realmente etnia. Así nomás es.
2: Te apena este video porque cuando el auto avanza, la pobre criatura de 2 añitos se da cuenta, trata de esquivar, piensa que es un juego y termina siendo atropellada nuevamente.
13: Sí. Yo creo que la señora se asustó, por eso se fue encima. Porque todo el mundo le bajó la caña a la pobre señora y ella al propósito hizo, ¿quién va a querer hacer al
12: qué
13: propósito
12: ridículo,
13: algo?
12: ¡Qué ridículo!
13: No, le mataron en las redes sociales a la señora. Mira, mira, mira. ¿Dónde está la mamá? Acá la guanaca es la mamá, ¿verdad?
12: ¡Qué garracho!
13: Y acá también el centro de salud, ¿verdad? Que tiene que ayudarle a que estas personas, ¿verdad? Se cuiden, que tengan relaciones, pero que no tengan hijos así muchísimos. Tienen hijos como conejos, impresionante.
12: Estamos contigo, Lucas.
17: Gracias, Pablo. Finalmente, el juez de garantías Humberto Otazur remitió a juicio oral y público la causa contra el exintendente de Ciudad del Este, Miguel Prieto, y otras seis personas más que fueron acusadas por caso de supuesta corrupción pública en la compra de insumos como panificados y demás durante la pandemia de la COVID-19, insumos que debían ir a familias de escasos recursos. El juez Humberto Tazo rechazó todos los incidentes de las defensas que pidieron, entre otras cosas, anular la acusación o excluir algunos hechos punibles. Sin embargo, el juez decidió admitir la acusación fiscal por todos los hechos: lesión de confianza, administración en provecho propio y asociación criminal. El fiscal Silvio Corbeta se mostró conforme con esta decisión del juzgado y también comentó que tres personas reconocieron los hechos en esta audiencia preliminar y se acogieron a una salida procesal, que es la suspensión condicional del procedimiento. Van a tener que cumplir con ciertas reglas de conducta y así eviten ir a juicio oral y público. Y agregar también allí, de paso, pues consultamos al fiscal Silvio Corbeta qué opina sobre estas declaraciones de Prieto, que acusaba una presión política por parte del vicepresidente Pedro Aliana. Él descartó esa posibilidad y aclaró que el hecho de que se haya adelantado la fecha del juicio oral y público de la otra causa de Prieto no tiene que ver con ningún tipo de presión, y que en realidad guarda relación con una cuestión de agenda del tribunal, que en realidad también explicó esto: el juicio no estaba fijado para el otro año, sino que estaba de hecho fijado ya para este año.
12: Lucas, y el caso este de Hugo Javier ya última instancia ya fue, ¿verdad?
17: Asimismo, Pablo, esa condena ya quedó firme a instancias de la Corte. De hecho, la semana pasada se rechazó una aclaratoria que, si bien es cierto, ya no modifica absolutamente nada la situación de estas personas condenadas. Es un recurso que se suele plantear, digamos, como para dilatar un poco más el cumplimiento de la condena. Ya se emitió ayer a la tarde la orden de captura contra él y contra Miguel Robles, que son los únicos dos condenados que tienen que cumplir una pena efectiva de prisión, que es de 10 años. Hoy ya se presentó Hugo Javier alrededor de las 6:45 más o menos, y ahora tiene que comparecer ante el juzgado para que se haga ese cómputo de la condena efectiva que él va a cumplir, porque recordemos, él ya estuvo con prisión preventiva. Bueno.
12: ¿Y ambos tienen 10 años?
17: Ambos, sí, tanto él como Miguel Robles, que es su ex jefe de gabinete. De hecho, en el juicio oral, y la fiscalía también lo acusó a él como el cerebro de esta estructura que fue montada en la gobernación como para desviar recursos municipales. 5.105 millones de guaraníes es el monto que quedó probado en un juicio que fue desviado por estas personas en plena época de la pandemia del COVID-19. Habrá fondos justamente que debían ser destinados a la reactivación económica luego de esta pandemia. Después, las otras personas que también eran funcionarias de la gobernación, entre otras personas también, que fueron sometidas a un juicio oral, fueron condenadas, pero a 2 años de prisión con el beneficio de la suspensión. O sea, ellos no van a ir a prisión. De todos los acusados, solamente dos los que fueron condenados a pena efectiva de cárcel, que son Hugo Javier y Miguel Robles. 10 años para los dos, Pablo.
13: ¿Por qué tuvieron la suspensión esas otras personas? ¿Porque admitieron la culpabilidad y van a pagar en cuotitas?
17: No. En ese caso, Gabriela, ellos fueron condenados en un juicio oral, es cierto, 2 años con suspensión, porque solamente fueron condenados como cómplices de la lesión de confianza. Se determinó que la participación de estas personas en los hechos que acusó la fiscalía no fue tan relevante, por decirlo de una forma así sencilla y simple. Entonces, por eso el reproche, digamos, respecto a ellos es bastante reducido en comparación a lo que era en relación a Hugo Javier y Miguel Robles. Por eso se termina condenando solamente a 2 años, y al ser 2 años la sanción, la ley les habilita a los jueces para que puedan otorgar también el beneficio de la suspensión y para que no se haga efectiva, digamos, esa sanción. Pero, obviamente, si es que estas personas incumplen alguna de las reglas de conducta que se estableció como condición para esta suspensión, se puede dejar eso sin efecto y van a tener que cumplir de forma efectiva esta condena.
12: Lucas, ¿vos recordás cuánto tiempo estuvieron ellos en Tacumbú?
17: Hugo Javier ya cumplió la pena mínima, que es de 6 meses. Estoy recordando ahora mismo si en el proceso, él ya, creo que él no estuvo con una medida restrictiva de libertad en el proceso durante la investigación, porque a él se lo envía a prisión recién el 6 de enero del año 2025. Cuando termina el juicio, el tribunal le condena y dicta su prisión preventiva. Ahí estuvieron poco más de 6 meses, cumplieron esos 6 meses y allí obtuvieron la libertad por cumplir justamente la pena mínima, que es de 6 meses. Entonces, ahora mismo lo que recuerdo, Pablo, es que ellos, tanto Robles como Hugo Javier, estuvieron 6 meses y eso, por supuesto, se descuenta de esta condena de 10 años cuando haga el juzgado de ejecución este cómputo definitivo.
18: Ahora, en la entrevista que le hice, Lucas, él me decía que los últimos 2 años de su gobierno él ya estuvo con prisión domiciliaria.
13: Entonces le tienen que...
17: Sí, claro, él tuvo también arresto domiciliario en esta causa, sí, ahora que lo decís también, Pablo, y también en la otra causa, porque él tiene otro proceso cuyo juicio está fijado para febrero del próximo año, que es por un supuesto desvío de 18.300 millones de guaraníes. En ese caso, él también tuvo arresto domiciliario, entonces al tener en ese, lógicamente también tuvo en este proceso por el cual fue condenado, y todo ese tiempo se tiene que descontar de esta condena de 10 años, Pablo, efectivamente.
18: ¿Y cuál es el promedio de cumplimiento de condena para que se pueda revisar el caso, generalmente?
17: La condena es de 10 años, pero cuando él cumpla las 2/3 partes...
18: Ah, 2/3 partes.
17: Sí, 2/3 partes, creo que ya puede pedir el beneficio de la libertad condicional. Pero hay proceso que se tiene que seguir, porque hay casos en los cuales personas recibieron altas condenas, transitaron todos los procesos, todo el circuito en el juzgado de ejecución, el tema de las salidas transitorias, antes de eso también pasar a un pabellón de semilibertad, después también la libertad condicional o inclusive antes la prisión domiciliaria, y que no obtuvieron, digamos, ningún tipo de beneficio y tuvieron que cumplir los 10 años o los 15 o los 20 o los años que se le impuso en su momento.
18: Así claro, que porque en este caso...
17: ¿Qué es lo que determina el juez de ejecución, Pablo?
18: Digamos, en este caso, Gabriela, si son 2/3 partes, digamos 7 años, y que él haya estado, ponerle 3 en total entre domiciliaria y Tacumbú, entonces le queda por lo menos 4 para pedir la libertad, ¿verdad?
17: Sí, la libertad condicional, exactamente. Y se tiene que hacer un estudio previo también a eso, Pablo. Primero tendría que él pasar por las salidas transitorias, ¿verdad? Que se puede ser un poco antes, inclusive, también, para solicitar eso. Él, en caso
18: sería,
17: de que lo tenga, por supuesto, va a poder salir, por ejemplo, los fines de semana.
18: Los fines de semana. Sí, Juan.
2: Por otro lado, Lucas, ¿hay novedades en el caso Miguel Prieto?
17: Sí,
18: con eso entró él, sí.
17: Juan, sí, se le va a juicio la causa luego de estos 2 días de audiencia preliminar. Este es el segundo caso, el caso conocido como taller en el que la fiscalía le acusa a él de haber provocado un perjuicio de más de 306 millones de guaraníes. Ya hay otra causa, que es el caso de Tiachela, donde sí se acusa un perjuicio de más de 2.000 millones de guaraníes, que ya está como para que se haga el juicio, de hecho está fijado para este mes de agosto. Y este es el segundo caso, el segundo proceso por el cual Prieto, al menos por ahora, va a tener que sentarse en el banquillo de los acusados para ser juzgado en un juicio oral.
18: Bueno, gracias Lucas. Bueno, ok, entonces, tanto Hugo Javier como su brazo derecho tiene.
13: ¿Qué sabe de su brazo derecho? ¿Se quedó con plata?
18: Robles. Yo no hablé con él esta vez. Aquella vez que fui invitado, pero no invitado, ¿te acuerdas? Aquella vez en el escenario que compartí con Hugo Javier, con Robles y con el pastor, ahí él se acercó, estaba tomando un mate, hablamos, pero no me dijo nada de su situación económica.
13: ¿Pero y qué te contó Hugo Javier? ¿Se puede saber?
18: Tampoco, fue muy, muy escueto, porque todo apunta pues a Robles, ¿verdad? Pero... Le entiendo también, Hugo Javier sabía perfectamente que si esto sucedía, iban a compartir celda, iban a estar juntos, entonces...
13: ¿Y a mí qué me importa? Si me mandó al frente y él metió la mano en la lata, yo te mando
18: al
13: frente.
18: Pero ya está, pues.
13: No, yo no me callo, ¿qué tal?
18: No, yo estoy de acuerdo contigo, estoy de acuerdo contigo, pero también con Hugo Javier. Al final de cuentas, con quien va a convivir, va a ser con él. Ahora, yo sí creo que se quedó con dinero Robles... Por una simple razón.
13: ¿Tiene abogado particular?
2: ¿Por qué decís, Palo?
18: Por el abogado.
13: ¿Quién es su abogado?
18: Y entiendo que uno de los abogados que dice que... Hola, ¿qué tal? $50,000.
13: ¿Quién es?
18: Ahí no va a averiguar Lucas después.
2: Y sábelo, ¿verdad, Pablo?
18: Sábelo.
13: ¿Y dónde va a quitar $50,000? Yo y Juancito, ¿sabes qué? Adentro ya, si no tenemos los $50,000.
2: Así mismo. Adentro.
18: Hermano, y avísame mañana, por favor, porque tantas cosas suceden así. Le pido a Mariel que te llame, ¿sí? Abrazo grande.
2: Es preocupante, Pablo y Gaby, el caso de del vaciamiento de la cuenta de la diputada Rocío Vallejo.
13: Sí.
2: Porque habría ocurrido dentro de la aplicación de su banco, donde salió un mensaje emergente de engañoso, ¿verdad? Para completar otros datos, qué sé yo, ¿verdad? Entonces hay que tener mucho cuidado con esto y evidentemente este banco en cuestión va a tener que tomar algún tipo de medidas para reforzar la seguridad dentro de su aplicación. Ahora fue detenido un ciudadano venezolano que sería uno de los tres implicados en el caso. Se trata de Miguel Eduardo Martínez, sería la persona que recibió la transferencia de 35 millones de guaraníes desde la cuenta de la legisladora en una maniobra de los ciberdelincuentes. Lo atraparon en la zona de Fernando de la Mora, zona sur, y se busca a los otros dos implicados.
13: Pero medio chompi el tipo, ¿verdad? O no sé si realmente su cuenta también fue usada, o alguien le dijo, pues ese medio idiota, del momento que se hace la transferencia, robaron plata de la cuenta de la diputada, automáticamente se va a la cuenta de Juancito, que hello, toma 2-4, ¿verdad? A no ser que le hayan dicho, te vamos a una propina, no tengo una cuenta, como ocurre en siempre. Sabes que yo no tengo cuenta, se ven al aguante, qué sé yo, te voy a hacer una transferencia y te doy 1 millón. Y vos querés los 1 millón. Gabriela y Juan quieren hipotar 1 millón, pero vos tenés que saber de quién realmente,
2: claro,
13: es la plata.
2: ¿De dónde sale el origen?
13: De dónde salió el origen. Vos no podés prestar tu cuenta por prestar, porque vos ahí quedás colgado.
18: Yo hablé con tres. No quieren hablar al aire, pero no de este caso.
13: Otro.
18: Otro caso, ¿verdad? Y hablé con tres super capos del Banco Itaú.
13: Sí.
18: Y ellos me aseguran, me recontra aseguran que no es absolutamente vulnerable. No. Que esto pasa si uno...
13: Entra. Y de que sea chompi.
18: Si uno entra o si uno la habilita a un supuesto ejecutivo de cuenta con algún dato.
13: Y claro, pero si vos tenés tu ejecutivo, imagino que ella, siendo diputada, tiene un ejecutivo, ¿verdad? Y si vos tenés dudas, yo no voy a ingresar mis datos jamás ahí, si no sé cómo te explico.
2: Nunca
13: yo voy a llamar.
2: Puede haber datos.
13: No tengo 35 millones, ¿verdad? Pero no voy a meter mi dato por meter.
18: Es que no hace falta porque vos tengas 35 millones, porque ya va, vos, por los ingresos que tenés, tenés ya preaprobado, pues.
13: Esa la cagada, sí. ¿Eh? Y vos te acuerdas que yo llamé al banco y pedí que me saquen, no quiero más ningún preaprobado.
18: Y ya confirmaste que lo hicieron.
13: Y lo hicieron, porque visto que aparece otra vez. Pero, añame.
18: Te dije, hermana.
13: ¿Entendés?
18: Te dije.
13: Sí.
18: ¿A quién le parece hoy, Gaby?
2: A ver.
13: Y antes ya la gracias hoy.
2: Hoy está rojo carmesí, Palo.
18: No, pero ella tiene mucho rojo. Tenemos que pensar a alguien que se le parece. ¿Le parece un poco a la diputada que pasó al más allá? A la senadora.
13: No, pero ahí va ahí.
2: Ni una posibilidad, Palo. Falta que venga el look,
18: padre,
2: yo creo.
18: Padre nuestro que estás en los cielos, ¿eh?
13: ¿Qué te pasa? Defenderme un poco, Mariel.
18: ¿No?
2: Falta que venga, yo creo. No.
18: Ah, no, tenés que pasar una foto en bikini porque la senadora siempre aparecía en bikini, ¿verdad?
13: ¿En serio? A ver.
18: No, vamos a poner la foto de bikini de alguien que ya pasó al más allá, no. 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

0: 11 y 10 minutos. ¿Hubo pelea de nuevo?
1: ¿Qué pasó?
2: En la Cámara de Senadores esta vez.
1: ¿Quién se peleó? ¿Con quién?
2: Celeste Amarilla.
0: ¿Con quién?
2: A ver, Tenso Cruce, ¿podemos preparar el video, Lina?
1: Si hay foto, hay video.
2: Tenso Cruce en la Comisión de Hacienda del Senado durante la intervención de Celeste Amarilla. La senadora Ermelinda Alvarenga pidió respeto para su colega Celeste, lo que motivó que el presidente de la comisión, Silvio Velar, llamara al orden durante la reunión de la ministra de Obras Públicas. La respuesta amarilla elevó aún más la tensión.
0: Okay, vea.
2: Cuando a mí me gritan, voy a decir tal cual.
1: A ver.
2: Cuando a mí me gritan perra, a nadie le parece incorrecto. Lanzó en plena sesión, generando un incómodo momento en medio del debate legislativo con la presencia de la ministra de Obras Públicas.
0: Entonces, ¿y por qué se calentó? Yo no entiendo hasta ahora, no explica.
2: No explica.
0: Ah, no explica.
1: ¿Y hay el video de lo que pasó?
2: En breve.
1: En breve.
0: ¿Y la audiencia que dice mientras, don Juan?
2: Sí, señor, a ver qué dice la audiencia. Buenos días a todos. Hermosa la voz de la señora. Ah, excelente PRG en sintonía. Soy Atilio. Abrazo aurinegro, palo ese.
0: Bien, cara.
2: Buen día, PRG. Lindo programa. Gaby Divina.
1: Mi vida. ¿Viste? Por eso me piropean, porque yo le hablo todos los años.
0: Sí, yo estoy pidiendo que le piropeen a Juan y no hay caso.
2: No, no hay caso, palo. No hay caso.
0: Qué pesazo, no.
1: Y por eso yo me creo, pues. ¿Cómo está esta cuadra de dos pisos hoy?
0: Exactamente, sí.
2: ¿Tenemos un audio?
3: Buen día, buen día. Va a saludar nada más. Feliz día.
0: Feliz día.
3: ¿Qué cosa después de esto? Yo no sé, escuchamos el audio seguro. Shalom, chao.
1: Él es Richard, ¿verdad?
2: Richard.
1: Hola, sí, Richard.
0: Ya, ahora estoy pensando ya en mi tomate, sea.
1: De usted, carusé.
0: Ya quiero comer mi tomate con...
1: ¿Qué era que le ponía? ¿Orégano?
0: Con atún.
1: ¿En serio?
0: Sí, atún, huevo duro y... Ahí está, mira. Y queso duro.
1: Ah, mira, está con tu
0: guayabera. Pues, y ayer al llegar, pues, llegué y ya me senté. Ya tenía pues, un variedad atrasado.
1: ¿Ya en tu mila de audio?
0: No, es el... Bueno.
4: De era.
0: Almuerzo espectacular. ¿Por qué? Tomate, es una planta que me regaló Rubencito. No te asustes, a mí me gusta verde.
1: Mira ahí.
0: A mí me gusta verde.
5: Me dijo Lina que no tenía pinta. Yo pensé que le contagié con mi forma de comer y no se veía así conmigo.
1: No.
2: Tengo el audio celeste amarilla.
1: Espera un rato, vamos a ver todo acá. Me calma a mí un poco.
0: No, vamos a eso. Ya me da hambre.
1: Pone
0: el audio a la putera,
6: Presidente, yo no voy a hacer el discursito ese de sabemos la importancia que esto significa en la cooperación internacional, no sé qué cuánto. Bueno, eso ya sabemos todo. Esta ruta tuvo que haberse asfaltado hace 20 años. No puede ser que Ñeembucú siga con esos caminos que seguramente la señora Ermelinda no conoce, pero le hacen repetir ahí el speech que no quiere hacer Chase, entonces le manda a ella. Realmente una
7: señor abandonada. Señor presidente,
6: estoy hablando
7: mucho más de respeto
6: a su colega,
7: está bien, pero estoy hablando.
8: Me parece incorrecto. No corresponde.
6: Y claro, siempre le parece incorrecto cuando soy yo la que dice. Cuando a mí me gritan perra, a nadie le parece incorrecto, porque yo me río.
8: No, yo pongo orden, senadora.
6: Mentira, nadie pone orden. Cuando a mí se me grita, nadie pone orden. Porque el que grita es el aliado.
8: Senadora, yo no permito a nadie se le maltrate.
6: Bueno, ok. Vamos a ver. Ministra, yo lo que le pido es...
0: Bueno, ahí está. Pero ella no le maltrató.
1: Y no, nada.
2: Cruce con Ermelinda Alvarenga.
0: Sí, pero ¿dónde? Pero ¿por qué,
1: no, tampoco lo
0: pero
1: digo
0: ¿por qué
1: nada.
0: Se enoja Ermelinda? Y qué raro que le haya permitido Celeste que le corta el pedo así.
1: Sí.
0: Le mandan a decir, no me dijo, no.
1: Sí. Ella repitió el speech.
0: ¿O es para enojarse?
1: No, repitió y yo me defiendo. Yo no necesito que nadie me defienda. Le falta carácter a la otra. Hay que enseñarle un poquitito.
0: Brillante. Brillante, brillante.
2: Clases de carácter con Gaby, ¿verdad, Gaby?
1: Por tu cara.
0: ¿Qué más, León?
1: Bueno, vamos rapidito también anoche, tipo 21 horas, persecución en el departamento central. Obviamente, si los policías te altean y no detenés la marcha, porque ¿cómo se dice, verdad? Tenés la cola sucia en la traducción, ¿verdad? Hablamos los dos idiomas, somos bilingües, no sé cómo te explico. Bueno, lo detienen a este señor, vamos al tema 4, ¿sí? Para que la gente sepa y entienda de qué estamos hablando. Fue en la jurisdicción de la comisaría 20 Central de J. Augusto Saldívar. Una camioneta Toyota tipo Fortuner, la cual fue sustraída el 10 de mayo, específicamente en la jurisdicción de la comisaría 10 de Asunción. la cual fue denunciada como robada por la señora Lilian Zelaya Ayala. Son los datos. Antes se colgó nuestra computadora y caneó. ¿Viste que a veces se queda colgado el sistema?
5: ¡Qué genial! ¿Quién es familia Ferreira? ¿No sabe? Un oyente le llamó y le pasó a Mariel foto carnet de 1971 mía y de Leo.
1: ¿En serio?
2: Es posible.
5: Es guatamina calcular, hermana.
2: A ver, a ver.
1: 71, cuando yo nací. Cerrada.
5: Y yo tenía 2 añitos.
1: Yo tengo 55.
5: Mi amiga, payito. Coño, ella chiquitillo, payito.
2: Impresionante.
1: ¿Cuál sos vos ahí?
2: El de la izquierda.
5: No, ¿verdad? El de la izquierda, Leo.
2: ¿En serio? Sí. A ver un poco otra vez.
1: Mira, gorditún era vos, chiquito.
5: Súper gordito.
1: Mira poco.
5: Y mira Leo con su peinado lamida.
1: Lamida de gato. Y tiene mucho cabello, ¿eh?
5: Sí.
1: Vos ya tenías lo ya pequeña entradita de bebé.
5: ¿De qué?
1: Iba a quedarlo ya caperón loja.
2: Jesús.
5: Che, ¿de qué día hiciste, o sea?
1: Pero era gorditún, era palo.
5: Sí, sí.
1: Te comías todo lo que había.
5: Vos sabés lo que yo hacía. Gracias. Te voy a contar. No, en serio te voy a contar.
1: Bueno, agradecerle a Mirta Ferreira, dice.
5: Gracias, Mirta Ferreira, te amo. Vos sabés que yo le bajaba mi mamadera, ¿verdad? Bueno, después ya pasaban los años, yo ya tenía 5 años.
1: Ajá.
5: ¿Verdad? Y ya no me podía más dar mamadera, ¿verdad? Entonces, ¿sabés qué hacía? Le robaba la mamadera a Hugo y corría.
1: Llevaré a Cocoa, tú.
5: Sí. Y cuando me hacían a mí la mamadera, tenían que hacer de a dos.
1: ¿Por qué?
5: Porque demasiado lloraba entre uno y otro, ¿entendés?
1: ¿Cuántos años se llevan ustedes? ¿Un añito?
5: ¿Con Hugo?
1: Sí.
5: 3.
1: ¿Y vos le chupabas la mamadera al rollo?
5: La mamadera, sí. Pero nadie le va a ganar a mi cuñado Víctor Orrego.
1: ¿Por?
5: ¿Sabes lo que hacía él? Él tenía 4 años. Y tomaba tití con coquito.
1: No, ¿cómo, Víctor? ¡Guácala!
5: Te juro, se iba caminando así con coquito en la mano, agarraba así, plin, le quitaba la teta a mi suegra.
1: ¡Qué asco!
5: Y coquito.
1: No, ni una... ¿Vos sabes qué? Yo odio eso, que no se cubran el pecho. Me parece muy grotesco eso. Horrible, parece, no sé, cubre.
5: Vos tenés doble historia, ¿sí? Por un lado sos de Chacarita y por otro lado sos totalmente...
1: Sí, porque Ñande ya se equivocó, no sé cómo te explico, me tiró ahí. ¿Qué onda? Yo nací, yo soy de la realeza, ¿vos no te das cuenta?
5: ¿Verdad que es contra es la tipa, ¿sí? Puro Itésera.
1: No sabes que yo en mi vida pasada, vos que tanto crees, yo era...
5: Vos naciste equivocada, ¿será?
1: Yo nací equivocada. ¿Vos sabes que mis hermanos, sabes qué dicen?
5: Mm.
1: Como soy argentina, que yo era la hija de una gitana y que me tienen que hacer la prueba de ADN, pues no soy su hermana.
2: Es posible.
5: Pablo, había sido, te jugaron todo en Cimefor, sos un capo por aguantar, hey.
1: Muy fuerte.
2: Piden que cuentes otra historia, Pablo.
5: Déjate, algo.
1: Contamos una. Otra.
5: Estabas cachetudo, me dice Leo también en Bore, en vez de decirme gracias porque le mando la foto. ¡Qué boludo! Vamos contigo, Martina. Vamos contigo.

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0: ¿Cómo están, amigos? Buenos días, bienvenidos a la entrega de Primero de Marzo y Deporte Total. Jotita, buen día.
1: Buen día, un cordial saludo para todos.
0: Tano, buen día.
2: Buen día, un saludo a la audiencia.
0: Pancho López.
3: Buen día, Luis Enrique, saludos para todos.
0: Un solo puntero tiene el campeonato clausura, un solo puntero. Por primera vez en su historia profesional, institucional, el Sportivo Trinidense de Santísima Trinidad es puntero invicto de un campeonato profesional de primera división de la APF, antes Liga Paraguaya de Fútbol. Trinidense es único líder, único puntero del campeonato. Le ganó cómodamente al muy venido a menos Sportivo San Lorenzo con dos goles de Luis Carlos Abreu, el chico de Olimpia que desde que vino a Recoleta está haciendo goles, creo que ya es uno de los principales artilleros de este campeonato por ahora. Y bueno, el equipo de José Arrúa es el más efectivo en esta primera fecha del campeonato clausura. ¿Te tocó ver ese partido, Pancho?
3: Un equipo que tiene una idea clara. Un trinidense que es compacto, un buen equipo, tiene recambio ahora, sobre todo teniendo a Abreu ahí que entra y marca y está encendido, se nota que quiere mostrarse, quiere jugar, quiere aportar. Y un San Lorenzo que le hacen un gol y ya se desinfla, le pasa lo mismo que le pasaba en la apertura. Este San Lorenzo ya lo vi en dos partidos continuados, de corrido contra Guaraní, el primero en Capiatá y ahora, y lo mismo le ocurre. Es un equipo que ya juega como sentenciado, juega a una velocidad diferente a la de primera, incluso te diría en algún momento.
0: ¿Tanto así?
3: Sí, el que menos luce dentro del campeonato. O sea, la tabla no miente en cuanto a puntuación y a desarrollo de fútbol de San Lorenzo. Pudo haber sido incluso más amplio el marcador, porque tuvo muchas situaciones trinidense. Y hasta el gol, hasta los 11 minutos, San Lorenzo aguantó. Hizo un partido relativamente...
0: Muy poco, pues, 11 minutos.
3: Claro. Le marcan el primero y ahí se desarma. Y a partir de ese momento tomó el control Triqui, que tiene arma, que tiene una buena defensa, que tiene un buen mediocampo también. Maneja los tiempos, ve toda la cruz ahí en el medio. Tiene gente rápida como Morínigo por un costado. Juega con automatismos incluso en algún que otro momento este trinidense de José Arrúa, que no es coincidencia de que esté allí. Ahora, la pregunta es, ¿va a sostener y por cuánto tiempo va a sostener? Uno espera que sí, obviamente. Es el reflejo de su buen manejo institucional también esto, porque fíjate que hay equipos que terminan un campeonato y sacan 15, 12 jugadores de su plantilla. Trinidense no lo hace, y si lo hace, lo hace en casos muy particulares o puntuales. Y trae 4 o 5 nomás trinidense también, 3 o 4 puntuales. O sea, la base siempre es la misma. Siempre está un Camacho, siempre está
0: Chiquito Jiménez,
3: un Beto
0: mismo
3: de la Cruz.
0: Chiquito Jiménez también.
3: En la saga central ahora un Bruno Valdés de esta temporada, ayer. Inexplicablemente perdió la cabeza.

0: Y se fue expulsado ya cuando el partido estaba 3-0.
1: ¿No Valdés?
0: Sí.
1: ¿Por qué si perdió la cabeza?
0: Y porque no daba la jugada para tirarse así. No era para...
1: Bueno, esa es una lectura de afuera que tenemos nosotros, tenés vos, porque yo he visto la acción y no... Yo no vi una intención de él de caer en ese error. A lo mejor se... No sé si se confió o quiso, pero... No sé,
0: llegó tarde.
1: Y pero... sí, pero... Yo no creo que, justamente por lo que vos estás diciendo, con la experiencia que tiene uno Valdés, yo no creo que él haya...
0: Esta fue la única de peligro de San Lorenzo, cuando el partido estaba 1-0. Y ahí cambia, porque después viene... esta, por ejemplo, César Benítez terminó cabeceando, podía haber sido un gol. Muchas situaciones de trinidense. Y fíjate la... Esta es increíble. Maná elude al arquero, amaga, se lanzan dos jugadores, después pone para el medio, Mourinho no puede... De perdón, había trinidense. Y al final el gol. Este es un muy lindo gol. Este es un muy lindo gol también. Se desvía, es cierto, en paredes. Pero San Lorenzo, cuando le hacen este gol, ahí se cae completamente. Porque era como que estaba aguantando y seguía con vida, y seguía con vida, y seguía, quería estirar el partido hasta el final. No, no.
1: Este es el Luis Carlos Abreu que antes decían que en la formativa o en la división, no sé si en la reserva de Olimpia hacía tantos goles. Tantos goles, ¿verdad? Que ya tiene 3, si no me equivoco.
0: Y salario.
1: ¿Eh? Sí, pero está jugando una posición.
2: ¿En toda la fecha, Marco?
3: En 4. ¿4? El goleador del torneo.
1: 4 goles tiene Luis Carlos.
3: Sí, pues ayer hizo un doblete.
1: Sí, ayer hizo 2, ¿verdad? No, pero está
2: sí, tiene 1 en la primera fecha, 1 en la segunda y 2 en la tercera.
1: Pero está, cierto, pero está jugando en una posición donde Olimpia no le ponían a él prácticamente. Porque José Arruga como que parece que entiende en qué lugar tiene que jugar él. ¿Verdad? Porque le da una posición muy, muy cercana al área rival. ¿Verdad?
0: Sí, fíjate dónde aparece.
1: Y definitivamente tiene visión de goleador.
0: No, y sobre todo de esos jugadores que, por más de que el partido esté 2-0, él quiere mostrarse, quiere hacer su gol, le está aportando.
1: Bueno, victoria clara de Trinidense por 3-0 para ser único líder del campeonato.
0: No, decía nomás Abreu que le vino bien el cambio de aire. El tema es cuando se pone la camiseta de equipos grandes, ¿verdad?
1: O sea, hay que verlo de todavía. Vuelta. Lo que para mí a un Olimpia no le dieron la continuidad que
2: hay
1: tenía.
2: Hay que darle la oportunidad que le da Trinidense.
1: Sí.
2: Y ponerlo en la posición en la que sí. Le puede ser útil.
1: Yo en eso estoy coincidente contigo, que el Olimpia no le dieron muchas posibilidades y no le ponían en la posición que él te puede ser efectivo, ¿verdad? Porque nosotros habíamos hablado con él cuando estaba en Olimpia, no sé si ustedes recuerdan, ¿verdad? Sí. Y él nos había dicho en qué posición, dónde él se sentía cómodo.
3: Y está, por ejemplo, en un esquema de 3 volantes, él podría llegar a tener, en equipo grande, ¿verdad? Porque en equipo grande pues, él queda en el limbo. Si va de media punta, parece que el ataque puede ser insuficiente. Y si va, lo coloca al lado de un solo volante central, pareciera que el mediocampo puede llegar a ser light. Lo concreto que él tiene que jugar cerca al arco contrario.
2: Y hoy me parece que con el sistema, un ejemplo, en este sistema que utiliza Olimpia no sé si va a funcionar.
1: Bueno, pero ahora le está funcionando a Recoleta. Bueno, está bien, Olimpia le cedió para eso, para que vaya creciendo.
2: Claro.
1: Para
2: ¿dónde juega Trinidense?
1: Se vaya soltando. Y lo pone por detrás del punta.
2: Lo tira mucho más adelante.
1: Sí, por eso.
0: Ayer, tiene que ver con el partido más que con Triqui, para después hablarlo un poquito más, extendernos. El tiempo neto de juego de vuelta. Corrió rápido el partido, se jugó mucho, se jugó fluido. Me encantó el ritmo de partido ayer.
1: Bueno, está en línea un histórico ya para mí, en Trinidense. Para mí ya es un referente de la institución. Chiquito Jiménez está con nosotros. Un gusto saludarte, Luis Enrique te recibe. ¿Cómo estás? Buen día.
4: Hola, buen día, ¿qué tal? ¿Cómo andamos? Todo bien, gracias a Dios y a ustedes, ¿qué tal? Un abrazo bien, grande para todos.
1: Bien, Oscar, estoy con Jotita, con el Tano y con Francisco Pancho López, que ayer estuvo comentando para la 780, para Deporte Total.
0: Nos cruzamos ayer.
1: ¿Y te cruzaste con él?
0: Sí, nos cruzamos ayer. Sí.
1: Ah, te cruzaste. Bueno, pero vos no sos de Trinidense, vos sos de otro club. Chiquito, qué gran momento, qué triunfo importante, aprovechando la localía con mucha solidez. Están haciendo 9-9. Están en la punta del campeonato, es cierto, el camino es largo todavía, pero son únicos punteros invictos del torneo por primera vez en la historia, si no me equivoco, de Trinidense en primera división.
4: Sí, no, así mismo, como decir, la verdad que una locura al inicio que estamos teniendo, ¿verdad? Pero la verdad que muchos seguro se sorprenden, pero nosotros así como grupo, como institución, no, la verdad, porque confiamos en lo que se hizo desde el día uno. Tuvimos 2 meses prácticamente con el tema del Mundial para trabajar y como siempre digo, también como maneja el grupo, el presidente, el plantel, cómo maneja José, cómo maneja Johnny, que vinieron 2 compañeros nuevos, que es Abreu y Junior, que vinieron para sumar, y justamente a Abreu, que la verdad que vino y encajó de lleno en lo que es el equipo y la forma de juego que tenemos, y eso habla también siempre bien del club, de los profes y de Johnny, ¿verdad? Que siempre se mantiene ese cimiento de hace años que estamos mucho, como vos mismo mencionaste hace rato al comienzo, y eso también es muy importante. Entonces nosotros lo que hacemos más es también al que viene a arroparle, que sienta lo que es el club como familia, que se sienta cómodo también y puedan rendir al 100, ¿verdad? La verdad que de ese lado se nota eso y nada, los resultados hablan por sí solos, gracias a Dios. Se nos dio también todas las victorias y creo que con contundencia, ¿verdad?
1: Chiquito, vos ya sos un jugador de experiencia, una persona que se expresa bien, que dice lo que siente. Nosotros pregonamos muchos detalles de lo que es un poco esta estructura de este grupo con la conducción de José, porque no es fácil que un entrenador esté mucho tiempo con un grupo. A veces hay ese tema del desgaste, que el jugador le tiene que creer a su entrenador. Recién dijiste, le contestaste, me respondías de ese gran trabajo que hicieron en unos 40 días, por lo menos, durante el Mundial. Ahora, ¿dónde está el punto de partida de este cuerpo técnico con ustedes, con el plantel? Porque mirá que hay pocos cambios, como dijiste, 2, 3 a veces que se suman y ustedes lo arropan, como ahora se está dando con este chico, Luis Carlos Abreu, de muy buenas condiciones, chiquito.
4: Sí, no, y eso mismo te digo, la verdad que como voy a decir, más todavía en el ambiente del fútbol, que se basa mucho en resultados, más que nada acá en nuestro fútbol, que siempre doy el ejemplo que con Roque, la historia que tiene y todo lo que logró en su carrera en Olimpia, también le criticaron y le gritaron, ahora cosa que Roque no podemos decir nada, solamente admirarle. Siempre digo ese ejemplo porque nuestro fútbol se guía mucho por resultados día a día, se olvidan de lo que uno logró, hizo, y bueno, y eso es lo que también en el club es claro ejemplo del proyecto que hubo, de los profes que están más de 200 partidos ya en el club. Ellos arman el plantel y se fijan mucho en lo humano y en de generar ese ambiente, esa armonía, para poder resaltar en lo grupal, ¿verdad? Antes que lo individual, que si el grupo está bien y el club está peleando arriba, después lo individual viene solo, ¿verdad? Tratamos eso de enfocarle también, porque siempre vienen muchos jóvenes también y le tratamos de dar esa arma, ¿verdad? También para que ellos sepan y se sientan cómodos, como te dije, y puedan rendir al 100. Y obviamente cuesta cuando hay años ya de trabajando juntos, pero yo creo que en ese lado los más grandes que estamos ahí también sabemos valorar, o sea, tenemos que valorar también, porque al fin y al cabo es un trabajo que nos da también el club para traer el pan de cada día, como se suele decir, para nuestra familia, y obviamente cuando el club siga creciendo y los resultados ahí, vamos también a tener ese trabajo ahí, ¿verdad? Que la verdad que yo, de mi parte, y creo también de mis compañeros que están hace mucho tiempo, yo tengo un sentido de pertenencia muy grande ya al club. Estoy a punto también de 200 partidos y todo lo que logramos y el cariño que le tengo ya a los profes, a Johnny, al presidente y a muchos de mis compañeros, que yo digo que ya somos prácticamente como hermanos, familia, porque estoy más tiempo con el grupo que con muchos familiares, ¿verdad? Y bueno, eso hace también que todo sea de buena fe y podamos lograr el objetivo, ¿verdad? Grupalmente, que es lo que importa.
0: Oscar, te mando un abrazo, felicidades por el momento, por el partido de ayer también, te tocó entrar en el segundo tiempo. Te consulto justamente por José Arrúa, por el técnico. A tu criterio, según vos, ¿qué tiene José, que encontraste en José, que a lo mejor otros técnicos no tienen? ¿En dónde saca la diferencia él con este manejo de plantel en Trinidense? Digo, vos estuviste en Olimpia, en Libertad, en otros equipos. ¿Qué encontrás de diferente en la manera del manejo de José Arrúa?
4: Y la verdad que para mí que uno también que es clave que jugó también el fútbol, después otro que es joven también, su cuerpo técnico es joven y sobre todo son de buenas personas, obviamente también, como él también suele decir, todos aprendemos, aceptamos a veces nuestros errores, decimos, tratamos de ser lo más frontal posible, él también con todos los jugadores, porque cuesta mantener, pero cuando hay más sinceridad y porque somos muchos nosotros, todos quieren jugar también y tratamos, él tiene mucho también esto de que se vio con Scaloni y en el Mundial que se resaltó como pared, hablaba con él, o sea, él también escucha mucho, él da su, obviamente él es el que decide todo eso, tiene también su carácter fuerte también, que obviamente tiene que ser así un técnico, y después también escucha mucho al jugador de hacia adentro, veo también siempre que es muy frontal, muy sincero, dice las cosas y prioriza lo grupal, verdad que también cada técnico tiene su idea. Un ejemplo ahora, por ejemplo, Abreu está entrando segundo tiempo cuando el partido está un poquito más abierto y es un jugador muy determinante, tiene buena finalización, se asocia bien, ¿entendés? Entonces hay que, capaz, comenzando el primer tiempo es más trabado un partido, hay más roce, más cortado y en el segundo tiempo se juegan más y quedan más espacios donde él puede explotar más su juego y esas cosas, por ejemplo, él habla con uno, él escucha también, como te dije, y eso son, para mí, de mi opinión, es algo muy importante que tiene él y que obviamente los resultados la avalan y todo lo que logró en el club, ¿verdad? Y después que también él, ¿cómo digo? Él hace el plantel, o sea que él...
0: Claro, él decide el diagrama, quién viene, quién no.
4: Claro, él crea su propio plantel y de acuerdo a eso, como te dije, se fija mucho en lo profesional, en lo humano, en lo ser compañero, en estar ahí, en las buenas y en las malas, como si te toca igual, tirando buena vibra. Esas cosas priorizan mucho en el grupo y, como te dije, el cimiento es clave, ¿verdad? Y gracias a Dios nos va bien y estamos siempre trabajando juntos y Dios quiera que nos vaya mejor, ¿verdad?
0: El desafío, me parece, chiquito, es sostener esto, ¿verdad? Porque siempre vimos que Trinidense en algún momento... fue el protagonista del campeonato, ganó, ganaba, empataba, ganaba. Pero después, en el campeonato pasado, por ejemplo, el año pasado, no recuerdo bien, cuando fue que entraron en una racha, por ejemplo, de derrotas. Ahora es sostener y que no caiga esto.
4: Sí, así mismo. El 2024 creo que tuvimos una campaña que no fue muy buena. El año pasado volvimos a entrar en Copa Sudamericana, que era el objetivo, que justamente perdimos 1-0 con Olimpia, pero bueno, esa es la idea. La idea es el sueño loco que tenemos siempre, ¿verdad? Que esa ambición, esa gana que tienen también todos los grandes ahí en el plantel, más los profes, el Presi y Johnny, que es de campeonar. Salimos vicecampeón en el Copa Paraguay, salimos tercero ya en el torneo también una vez, y bueno, lo único que nos queda en el torneo es salir segundo o campeón, obviamente. Nosotros queremos ser campeón y es algo loco, y seguramente todo el mundo piensa eso, ¿verdad? Pero nosotros... vamos a irnos partido tras partido, tenemos esas ganas, esa ambición de pelear el título nuevamente y llevar a lo más alto al club, ¿verdad? Que siga creciendo, que seguro queremos que muchos jóvenes también que están ahí con nosotros salgan, que darle esa alegría a toda nuestra familia, a los que trabajan ahí hace años en el club y seguir haciendo historia, ¿verdad? Que es lo que, en fin, queda.
1: Excelente, Oscar. A mí me encanta siempre escucharte porque sos una persona que hablas con mucha pasión a cada entrevista que se te hace. Y no solamente acá con nosotros, con este medio, porque a veces me toca a veces escucharte en otro medio, porque soy una persona, un periodista que siempre está moviéndose ahí para escuchar en todo momento. Así que tú venís luego de una madre deportista. Entonces él siempre, yo le tuve mucho cariño a... Yo le vi jugar a tu madre, no es que me contaron. Yo le vi jugar a tu mamá. Yo le admiré a tu mamá en mis comienzos, sí. y me iba ahí detrás de Pedrito García y me iba a ver le jugar a la mamá de chiquito.
4: La mamá, número uno.
1: ¿Eh?
4: La número uno de todos los tiempos en el vóley.
1: Ella es una capa.
4: No vi ninguna que le superaba, mamá.
1: No, una capa. Mamá tenía el... ¿Viste cuando tu físico luego? Ella nació con ese ADN ya, porque sí, su físico así. Privilegiado para... Y además era... pasional, ella hasta el último te peleaba cada pelota.
0: Como chiquito también.
1: Como chiquito también, ¿verdad? Que,
4: pues, sí, chiquito. Que estamos todavía ahí. Cuesta un poquito, pero estamos también en la paz. La verdad que sí, Eso, como le nombraste a mis padres, la verdad que vengo de una familia que me criaron, una familia muy humilde, obviamente, y me criaron con esos valores de respeto, del agradecimiento más que nada también, porque yo pasé muchos tropezones graves y por eso soy un tipo muy agradecido siempre, porque estoy ahí y esto gira mucho, ¿verdad? Agradecerte también por fijarte en esas cosas, porque hoy en día ya poco ven también esos detalles, pero yo trato siempre de ser eso, ser respetuoso, agradecido. Como te dije, vengo también de muchas cosas duras que pasé y bueno, trato de siempre ser agradecido porque no es fácil estar todavía ahí donde estoy y nada, me debo a la gente, a usted, al club, y así que cuando quieran y yo siempre voy a estar a la orden.
1: Totalmente. Oscar Chiquito Jiménez, gracias por este momento, a seguir por este camino, metele para adelante.
4: No, sí, nosotros estamos a full ahí, Dios quiera y sigamos en esa racha, ahora nos toca Libertad Nacional y bueno, paso a paso, partido tras partido, como se dice, y cuando quieran, éxito también a ustedes y un abrazo a todos, gracias.
1: Me está escuchando tu presidente, estamos disfrutando el momento, me escribe acá. Abrazo grande, Oscar Chiquito Jiménez, un saludo para el presidente Norman Rieder. Excelente persona, es uno de los dirigentes que también ganó el fútbol paraguayo.
0: El reflejo del equipo, no porque está escuchando Norman, pero es sí, así, pero el reflejo de lo que pasa en la cancha es lo que baja de arriba, el orden que hay arriba en Triqui.
1: Mira lo que pone el presidente, con todo respeto y cariño, presidente, disfrutamos del momento, lo que pase mañana es problema de mañana, con fe me pone. No, lo que pasa es lo que dijo Chiquito recién, él dijo José Arrúa es el que arma el plantel. Y cuando vos hablas con José Arrúa, él te menciona cómo el trabajo de primer anillo con el presidente y con Johnny Santana, para tocar nomás este tema. Bien por Trinidense.
2: Y una demostración de que no hace falta gastar una fortuna para ser una institución ordenada y competitiva.
1: Y hay dos clubes que te dan ese ejemplo en este mismo momento.
2: Ameliano y Trinidense.
1: Ameliano y Trinidense. Tengo un tema que quiero meter en el así de cajón, al que está escuchando la radio, a la gente que está en el interior del país, a lo largo y ancho del territorio paraguayo, los que nos están escuchando por YouTube, por la app, por internet, desde paraguay.com, 11 años, 11 años. Si vos tenés un hijo de 11 años que es convocado por el Real Madrid y te dicen, queremos un contrato para tu hijo de 11 años. Yo, papá, no sé cómo me sentiría. Yo, mamá, madre, no sé cómo sentiría la madre. Pero, ¿te puedes imaginar que un chico de 11 años, así como en su momento por el Barcelona, no sé cuánto tenía Messi cuando lo llevaban a la Masía, cuando rebotó de River? 12, creo que tenía 13.
0: 12.
1: 12 o 13. Pero ahora vamos a hablar de Danildo Javier Franco, el papá de Lucas. Lucas Franco, 11 años. Ustedes están viendo ahora en televisión la foto de este pibe. La foto de este pibe. Y detrás la enorme insignia del Real Madrid. Está con nosotros Danildo Javier Franco, papá de Lucas. Señor Danildo, ¿cómo está? Luis Enrique le recibe aquí en Paraguay, en Asunción. Bienvenido para nosotros. Buenos días para usted. Buenas tardes.
5: Buenas tardes, Luis. Muy bien, estamos muy bien aquí en Madrid, con un caluroso, el tiempo está, estamos en verano, hace calor y estamos aquí muy bien.
1: Bueno, Danildo, contanos un poco, en primer lugar, ¿cuál es el contrato que firma Lucas con 11 años con el Club Real Madrid? Contanos la historia, contanos.
5: Ha firmado un contrato no profesional, como todo niño. Es un niño en formación, claro.
1: Claro.
5: Y de un principio de 3 temporadas.
1: De 3 temporadas. ¿Y cómo se da esto? ¿Dónde lo vieron? ¿Cómo fue? ¿Cómo se dio? ¿Y en qué posición juega Lucas, por ejemplo?
5: Él estaba el año pasado en el Rayo Vallecano, en la cantera del Rayo. Ha hecho una temporada buena, la verdad, y le venían siguiendo ya, me han comentado los que captan,
1: sí,
5: que venían de hace 4 años detrás, por tanto ya venían conociéndole. Lucas es polifuncional en el campo. Lleva un año entrenando como defensa central y se le da muy bien, la verdad.
1: Exacto. Y contanos un poco, ¿él ahora ya está entrenando en la formativa, en la cantera del Real?
5: No, todavía empiezan el día 18, empezaría.
1: Ah, el 18 de este mes.
5: Sí.
1: ¿Y el contrato?
5: Ahora aquí es todo vacaciones, aquí, verano.
1: Danilo, ¿y ya pudo conocer la sede del Real? Ahí él estuvo ahí por la cancha, por el predio del Real Madrid.
5: Sí, ya él ha jugado ahí en contra del Madrid ya varios años, ya lleva 3 o 4 años compitiendo contra ellos.
1: Exacto. ¿Y cuál es la principal virtud de Lucas, así como papá, mirando ahí, tratando de ser objetivo ahí como papá?
5: Sería su, últimamente, el cambio de actitud. Yo le veía siempre a mi niño, como todo padre, ¿no? Veía sus virtudes, claro, pero ahora ha despertado más con terminando la temporada, esto con el Rayo, que han hecho un torneo siempre aquí en España, hacen lo de la Promis, que son niños de 11 años que van a jugar fútbol 7, salen en la tele y es todo niño sueña jugar eso. Y por tanto, ha hecho un buen torneo. Han eliminado al Atlético de Madrid con muy buena actuación de él. Ganaron 2-0 en octavos, le han eliminado al Atleti y eso fue que yo creo que, aparte de que ya le estaban siguiendo, ¿no?
1: Danilo, 4 años. Danilo, ¿y ustedes de dónde son, Danilo? ¿De qué ciudad de Paraguay? La mamá también es paraguaya, ¿verdad?
5: Sí, también. Yo soy de Caraguatal.
1: ¿De Caraguatal?
5: La madre de Isla Pucú, sí. Llevamos aquí, yo 20 años, la madre lleva 22 años en Madrid. Y tenemos una niña, Alejandra, que nació en 2006, tiene 19 años. Segundo es Lucas, nació en 2014. Ya teniendo ya la nacionalidad, nació español, claro. Y luego nació Guille el año pasado, en 2025, que tenemos un niño de 1 año 4 meses.
1: Qué bueno, o sea que Lucas nació ya en Madrid, pero...
5: Sí. Todos los niños. La niña de 19 años también nació.
1: Sí, son todos españoles, pero tiene, como su papá y mamá son paraguayas, en un momento dado, sí, en el transcurrir de los años, el tiempo, él puede elegir, va a jugar por Paraguay o España. ¿Habla guaraní, algo de guaraní, ya sé, o no, Lucas?
5: Entiende, pero no habla.
1: Entiende.
5: Hace 15 días estuvimos por Paraguay, fuimos 15 días, ¿eh? Una anécdota.
1: Estuvieron por acá y con Lucas.
5: Y con Lucas, sí, estuvimos.
0: ¿Y en el Mundial?
5: Fuimos 15 días a visitar a la familia por Cordillera, por Caraguatay, Isla Pucú.
1: A mostrarle, ¿es la primera vez que viene él a Paraguay?
5: No, es la tercera vez.
1: Ah, ya.
5: El pequeño sí es la primera vez.
1: Entiendo.
0: Danilo, un abrazo. Te consulto, ¿y en el Mundial hinchaba por España y por Paraguay, supongo?
5: Sí, claro. Y por suerte... España salió campeón.
1: Exacto.
0: Pero hay que hacer fuerza para que juegue por Paraguay. Si es que llega.
5: Nosotros siempre lo referente al futuro dejamos en manos de Dios, porque es el que nos guía y nos ilumina en todo.
3: Señor Danilo, bueno, hay que dejar que disfrute el chico. Después vendrán las presiones extra. Lo importante es de que él mantenga las raíces. Se interioriza, pregunta por Paraguay, eso lo tiene bien,
5: sí,
3: presente Lucas.
5: Le gusta, le encanta Paraguay, tiene varios amigos ahí.
3: Qué bueno, eso es muy importante. Sí. Ahora, usted dijo, señor Danilo, que hace 4 años prácticamente ya venían siguiéndolo. ¿Esto es muy normal dentro de del fútbol de España, a esta, sí, de esta magnitud de que...
5: De esta edad, sí. A esta edad, sí.
3: Uh-huh. ¿Y no hubo problemas para sacarlo del Rayo Vallecano, por ejemplo, para llevarlo al Madrid?
5: No, ninguno, porque gestionan ellos y cada temporada firmamos nosotros los padres hasta finales de de junio, y a partir de junio, julio ya, el que donde nosotros lleguemos de acuerdo con algún equipo, pues puede ir el niño.
1: ¿Y qué detalles que se pueda decir, por ejemplo, que se pueda contar, nada más, no queremos números, nada, sino qué punto específico reza un contrato con un chico así, con el Real Madrid de esta edad, por ejemplo, que es un menor de edad, un chico?
5: ¿En qué sentido?
1: ¿Y cuál es el compromiso? Porque se firma un contrato no profesional, pero algunos puntos del contrato que se pueda comentar, por ejemplo, para tener conocimiento. Porque ustedes firman como los padres responsables.
2: Es casi lo mismo que un contrato profesional, son las mismas responsabilidades,
5: sí.
2: Pero...
5: las responsabilidades, tanto en derecho de imagen, aquí lo tienen mucho en cuenta, por eso es que muchas veces con los... tendríamos que tener cuidado con las palabras, ¿sabes?
1: Exacto. Ahora, ellos también se hacen un poco responsables del área,
5: sí, todo.
1: De educación, todo. Algo así, colegio, sí. ¿O no?
5: Nos ayuda en todo, en educación, primero la educación para ellos, del niño, luego la relación con la familia y tercero lo tienen como el fútbol. Pero los tres van enlazados y los tres, es lo que nos han dicho. Se encargan ellos de todo.
3: Tratándose Real Madrid, ¿hay algunas restricciones también que forman parte de ese contrato? ¿Algo llamativo tratándose de una institución tan... gigantesca, señor Danildo?
5: El derecho a imagen es
3: lo más importante.
5: Es un poco sagrado, es sagrado para ellos, sí. Uh-huh. Así es.
2: ¿De qué parte de Curuguaté es?
5: Caraguatay, no Curuguaté. Caraguatay Cordillera es.
2: Caraguatay
5: Fulgencio Yeiros.
2: Ah,
5: sí, Fulgencio Yeiros, Caraguatay.
1: Ah,
2: Yeiros.
1: Y Danildo, usted dijiste que saliste hace 20, tu señora, la madre de Lucas, hace 22. Obviamente que uno sale porque para progresar por la familia, porque ustedes ya están radicados, sí. Ya están formados allí. Volver a Paraguay ya no, lo harán cada tanto para visitar a la familia nada más.
5: Sí, eso de momento, sí.
1: Eso de momento.
5: La verdad, sí.
0: Danildo, ¿y qué ves en tu hijo vos de potencial de mirando la posición de defensor? ¿Cuál es una virtud que tiene Lucas?
5: Lucas, aprende muy rápido, es muy inteligente, es lo que veo yo. Te comento brevemente lo futbolístico.
0: Sí.
5: Desde 2019 hasta el año pasado, él jugaba de delantero y extremo, le llaman aquí, extremo derecho, extremo izquierdo, durante cinco años y medio, y el año pasado cuando le convocó la primera cantera, que es el Rayo Vallecano, pues le pusieron desde el principio de defensa, que es totalmente distinto, porque veían en él que es alto, es grande, tiene técnica con el balón, tiene visión de juego. Pues desde el primer entrenamiento la han puesto de central y ganó la titularidad en nada. A los dos meses ya le convocó la selección madrileña, la U12, y ahí también a tuvo protagonismo. Y así iba avanzando, ahí le iban mirando con más los clubes grandes y empezó a llamarme, por ejemplo, en enero, el Leganés. Estuvo en enero ya y queriendo ya firmar para esta temporada, ¿no? Y yo he dicho, no, es muy... está aprendiendo, tal. Posteriormente me ha llamado el Getafe, hace dos meses más o menos. Y queriéndole llevar a toda costa, y le he dicho yo, no, Lucas es feliz aquí en el Rayo y de momento estamos aquí. Y luego, posteriormente, cuando viajamos el 30 de junio a Paraguay, y me llamaron el 26, a la tarde-noche, del Real Madrid. Me han llamado, me han dicho, soy el jefe de captación del Real Madrid. ¿En serio? Me llamo Curro, me dice. Y posteriormente ya hablamos y quedamos en, para una entrevista y al final ya quería acordar todo e inclusive hemos hecho el reconocimiento antes de viajar a Paraguay.
1: ¿Y qué sentiste en ese momento en que le dijiste no a, al Getafe, le dijiste no a, al otro equipo que mencionaste, y pero te llama el Real Madrid? ¿Qué sentiste en ese momento?
5: Bien, me sorprendió. Pasaron varios días para, dos, tres días para captar eso, para asimilar. Pues bien, porque el niño, yo veo que tiene nivel, pero ya se, en el futuro se verá.
1: Claro, pero el Real Madrid es otra cosa. Pero ¿y vos, usted jugaba al fútbol antes o no? ¿Algún familiar que jugaba al fútbol en Paraguay? ¿Usted
5: algo, no jugaba al fútbol? Su tío, mi mujer es hermana de Johnny Cabrera, de Isla Pucú. Fue subcampeón con la selección paraguaya.
1: ¿Él no jugó en Cerro? ¿No llegó a jugar en Cerro Porteño?
5: Jugó en Cerro, Johnny Cabrera, sí.
1: Central era.
5: Un central alto,
1: 2 metros 4
5: tiene.
1: 2 metros 4. ¿Qué va? Estamos escarbando, mira.
3: ¿Usted no era arquero de la selección?
5: ¿Cómo?
3: ¿Usted no fue arquero de la selección de Caraguatal?
5: Sí, era yo en la juvenil, era suplente de la selección, porque yo jugaba los primeros 4 años en portería y luego ya se me daba mejor en el campo. Y salí a jugar en el campo luego. Acá, pero estudiaba, no tenía tiempo de entrenar. Y de...
3: Acá me dice.
5: Hacía lo que se podía.
3: Acá me dice el zurdito Villagra, que fue compañero suyo en la selección. Él está en New Jersey escuchando el programa.
5: No sé.
3: No Villagra, sé si lo recuerda Villagra.
5: Me acuerdo, sí.
3: Ya dice incluso un marcante que usted tenía, por eso lo voy a dejar para...
1: No, ¿cuál era el marcante? No, decile, se le va a poner feliz, ya va a recordar su época.
3: Gura Tataí.
5: Gura Tataí, sí, Villagra, sí. un abrazo a él.
1: Nosotros estuvimos con Zurito Villagra, él nos recibió en New Jersey cuando fuimos al Mundial, excelente persona, gran amigo, sí, acá de sí. Todo el equipo.
5: Sí, sí, y, muy buen amigo, sí.
1: ¿Y usted a qué actividad se dedican? Usted, por ejemplo, ¿a qué se dedica ahí, don Danilo?
5: Yo desde que he llegado trabajo de noche en Mercamadrid, en compra y venta de frutas. Empecé como todo de mozo, montando cajas y luego he ido ascendiendo. Y ahora soy comercial de frutas tropicales en Mercamadrid.
1: Ah, pero ya tenés tu compañía, tu empresa.
5: No, soy empleado.
1: Todavía funcionario. Qué bueno, hay muchos paraguayos allí.
5: ¿Cómo?
1: ¿Hay muchos paraguayos allí?
5: Sí, hay muchos.
1: ¿En esa zona? ¿Dónde estás vos?
5: Sí, hay muchos, muchas personas. Sí.
3: Y jugando al fútbol, señor Danilo, ¿ha encontrado situaciones similares a la de Lucas, ya sean paraguayos o hijos de paraguayos jugando allí?
5: En nuestro nivel no. En el Real Madrid no. En el Atlético de Madrid hay uno. Madre paraguaya, pero el padre es... peruano.
3: Ah, y el chico nació allá.
5: En la misma categoría. Sí.
1: Qué lindo, ¿verdad? Mira, hablando, nos encontramos. Lo que pasa es que en nuestro país, el Paraguay en sí, es pequeño, es como un pañuelo. Imagínate hablando con Danilo por su hijo de 11 años, que firma un contrato por 3 temporadas con el Real Madrid con 11 años, ¿verdad? y bueno, la mamá, viste, preguntando, tenía la sangre del futbolista porque. Su hermano jugaba en la selección, jugó en Cerro, el papá también atajó y de aparte nos encontramos con compatriotas que lo están viendo y lo están escuchando en los Estados Unidos, ¿verdad? Y compatriotas que también salieron para forjarse un mejor futuro, ¿verdad, don Danilo? Así como usted está en España, el zurito Villagra está en los Estados Unidos.
5: Así mismo es.
1: Yo le quiero agradecer por este largo tiempo para Primero de Marzo, la 780 AM. Tenemos una enorme audiencia en la colectividad paraguaya, en España, en los Estados Unidos. En donde hay un paraguayo, siempre hay uno que nos hace un reporte de sintonía en los cinco continentes. Así que un gran abrazo, la mejor buena vibra, los mejores deseos para Lucas. Ya más adelante tenemos la oportunidad de conversar con él. Y a la familia también un saludo y muchas bendiciones, señor Danildo.
5: Muchísimas gracias a ustedes.
1: Danildo Javier Franco de...
0: Vamos a ir de cerca al progreso de Lucas.
1: Caraguatay dijo, ¿verdad?
0: Caraguatay.
1: Fulgencio Yegro, Cordillera. 11 años tiene su hijo. Nacido en España, en Madrid. Firmó contrato con el Real Madrid.
0: Ahí está el chico.
1: No, juega, comenzó como central, ahora juega como extremo, dijo. Como arriba. O al revés. Un chico, si el Real Madrid se fija en vos y te lleva por 3 años. Algo vio.
0: Claro, no.
1: ¿Verdad? Y de acuerdo a lo que estaba comentando el padre.
2: Y el Getafe también vio algo.
1: Vio el Getafe también, pero el otro le gané, creo que dijo el otro.
0: Le gané.
1: ¿Verdad que lo que
0: hablando de fútbol español y paraguayos, ¿va al Celta Hugo Cuenca?
1: Al Celta de Vigo. Hugo Cuenca. Está bien. Están moviéndose de Italia a...
3: Pero este está mejor que su equipo anterior. Celta de Vigo ya tiene más.
0: Tiene un poquito más.
3: Un poco más de chapa, más de historia.
1: Bueno, 12 con 11. ¿Qué de goles en Campo Grande? Perdió Nacional, le ganó Recoleta. Preparándose para jugar con Boca Juniors, el equipo de Recoleta, le ganó Nacional 3 a 2. 5 goles. Vamos a la pausa, ya venimos.
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1: Estamos de vuelta. ¿Qué dijiste hace rato? Hace rato me gustó el término que utilizaste del resultado, Jotita. cambiantes, cruzados.
2: Cruzamiento de resultados.
1: Sí, cruzamiento de resultados. Desarrollamos ese cruzamiento para la gente que está escuchando. ¿Por qué le decís cruzamiento de resultados? Para poder meter el tema.
2: No, y que para demostrar un poquitito lo irregular de este campeonato, hermano. Yo entiendo que ahora la pregunta es, vamos a ver hasta cuándo Trinidense...
1: Ya dijo Pancho hace rato luego.
2: Ya dijo. Bueno, lo mismo para Libertad, lo mismo para Cerro, lo mismo para Olimpia, lo mismo para Guaraní, lo mismo para todos los equipos que meten racha. Eso es categórico.
1: No, pero vos pues dijiste cruzamiento en relación
2: cruzamiento
1: a que...
2: Cruzamiento de Nacional venía de ganarle bien a Olimpia 2-0, pierde con Recoleta. Guaraní, que perdió en la primera fecha con Luqueño, que por lo que a mí me tocó ver de Luqueño, muy mal contra Cerro Porteño, le dio vuelta al partido a Guaraní. Guaraní
1: emitió ya a Libertad.
2: Guaraní ya ganó dos partidos seguidos. Entonces, el que está irregularcito es el 2 de mayo. Y Trinidense, por supuesto. ¿Verdad?
1: Sí, los dos.
2: Están... Que está ratificando lo que hizo en la primera fecha de ganarle a Cerro Porteño en la nueva olla. Y después lo terminó goleando a Recoleta.
1: Y Emiliano tiene 3 empates. Emiliano que va a recibir a Cerro Porteño el próximo sábado.
2: Y 2 de mayo Olimpia.
1: Sí, el sábado juegan los dos grandes, uno en Pedro Juan y el otro en Villeta.
2: Acá los dos que sécate las lágrimas son Rubio Ñu y San Lorenzo.
3: Esta fecha vamos a tener 4 partidos realmente que invitan y puede empezar o seguir moviendo o más o menos estabilizar la tabla. Dijiste, Emiliano Cerro.
1: Sí, Emiliano Cerro.
3: 2 de mayo Olimpia.
2: Trinidense Libertad.
3: Nacional Guaraní y Libertad Trinidense va a cerrar la fecha el lunes.
1: Ese es el partido.
0: Qué lindo.
3: El lunes.
0: Nacional Trinidense.
3: Viernes tenemos un partido, Rubiñú con sus problemas propios. Recoleta en la previa al partido con Boca. Y después esos partidos del sábado y el domingo realmente no tiene... Bueno, y San Lorenzo Luqueño también es otra cuestión.
1: Ustedes saben, estuvimos esta mañana con Gaby, con Gianluca y estábamos fijándonos. El fútbol no para, ya tenemos que hablar un poquito de Nacional Recoleta. El fútbol, por ejemplo, arranca el viernes. Juega Recoleta adelantado porque tiene compromiso en la Bombonera contra Boca, Copa Sudamericana. Pero hay fútbol. Viernes, sábado, domingo, lunes, que dijo recién el Tano, juega el puntero trinidense de visitante ante Libertad. Martes tenés Copa. Miércoles Copa Libertadores. Jueves Sudamericano otra vez. Y después creo que cuando sé cuándo arranca otra vez la siguiente fecha.
3: Tenés continuado hasta el domingo 16.
1: Socorro, hasta el domingo 16 sin parar.
3: Hay un solo día libre, que es el lunes 17 de agosto.
1: Pero después ya viene la revancha de la Copa.
3: Claro.
1: Pero está bien, pero sin parar y ahora hasta el 16.
3: Hasta el 16.
1: Porque se juega...
3: Desde el viernes.
1: Este viernes, lunes, martes, miércoles, jueves, viernes.
3: El viernes es 7.
1: Sábado, domingo, sin parar.
3: El viernes es 7 y hasta el domingo 16 es continuado.
1: 15 días seguidos de fútbol y de transmisiones. Para 180. Son siendo, ¿verdad, Pancho?
0: Sí, es así.
1: Son seguidos.
0: Seguido.
1: No son 16, Gianluca. 15. Pero hasta el 16, hasta el domingo 16. Ese sí, sí. Pero 15 días seguidos. Y el lunes se corta y el martes la revancha de la Copa acá en Asunción. En el Defensores Recoleta Boca, en la nueva olla Cerro Palmeiras y Olimpia el jueves ante Vasco en el Defensores. ¿Qué pasó con Nacional? Que venía a ganarle también a Olimpia.
3: Vimos un partidazo, como es acostumbrado a observar ahí en la pista sintética.
1: Vos lo dijiste ayer, ¿eh?
3: Sí.
1: Hablaste el tema de goles, inclusive.
3: Siempre tenemos ahí como mínimo 2 goles. Es que se presta totalmente, y más todavía ahora con estas nuevas reglas de agilizar el juego, esto se prestó totalmente. El clima también estaba muy bueno, realmente fue una muy linda tarde del lunes. Arrancó el conjunto de Recoleta capturando este balón allí, una presión alta, forzando el error de Nacional. A los 5 minutos ya rompía el cero Recoleta, esto facilitó absolutamente.
1: ¿Quién marcó el primero Recoleta?
3: Wilfrido Báez.
0: Lindo gol.
3: Jugando como extremo por izquierda. Lo mejor en esa parte del partido era Falcón, el chiquitín, extremo 17 años, extremo por derecha. Y después reaccionó Nacional. Reaccionó Nacional, lo terminó empatando y una vez que lo empató, eso lo desacomodó un poquito a mira el canario. Reaccionó, le costó a Recoleta, encontró la posibilidad del segundo, el conjunto tricolor, y después tuvimos situaciones cambiantes.
1: ¿Quién empató para Nacional, dijiste?
3: para Nacional. Y ahora lo vamos a ver. Nacional, Hugo Adrián Benítez, el hombre del gol en Nacional. Y en el 1-1 tuvo Recoleta para el 2-1. Y el que marcó fue Nacional. Y en el 2-1 tuvo la posibilidad Nacional para marcar el 3-1. Lo terminó empatando Recoleta. Y cuando parecía que Nacional iba de vuelta allí, ahí Recoleta terminó encontrando el gol de la victoria. Este es el empate de Hugo Adrián Benítez. En un momento dado
0: parecía que cuando Nacional consigue el 2-1 ya está.
2: Los dos goles hizo Hugo Adrián.
3: Hugo Adrián Benítez.
1: Que no jugó contra Olimpia.
3: No jugó contra Olimpia. Venía un poquito fresquito.
2: 3 goles en 2 partidos tiene.
3: Sí.
0: ¿Cómo están los que son los de Olimpia, no? Hugo Adrián.
1: Campeón con Olimpia, titular con Palermo.
0: 3 goles en 2 partidos y Abreu
2: 4-3.
3: Sí, aquí una gran definición.
0: Está bueno.
3: Muy buena habilitación de Gabón Lugo en el costado derecho. Ya estamos en el segundo tiempo del partido. Había arrancado mejor, más lúcido el equipo Nacional, la etapa complementaria. Y aquí definió muy bien, cambiándole la trayectoria del palo al arquero Ferreira. Gran pase a espalda de todos los defensores. Sí,
2: porque eso no es un centro, es una habilitación.
3: Sí, una habilitación. Es un centro con ventaja para el que viene de frente. Está muy lúcido Hugo, está en una madurez futbolística. Aquí un pase a espalda de los defensores.
2: Qué bueno.
3: El costado derecho.
1: Qué control buen hizo
3: control
1: ahí.
3: Control de López. Este chico le cambió el rostro ofensivo a Recoleta.
0: Matías.
3: Porque entró por el lesionado Falcón, que era el que tenía el 2-1 para Recoleta. De ahí salió el contraataque que terminó en el segundo gol de Nacional. Pasa Wilfrido Báez por derecha, levanta su rendimiento individual. Él fue el que inicia todo. Allí López después una muy buena, buen control con el pecho, una volea espectacular. Y marcaba el 2-2 para el conjunto de Recoleta. Ronald Domínguez fue el hombre del centro en ese costado derecho. Charpentier también hizo un gran partido. Terminó teniendo el premio de darle el gol de la victoria al conjunto Recoleta.
1: Ustedes hablaron muy bien de él durante el relato. Con
0: 26 goles tiene Charpentier. 23 en Liga y 3 en Copa Paraguay desde el 2023 que llegó a nuestro fútbol.
3: Sí.
0: En el fútbol paraguayo.
3: Él realmente se está haciendo acá, porque Gianluca contaba anoche de que tiene más equipos paraguayos que argentinos en su carrera. Entonces, definitivamente, en nuestra liga me parece que es su lugar. Después de partido a todo dar, Recoleta posibilidad del cuarto, Nacional la posibilidad del empate, arbitraje que colaboró también y mucho para
1: qué
3: este
1: buen,
3: partido.
1: Acá estoy viendo qué buena definición de Charpentier ahí.
3: Sí.
1: Acompañando la pelota.
3: Sí.
1: Le cambia un poquito el curso ahí con el movimiento. Es que le vino ahí donde la gusta a esa altura que te llegue la pelota. Pero también él se anticipó un poquito ahí.
3: Sí, porque parecía que Parsajú iba a llegar y al final se le terminó anticipando a todos.
1: Dio vuelta otra vez el equipo de Jorge González.
3: Otra vez, reaccionando. Bueno, y
1: bien para Recoleta, que hizo lo que tenía que hacer, dio vuelta, ganó
0: siempre
1: el local.
0: En esa cancha hay muchos goles, ¿eh? Sí. En el sintético hay muchos goles.
1: Sí, eso es lo que decía Tano, porque ya ayer lo dijo. Como seguro vamos a tener muchos goles, porque él dijo que siempre se ve goles
3: yo
1: ahí.
3: Yo no he visto, por ejemplo, ningún 0-0 todavía, por lo menos las veces que
0: siempre
3: yo he ido.
0: Siempre un 2-1, 3-2,
3: siempre
0: 4
3: con goles.
0: 3,
3: y estos protagonistas ya nos habían dado un 2-2 en un torneo anterior. Y ayer se jugaba como un clásico. Patadas, venían, las divididas se peleaban absolutamente con todo. Bueno. No, de todo tuvimos, la verdad es que es un partidazo.
0: Está al filo, el Kili.
3: Y se va a atropellar otra vez. ¿Qué crees? Estás perdiendo el partido.
1: Victoria entonces de Recoleta.
3: La última, esta fue la chance del empate. Bailón en remate y terminó salvando en su palo.
2: ¿Volvió Bailón?
3: Ferreira. Sí, volvió Bailón. Tiró todo su ofensivo ayer Bernay. Terminó con 5 ofensivos prácticamente, pero no la alcanzó.
1: Bueno, derrota de la Academia, gran victoria del equipo de Recoleta. Tenemos para acomodar los puntos y cerrar el campeonato un ratito. Es decir, tenemos los números. Sportivo Trinidense, único puntero invicto del campeonato.
2: Puntaje ideal.
1: Con 9, puntaje ideal. Segundo está el 2 de mayo, pero Juan Caballero de gran campaña también. Está invicto, segundo con 7. Recibe Olimpia el próximo sábado. Tercero ya subió Guaraní y tercero está también Libertad, con 6 puntos.
2: Pero te fijaste en el detalle de Trinidense. Trinidense tiene un promedio de 3 goles por partido a favor.
1: Sí. Mira, igual que el puntaje, Jotita. 2 goles en contra y 9 a favor tiene. Más 7 tiene. Saldo más 7.
2: pero tiene 9 goles convertidos.
1: Habla de su contundencia.
2: En 3 partidos, te da un promedio de 3 goles por partido.
1: Sí, y de hecho, sí, ese es el promedio. Y tiene 9 goles, de hecho, también, ¿verdad? 9, hizo 3 por partido.
2: Y el, no, a Cerro le hizo 2, después hizo 4 y ahora volvió a hacer
3: el 3.
1: Bueno, vamos a ver, Recoleta subió a con 4, le alcanzó también Nacional y le pasa por diferencia de gol en la tabla de posiciones, en los primeros lugares de este campeonato. Hay un tema que me gustaría tocar después de la pausa. Creo que vos también ya te viste de la intención de una posibilidad, a ver si es aplicable o no para el fútbol paraguayo. ¿Qué es lo que más nos preocupa acá del fútbol de nuestro país? Aparte del arbitraje.
3: ¿La lentitud? Aparte del arbitraje.
1: Cancha. No.
2: ¿El público?
1: El público, Jotita, muy bien.
2: Pero
1: poca gente. No puedo esperar, Ana Jotita, pero tenemos que tratar de... Viste que acá siempre criticamos y dar una posibilidad si se puede aplicar. Hay un caso de Como de Italia.
3: Ajá.
1: ¿Verdad? Si se puede o no aplicar. Por lo menos debatir, tocar en un tema.
2: Te puedo comparar con una situación.
1: Sí.
2: Porque a mí no sé si decir me cuesta sorprenderme por el tema del público, pero yo lo quiero comparar de esta manera. Vos llegaste a pasar por Avenida Corrientes un viernes a la noche o un sábado a la noche.
1: Sí, en la Argentina me decís. Sí.
2: ¿Viste mucha gente en el teatro?
1: Sí.
2: ¿Sí?
1: Sí.
2: ¿Y acá?
1: No. ¿Qué me quiere decir?
2: Que a mí no me sorprende. O sea, es eso. Ellos tienen esa costumbre de ir a teatro, de ir a un show de no sé qué. Y nosotros no tenemos esa costumbre. Y acá nos pasa lo mismo a nosotros con el tema de la cancha.
0: La cultura
2: somos
0: de la cancha.
2: Somos muy cómodos nosotros.
1: Y eso es lo que tenemos que tratar de revertir, de ver qué pasa. ¿Y cómo antes se iba, Jotita? Yo antes cuando
2: porque el chico no, iba a la cancha... por televisión. No había televisión que te pasaba todos los partidos.
1: Pero algo hay que hacer, a buscar, intentar.
2: No te olvides, antes se jugaba, por ejemplo, se jugaba toda la fecha en un mismo día, si vamos a ir al caso. No se transmitía por televisión, vos veías el compacto. Tenía que esperar hasta el lunes.
1: La vez pasada, no sé quién dijo, incluso creo que yo le... No sé si contigo, Pancho, contanos del horario, qué hermoso horario a las 4 de la tarde. Sí, incluso no, el tiempo da para que te juegue 3 y media.
3: Ya no hay
1: incluso para que se juegue 3 y media de la tarde.
3: Sí, domingo.
1: ¿Domingo?
3: Sábado comprensible, sí. Hay gente que
1: pero
3: trabaja todavía.
1: ¿A dónde ya llega? Domingo, por ejemplo, sí. Olimpia, que le gana a Rubeño.
3: Sí.
1: Poca gente. Con todo el show, fíjense, voy a decir algo. 35 millones de visualizaciones. 35 millones de visualizaciones tuvo, ahora más seguramente, el gol del neozelandés Tim Payne en su debut con Olimpia. Un jugador de Nueva Zelanda. Debuta en el fútbol paraguayo. El fútbol paraguayo, bueno, ahora estaba en el ruido por el Mundial, pero no es un fútbol de primera élite que está ahí en boca de todos y que cuyo fútbol se ve en los países más grandes de primer mundo o en los países de enorme cantidad de habitantes. Pero, imagínense ustedes, debuta 35 millones de visualizaciones. De visualizaciones. ¿Cuánta gente habló de Olimpia ahí? ¿Cuánta gente mencionó Paraguay? ¿Y qué es lo que reclamaron? La cantidad de gente. Decían, pero esta es la cantidad de gente que lleva... ¿Vos leíste, Pancho,
2: están acostumbrados ellos a otra cosa.
1: Están acostumbrados.
0: Los primeros comentarios.
1: Claro, el comentario, esta es la cantidad de gente. Cierto. Y estamos hablando, porque ellos estudian, te pasan todos los palmarés. Olimpia, te dicen, el club más ganador de fútbol paraguayo, 7 veces finalista de la Copa, jugó con el Real Madrid, jugó con el Milan. Todo eso te pelan ahí en la estadística cuando van a informar o cuando se van a interiorizar. Pero dicen, esta es la cantidad de gente que lleva... Este equipo de Olimpia que jugó con el Real Madrid Galáctico, con el mejor equipo del planeta en ese momento, el Milan de Italia, te pregunta y te dice, ¿este es el fútbol de esta selección que la rompió en el Mundial? ¿Por qué te reí, Jotita? No, ¿por qué te reí? Me querés pinchar el globo que quiero levantar. Quiero recuperar a la gente al fútbol paraguayo, Jotita. No puede Cerro Porteño jugar con 6.000 personas. No puede Olimpia jugar con 7.000. Entonces, ¿qué va a pasar con nuestro fútbol? Entonces, vos tienes razón. La gente a veces te va al interior y ve, te va a Paraguarí. te vas a Luque y ves más gente en un partido de Liga Luqueña, Liga de Paraguarí o Liga de Carapeguá, que es un partido de primera división del fútbol paraguayo, jugando clubes históricos, hasta fundadores del fútbol paraguayo. Entonces, algo pues tenemos que hacer. Pero quiero saber por qué te reíste. ¿Algo, algún mensaje recibiste?
2: No, porque...
1: Es el llorazo de la leche derramada lo que estoy haciendo. Sí. Pero algo tenemos que hacer, Jotita.
2: ¿Qué vas a hacer? Dale.
1: Y bueno, tenemos ahí el detalle. ¿Vos leíste el detalle de la idea?
3: ¿El cómo?
1: Comentá.
3: Sí, que literalmente el cómo amenaza a sus socios que si no van por 3 fechas consecutivas, le puede generar o le puede permitir a la institución expulsarlo como socio. Pero ahí pues tenemos que entrar

0: si vos tenés luego poco y al final lo expulsás, entonces ¿qué estamos? Lo que intenta, lo que yo entiendo es, está intentando sacudir a su gente, ¿verdad? Y nosotros también tenemos que hacerlo. No sé si con esta manera tan vehemente, pero algo hay que hacer. Yo coincido que a lo mejor, porque también la otra excusa era el tema de seguridad, de que dicen las barras alejan a la gente de las canchas. A lo mejor ahora con este registro tenemos menos bandidos en la cancha, tenemos menos vagos, y a lo mejor eso le puede permitir
1: a la gente acercarse
0: a la familia acercarse de vuelta. Eso lo vamos a vivir probablemente en los próximos 3, 4, 5, 6 meses recién. Pero de manera inmediata hay que buscar realmente la herramienta. Si no, ¿qué va a pasar con nuestros elefantes blancos? ¿Qué pasa si este Olimpia tiene 3, 4, una seguilla, 5 malos resultados con su estadio de 50.000 personas? No va a suceder ahora, porque siempre está ese hábito de ir a tu cancha linda, grande y nueva. Pero en los próximos 3, 4, 5 años, ¿qué va a pasar? ¿Qué va a pasar con la cancha de Cerro? Si Cerro entra de vuelta en esa racha negativa de resultados.
2: Ya pasó
1: el sábado pasado.
2: Sábado pasado.
0: Claro, pero estamos hablando de un estadio que ya tiene 9 años.
1: Gigante quedó.
0: 9 años ya tiene ese estadio.
3: ¿Cuántos socios tiene Cerro Porteño al día?
0: Y 12.000.
1: 12.000.
3: La mitad fueron.
2: Sí, ahí está.
3: O sea, no es el tema, le vamos a castigar a los socios, ¿sabes qué te van a decir los socios? Y bueno, ustedes viven de lo que yo pago mensual, o lo que pago semestral, o lo que pago trimestral. Yo no me voy, listo, me quedo en el sofá, veo tele, compro carne, hago un asado y listo. Lo primero que se tiene que hacer es programar mejor. Ese es el primer paso básico que se tiene que hacer. Se tiene que programar
2: mejor. Que tome nota, que se anota. Primero que tenemos que analizar es la programación.
3: Acá nosotros hemos tenido partidos con 8 grados, con llovizna, a las 8:30 de la noche, yo estoy mintiendo.
2: Ridículo, no, tenés razón.
3: Bueno,
2: ridículo.
3: Entonces, ¿cómo vas a programar un partido a las 8 de la noche, 8:15 de la noche, en pleno invierno, con 8 grados y llovizna? No podés programar eso. Se programan 3 fechas, por ejemplo. Y vos no sabés si en la siguiente fecha programás, como dice el Tano, un partido a las 4 de la tarde, hermoso horario para un domingo. Pero si te hace 38 grados, ¿cómo va la cancha? ¿Qué espectáculo vas a ir a ver con los jugadores con la lengua hasta el tobillo?
2: Y bueno, y programamos un poco más tarde.
3: Te estoy dando yo así, al paso te estoy tirando lo primero que tenés que tratar de hacer. Lo segundo, hay un sistema de transporte en nuestro país que es totalmente deficiente. Entonces vos no le das la posibilidad al aficionado de ir en colectivo y volver en colectivo a la casa. El tema que dijo Tano es realidad, el tema de las barras. ¿Cómo yo voy a ir con mi hijo de 11 grados, si yo sé que de 11 años, si yo sé que a las 6 de la tarde voy a salir, voy a esperar una hora al colectivo y lo más probable es que me aparezcan los barras a robar el teléfono celular a mi hijo? Tengo que ir sin teléfono. El tipo que va con su vehículo, el combustible cada día más caro, tiene que pagar trapitos que te cuidan el auto, tiene que pagar cuidar coche, tiene que pagar la entrada, tiene que pagar... O sea, hay demasiados factores que tenés que tener en cuenta. Y cuando tenés a tus equipos grandes, en este caso Cerro Porteño y Olimpia, arrancando mal el campeonato, también es un...
2: Va en contra.
3: Y después olvídate, Rubio Ñu no tiene convocatoria, Triniense no tiene convocatoria, Ameliano no tiene convocatoria, San Lorenzo no es un equipo que vos lo sacás del Wunderfolge y te va a meter 8.000, 9.000 personas en un escenario. Tenemos que ser realistas. Sí, no tenemos un mercado para llenar un estadio.
2: Yo estoy de acuerdo, 15.000. Pero mejorar por lo menos, porque antes yo recuerdo...
3: Bueno, pongan los partidos de reserva otra vez.
2: Y puede ser un gancho.
3: Pongan los partidos de reserva otra vez.
2: No es mala idea.
3: No, para mí es todo lo contrario. Para mí es darle la posibilidad, ojo lo que iba a decir, es darle la posibilidad a estos chicos de 17, 18, 20 años, no sé cuánto, que puedan jugar con público. Porque después vamos a los sudamericanos y tenés 8.000 personas en un estadio y te termina metiendo presión porque vos no estás acostumbrado a jugar
2: entre gente.
3: Pongan los partidos de reserva o la sub-20 o la categoría que quieran poner, pongan como preliminar.
0: Debería jugar la categoría que vos estás pregonando. Los chicos que están por debajo de 19 años. A ellos te deberías darle la oportunidad. Y este es el momento, porque en verano ya no lo puede hacer.
2: No, pero algo hay que hacer.
1: Hay campos de juego, que dan para poner en el preliminar y
2: otros no, ¿verdad? No. Por eso, pero
3: y arranca con algunos.
1: Capiatá, por ejemplo, no, vos jugás dos partidos continuados ahí.
3: Y arranca con algunos. No juegue todos los partidos, sí. Pero dale el atractivo a la gente de que pueda, de que se pueda jugar. No, los 6 no podés, listo, o a 3. En los escenarios que se puedan jugar. Y dale la posibilidad.

0: posibilidad claro. al hincha que va una hora antes al partido.
1: A ver algo
0: siente,
1: más.
0: Mira claro. qué bueno este mitad. Y nosotros le hemos conocido así a muchos jugadores.
2: Sí.
1: Rápido, sí.
0: Sí, Junior Alonso. Yo te digo, yo lo vi a Danilo Ortiz, por ejemplo, en reserva.
2: Al Derete también. ¿Eh? Yo recuerdo al Derete que se
0: pero,
2: lo vio.
0: Pero Mile, que vos mirabas y decías, mira, sí. pues ese chico qué bien juega, cómo pinta. Sí. A los un año vos ya lo veías en primera división. Ya sabías quién era ese chico. Y ese chico llega a primera división.
2: Y está acostumbrado a jugar con
0: gente. Ya está acostumbrado a ver gente. Nosotros veíamos antes, cuando se iba a la sub-17, la sub-20 a jugar afuera, y veían 1000 personas y temblaban todos. No estaban acostumbrados a jugar con
2: ojalá, gente. Ojalá que analice la dirigencia de la APF. Hay cuestión de analizar, ¿no? Porque a mí me duele. Por lo menos yo le reclamo a los que tienen público. Olimpia, Cerro, Guaraní, Luqueño. Nacional, cuando juega de local, por lo menos da gusto, porque es tan chica la cancha, te hace barullo, te pone barullo. Pero, por ejemplo, Libertad. El más ganador del siglo, igual a veces no ve su estadio hermoso, porque la mejor grama de aquí la tiene Libertad. Así que el liberteño tiene el campo de juego más bonito. No sé qué tiene ese pasto, no sé quién es el canchero, creo que se cambió
1: pero
2: igual.
1: Libertad pero, es un fenómeno que.
2: Es increíble lo que es esa cancha, no pero y su gente no va. No entendés que. No sé qué le pasa. Qué quiere.
1: Transporte gratis, no.
2: Pero de
1: no.
2: todo ya hizo en su época. Cuando Horacio no era solo presidente honorario, cuando era presidente del club y se iba y estaba, vos ya. 8, 10 colectivos que traía chicos del interior, por lo menos eso era algo general. Pero acá hablando seriamente, ya voy a saludar a Gustavito y a Ernesto también antes de ir a la pausa. Está la decisión oficial de la APF en la programación. Y ahí se tiene que poner de acuerdo con la gente de televisión. ¿No? Y después no la gente de televisión te va a decir, no, pero dependemos de la APF. Y la APF dice, no, pero la gente de la televisión los derechos. Pero está en la programación, está el más alto porcentaje.
0: Te tiro una idea. Así vaga, que yo sé que va a ser una inversión, que vas a tener que analizar, ver esto, lo otro. Hablo de los grandes, que es a quienes podemos cuestionar, porque después el resto, poder de convocatoria, muchos no tienen. Yo, presidente del club, hago un vínculo con una agencia de turismo, por ejemplo. Y le digo a la gente de Encarnación, señores, van a tener 8 buses que va a salir de Encarnación como un tour. Señores, para tal partido van a tener disponible tantos buses, ustedes van a venir, van a comprar sus entradas, ese bus va a estacionar acá, termina el partido, ese bus sale, el que se quiere quedar se queda, el que se quiere ir se va, los buses van a estar disponibles, vienen, qué sé yo, al mediodía, que vayan a comer sobre Quinta, que vayan a comer no sé dónde, van a la cancha, ese partido termina, se suben todos al bus, vuelven a Encarnación. El siguiente le toca a los socios de Ciudad del Este. O después de un mes, al socio de Ciudad del Este. Le pone 5 o 6 buses que vengan de Ciudad del Este para acá y de acá que retornen a Ciudad del Este. Tenés, no sé, Santaní, ponerle 4 buses a los hinchas de Cerro, a los socios del Olimpia en Santaní. Tratá de captar socios, pero dale un beneficio al socio.
2: Sí, totalmente. Gustavito Gavilán, ¿cómo estás, Gustavo?
3: Buen día, Luis Enrique, ¿cómo estás? El gran saludo a toda la audiencia de la 780 Radio Primero de Marzo, a los amigos de Mega TV. Activó esta mañana Olimpia y ahora, con presencia de la directiva de la Plana Mayor de Olimpia, que están reunidos en este momento en el edificio de la concentración, y con la presencia del doctor Oscar Vicente Escabone también, que se ha llegado hace minutos, están reuniendo, planificando lo que va a ser el viaje rumbo a Río de Janeiro la semana que viene, Luis Enrique.
2: Ernesto Jiménez, buen día.
4: Buen día, Luis Enrique. Saludo para vos, para todos los compañeros, la audiencia de Radio Primero de Marzo, Deportes Total. Estamos aquí en el aeropuerto Silvio Pettirossi porque dentro de unas horas va a estar viajando Alan Núñez, rumbo a Argentina, que deja Cerro Porteño para ir a Argentinos Juniors, así que una baja importante para el Ciclón.
2: Ya volvemos con ustedes, 12:38, pausa, ya venimos.
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2: Bueno, estamos de vuelta. Que mucha gente me está escribiendo, incluso paraguayos de los Estados Unidos. Uno me dice tal, uno no tiene gente. Pero no, el tema, pues ya sabemos las limitaciones nuestras luego, ¿verdad? Pero la intención, un saludo para nuestro querido apreciado amigo Rubén Darío Amarilla. La intención, pues, es mover a la gente. Mover, porque 6.500 personas en un estadio para 45.000 como Cerro la vez pasada, en un estadio para 35.000 como 7.000, es difícil, es complicado, es complicado, ¿verdad? Pero bueno, ya es un tema tocado.
1: Sí, un factor también es, pequeño factor también es, ¿qué vas a ver?
2: Sí, a ver. Verán, pues, Pancho.
1: ¿Qué vas a ver?
2: No vayan a apurarte.
0: Dentro de nuestra pobreza, yo creo que Olimpia y Cerro no tienen, el hincha de Olimpia y Cerro no tienen esa excusa.
1: ¿No? No. Pero te digo en el sentido de espectáculo. ¿Qué jugador vale la pena ir a ver?
0: Por eso te digo, dentro de nuestra
2: pobreza. Vamos a desarrollar esto enseguida, porque tengo un invitado que está con nosotros, que fue figura ayer. Paul Charpentier. Bienvenido a Deporte Total. Luis Enrique te saluda. Buenas tardes.
6: Buenas tardes ahí a Luis Enrique y a toda la mesa.
2: Bueno, estoy con Jotita Bernabé, con el Tano, con Pancho López. Hace rato estábamos hablando de la gran victoria. Nos tocó hablar también un poco con Chiquito, el momento que tiene el trinidense. Y en tu caso, te reencontraste con tu gol, lindo gol. Hiciste buen partido de paso, con mucho despliegue. De Recoleta, digo, ¿verdad? Hablar de goleadores, ¿verdad? Hablando con gente que hace buena campaña. Y usted en las puertas, un gran partido con Boca. Y los que juegan arriba son protagonistas, los que hacen los goles, lo más caro, lo más difícil en el fútbol, Paul, y ayer dieron vuelta a un partido para sumar de a tres.
6: Sí, se vio un partido muy, muy, muy intenso, ¿no? Creo que repasando un poco, todavía no lo volví a ver, pero repasándolo, creo que fue un partido súper, súper entretenido, de ida y vuelta, donde los dos equipos buscaron ganarlo en todo momento y eso se notó. Sí, creo que por momentos el ímpetu y quizás la agresividad de ambos equipos se sintió, que creo que fue un juego fuerte, pero a pesar de eso, desde el punto de vista del juego, creo que fue algo muy, muy lindo de ver, porque fue de ida y vuelta y se enfrentaron dos equipos que para mí tienen una buena idea y buscan ganar en cualquier cancha.
2: Exacto, y esto viene muy bien, pensando en el partido de ida de Copa Sudamericana, hay que jugar contra Boca, si bien es cierto no se va a jugar en la Bombonera, se va a jugar en cancha de Huracán, pero hay que jugar ante un equipo como Boca que empuja con su hinchada, con su historia, con su camiseta, con todo, Paul.
6: Sí, sabemos que, que tenemos un plantel amplio y que cualquiera del plantel que le toque va a dejar todo para seguir avanzando en esta Copa, como ya lo vinieron haciendo los chicos desde el principio de año. Creo que están haciendo una temporada inolvidable, y la gente que nos sumamos ahora nos acoplamos a la onda positiva que está trayendo Reco y para que seamos todos uno.
7: Paul, te saluda el Tano, ¿cómo estás?
6: Hola Tano, ¿todo bien?
7: Bien, bien, felicitaciones por el gol y por la victoria de ayer. Considero que fue un premio justo para vos por lo que hiciste en el campo. ¿Vos cómo lo recibiste?
6: Feliz por poder ayudar al equipo. Yo sé lo que se entrena este equipo. Yo sé lo que en el día a día, ¿no? Yo sé que somos, como dije hace un rato, somos un plantel muy amplio y la competencia es sanísima para poder estar todos entre los 23 cada partido, y eso se nota, porque eso a uno lo hace estar más fino, lo hace entrenar más, porque todos competimos por lugares, y la verdad es un plantel de mucha calidad futbolística y humana. Entonces sí, feliz en lo personal, más que nada porque está mi señora y mi hija en la cancha y se los puede dedicar, pero en lo colectivo para sumar una victoria que este grupo se merecía.
7: Sí, estuve en cancha, he estado observando algunos mensajes ahí románticos para la tribuna.
2: Era para la familia, vamos a aclarar.
7: Claro, no, él acaba de decir que estaba la señora y la hija.
2: La hija, claro.
7: Paul, ¿por qué para nosotros mirando de afuera siempre nos deja la sensación que en esa cancha todo es más rápido, todo es más ligero, hay mucho fútbol, hay goles? ¿Es tanto así o una percepción errática de parte nuestra estando afuera?
6: Y bueno, yo soy nuevo, pero la única vez que me había tocado jugar acá con Temple, contra Reco, también salió un partido de muchos goles, mucho de vuelta, y el plantel sabe que se hace muy fuerte ahí, que juega muy bien ahí, y bueno, como te digo, uno va llegando al club y se tiene que acoplar a esa dinámica, pero salen partidos lindos, y es un poco también la idea de Recoleta. En todas las canchas sale a proponer, pero hacerse fuerte de locales es la idea.
2: Y fue un lindo estreno con la camiseta de Recoleta para el gol, digo, ¿verdad? Porque mira que ya notaste con muchos clubes. Hoy sos, si no me equivoco, el extranjero con mayor cantidad de goles de los vigentes, así plenamente hoy, porque incluso estás por encima de Ale Silva. Creo que fue 26, tu gol número 26, ¿verdad? 26 goles ya tenés aquí en el fútbol paraguayo.
1: Desde que llegó.
2: ¿Desde que llegaste?
6: Sí, desde que llegué, eso iba a decir, porque Ale hizo un montón de goles.
2: Sí, no, él tiene 23, él tiene 23.
6: Ah, ahí está.
2: Vos ya tenés 26, ¿verdad?
6: Y bueno, nada, es un dato lindo, no te voy a negar, a uno lo pone contento, pero trata de que esa linda noticia, de que ese lindo dato a uno lo motive a buscar más, porque el equipo así también va a poder seguir logrando cosas, que es algo que está muy muy implantado en lo que es la filosofía de Recoleta, que noto que siempre quiere buscar más. Entonces, como le digo, somos muchos, entonces hay que acoplarse rápido para poder seguir compitiendo y ayudando al equipo, pero sí, no sabía que era el máximo, así que nada, es un dato muy lindo, pero hay que seguir estirando esa cifra.
2: Totalmente.
1: Paul, se viene Boca, ¿y lo que representa eso?
6: Sí, a ver, es un rival enorme en el continente, y yo sé que los chicos van a dejar todo para buscar seguir avanzando en la Copa, que lo vienen haciendo de una manera increíble ya en la fase de grupos. Así que al que le toque de todos, va a dejar todo.
1: ¿Va a ser tu primera vez en la Bombonera o ya jugaste?
2: No va a ser en la Bombonera el partido en Cancha Huracán.
1: Ah, en Cancha Huracán. Cancha Huracán.
2: Está definido.
0: No está definido
2: todavía. No está definido. Hay una posibilidad que
7: se la tendencia.
0: Conmebol marcó la Bombonera todavía.
2: Marcó Bombonera.
0: A espera de un posible cambio de escenario.
2: Bueno, acá la gente es rápida. No sé si te está viendo por televisión o te está escuchando por nuestra radio también. Pero me dicen, va a ser su primer partido contra su club en la Argentina. ¿Sos de Boca o no?
6: Yo soy hincha de Chicago, el club donde salió.
2: Sí, no a Chicago, no a Chicago.
1: El Torito.
6: No a Chicago.
2: Ah, bueno, sí. Vamos a aclarar. Pero viste, la gente es rápida. Pero, pues está bien, está bien. ¿Quién es el clásico rival de Nueva Chicago?
6: Tiene muchas rivalidades, pero estaba Old Boys.
2: Old Boys.
6: Que como se le dice el superclásico del ascenso, y después tiene ciertas rivalidades con Almirante Brown, Morón, Chacarita... Vélez por las cercanías.
2: El gallito, sí, Morón, ahí, perfecto.
6: Vélez por las cercanías, son barrios que están pegados.
2: Mirá vos.
6: Pero sí, con Chicago siempre tenés lindos partidos.
2: Pero este partido contra Boca, son los partidos que rivales que da gusto enfrentar. Jugar contra Boca, vos sabés lo que es jugar contra Boca. Estadio donde se juegue se llena.
6: Es lindo jugar para mí cualquier partido profesional, porque parece algo trillado decirlo, pero la realidad es que cuesta tanto llegar a ser profesional que uno, al menos en mi caso, ¿no?, disfruto todos los partidos por igual y trato de que todos los partidos jugarlos como si fuera el último. Uno valora el camino, pero cuesta, entonces lo llevo por ese lado y la realidad es que todavía nos falta el partido del viernes y falta mucho para el martes, entonces obviamente es una instancia, una competición hermosa y una instancia súper importante, pero todavía falta un montón y queremos seguir sumando puntos en el clausura.
2: Charpentier, gracias por el tiempo, que siga por esta senda.
6: Muchas gracias para todos ustedes y que tengan buenas tardes.
2: Paul Charpentier, autor del tanto del triunfo, de la victoria Recoleta que le dio vuelta al partido nacional. Bueno, está por viajar Alan Núñez, Ernesto. De repente, sorpresivamente, jugó dos partidos con Holland, ingresó como lateral izquierdo, siendo lateral derecho, y ahora ya va a la Argentina. El contrato de él, Ernesto, es por a préstamo con opción.
8: Viajar cerca de las 14 horas aproximadamente va a estar llegando Alancito Núñez aquí en el aeropuerto Luis Enrique. 18 meses va a préstamo a Argentinos Juniors, así que una muy buena oportunidad para el buen lateral que tiene Cerro Porteño. Hay que recordar que él ya fue a Portugal en el primer semestre, de vuelta. Su regreso, Ariel Holland lo estudió, lo vio muy bien, pero se da esta oportunidad que es muy buena para el jugador como también para la institución. Reitero, Luis Enrique, 18 meses de préstamo para Alan Núñez, entonces, que va al fútbol argentino.
2: ¿Quién es su representante? ¿Quién es el representante de Alan Núñez?
8: Voy a averiguar porque me agarró un poquito en contramano.
2: A mí me dieron un nombre poco conocido. Me dieron un nombre.
8: Ayer.
2: El nombre de Iván Servián me dieron poco conocido, ahora no. Yo, por ejemplo, no tengo así.
8: Iván trabaja con Vitar.
2: Ah, con Vitar.
8: Sí, con el grupo Vitar. Sí.
2: Libertad. Ah, Iván. Ahí cambia el tema. Ahí sí cambia. Ah, trabaja con. Entonces es Vitar su representante directamente.
8: Sí. Iván Servián, al menos de lo que yo recuerdo, sí. Trabaja muy de cerca con el grupo Vitar.
2: Por eso decía yo, por este hecho, que si estuvo hace poco en Portugal y después viene. Stellar. Y ahora ya va a la Argentina, quiere decir que su. Que tiene un empresario que se mueve.
1: En Transfermarkt figura K Stellar, creo que es el de Vitar.
2: ¿La empresa?
1: La empresa.
2: Ah, perfecto, está bien. No, porque para que un jugador venga de Europa un ratito, se va a un reto, bien, otra vez a Cerro, ya enseguida sale a un club de primera, es porque...
1: Lo que pasa también que cuando vos vas a préstamo Europa, en Europa te dan un sueldo mejor de lo que tenías en Paraguay. Y haces tu vida de acuerdo a ese mundo,
2: ingreso.
1: A ese ingreso. Y después volvés a Cerro y Cerro te dice, yo no tengo lo que te pagaban en Europa. Yo tengo un poco menos, un poquito más te puedo dar, pero no llego a eso, probablemente. Y viene una oferta de un equipo que le va a dar una mejora. No creo que sea el sueldo de Europa, pero va a ser una mejora más que...
2: No, bueno, pero acá también le cede el club.
1: Le conviene al jugador y todo. No,
2: pero ojo, perdón, Pancho. Acá él sigue perteneciendo a Cerro Porteño. Claro. Entonces alguna ventaja también quita al club.
1: Por eso es que el jugador no quiere volver rápido.
2: Entonces no se va a desprender para así.
9: Sí, pero argentino, yo no sé si le va a pagar más que Cerro, por ejemplo.
2: No, no sabe. ¿Por qué no?
1: Yo creo que sí.
0: Un poco más, sí.
2: Sí, le puede pagar un poco más.
0: Sí, porque, a ver, para ser realista, Cerro Porteño a ese tipo de jugadores como Alan Núñez no le paga. No le paga
2: mucho. Él es el tercer, cuarto suplente en Cerro, en esa línea.
0: No, viene jugando mucho ahora con
2: Cola. No, y por la necesidad, porque no está Blas Rivero, claro, no ahora, está Guillermo,
0: ahora, ¿qué pasa? El chico
2: no está Chaparro.
0: El chico a lo mejor sabe que no va a tener muchas oportunidades en Cerro Porteño y a lo mejor él es el que busca la salida para ir a otro fútbol más competitivo, que tenga más oportunidades.
1: Está cerca del país.
8: Me dice que esta oferta llegó ayer.
2: Perdón.
8: Esta oferta llegó ayer cerca del mediodía.
2: ¿Quién?
8: Esta oferta llegó ayer cerca del mediodía.
2: Bueno, pero muy rápido.
8: Lo analizaron.
2: Por eso que
8: conversaron con el jugador. Y luego el propio jugador se acercó a Holland. Conversaron unos minutos. Y allí se dio la oportunidad.
2: Bueno, acá me dicen. Acá me dicen que Servín no trabaja con Vitar. Que antes trabajaba con Gianni Delmas. Pero ahora está trabajando con un grupo que manejaba un argentino de apellido Banzini.
8: Por eso, podría ser. Por eso no quería arriesgarme con el tema.
2: Está bien. Estamos tratando de sacar más informaciones. Porque a mí lo que me sorprende es que viene de Europa, se queda en Cerro, juega unos partidos en Cerro. ¿Por qué entra? Entra como lateral izquierdo. Porque. Sí. Rivero salió y Chaparro no está, Guillermo no llenaba, entonces se lo usó Alan. Y ahora, inmediatamente, lo acaba de decir Ernesto, ayer vino la propuesta, hoy ya está viajando. Entonces, digo nomás que mucho tiene que ver cuando tenés un buen empresario, que consigue la oferta para la institución y para rápido. El jugador. ¿Cómo?
1: Rápido.
2: Es muy rápido todo, por eso. O ya estaban trabajando antes, pero Ernesto dice que ayer llegó la propuesta.
0: Que llegue la propuesta ayer no quiere decir
2: que ya no. Claro, ya no se estaba hablando, estaba negociando. Está bien. ¿Cuántos años tiene Alan Ernesto?
8: Alan tiene 22. Todavía muy joven. Sí, tiene muy todavía joven. Una carrera importante.
1: Kasteller, la misma agencia que tiene a Alan Wilk, Fernando Velar, Brian Grance, que estaba en que volvió creo a Olimpia ahora, Kevin Parsahuk. A ver, ¿quién más? Fernando Velar. Bueno, no, esos son los más conocidos. Pero es una agencia que tiene su base en los Estados Unidos, pero que tiene como una especie de oficina corporativa en Sudamérica y que maneja varios de la región. Jorge Mora, el ex Sol de América que fue a Flamengo. ¿Recordás?
2: Están solo ahora.
1: Están solo ahora. Bueno, él lo maneja también.
2: En bueno, perfecto. ¿Y el plantel de Cerro, Ernesto?
8: Trabajó esta mañana, segundo día de trabajo ya de la semana, a la espera de lo que va a ser el compromiso el día sábado ante el conjunto de Ameliano, un terreno complicado también que Cerro tendrá que visitar. Hay que recordar que Cerro va a jugar este partido ya en la previa a lo que va a ser el compromiso por Copa Libertadores ante el Palmeiras, así que me parece que Ariel Holland está como para ir mechando un poquito, dando algunos minutos también a algunos jugadores que de a poquito van recuperándose del caso de Aguayo, del mismo, y esto sí me parece una noticia importante, positiva, Luis Enrique, porque ya ayer Marcelo Chaparro trabajó al 100% a la par de su compañero, así que yo no quiero descartar de por allí que sea convocado y, ¿por qué no?, inclusive sumar minutos este fin de semana en Cerro Porteño.
2: Chaparro ya jugó normal. Mira, yo tenía que, el entrenador había dicho que todavía había que esperar un poquito, pero bien, si ya entrenó normal. ¿Y lo de Rivero salió, se confirmó la lesión?
8: Hasta ahora todavía no tengo un dato oficial, lo que sí como dato yo te comento, Luis Enrique, de que no sería nada grave la situación de Blasito Riveros. De igual forma yo lo descarto para este juego el fin de semana porque tiene que llegar en un 100% para el partido con Palmeiras y la gran pregunta es, ¿llegará o no al 100% para ese juego? Ya va a depender del físico de Blas, de la decisión también de Ariel Holland, pero reitero, esperando ese reporte médico oficial, conversé hace algunos minutos de vuelta con una persona cercana a Blas, él está trabajando bien, inclusive a doble turno en fisioterapia porque quiere jugar esos dos partidos ante el Palmeiras, así que no sería nada grave, reitero, no habría desgarro, en realidad, en la lesión de Blasito Riveros.
0: Yo tengo la misma información, Ernesto.
1: Que no es, no es rotura.
0: No, no hay rotura, que hay una contractura fuerte o...

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1: Estamos de vuelta. Hay muchas interrogantes. Por ejemplo, los jugadores que están trabajando en Cerro Porteño, que Soñora, Luciati, Gastón. Pero después vamos a desarrollar ese tema. El caso Matías Galarza. Así como están las cosas, la información que tengo es o juega por River, o volver a United, o se va a un club de Europa. Creo que ya no puede ser referido a un club local en la Argentina, porque creo que ya, no sé si ya firmó.
2: No solamente en la Argentina, sino en ninguna liga que sea de enero a diciembre.
1: Bueno, perfecto. Ese es el problema de Matías Galarza. Delicado. Y está preocupante. Y está la otra situación también de la Juve. Se saltó otra vez el nombre de Orlando Gil para el club italiano. Y recién le decía a nuestro compañero Gaby de producción, un colega italiano, que la oferta, que el interés es real. Que este no es, que es real el interés de la Juve.
3: Viste que se habló del Manchester.
1: Sí, ya, o sea, pero este es
4: Bayern
1: real.
4: Múnich.
1: ¿También se habló? El Bayern Múnich. Bueno, Gustavito Gavilán, Oscar Vicente Escabone está ahí.
5: Sí, cada señor.
1: Que hay partido de Copa Internacional, aparece Oscar Vicente Escabone. Ahí se va retirando, no es él.
5: No. Con las valijas cargadas de... Con las valijas firmes y cargadas de ilusión. Así podemos denominar como un título, porque hay que recordar que Olimpia tiene viajes. Y cuando digo viajes, también a Pedro Juan Caballero. Lo va a hacer posteriormente a Río de Janeiro. Y ahora van saliendo la mayoría de los jugadores. Que eso significa que existió una pequeña reunión. Me decían... Un asado de por medio, donde se van planificando todo, ya sea lo que es la organización. Uno dice siempre, cuando está la presencia de uno de los presidentes honorarios, hay movimiento interesante. Entonces, con el esfuerzo que va a hacer la comisión directiva, ¿por qué no? Seguramente habrán tocado también lo que puede llegar a ser premios para la clasificación de Copa Sudamericana, Luis Enrique.
1: Bueno, y dentro de la actividad Olimpia de esta mañana, ¿qué surgió después de su victoria, su goleada, salir del fondo de la tabla, Tim Payne, Romero?
5: Y ambiente más tranquilo. Si bien la semana pasada existía un ambiente de tranquilidad, pero con la obligación, con la misión de ganar, esta semana se va a trabajar de mejor manera. Se sacó esa mochila pesada de estar último en la tabla de posiciones ya en este momento. Va a tener una visita arriesgada, que ayer incluso el presidente de Olimpia decía, a Olimpia le ha costado y creo que no ha ganado todavía bajo su presidencia en la ciudad de Pedro Juan Caballero. Entonces va con esa misión de seguir escalando la tabla de posiciones dentro de lo que es el campeonato local y por sobre todo esa mirada de reojo de lo que es la proyección de Olimpia a nivel internacional, esa Copa Sudamericana que es uno de los anhelos importantes que está teniendo en este momento el plantel decano Luis Enrique y toda la dirigencia y todo lo que envuelve el entorno franjeado.
1: Bueno, perfecto, dentro de la actividad de Olimpia. Y la reunión ahora, el almuerzo ahí de confraternidad de la dirigencia con el presidente honorario es pensando en el viaje, en el partido con Vasco, ¿verdad?
5: Siempre la presencia del presidente honorario significa mucho.

0: apoyo para la dirigencia, que estuvo casi la gran mayoría, porque está el presidente en este momento, está Alejandro Domínguez Pérez, Tony Mura, toda la plana mayor que se encarga de la parte de fútbol estuvieron presentes hoy, y también hace un momento llegaba también el presidente honorario Oscar Vicente Cabone, y uno basa mucho en las planificaciones que uno puede llegar a tener dentro de lo que es el futuro franjeado, Luis Enrique.
1: Perfecto, Gustavito. ¿Qué pasa?
2: Gustavito, Olimpia planea reforzar, traer algo más, o ya cerrado el mercado.
0: Ayer decía el presidente que no hay una desesperación, pero internamente creo que Vitamina Sánchez sigue tirando centros. Y cuando digo sigue tirando centros, buscando el 9.
2: ¿Ángel Romero?
0: No.
2: ¿No?
0: No.
2: Porque en Argentina mencionan, por eso.
0: No, Pancho, no caigas en eso. Es una cuenta faque.
2: Okay.
0: Es una cuenta faque. No caigas, no.
2: Okay. Pregunto porque...
1: ¿Qué rápido te saltó, Gustavito? ¿Qué rápido te saltó?
0: No, porque es una cuenta... sí.
2: No, pero vi otra... Es
0: una cuenta partidaria.
2: No, sí,
0: y
2: pero
0: la arroba, tengo entendido a...
2: Pero vi otra publicación aparte de esa, pues. Por eso, esa del 10 flanqueado, ya sé que es fake, que tira cualquiera. Pero aparte de esa, vi otra de Argentina. Entonces...
0: No, y todo pues van girando. Es cuestión de tirar. Y el que lo quiera agarrar, lo agarra. Y muchas veces sin...
1: Bueno, Gustavito, vamos a algo más serio. ¿El chileno va a debutar la próxima fecha o no todavía?
0: Tiene grandes chances. Se está preparando para trabajar, o por lo menos intensificar esta semana, y sea titular el día sábado frente al 2 de mayo. La ventaja que tiene Olimpia en esta ocasión es que hay un tiempo prudencial de jueves a jueves, de sábado a jueves. Algunos van a continuar jugando de titular. Por ahí alguno que otro puede llegar a tener el descanso, lo que vienen sumando la mayor cantidad de minutos. Pero si uno dice, está en ese proyecto, le salió bien en el calendario Olimpia de este viaje a Pedro Juan Caballero, va a tener el tiempo necesario para regresar a Asunción, trabajar hasta el día miércoles aquí en Asunción y en horas de la tarde, cerca de las 17 horas, partir rumbo a Río de Janeiro. Ese sería el plan que va a tener Olimpia.
2: Gustavito, el tema Zavala con Independiente. Ya Independiente tiene que pagar.
0: Quiere cobrar Olimpia. Ya está inhibido en esa situación. Está esperando esa plata.
2: Por Zavala.
0: Por Zavala. Pero cerca de un millón más intereses.
2: ¿1.750.000?
0: Un poco menos, ya porque ha abonado la primera parte y Olimpia ya quedaba en las siguientes cuotas.
1: Okay. Bueno, Gustavito, dejemos todo este tema ya. Quiero ir a algo todavía más profundo, más resaltante. Team Pay revolucionó y quiero ver si tu respuesta revoluciona. Hay un centro delantero que Olimpia está esperando que él se decida. ¿Sí o no?
0: Puede ser.
1: Un delantero internacional que está esperando el Club Olimpia que él se decida. Si no me da otra pista más, voy a decir yo.
0: Económicamente está difícil, es imposible.
1: Mundialista.
0: Sí.
2: El mismo que se mencionaba.
1: ¿Quién, Pancho?
2: Ábalos. ¿O no?
1: Error, Ábalos.
2: Ok.
1: ¿Y qué se espera? ¿Qué espera Olimpia de él?
0: Y que quiera venir a Paraguay, Luis Enrique.
1: Y bueno, está esperando que se decida. Ya Olimpia le decí nomás ya el nombre si vos manejas.
0: No, es que hay charlas entre y contando permanentes entre el presidente de Olimpia y varios delanteros.
1: No sé uno por dónde es. Va, pues. Uno es que Olimpia está esperando que él se decida. No querés decir ya. Vos sos de primero de marzo, deporte total, no, no, no. Vos no sos un periodista partidario, decí la información que vos manejás.
0: Ya sé, pero tampoco vamos a levantar humo por humo.
1: No, no es humo, no es humo, no, y vos sabés no. Que no es humo.
3: No, no digas, Gustavito, no digas.
0: No.
3: Yo estoy en el campo de Gustavito.
1: Te voy a dar una pista.
2: ¿Quién va, pío?
1: No, no, ya que no quieren decir, yo voy a decir.
3: No hay ninguna posibilidad.
1: Y no.
2: ¿Quién es?
1: Y bueno, está. Pero Olimpia está esperando que él se decida nomás.
3: No, es la primera vez que lo busca tampoco.
1: Ah. Y digan, pues entonces. Le di todas las pistas que quieran. Es mundialista, le dije.
2: Sí.
1: ¿Qué más quieren que le diga?
2: No, es paraguayo.
0: Es paraguayo.
1: Es paraguayo, y le digo todo, le digo, es paraguayo.
3: Paraguayo, olimpista.
0: Bueno,
3: San Lorenzano.
0: ¿Quién es que yo diga?
3: Hasta ahí nomás yo te iba a decir. Ya no voy a decir su nombre.
0: Bueno,
2: pero vos sabés que incluso
0: completo, Tony Sanabria.
2: Pero vos sabés que incluso Sanabria le va a hacer bien al propio Tony.
1: Por eso, Olimpia está esperando que se decida nomás ya Tony.
2: No, Olimpia va a venir y va a ser figura, o sea, va a ser titular. Por lo menos, ¿no?
0: Es un sueño loco que se tiene. Pero lógicamente hoy hablando de números, entre otras cosas más, pero, sí, pero no manejo la info que el presidente habla, suele hablar con Tony Sanabria, siempre le tira centritos, que cuando quiera las puertas de la villa están abiertas para trabajar, pero es un sueño muy...
1: Bueno, perfecto, ya está. 13:20, te saqué, tenías que decir, pues vos tenías la información. Tenés que decir. Pero no es una... No, es que está viniendo ya, yo aclaro esto, es que está viniendo. Pero
2: en este momento es un sueño de Olimpia.
1: Sí, claro, un sueño. Que diga, Olimpia espera que él se decía nomás. O sea,
3: no, es un invento.
1: No, es un invento, obviamente, por eso. Pero está bien, manejó bien Gustavo al final, ¿verdad?
4: Son dos cosas. Que él quiera venir y que los números cierren.
1: Claro, porque suena su nombre, suena el nombre de Tony para Mineiro, de Brasil, la nube de Argentina.
4: Para Olimpia. Y una parte Olimpia, otra parte de un Oscar Vicente, y de por ahí estirar ahí con algún sponsor, otra partecita y poder hacer el esfuerzo. Pero si el jugador todavía no tiene pensado volver, va a ser difícil.
1: Claro,
0: yo te digo, Jotita, económicamente.
1: No, sí.
0: Y te redoblo.
1: Es cuestión imposible. Que él se decía, ¿no? Por eso Olimpia espera que él se decía.
0: Económicamente imposible.
1: Pues ahora mismo él suena para Lanús de Argentina y para Atlético Mineiro de Belo Horizonte, por ejemplo. Dale, Gustavo. Quedamos
0: perfecto.
1: Por aquí.
0: Estamos atentos. Salió la venta de entradas para socios con relación al partido ya de Copa aquí de vuelta. Precios bastante populares. Creo que la gente de Olimpia ha acertado en esta situación porque he visto una muy buena aceptación por parte de los socios de la gente de Olimpia. 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
1: Gustavito.
0: Son un loco lindo, me dicen.
1: ¿Qué?
0: Son un loco lindo. Son un loco lindo, me dicen.
2: ¿A Luis Enrique?
1: No. Gustavito.
3: Más que Team Paint te estaba vibrando
2: pero,
3: el teléfono.
2: Pero ahí él mencionó algo que a mí me hizo ruido. Dice, Lanús lo quiere. Lo Olimpia ahí.
1: Y por eso.
3: Sí, pero lo quiere nomás también. Eso lo significa que él vaya a la Argentina. Claro.
1: Suena para Lanús y Atlético Mineiro.
3: Va a tener muchas propuestas. Y no me extrañaría que vuelva a España, por ejemplo, tranquilamente.
2: ¿Cuánta gente tiene Tony? ¿29?
3: 31. Ustedes saben que para mí es demasiado fino para nuestra liga Tony Sanabria.
2: Sí, le van a venir a chocar.
3: Yo no sé si...
2: Coincido.
1: Así también dijeron al comienzo ustedes por Boselli cuando vino a Cerro Porteño.
3: Pero Vegetti sufrió.
1: Vegetti también y después metió goles. Y bueno.
3: Y Romero también. Romero dijo, no me tiren por arriba.
1: Ahora, nuestro delantero estrella antes del Mundial, pero ahora es un papel para el fútbol paraguayo.
2: Hay una diferencia. Hay una diferencia. Vegetti es formado en el fútbol sudamericano, Bocelli formado en el fútbol sudamericano. Tonino tiene formación de fútbol sudamericano. Toni tiene formación en la Masía, donde su posición de 9 es mucho más táctica que de choque.
4: Bueno, pero jugó en Italia también.
2: Claro.
1: En Italia sí, te dan. Jugó mucho tiempo en Italia. Ahí te dan.
2: Le doy el beneficio de... Puede, bueno, sí, puede.
4: Va a sobrar en otro juego.
1: Sí, claro. Gracias, Gustavo. ¿Qué te reí?
2: Se ríe.
0: De los mensajes.
1: Está bien. Si Tim Payne tuvo 35 millones de visualizaciones de su gol en el mundo.
0: Sí. El mensaje. Imposible.
1: Saludos al presidente. No. Tío, ese ya te envió Coto Nové, presidente de Olimpia.
4: Mándalo de. Gustavito, ya que estamos con todo este tema de los europeos, Jordan Sancho está libre.
2: Jadon Sancho
4: está libre.
2: Blachowicz está libre.
1: En cualquier momento se va a confirmar la organización del amistoso Olimpia Colo Colo, Tim Payne.
0: Mira, ese detalle ha generado revuelo. Y mira que la gente de marketing de Olimpia
2: tomó nota.
0: Empezó a notar esa situación. Se abrió la ventana. Hay una posibilidad. Entró en el pensamiento también de la dirigencia Olimpia. Puede dar. No es de cabellada esa situación.
1: Por lo menos voy a estar feliz que soy el papá de la criatura.
0: Nació como una idea, pero puede llegar a tener forma.
1: Nació aquí en Deportes Total en primero de marzo. Chao, Gustavo.
0: De Chile.
1: ¿Sí?
0: No. La gente de Chile se va a poner en contacto con la gente de Olimpia. Ya le adelanto.
1: Yo pensé que la gente de Chile iba a poner en contacto con nosotros. Le vamos a ver al trovador de nuevo, entonces, a nuestro querido amigo Alberto. Chao, Gustavo.
0: Hasta cada momento un abrazo.
1: Es para allá, no es para acá.
2: Vamos a la pausa, ya venimos.
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1: Estamos en contacto con un compatriota que está en el fútbol argentino, goleador. Estaba en la categoría, en la cuarta categoría, ahora está en la tercera categoría gracias a un semestre fantástico con muchos goles. Creo que anotó en 16 fechas, 15 fechas de titular y habría anotado 13 goles para ser goleador. Jugaba en el equipo Centro Español y ahora pasó a la tercera categoría a préstamo en Excursionista. Está con nosotros William Jiménez. William, bienvenido a Primero de Marzo, Deporte Total. Luis Enrique te saluda, buenas tardes.
6: Hola Luis Enrique, ¿cómo estás? Buenas tardes.
1: Bien, ¿te apodan Paraguas allí en la Argentina?
6: Sí, Paraguas, como Paraguas o Capé, no mames.
1: Paraguas o Capé. ¿Y de dónde vos sos aquí, William?
6: Yo soy de Ciudad del Este, hacia el lado de Itacurú.
1: Ah, del lado de Itacurú. ¿Y jugaste aquí en nuestro país, en algún equipo, o comenzaste a jugar en la Argentina?
6: Inferiores, jueves. La mayoría, terminé la secundaria y me vine para acá. Jugué solamente Boquerón, en la Liga Paranaense, un año jugué.
1: Ah, en la Liga Paranaense. ¿Y después toda tu carrera ahí en la Argentina?
6: Sí, toda la carrera en Argentina, hace rato.
1: Central Español es tu equipo de origen, ¿verdad? Ahí.
6: No, el Club Deportivo Linier.
1: Ah, el Deportivo Linier. Pero estaba jugando en Central Español antes ya Excursionista, ¿verdad?
6: Sí, sí, este año. El año pasado tuve Linier y este año fui a Centro Español y ahora a mitad de año me llamaron la gente de Excursionista.
1: Pero vos tenés contrato con Central Español, ¿tu pase le pertenece a Central Español?
6: Sí, sí, sí. Firmé de vuelta un año de contrato. Tengo 2 años de contrato con ellos.
1: Ah, 2 años de contrato. ¿Y ahora está en una categoría superior vos?
6: Sí, sí, sí. La primera vez de Metropolitana.
1: Ah, ¿y cuántos partidos ya estás jugando ahí?
6: 6 fechas. 6 partidos ya fue.
1: ¿Y cuántos goles?
6: 3.
1: Ah, buen promedio.
6: Sí,
1: bien. En total, lo que va del año, ¿ya cuántos goles estás teniendo?
6: En total, 16. 13 con Centro Español y ahora con Excursionista, 3.
1: Y decime, repetimos un poco, Rae, ¿jugaste en Boquerón nomás, ahí en el inferior, en la Liga Paranaense, en Boquerón?
6: Sí, en la categoría de 17 nada más. Fue un año y después de acá ya vine toda mi carrera, tuve acá en Argentina.
1: ¿Pero vos te fuiste para jugar al fútbol o para trabajar y ahí sí, tuviste sí, la oportunidad para jugar?
6: Fútbol. Vine acá para jugar al fútbol. Arranqué la carrera en 2015 en Villar. Jugué la primera C, primera D, primera B Metropolitana en mucho tiempo. Batallando, ya eso.
1: ¿Cuántos años tenés, William?
6: 30 años.
1: 30 años. ¿Y te fuiste a los 17?
6: Sí.
1: Sí, toda tu carrera entonces ahí prácticamente, o sea, definitivamente sí, toda tu carrera en Argentina.
6: Toda la carrera.
1: Y ya con familia ahí, ya afiatado, ya residís ahí, claro, ya no pensás volver.
6: Claro, sí, acá la tengo a mi mamá, tengo a mi hermano, obviamente mi hermano ya es argentino, no, casi mi vida.
1: ¿Se fueron todos contigo o después nomás ellos llegaron ahí?
6: No, mi mamá ya estaba acá en la Argentina, yo llegué después.
1: Ah, ya estaba. ¿Y dónde está radicado exactamente? ¿En qué zona?
6: En Lanús estoy, cerca de Canales.
1: Ah, ¿cerca de la casa de Canales?
6: Sí.
1: Rey Cuayepepe,
6: acá, San Lorenzo, esa zona estoy.
1: Rey Cuayepepe, supe.
6: Hay cuayos. La mayoría de los paraguayos hay cuayos para lento, ¿viste?
1: Pero ya compartieron, hay algunos paraguayos entre sí, ¿o no? La puede compartir y... Aunque sea un petitero.
6: Sí, yo lo voy a compartir con la venden en general para Guayo. Pesa de salud, para EKP, Echuan a tal día ya usó asado, pegamos. Con Canales todavía no tuvimos ese vínculo, pero lo voy a saludar de lejos, digamos.
1: Pero en el ascenso argentino hay muchos paraguayos, William.
6: En mucho.
1: Nosotros la vez pasada hablamos con Alcides Moreira. ¿Eres Guayo?
6: Moreira, sí. Mi capé.
1: Ah, tu capé también.
6: No, para verlo para Guayo, guapa,
1: capé. No, porque capé, él también se fue a hacer prácticamente su carrera en la Argentina.
6: Sí, arrancó Deportivo Paraguayo.
1: Él arrancó. Y vos no arrancaste en Deportivo Paraguayo, ¿verdad?
6: No, después me fui a Deportivo Paraguayo. Como jugué 5 años en Linier tenía para ir afuera y justo cachó el pase y me fui a Deportivo Paraguayo. Fue una temporada ahí.
1: Capé, decime una cosa, Capé. ¿Qué tiene de paraguayo ese Deportivo Paraguayo? ¿El nombre nomás o hay algo nuestro ahí?
6: Hay algo nuestro. Hay algo nuestro.
1: ¿Qué, por ejemplo?
6: Lo que maneja son todos paraguayos.
1: Ah, son todos paraguayos.
6: Grande maestro. El tema que le falta, ¿viste?
1: Recursos.
6: Para mejorar. Pero bueno.
1: Le falta recurso económico, ¿verdad?
6: Tal cual. Pues ahí está. Pero le falta un par de trabajo, de ya jugadores. Ahora están peleando para mantenerse en la categoría.
1: ¿Y excursionista qué tal, Mateco?
6: No, lindo club, está peleando para la Nacional B.
1: Ah, para subir. Para subir a la segunda división de la Argentina, el Nacional B.
6: Sí. No, lindo club, che tú. Lindo club, tiene gente, el lindo club.
2: William, te mando un abrazo, te consulto. Así como aquí también en el ascenso argentino, o en este caso el ascenso paraguayo, el jugador del ascenso paraguayo tiene que tener otro trabajo, o tiene que buscar otro laburo. También el jugador del ascenso argentino... ¿Generalmente labura en otro lado y complementa con el fútbol?
6: Claro, es igual que allá en Paraguay. Tema que tenés que tratar de trabajar, de hacer algo la tarde o si no te alcanza.
2: Claro. ¿Y vos te dedicás a algo más?
6: Sí, ahora sí. Yo vendo ropa.
2: Ropa, mirá vos.
1: Qué bueno.
2: ¿Y hace mucho que estás en ese rubro o ahora entraste?
6: No, hace poco. Teníamos negocio con más, tipo un almacén, kiosco, pero lo dejamos y ahora agarramos.
1: ¿Y cómo vendés, William? ¿Tenés local propio o tenés cliente a donde le llevas? ¿Cómo es el tema?
6: La realidad es así. Mi mamá tiene el local y yo le ayudo, le voy
2: a... Ya entendemos. Capé.
6: ¿Y
2: le vendés a tu compañero de equipo también, a todito?
6: Porque acá el fútbol complicado, si no te cuidas, no rendí. Y tampoco está para trabajar toda la tarde.
1: Capé, contame, mira que hay gente que está viendo tu foto por televisión y te está escuchando por la radio, porque sabes que estamos en televisión y radio. Enemina, sí, Capé, ¿cómo comienza tu día? ¿Cómo comienza? ¿Te va al negocio o te vas a vender? ¿Te va primero a abrir el negocio de tu mamá? ¿O te va a entrenar primero? ¿Cómo empieza tu día, Capé?
6: Me levanto, me despierto a las 5:40, desayuno, preparo mi mate y salgo. Me tomo un colectivo que ponerle que voy a 5-6 paradas y me levanta mi compañero. Eche un pico ahí. Viste que un punto lo. Oye, tu papá fue a los bolas de entrenamiento, Javier.
1: Okay.
6: Yo estoy a una hora el entrenamiento. Roñe Pum, lo practicaba a las 9. Arranca 8:30 para 9 el entrenamiento. Arrancamos entrenando a las 9, terminamos a las 11. Y yo tipo 1 llego en casa, a Caro y sube. A las 7 de 1:30 y ahí ya arranco con ayudar a mi vieja, mi mamá, con el tema de la ropa, esa cosa.
1: ¿Y eso hasta qué hora va?
6: Y va hasta que termina. Ponele a las 11 de la noche.
1: Hijo, la gran 7, vos sos.
6: ¿Eh?
1: Un laburador, caramba, digo.
6: Nah. Sí, no ya carumo.
1: ¿Y a tener señora, novia, hijos?
6: Sí, tengo novia.
1: Uh-huh. ¿Hijo no tenés todavía?
6: No, hijo no, todavía.
2: William, ¿y ropa para. ¿De qué tipo? ¿Ropa para mujer? ¿Ropa para hombre?
6: Ropa de hombre, así más deportivo, de mujer.
2: ¿Tenés mucho cliente en el club, entonces?
6: Sí.
2: Pero es un rubro que, si te mueves bien, genera plata. Hay que moverse.
6: Sí. No me dañemos gente.
2: Así mismo.
1: Qué bueno.
6: Es como, tienes que hacer el movimiento.
1: Ah, ¿no es Yubey a otro lado? ¿No es Yubey?
6: Años hace. Diciembre es año si agua con la si abuela o mi amo. Año a diciembre cada año hasta la fiesta y a chupar la pretemporada.
2: ¿Dónde es más conveniente comprar ropa, William, ahora en Argentina? ¿Ahí en zona Avellaneda, hacia Flores o en Once?
6: Sí, sí, sí, hacia zona Avellaneda.
2: Ahí es.
1: Sabe todo este Pancho López.
6: Y buena calidad de ropa también.
1: Barato. Este, el que te está preguntando, te aclaro, no es Luis Enrique, no soy yo. Es Pancho López, es nuestro compañero. Él sabe todo, William. Capé, sí. Este sabe todo. Él es periodista deportivo, cosmetólogo, asesor de imágenes, no, porque, cocinero.
2: Cuando, vos te vas a comprar ropa para hombre, siempre te dicen en Argentina, andate a Avellaneda sí. A comprar ropa.
6: Sí, sí, sí, sí, Avellaneda, que hay de todo.
1: Es como nuestro Petirossi acá, ¿verdad?
2: Más o menos así.
1: En Asunción, lo que sería una...
6: Claro,
4: era 11.
1: Lo que era 11 también allá, en la, 11, en la parte 11, la antes, la parte de Avellaneda. Bueno, William, Capé, ¿ya fuiste a la fecha?
6: Dale, oíma.
1: Sí, en la próxima nota cuando suban te vamos a hablar, ¿sí, pa?
6: Dale, dale.
1: Seguí metiendo goles.
6: Dale.
1: Dale, Capé, un abrazo, Pollo Pumbareté. Abrazo, William Jiménez, jugador de excursionista hoy. Pero su pase renovó, amplió su pase, su convenio con Central Español.
2: Que
1: mucho, 2 años contrato.
2: Que muchos jugadores paraguayos hay de historias sí, invisibles.
1: Invisibles en Argentina. Imagínate, él se fue a los 17. Sin jugar en primera en el fútbol paraguayo. Jugó en la Liga de Paranaense, Boquerón, en la formativa.
3: Y así conseguimos como un veintenar de jugadores para la sub-20 cuando fueron a hacer el rastrillaje.
1: Exactamente. 13:40, linda entrevista con... ¿Vos sabés, vos vendías ropa también, Pancho?
2: No, yo voy a... Cuando voy a Buenos Aires...
1: No, pero contana la verdad.
2: No,
1: traía y vendía acá.
2: No. ¿Querés que te cuente la verdad?
1: Pero en 10 segundos, contame la verdad.
4: Era costurero.
2: Mi mamá traía ropa de Buenos Aires.
1: Perfecto.
2: Y vendía.
1: Te felicito, Pancho. Y
2: por eso conozco un poquito del...
1: No, y vos sabés todo, Pancho. Vos sos un todólogo. Vamos a la pausa.
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1: 0186-780-780, el campeonato arranca de nuevo este fin de semana, viernes un partido, el sábado juegan los dos grandes, el viernes juega Rubiñu Recoleta, puede ser, si no me equivoco.
3: Rubiñu Recoleta
1: el viernes, y el sábado en Pedro Juan, 2 de mayo recibe Olimpia. Villeta, y Emiliano en Villeta a Cerro Porteño.
3: Primero Villeta, después Pedro Juan.
1: Sí, a las 4 de la tarde. ¿Y el horario de Pedro Juan es 6:30?
4: 6:30.
1: 6:30, día sábado. No es el día más apropiado para la gente de Pedro Juan, pero bueno. Y el domingo continúa el campeonato con 2 partidos y el lunes juega el único puntero trinidense. Hasta el lunes, ¿verdad? Y después ya tenemos seguido partido de Copa Sudamericana. Realmente, 13:45. Tenemos para habilitar un espacio para los oyentes, a ver qué dice la gente después de este cierre de la fecha, del complemento que dejó a un solo líder en la punta de la tabla deportiva trinidense.
7: Qué locura, compancho. Y cuapaité la tipo, o sea. Pregúntale, Elena, ¿por qué hora nació Pelé y Maradona? Vamos a ver si sabe.
8: Buenas tardes, gente. Yo soy un fiel televidente de ustedes, de Deporte Total. Lo veo por la página de la Mega Cadena. Quería aclararle a Pancho López que Avellaneda no es la ciudad de Avellaneda, no, a lo ciudad. Que él se refiere, me imagino. Tengo entendido que él se refiere a la peatonal. Así es, la peatonal de Flores. Sí, algo que se compra masivamente de ropas, se consigue el precio al por mayor, así tipo saladita. Pero eso queda en Bajo Flores, Capital Federal.
2: Ahí, Bajo Flores, peatonal Avellaneda.
9: Luis Enrique Pérez, va el aporte de Estados Unidos a España, igual yendo en duda yo. Ahora es Buenos Aires, pero ahí andas ahí, oyente de poco.
1: No, pero por favor.
9: Sí, Pancho, dije la salada mi guay.
2: No, ahí nunca me fui.
1: ¿Mo?
2: La salada.
1: No, le digo, no, me rectifico con nuestro compatriota, Nina Tipecha, Capé.
4: Si a Ocheto, y Eva, ahí la salada, Pancho. No.
2: Yo me fui a comer asado.
1: Un poquito, Pancho. El asado es otra cosa, este es periodismo deportivo. Le voy a aclarar al oyente que nosotros por algo hacemos muchas entrevistas con compatriotas que están en la Argentina. Nosotros tenemos una enorme colectividad y por eso que la vez pasada votamos por Argentina, porque Argentina cobija a muchos paraguayos que van a buscar un mejor futuro para su familia, incluso en el tema de salud. No, ese veo pesada. Ni nada, ni ese día. Seguimos.
10: Buenas tardes para Fútbol a lo Grande. Una pregunta para Pancho López. Pasado, Pancho, los ingredientes para hacer el vellú mestizo, será. Dale, por favor.
1: ¿Vellú mestizo? ¿Cómo se hace el vellú mestizo?
4: No sé.
1: Tiene que pasar, Pancho, ya viste.
4: Está al humilde. Está al humilde.
1: Abatico y humillamos ya, señor.
2: No sé.
1: Bueno, seguimos.
2: Y no sé.
11: Pancho, ¿qué tal? La física cuántica, ¿cuántas moléculas no se necesita para el pequeño movimiento?
2: No sé. Yo hablo de lo que sé nomás.
12: ¿Qué tal, muchachos? Escuché ahí que alguien dijo el sábado juega a los grandes. Grande hay uno solo. Movió la otro grande,
13: ¿ves? Yo le conocí a Pancho López en La Salada en años anteriores. Y él hacía el pelotita escondido para joder a la gente ahí en La Salada.
4: Eso
13: él
4: sí creo.
13: Era de acá.
4: ¿Dónde está la pelotita?
14: Eso sí creo. Que será que la RPF no puede intervenir al canal dueño de los derechos. Las primeras tres fechas hace su sueño.
15: ¿Qué tal, Luis Enrique Pérez? ¿Cómo te va, Tano, a todos? Mi gran Pancho López. Luis Enrique, ¿de dónde vos no dijiste todo la historia de tu Pancho López? Desde el 1 de marzo no puedo luego contratar un periodista que es así nomás. Pancho es un gran jugador, yo lo veo en la ciclovía de San Lorenzo jugar. Vos tenés que venir a transmitir su partido, Luis Enrique.
2: ¿Juega, pero qué juega? ¿Tiquichuela? Hace mucho no. ¿Vos juega? ¿Vole juega? ¿Por qué conoces? ¿Handball? ¿Qué juega?
16: No.
17: Fútbol. Hola, buenas tardes. Quisiera nomás decir que fue buena idea lo de Jotita, lo del tour. Buenísima idea.
2: ¿De los colectivos?
1: Sí, lo del colectivo. Sí, señor.
18: ¿Qué tal? El camarógrafo. Pancho López tiene ahí una butaquita para esconder su hobby y el camarógrafo le enfoca a raro.
1: Bueno, está bien, no es para esconder, justamente para poner ahí, no. Vamos a la pausa. Uy, es tu día, Pancho.
2: Estás atendiéndolo,
1: Pancho. Estás atendiendo, muchachos.
16: Merecido lo tenés.
2: Yo me fui a comer a Sabón Villa 31.
1: Vamos a la pausa, vaya, Pancho. Vamos a la pausa.
16: Vos no sos pueblo.
1: Cortá, director. Corte nomás, director. Corte.
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1: Argentina, que nos acaba de enviar una foto para testimoniar el puesto de venta de ropa que tenía Pancho López por Avellaneda. Ahí lo vemos a Pancho López en su negocio y nosotros visitándolo con Jotita.
2: Todo por 20 mil.
1: Todo por 20 mil, ahí está. Pues ese puesto no es allá, es puesto de por acá, parece.
2: Esto es acá.
1: Esto es acá, ¿verdad? ¿Dónde era tu puesto? ¿En San Lorenzo?
2: ¿Qué te puedo vender, Jotita, ahí, por ejemplo?
1: Ahí está, Francisco Pancho López.
2: Ahí. Sí, pero no entiendo, pues. vendo camiseta y tengo delantal. Babio, vea.
1: Y bueno, para que no se...
16: No, anexo asadito. Sí.
2: Algo de eso,
1: Qué grande.
16: Hacer minicarga, vender hielo.
1: Un saludo para todos los vendedores y vendedoras que nos están escuchando. Un trabajo también muy, muy efectivo. No hay un trabajo que deshonre. La gente honesta,
2: la
1: trabajadora.
2: La cantidad de oyentes que tenemos en el Mercado 4.
1: Sí, yo sé. Mercado 4, Mercado de San Lorenzo. En el Mercado del Limpio.
2: En Ciudad del Este.
1: En Ciudad del Este, por Corpo.
19: .100.180
1: va a estar Dios mediante aquí con nosotros. Saludos.
19: Hola, gente. ¿Cómo andan? Mira, yo pienso que como los clubes reciben plata de la televisión, por lo menos tendrían que tener precios accesibles para los estadios. Una entrada popular donde puedan ir todos. Y bueno, llenar ahí, si total ya reciben plata.
20: Está bien, Enrique, ya equipo grande, un solo hijo. Juega premiado muy grande.
16: No, ya está.
20: Está de calle.
1: Oh.
21: Bueno, pero siempre te escucho, o sea, y principalmente del post partido de 1 de marzo, de ahí con Gianluca. Y paciencia, Gianluca, la oyente me ha tocado ya.
1: No, capo Gianluca, capo.
21: ¿Qué te pasó del prof? O sea,
1: ya tiene curtida la piel, Gianluca. Esto para que vean ustedes la audiencia, perdón, antes ya la última pausa, perdón, Gian, yo te pisé. Me dice un oyente de Villeta, atiendan bien esto, esto es lo lindo. Me dice Luis Enrique, el año pasado el tercer partido final de Villeta se jugó en el estadio de Ameliano, en la fortaleza del Piquiciri. Y ahora de nuevo se va a jugar este domingo la finalísima de la Liga Villetana de Fútbol, entre Mariscal Estigarribia y 8 de diciembre. En cancha de Ameliano, en Villeta, el domingo. Ameliano recibe a Cerro el sábado en su cancha. Y al día siguiente la finalísima en la Liga Villetana entre Mariscal Estigarribia y 8 de diciembre. Pausa la última y ya venimos.
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1: Bueno, hoy la mega cadena de comunicación recibió un reconocimiento, premio a las residentas en la Cámara de Diputados. Fue emocionado la distinción por el diputado Francisco Franco y el presidente de la Cámara de Diputados, el doctor Raúl Luis Latorre, estuvo hoy en la sesión especial donde estuvo el presidente de la media cadena de comunicación, el señor Normar Harrison, con toda su familia, señora esposa, su hija Jackie, nuestro director Richard, sus hermanos, nuestros directores, Carmelo Rugilo también presente, Cristian Velázquez, los compañeros que estuvieron allí, todos, no quiero olvidarme, estuvo Blas Barrio, estuvo Mario Ferreiro, Gemavi, Katia, los compañeros de la FM también, Richard, entre otros, ¿verdad? Estuvimos ahí acompañando en este momento tan, tan especial, ¿verdad? De testimonio y reconocimiento de la Cámara de Diputados para la historia de los 50 años de Radio Primero de Marzo. Fue un momento muy lindo, emotivo, que pasamos ahí en la Cámara Baja, que seguramente ya en la programación de Juan Fariña, con Sole, con Blas, van a tener un tiempo más extenso para mostrar incluso imágenes, porque hizo uso de palabra el diputado Francisco Franco, que fue el emocionante en su momento para esta distinción, las residentas, y después habló el presidente de la media cadena, que recordó que una familiar, la tatarabuela, fue una de las residentas que tocó muy hondo para la familia Harrison, y fue un momento muy especial, un gesto de reconocimiento que realmente fue muy, muy, muy valorado por el presidente de nuestra empresa. Nosotros estamos cerrando Deporte Total, nos reencontramos con el Extra junto a Gianluca Barney y los compañeros a las 19. Hasta entonces.
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0: 7 minutos pasaron de las 2 de la tarde en Paraguay. ¿Qué tal, amigos, amigas? ¿Cómo están? Bienvenidos a este capítulo del martes de Algo que Decir. Bueno, jornada con mucho viento nuevamente en la capital del 10º departamento. No llovió aquí en esta jornada, sí en la zona norte, viste, en la zona de Concepción. Ayer también lluvias importantes en gran parte de la región occidental, pero aquí al menos, repito, no llovió en las últimas horas. A pesar de las insinuaciones, ¿verdad? No llegaron finalmente a concretarse las lluvias. Mucho calor realmente para un agosto que está todavía en pleno invierno. Se sienten realmente los efectos del calor. Bastante elevada la temperatura a esta hora de la tarde. Atención, porque hay previsiones de lluvia para los próximos días, ¿verdad? O sea que vamos a seguir con este tema de las previsiones, ¿verdad? Porque de hecho ya veníamos luego con esto, ¿verdad? Vamos a ver si en algún momento se concretiza esto. Y también son cada vez más consistentes las señales del retorno del fenómeno del Niño. Muchas instituciones están empezando a tomar medidas de contingencia para mitigar eventuales efectos adversos de este fenómeno natural. Bienvenidos a todos, estamos hasta las 4 para acompañarte naturalmente en esta jornada del martes 4 de agosto del año 2026. Juancito Careá, ¿qué tal? ¿Cómo está? Muy buenas tardes.
1: Muy buenas tardes, Carlos María. Buenas tardes a la audiencia que nos escucha. Mejor que ayer, ¿verdad? Me agarró una gripe, creo que por alergia, pero ya estoy mejor que ayer. Ya me mediqué también, de paso.
0: Sí.
1: Porque hoy hay doble jornada y hay que cumplir, ¿verdad? O podemos tener un breve descanso, así como vos también.
0: No. El foro no es prescindible, ¿eh? El día que prescindamos ese programa, voy también ya a dejar de perseguir tu jugoso emolumento mensual.
1: Pero vos tuviste vacaciones una semana.
0: Sí, pero eso es aparte, ¿eh? Esa licencia me otorgan los años de servicio ya en la radio. Vos sos un neófito también en la comunicación y también en Radio Corpus. Yo hace 16, 17 años que estoy en Corpus. Desde el año 2010 estoy.
1: Espectacular, señor. Bien.

0: compartiendo tarde con una persona que...
1: Los docentes se manifestaron ahí en...
0: Sí, desastre tal vez, esa es la palabra. Desastre está la prohibición, nada. En general y en particular.
1: Y uno de los temas que me llamó la atención, o sea, no llamó la atención, pero no quieren fusión con el Ministerio de Salud Pública.
0: No.
1: Para nada.
0: Para nada.
1: Porque según les llegó la información ayer de buena fuente, es que el presidente Santiago Peña, eso va...
0: Una vieja intención del cartismo, ¿eh?
1: Sí.
0: Quieren concretar en algún momento menos, pero van a concretar eso. Pero tienen que saber que los asegurados no se van a quedar con los brazos cruzados. Primero los docentes logran. Y ellos son una fuerza importante en el
1: muchísimo,
0: país.
1: Muchísimo, muchísimo.
0: Así que está realmente en una situación lamentable la salud pública en general, ¿eh? Y en particular la sanidad, ¿verdad?, que presta IPS, ¿verdad? Realmente estamos muy mal.
1: Mientras
0: bueno,
1: tanto...
0: saludo también a nuestro director, al señor Emilio, sí, a la productora también, a todo el equipo de la radio y naturalmente a la gran audiencia que nos acompaña cada tarde en este segmento. ¿Vale? ¿Me dijiste?
1: A Misu también nos debe saludar.
0: A Misu también, por supuesto. Misu ya está también con lo suyo aquí. ¿Misu es hembra o es macho? ¿Cómo se dice?
1: Me parece que es hembra.
0: Esa hembra es mala, recuerdo un tema de una conocida actriz de novela. Gloria Trevi, ahí está. Esa hembra es mala. Y hay hembra bien mala, por cierto. Hay bien mala, ¿eh? Bueno, muchas novedades nuevamente en la jornada para comentar, señor, ¿eh?
1: Sí, señor.
0: ¿Hugo Javier?
1: Ya no es el número 2.
0: Ya no es. No sé qué número es en la penitenciaría ahora de Tacumbúa. No sé si ahí va a cumplir la pena.
1: Él estaba con prisión domiciliaria y volvió ahora. Es lo, según entendí la información de Néstor.
0: Tengo
1: día.
0: Que mirar con mayor detenimiento, ¿verdad?
1: Porque él
0: se entregó, dice, ¿verdad?
1: Sí. A no sé si una hubo, nueva causa.
0: No sé si hubo algún cambio procesal, ¿verdad? En su caso, y no quiero arriesgar ninguna opinión, ¿verdad? No quiero aventurar ninguna postura porque no tengo, ¿verdad?, la información completa.
1: Sí.
0: Así que vamos a indagar primero eso, porque dice justamente el diario ABC Color, dice, esto ya es de, mira un poco quién es su abogado, Bernardo Villalba, ¿sí? El papá de Bernie Villalba, el intendente de Concepción. Él ya se presentó, ¿verdad? Esta es una información de ayer, ya que me está tirando justamente este medio. Hugo Javier González había dicho a través de su abogado, ¿verdad?, que acatará la orden de captura y se presentará a una comisaría para cumplir su condena de 10 años de cárcel. La defensa insiste en que la sentencia por las horas fantasmas durante la pandemia es una injusticia. Esto tras la orden emitida por el juez de ejecución Carlos Mendoza, quien solicitó la inmediata captura al ex jefe comunal, departamental, y de otros 4 condenados dentro de la causa que investigó el millonario desvío de fondos destinados a paliar la crisis sanitaria del COVID-19. El abogado Bernardo Villalba reveló que él mismo se encargó de comunicar la noticia a su cliente y de aconsejarle que prepare el bolsón para presentarse. Esto ya antes de que se presentase, ¿verdad? Dice el profesional de derecho, aseguró de forma tajante que González nunca contempló la posibilidad de fugarse o esconderse de la justicia paraguaya. Mencionó que desde que recuperó la libertad, él estaba con libertad ambulatoria, por eso. No pesaban sobre él restricciones migratorias ni de la Policía Nacional que le impidiera salir del país, si así lo hubiese deseado. Pese a que acataran el mandato judicial, la representación legal del denominado número 2 remarcó que continuará batallando en los estrados judiciales para intentar revertir la sentencia número tal dictada en enero de 2025 por el Tribunal de Sentencia Especializada en Delitos Económicos. Y ahora está pendiente una acción de inconstitucionalidad ante la Corte Suprema de Justicia tras el rechazo in limine de la casación. Sin embargo, aclaró que dicho recurso no suspende la ejecución de la pena de prisión, por lo que el exgobernador debe ingresar a una celda mientras se resuelva la última instancia. La defensa califica esta condena como un despropósito jurídico y expresó que dentro del expediente judicial obran dictámenes del propio Ministerio Público que supuestamente descartan la existencia de un daño patrimonial al Estado, según había expresado a un medio capitalino. Él estaba con...

0: con libertad ambulatoria, ¿verdad?
1: Sí.
0: Y ahora cambió alguna situación procesal y por eso ordenan su captura. Por eso.
1: Ah.
0: Por eso, justamente, ¿verdad? Porque yo también no venía siguiendo así con mucha meticulosidad, digamos, ¿verdad? Los aspectos estrictamente procesales, ¿verdad? Porque uno para estar al tanto de esto también tiene que estar todo el tiempo encima, ¿verdad? Y no estaba haciendo esto, ¿verdad?
1: Sí. Otra
0: Bueno,
1: información
0: ¿vos
1: que
0: tenés mi
1: estoy
0: carpeta
1: viendo.
0: de publicidad o no?
1: ¿Cómo?
0: ¿Vos tenés mi carpeta de publicidad o no?
1: No, ahí
0: No.
1: con la compañera.
0: Ah, ya, bueno.
1: Otra
0: ¿Qué
1: información que
0: me ibas a
1: veo
0: decir?
1: de los medios nacionales que están publicando en estos momentos, noticias en desarrollo, y imputan a ex miembro del Consejo de IPS del Ministerio Público, imputó a 9 personas, entre ellas Vicente Bataglia, ex
0: Epa.
1: titular del IPS.
0: Esa es nueva, esa información, ¿eh?
1: Noticias en desarrollo.
0: Recordemos que Bataglia fue
1: Por lesión de confianza.
0: el presidente de IPS durante mucho tiempo, durante el gobierno de Mario Aldo Benítez. Es una nueva causa, ¿eh? Entonces, contra el titular de la previsional. Y Jorge Brite, ¿cuándo va a ser imputado el que estuvo como presidente del IPS durante este gobierno ya de Santiago Peña? Con toda la barbaridad también que encontraba en su administración. Es una muy buena pregunta, ¿verdad? Es una muy buena pregunta, ¿eh? Y que esto no suene un descargo en favor de Bataglia, ¿verdad? Ni mucho menos. Ni mucho menos. 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
0: Buena música en la tarde, señores. 20 minutos de las 14 en Paraguay. Qué lindo día, realmente. No hay motivo para estar triste en esta jornada, porque realmente el día está espléndido, está rutilante, fulgurante. Mucho sol, tenemos un sol realmente muy activo. Tenemos una sensación térmica por demás agradable, un poquito de viento, casi nada de nubes.
1: A pesar de la doble jornada,
0: lindo. A pesar de la doble jornada para el compañero, a pesar de que el foro hoy también se emite a partir de las 20. Hoy vamos a estar hablando con un candidato a la Contraloría, ¿verdad? Vamos a estar hablando con el doctor Ariel Gallardo. Y tiene una propuesta muy interesante para la Contraloría, ¿verdad? Va a pugnar también por ese órgano extra poder muy, pero muy importante, ¿eh?
1: Esperemos que Gianluca Barney y todo el equipo del extra, ¿verdad? Terminen.
0: Que no le llegue nomás a Gianluca el comentario que vos estás haciendo, ¿sí? Normal ya eso, ¿eh? Yo también a veces me olvido del reloj, ¿verdad? De la manecilla del reloj. Le pasa eso a cualquiera, ¿eh? 20 minutos de las 14 en Paraguay, señores. 0974-895-895 para que estén en contacto con nosotros. Dice un mensaje acá. Rigoberto Chamorro no viene en el barrio 23 de octubre, dice. Ni hojasa cueros de persona. Rigoberto Chamorro. Bueno, el candidato de los Colorados era para la intendencia. Bueno, estamos en contacto, vamos a empezar con un tema de carácter social. Estábamos hablando de lo mal que está la salud pública en general y ni hablar de la situación en IPS. Realmente la situación es lamentable. Estamos en contacto con don Adolfo González. Él es presidente de la de una organización que nuclea a los enfermos renales. Y él tiene un hijo que tiene problemas renales y en estos días estuvo justamente... sometiéndose a algunos procedimientos médicos y quiere compartir un poco algunas situaciones vividas por él y por su familia. Don Adolfo, ¿qué tal? ¿Cómo está? Muy buenas tardes, un gusto saludarte, ¿cómo te va?
3: Buenas tardes, ¿qué tal, licenciado? Y acá, en IPS, así como usted está comentando en la radio.
0: Vos estás en este momento en IPS, tu hijo está internado, tengo entendido, hace días, ¿verdad? Que estás allí. Bueno, contanos un poquitito, tu hijo creo que fue sometido a un procedimiento quirúrgico. No sé cómo salió la cirugía. Conversábamos esta mañana, me contaba de que, bueno, se dieron algunas situaciones desafortunadas, ¿verdad? Y bueno, contanos un poco, es importante que la gente sepa un poco todo lo que se está viviendo en IPS, don Adolfo.
3: Bueno, como todos saben, mi hijo es dializado, ¿verdad? Y ellos están sujetos muchas veces a la acumulación de líquidos en los pulmones, ¿verdad? Y él no va a ser la excepción porque es característica de la enfermedad. Y estuvo ese y por ende tuvo un derrame pleural. Y ese derrame pleural se fue agrandando. Yo voy a hablar en término, bueno, soy doctor de medicina, ¿verdad? Se va agrandando y se convirtió en pus. Esa pus fue el detonante. Yo, por ejemplo, siempre hablaba con él, pero no sé, él nunca me decía las cosas que le había pasado. El domingo, hace 15 días, no aguantó, vinimos como para una consulta y se quedó y rápido luego se fue a una cirugía, tuvo ese derrame, vino un doctor que por referencia, un buen doctor, pero vino para asistirle, le hizo la cirugía. En ese momento la cirugía me dijeron que estaba bastante bien, me salí contento, me puse contento, pero fue a media la cirugía. Porque ahora, ayer me comunicaron que sí o sí tiene que volver a tener la misma cirugía y el mismo peligro, porque es un peligro tremendo, una cirugía muy compleja, la del pulmón. Nadie puede poner a eso, porque yo tengo que sentir eso. Esa parte digo, pero lo que más a mí me preocupa, licenciado, es una cosa. Mi hijo se tiene que volver a la cirugía el sábado. Este doctor que le operó se llama Oscar Cárdenas, un buen profesional. Está de vacaciones. para el sábado, pero ¿qué pasa al paciente? Yo en internet, en un sentido común, me dice que tenés que asistirle a tu paciente, tocar, claro, palpar, saber cómo uno va a venir directamente a una sala de cirugía sin saber la característica de su paciente. Y me preocupa, entonces pedí traslado en Asunción y hasta ahora no tengo retorno, no vuelve a llamar, está ahí, mi hijo está con sonda ahí, ya no se va a llamar, y uno, te juro que para mí como papá es muy, no sé, como el denigrante, es impotencia, no sé a quién recurrir, de alguna forma recurrir a los medios de prensa, que usted siempre me da esa posibilidad de descargarme ante la sociedad. Me molesta esta gente, falta de gestión. Yo no digo por la directora, nunca le saludo a la directora.
0: Pero ella también, ella está como directora, ella tiene que saber también cómo está su casa, y si no le hacen a ella lo que ella pide, tiene que irse a su casa también, don Adolfo. Acá creo que tengo que dejar de lado la corrección política y decir las cosas como son. Yo no le conozco a esta señora Rocío Martínez, ¿verdad? Pero si está así su casa, ¿verdad? No sé, ella es la culpable, ¿verdad? Directamente, políticamente ella es la culpable, ¿verdad? Políticamente ella es la responsable.
3: Y por eso le digo que yo siempre le defendía, pero
0: sí, claro, no, por eso vos siempre le tuviste con mucho respeto, pero hay veces que parece que ellos no te retornan con lo mismo, ¿verdad? Y me parece que tenés que gritar un poco, dejar un poco de lado la corrección política y no sé, putearle a esta gente, perdón por la expresión, ¿verdad? Porque imagínate lo que le puede pasar a tu hijo, ¿verdad? Es cierto lo que vos decís, este médico tiene que estar en estos días viendo cómo evoluciona tu hijo, tiene que ir a verle todos los días, ¿verdad? ¿Cómo está hoy comparativamente al de ayer, ¿verdad? ¿Qué cambió su situación? No sé. Yo no soy médico, ¿verdad? Pero uno, así como vos estás diciendo, ¿verdad? Uno se pregunta y se hace ese tipo de interrogantes, ¿verdad?
3: Y nunca apareció, es lo preocupante. Yo me vi en Asunción, ¿sabes qué me quieren? Yo pedí en Asunción, la única persona que me pasó la mano hasta ahora es la doctora Torres, que es la parte que está en la parte clínica. Clínicamente mi hijo está bien, pero el tema es su cirugía. Los cirujanos, vos le llamás interconsulta a los cirujanos. Acá el problema es gestión interno, hermano. Yo pedí sobre consulta para una enfermedad X, nunca aparece. Y ese debe ser rápido, debe ser ligero, pronto. Por eso se llama interconsulta.
0: No te entiendo. O sea, está en juego tu hijo, don Adolfo, tu señora, no sé cómo estará, ¿verdad? Estará destrozada tu señora con esta noticia de que te dijeron ya, ¿verdad? Ya les dijo en una primera instancia que la cirugía había sido un éxito. Y ahora le viene con el cuento de que la cirugía no salió bien, que salió a media y que tiene que operarse otra vez este sábado. El médico está de vacaciones, va a venir exclusivamente solamente para operarle. Él no sabe cómo estaba en estos días, ¿verdad? Su paciente, o sea que, no sé, es para indignarse, de verdad te digo, ¿verdad? Perdonadme que yo lo hable en estos términos, ¿verdad? Realmente no me quedo sin palabras, ¿verdad? Tanta indignación y tan lamentable todo esto que estamos escuchando, ¿eh?
3: Y yo llamé en Asunción, claro, llamé en Asunción, traté de consultar, te dice enseguida te veo, pero hasta ahí, hermano, es como que no le importa, hasta realmente pienso como mi cabeza de abogado, pienso hacer una denuncia penal por omisión de auxilio, no sé, alguna cosa, no sé, algo tengo que mover, hermano, bueno, puede ser que yo le esté viendo a tu hijo lleno de manguera ahí, que ninguna persona le va a asistirle. Yo en la parte clínica no tengo problema porque sí le aplican. Yo también quiero hablar con la verdad, eso viene de visita, pero él no tiene problema en la parte clínica, él tiene problema en la parte de cirugía, no me da una, ellos vienen a mirarle y no te da, te dicen, mira, esto es así, esto no. Mira, se va, está bien, y está, ese no es un ¿cómo decir? Algo que te incentive para que siga diciendo qué buen servicio, no sé, no te da una información certera,
0: qué bárbaro. Y bueno, don Adolfo, yo creo que tenés que hacer una denuncia ante la fiscalía, ¿verdad? Porque no sé, hasta hay que dejar el precedente, ¿verdad? En la fiscalía, porque tiene todas las características de una omisión de auxilio, ¿verdad? Porque tu hijo está cada vez peor. Y claro, no sé, de verdad me quedo sin palabras, don Adolfo. No sé cómo reaccionaría si también yo estoy en tu misma situación. Así que, mi hermano, está difícil la situación, IPS, de verdad. Por eso yo te agradezco que hable con nosotros, que siempre confíe en nuestra tarea también humildemente que hacemos aquí en Corpus. Y cualquier novedad vamos a estar atentos, don Adolfo. Te agradezco por el tiempo. No sé si quería agregar algo para cerrar este contacto.
3: No, Carlos, más bien agradezco. Yo soy el agradecido por la nuestra oportunidad, por lo menos descargarme y sacarme estas cargas pesadas que tengo encima. Es la única forma de hacerle conocer a la sociedad cómo está nuestra institución acá. es una verdadera falta de gestión y lastimas, no te vas a hablar y te lastimas sinceramente.
0: Y Evito, te felicito, don Adolfo, porque te escuché cómo le encaraste al doctor Isaías Frete hace poquito cuando vino acá en Ciudad del Este. Le dijiste toda la verdad, así, educada, civilizadamente, le dijiste toda la verdad. Y esperemos que haga este señor algo también por IPS, ¿verdad? Porque Isaías Frete hasta este momento está en el reino de las buenas intenciones, ¿verdad? Todo lo que dice es un catálogo de buenas intenciones, pero en la realidad no estamos viendo ninguna mejora significativa en el servicio que presta IPS. Así que bien también por hacer ese trabajo y por ese esfuerzo en nombre de todos los asegurados acá de Ciudad del Este.
3: Gracias, Carlito. Gracias por el espacio. Muchísimas gracias.
0: Un gusto. Don Adolfo González, bueno, él es papá también de un chico que tiene problemas renales, que se dializa, ¿verdad?, constantemente. Y bueno, ya escucharon la situación, ¿verdad? Creo que cualquier comentario ulterior ya huelga, ¿verdad? Terrible la situación IPS, ¿eh? Terrible realmente. Bueno, poneme algo para bajar un poco mis niveles de cortisol, Juancito, un poco de música. Voy a mirar la foto de Bettina Aguilera, ¿verdad? He visto que está muy cambiadísima esta ella, ¿eh? ¿Viste la foto? Se está abrazando ahí con Horacio Cartes, Bettina Aguilera. Está cada vez más flaquita. Ella no es tan flaquita, anda, ¿eh? ¿Será que apeló a un proceso eugenésico para quedar así medio? Lo que madre natura no le quiso dar, parece que ella. ¿Y eso qué tema que es? Qué malo, eso, qué rápido que soy, ¿no? Ese es Machito Ponce, la década de los 90.
1: Y así como Horacio Cartes estaba desaparecido y cuando volvió flaco también.
0: Sí, pero él se sabe que fue por una enfermedad, todo eso. Pero esta no. Esta desapareció así. La gente no lo conoce, manita querida, ella. Ni acá en el Alto Paraná. De tanto en tanto aparece así en actos oficiales donde se va el presidente del partido, el presidente Peña, pero hasta ahí nomás. Más es Bettina Aguilera y así se da. Ah, ya entendí tu mensaje con esa mesía.

0: tenemos que darle la pausa. La primera en la tarde, 30 de las 14, ya venimos.
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0: Bueno, y seguimos anclados en la década de los 90, señores. Esta vez con Paradiso y el tema Bailando, ¿verdad? ¿Quién no bailó alguna vez esta canción? Bueno, uno de los clásicos que vamos reviviendo, ¿verdad? Que vamos resucitando en esta hermosa tarde, la de este martes. Hablando de belleza, ¿verdad? De la naturaleza. He visto que una colega posteó un poco una imagen de un arco iris que esta mañana, ¿verdad?, se pudo ver hoy tempranito ahí en inmediaciones de la Basílica de Caacupé, capital espiritual de la República.
1: La cerca de Caacupé de paso.
0: Hermosa esa, ¿verdad? Ya compartimos en el grupo para que vea, ¿verdad? El arco iris. Arcae 9, nosotros le decíamos, ¿verdad?
1: De paso se acerca Caacupé.
0: Sí, Caacupé está llegando, ¿eh? Está, seguro que pronto se va a lanzar el operativo Caacupé 2026. Mira un poco qué lindo está, ciudad. Impresionante, ¿eh? Mira un poco el... Así. Parece algo dibujado. Impresionante. Y justito detrás de la estructura edilicia de la basílica se pudo ver. Hermosísima imagen realmente. Así que gracias a esta colega que comparte en un grupo de colegas precisamente, ¿verdad? A ver, vamos a probar si no sale la comunicación con la doctora Rocío Martínez. Yo la tengo a ella como directora del hospital distrital en su momento de Mingahuazú. Le estamos llamando a la doctora Rocío, o sea, siempre le estamos llamando y nunca podemos dar con ella, ¿verdad? Para que vean nomás, escuchen nomás cómo le estamos llamando, ¿verdad? A la directora regional del IPS, ¿eh? ¿Verdad? Porque después dice que no le llamamos, no escuchamos el tañido de la otra campana, que nos quedamos con una sola versión y todo eso, ¿verdad? Siempre llamamos, solo que nunca nomás no nos atienden, ¿eh? Y acá está la evidencia, ¿verdad? Para que nadie me acuse de parcialista, ¿eh? Le estamos llamando, repito, a la médica Rocío Martínez, directora regional del IPS de Ciudad del Este. Ahí está. Nunca atiende. Nunca atiende. Bueno. Y así estamos, ¿eh? Bueno, en el ámbito, siguiendo siempre en el ámbito sanitario. Hoy también, no quiero también obviar esta cuestión porque me parece muy importante, ¿verdad? Hoy también escuché el reconocimiento que se le hizo a Radio Primero de Marzo, Radio Latina, y a toda la gran familia de la media cadena de comunicación en la Cámara de Diputados, Juancito. Muy emotivo fue realmente cuando habló el señor Norman Harrison, ¿verdad? El presidente del conglomerado mediático. También habló el diputado Baezken, ¿verdad? Hizo así un boceto rápido. Un esbozo así amplio de lo que fue primero de marzo, ¿verdad? Durante 50 años y realmente se mopinimba, ¿eh?
1: Le nombró a todos los programas.
0: La piel de la emoción, ¿eh?
1: Llegué a ver. Le nombró a todos los programas históricos de...
0: Mario Ferreira está entre los históricos. Mario Ferreira está entre los históricos de primero de marzo.
1: Sí,
0: ¿eh?
1: Bruno Massi,
0: ¿verdad?
1: Julio del Puerto,
0: ya fallecido, sí. ¿Cuánta gente? ¿Verdad? Arturo Garoso.
1: Arturo Rubín también. Premio Las Residentas a Radio Primero de Marzo 780 AM, la 97.1 FM, por sus 50 años de trayectoria. La distinción, como ya dijiste, fue entregado al licenciado Norman Harrison Paleari, presidente de la mega cadena, y estuvo también Carmelo
0: Ruggillo, también escuché que estuvo, ¿no? Estuvieron ahí todos los compañeros, también estaba Blas también, Las Barrios y otras grandes luminarias, ¿verdad? De lo que hoy es primero de marzo, ¿verdad? Y la media cadena de comunicación.
1: Estaba entre los diputados que veo, está el diputado de Ciudad del Este, Guillermo Rodríguez, en la foto.
0: Ya. Perfecto. Bueno, ¿qué pasó en Presidente Franco? Una jueza dispuso judicialmente que se le inmunice a tres... voy a compartir esto, ¿verdad? Porque es muy importante y no es muy usual, ¿verdad? Tras negativa de los padres, jueza ordena vacunar a tres menores en Presidente Franco. Teníamos que buscarle un poco a esta jueza. Ella, luego de un proceso que se extendió por más de 3 meses y que llegó hasta instancias judiciales, 3 menores de edad finalmente fueron vacunados contra diversas enfermedades del esquema regular de inmunización, luego de que sus padres se opusieran tenazmente a la aplicación de las dosis establecidas por el Ministerio de Salud Pública. El caso generó una gran polémica en la referida ciudad debido a la oposición de los padres, quien además utilizó en sus redes sociales para expresar su rechazo a las vacunas y desafiar públicamente a las autoridades sanitarias. Incluso llegó a manifestar que prefería estar primero muerto antes que permitir la aplicación de lo que calificó como vacunas dudosas a sus hijos. Este es un buen tema también, porque no es muy usual esto, ¿verdad? Que se aplique la justicia para inmunizar a los menores, ¿eh? Bueno, dice Carlos María, ojalá que esto también haga lo mismo en Ciudad del Este, me dice. A ver, y acá me comparte una información que dice: aguantaderos e inseguridad preparan intervención en inmuebles abandonados. Ojalá. Hay muchísimos inmuebles abandonados en Ciudad del Este que están cubiertos de malezas y consecuentemente de alimañas. Incluso de reptiles peligrosos, ¿verdad? Como la víbora, por ejemplo. Porque eso es lo que contiene un aguantadero, ¿verdad? Y la mayoría de los patios baldíos también que están abandonados se convierten en mini vertederos clandestinos. La gente se va y deposita ahí sus desechos domiciliarios. Y pues con la gente, ¿eh? Y ojalá. Esto se hizo en Asunción, ¿eh? Qué bueno sería replicar esta práctica acá en Ciudad del Este también, ¿eh? Al menos 300 inmuebles abandonados fueron identificados en Asunción, muchos de los cuales son utilizados como aguantaderos y generan preocupación entre vecinos por los hechos de inseguridad y daño que se registran en estos espacios. Totalmente. Y repito, acá en Ciudad del Este también estamos infestados de inmuebles que están abandonados y que solo sirve para como refugio, ¿verdad? De alimañas, ¿verdad? De todo tipo. Y me parece que también en su momento tiene que hacer, no sé si ya la administración de Pedro Acuña ahora que está interinando la intendencia, o ya en su momento el nuevo intendente que vaya a asumir en noviembre venidero. Perfecto. Gracias a la gente que van colaborando con nosotros también con este tema, por supuesto, ¿no? Agradecemos infinitamente, ¿eh? Buena música en la tarde, señores. Paradiso, un clásico. Dice otro mensaje por acá. Vamos a ir leyendo ahí, obviamente, todo lo que va llegando, ¿verdad?
1: ¿Qué pasó ahí?
0: Mi productora a veces no me habla en el... Nos falta el intercomunicador, ¿eh?
1: Sí.
0: Vamos a pedirle un poco prestado a la graña uno y que... Aunque igual eso a mí me concentra mucho más todavía, ¿eh?
1: Preferís que se vaya un dragón, madre.
0: Prefiero yo la comunicación así directa, ¿eh?
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0: Bueno, acá me dicen que también Jorge Brito fue imputado, ¿eh?
1: ¿También? Sí, porque en 9 te dije, en 9. Yo leí...
0: Pero raro que le mencioné a Batalla nomás. ¿De dónde vos sacaste la información?
1: Leí de uno de los medios nacionales. Pero decía luego en el título, decía 9 miembros, ex miembros.
0: Voy a entrar un poco en uno de los digitales y me voy a última hora. A ver. Fiscalía imputa ex titulares del IPS Jorge Brites, ahí menciona explícitamente, y Vicente Battaglia por multimillonario de Falco, ¿eh?
1: Sí.
0: ¿Sabe qué es lo que van a hacer con estos tipos? ¿Sabe para qué le imputan? Para blanquearlos. Porque este fiscal general del estado que tenemos, este es un señor que no a mí no me inspira pero ni la más pálida confianza, ¿eh?
1: Y viste lo que hicieron con... Le prohibieron a Miguel Prieto un video como prueba. No sé si ya está, ¿verdad? No. Cambiando de tema.
0: Es una cuestión muy técnica esa.
1: Sí.
0: Bueno, atención entonces con esta noticia, señores. 2 expresidentes de la provisional fueron imputados por el Ministerio Público, ¿eh? Estamos hablando de Vicente Battaglia, como estuvo como titular del ente provisional en la época de Mario Aldo Benítez, y Jorge Brites, quien hace poquito había sido relevado del cargo. Recordemos que lo sucedió en el mismo el doctor Isaías Fretes. La imputación es por lesión de confianza. Lesión de confianza. También fueron imputados Hugo Enrique Aranda, Este fue uno de los integrantes del consejo, gerente de logística, y Juan Manuel Villar, director de la unidad operativa de contrataciones. Esto nunca yo escuché realmente, ¿eh? Pocas veces asistimos a una imputación de este tipo, ¿eh? Bueno, pero repito, yo no abrigo ninguna esperanza de que se le vaya a aplicar todo el rigor de la ley penal a esta gente y que se haga justicia y que se devuelva lo robado en caso de que sí hubo, ¿verdad? O si hubo algún tipo de daño patrimonial, que creemos que sí, ¿verdad? Porque habla de lesión de confianza, que se le reponga a IPS. No, yo no creo en eso. A mí me habita un profundo pesimismo respecto al desenlace que vaya a tener estos procesos abiertos en ese sentido. Yo creo que ahora están abriéndole el proceso a esto para blanquearlos. Para blanquearlos. Así de sencillo. Tenemos que ir a la pausa. Cumplimos, ¿te parece? Venimos en breve.

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0: Muy bien, avanzamos en la tarde con muy buena música, señores. A ver, vamos cruzando ya, creo que... Bueno, falta un minuto para las 15, por lo menos, en mi... ¿Cómo dice la gente? Anda, mi reglot. La sí. Reglot, ahí se te dice la reglot.
1: Falta un minuto. Falta un minuto.
0: Necesitamos a alguien así como Gaby acá en el programa. Gaby León. Escucho que ella prácticamente no tiene nada del programa. Pablo le pregunta a ella las cosas. Juan le pregunta también. ¿Cómo podemos conseguir una mujer así multifacética, versátil, polifacética? Y escucho cómo le piropean ya a los muchachos, ¿eh? La piropean.
1: Sí, Gaby, la más
0: una,
1: querida.
0: Una figura femenina nosotros acá también para dosificar nuestra energía mental, ¿eh?
1: Falta una locutora.
0: 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Muy bien, avanzamos con muy buena música, Juancito. 1 de las 15 en Paraguay. Segunda entrega de la presente semana de Algo que Decir. Y atención, porque el niño cada vez asoma con mayor fuerza las señales que están observando los climatólogos son cada vez más consistentes, ¿eh? Bueno, y a propósito del clima, los cuatro departamentos que están en zona de tormenta esta tarde, vamos a mirar un poquitito. Oeste y norte de Concepción, Presidente Hayes, Alto Paraguay, sur, este y noreste de Boquerón, ¿eh? Se está desplazando, ¿verdad?, hacia el norte de la región oriental y hacia el extremo norte de la región occidental. La inestabilidad que era un poquito más generalizada, ¿verdad?, en estos días en nuestro país, ¿eh? Bueno, mañana es el cumpleaños de nuestro jefe y nada, Juancito, no te voy a olvidar, ¿sí? El señor Emilio Álvarez Cubilla, que estuvo desde la hora cero con esta radio. 27 o 28 años era que cumplió este año, Corpus. 28 o 29. 29, pues. Bueno, Emilio fue el ideólogo con el ingeniero Orlando Valdés, era de esta radio, ¿eh? No sé si esa idea la concibieron cuando estaba todavía Emilio en Ayola, o Emilio ya estaba acá, ¿verdad? Y mañana es el cumple, así que buen motivo para celebrar con un rico asado. Claro, ¿eh? Ahí la entre costillas, por ejemplo, le gusta mucho a la comadre Fátima, ¿verdad? Sí, me encanta eso, ¿eh? Así que ya nos estamos preparando para celebrar, señores, la vida, ¿eh? Hay que celebrar los cumpleaños, eso también aprendí en la vida. Hay que celebrar con la familia, con los amigos, con quien sea, ¿verdad? Pero hay que celebrar los cumpleaños. La vida es muy corta, definitivamente, ¿eh? Y hay que bailar también. A ver, Juancito, ¿qué estamos bailando nosotros?
1: Algo de los auténticos.
0: Escuchamos. Auténticos decadentes,
1: tengo,
0: ¿verdad?
1: Tengo una información que estoy leyendo ahora. Chilaver ratifica su candidatura para la intendencia de Luque. Y él mismo denunció un supuesto fraude en la encuesta realizada el sábado para definir una candidatura única. En contrapartida, el liberal Manolo Achucarro avanzó con un acto político con el que recibió respaldo de referentes opositores. Pero en una parte ratifica su candidatura, el ex arquero.
0: El polémico.
1: Y oriundo de Luque, ¿verdad?
0: Oriundo de Luque, precisamente.
1: José Luis Chilaver.
0: Sí, señor. Bueno, y reiteramos esta información que quizás es una de las más importantes en los últimos tiempos, ¿verdad? Emerge en el ámbito judicial, pero que va a tener profundas implicancias políticas, ¿eh? El fiscal Julio Ortiz imputó, y no solamente imputó, había sido, ¿verdad?, sino también pidió la prisión preventiva para Vicente Battaglia y Jorge Brites, expresidente del Instituto de Previsión Social, y otras 7 personas por una supuesta lesión de confianza con las obras fallidas. No tiene que ser con la fallida obra, ¿verdad? Es una mejor fallida obra. Bueno. De quirófanos que derivaron en un perjuicio para el ente previsional de aproximadamente 61 mil millones de guaraníes. Imagínense, ¿eh? IPS anda dilapidando plata en estas cosas. Ya sea por corrupción, por negligencia, por incompetencia de las autoridades, y la gente está muriendo porque no hay realmente una gasa. Porque no hay gasa, ¿eh? Imagínense, ¿verdad? El caso de don Adolfo González que nos estaba comentando, ¿verdad? IPS tenía que tener suficiente cantidad de médicos para que no sea un médico que está de vacaciones que le opere a una persona. Porque ese médico tiene todo el derecho del mundo de salir de vacaciones. Imagínate que esté de vacaciones y que te llamen para operar. Después salió mal a veces la cirugía, ¿verdad? Te va otra vez de vacaciones. Ah, tenés que venir otra vez porque no salió también la cirugía. Imagínate para el pobre médico eso, ¿verdad? Me pongo en el lugar ahí del doctor Cárdenas, ¿verdad? Creo que fue la persona que le sometió quirúrgicamente a este chico, ¿verdad? Entonces, todo parece que está mal en este país, ¿verdad? Todo, ¿eh? Bueno, estamos en contacto con el defensor público, el doctor Emilio González, quien he visto que fue muy consultado en las últimas horas, justamente por esto que estábamos comentando recientemente, ¿verdad? El caso de una jueza de presidente Franco que dispuso, mediante un mandamiento judicial, que unos niños sean inmunizados, a pesar de la férrea oposición de sus padres. Hola, don Emilio. Doctor, ¿cómo está? Muy buenas tardes, un gusto saludarte. Gracias por atendernos.
2: Hola, ¿qué tal? ¿Cómo están? Todo tranqui.
0: Bien, doctor. Queríamos entender un poco cómo es este proceso para... tengo entendido que la Defensoría, a su cargo, intervino directamente en este caso para que finalmente se diera lo que estábamos comentando. ¿Cómo normalmente esto opera, para entender nada más, doctor?
2: Bueno, nosotros recibimos una derivación de la CODEMI del presidente Franco. Ellos agotaron la instancia administrativa de intentar convencerle a los padres para que puedan meter a los niños para que sean vacunados de acuerdo al esquema de vacunación. Y ante la negativa por parte de ellos derivaron, yo como defensor de la niñez procedía solicitar informes de la USF de su zona, donde me informaron que los dos niños estaban en falta con algunas vacunas esenciales. En este sentido, yo convoqué de vuelta a los padres para poder conversar con ellos. Ellos no acudieron, entonces decidí derivar al juzgado de la niñez a efecto de solicitar la medida de protección para que ellos sean vacunados por orden judicial.
0: Entiendo.
2: Ese es el procedimiento que se hizo en realidad.
0: Entiendo, doctor, entiendo. Y bueno, finalmente la jueza dispuso que efectivamente, ¿verdad?, se haga la inmunización respectiva. Esto pesa a la oposición de los padres, doctor. Eso es una cuestión menor cuando se trata de proteger la vida de los menores, ¿verdad?
2: Sí, en ese sentido, lo dentro del proceso se notaba la duda de los padres. No estaban seriamente negados ellos, pero tenían ciertas dudas con relación a las vacunas por cierto antecedente que tuvieron personalmente en su vida.
0: Ah, ¿tuvieron enfrentaron alguna situación adversa como consecuencia de las vacunas?
2: No, no, cuestiones personales, creo que con la gente de su USBS, entre un problema que tuvo un hijo, su hijo mayor en un futuro con un hospital. Entonces estaba muy reacio, señor, en ese sentido. Pero se tuvo que...
0: Pero se llevaba a otro lugar, entonces podía traerlo, no sé, que no sea ahí del lugar, ¿verdad? Su argumento era muy, muy, muy, muy endeble, definitivamente.
2: Sí, lo que ocurrió es que espero que se recurra a una orden judicial para que pueda hacer efectivo. En realidad eso es lo que hizo.
0: Claro. ¿Y cuánto años tiene los chicos, doctor?
2: Cumplió voluntariamente la resolución.
0: ¿Y debía hacerlo realmente voluntariamente? ¿Cuántos años tienen los chicos?
2: 7 años y 5 años tiene. 5 meses.
0: Ah, 7 años y 5 meses. Ah, 5 meses, es de chiquitito. Y estamos hablando del esquema regular de vacunación, eso que normalmente se colocan los chicos después de algunos meses de nacer y otros ya después de algunos años, doctor.
2: Sí, ella tiene una libreta donde tienen que ir llenando de acuerdo a las fechas. A nosotros, o sea, existe una ley de vacuna nacional que dispone que todo menor de edad deberá ser inmunizado de acuerdo a lo previsto por la ley.

0: Totalmente, totalmente. Y he visto que el proceso duró, yo pensé que esto duró días, más de 3 meses duró el proceso, doctora. A ellos se les convocó a una audiencia, la jueza los escuchó porque se oponían, por eso demandó así un poquito, porque 3 meses también no es un tiempo, digamos, menor, ¿verdad?
1: Yo no tuvo ese tiempo porque nosotros solicitamos informes para asegurarnos también de que la vacuna no tengan efectos adversos en la criatura, ¿verdad? Tuvimos que hacer todas las diligencias para asegurarnos eso también.
0: Ah,
1: Y
0: ya,
1: al
0: claro.
1: descartar eso y asegurarnos, se ordenó en forma judicial para que puedan ser inmunizados.
0: Doctor, ¿y estos chicos inmunizados están en perfectas condiciones de salud o están en perfectas condiciones de salud? ¿No tienen una patología de base, un mal congénito, nada de eso?
1: No, no, y eso es lo que se descartó todo con la diligencia que se hizo.
0: Ya. Ah, por eso lo que demandó era más de 3 meses de tiempo, ¿verdad? Ahora
1: Sí,
0: entiendo, ¿verdad?
1: porque se le dio intervención al centro de salud, a la décima región y al Ministerio de Salud.
0: Entiendo, entiendo. Bueno, esperemos, ¿verdad? Que no se llegue a esto, ¿verdad? Que no se tengan que activar los mecanismos judiciales, ¿verdad? Para que los padres cumplan con esta obligación que tiene con sus hijos. No, es muy usual esto, doctor, ¿verdad?
1: No, es el primer caso que se me presenta acá, el presidente Franco.
0: Presidente Franco, ya. Bueno, interesante, ¿verdad? Porque también aprendemos un poco de paso a partir del trabajo que hizo la Defensoría a tu cargo y todo eso, ¿verdad? Cómo hay que activar el mecanismo y todo eso, ¿verdad?
1: Estoy haciendo.
0: Perfectísimo. Bueno, los padres no van a afrontar ningún proceso penal, nada de eso, doctor, ¿verdad?
1: No, no, no. Ya con el cumplimiento voluntario ya se ha archivado el expediente.
0: Ya. Con ellos se intentó por medios dialógicos resolver el asunto, era sin judicializar, ¿verdad? Vos seguramente en tu carácter de defensor público hiciste el esfuerzo de persuadirlo para que no se activen los mecanismos judiciales, ¿verdad? Pero no se pudo
1: Sí,
0: finalmente, ¿verdad? Eso también es importante destacar, ¿verdad? Que hiciste todo el
1: yo le
0: esfuerzo para que no
1: convoqué
0: se
1: a ellos a
0: judicialice,
1: la
0: ¿verdad?
1: audiencia. Sí, lo que siempre tratamos es en lo posible evitar judicializarlo,
0: Claro.
1: porque es una tarea, por ejemplo, hay
0: Totalmente.
1: muchos problemas que deben ser resueltos en la jurisdicción y cargarle al sistema con un caso más que puede ser solucionado extrajudicialmente. Muchas veces, muchos casos también se solucionan en ese ámbito.
0: Totalmente, totalmente. Bueno, doctor, te agradecemos por el tiempo y bueno, vamos a estar vigilantes en referencia a este asunto. ¿Y qué tal ahí por presidente Franco la actividad de la Defensoría? Vos estás en el área de la niñez que suele ser un área
1: Sí.
0: bastante complicada, ¿verdad? Recibe muchas denuncias de abuso y compañía. ¿Cuál es un poco la dinámica en el día a día ahí en presidente Franco?
1: Y siempre tenemos muchos recurrentes en todos los ámbitos, ya sea para asistencia alimenticia, para régimen de convivencia, relacionamiento, cuestiones de maltrato, abuso, de todo ahí.
0: Qué bárbaro. Doctor, agradecemos tu deferencia, valoramos siempre tu predisposición, así que un gusto siempre charlar contigo, cualquier novedad en que podamos ser útil como medio, siempre estamos a disposición por acá, ¿eh? Un gusto.
1: Muy bien, estamos a la orden.
0: Muy bien, de esta manera charlamos con el doctor Emilio González, él es defensor público de la niñez y la adolescencia de la ciudad de Presidente Franco, quien a pedido de la CODENI, ¿verdad? De ese municipio que está a cargo de la abogada Balvina Almada, activó, ¿verdad? Este mecanismo legal que existe en la ley, obviamente, en virtud del cual, ¿verdad? De este mecanismo, bueno, tras el mandamiento judicial pertinente se dispuso que los 3 niños, ¿verdad? De uno de 7 años, otro de uno de 8 años, ¿verdad? Otro de 7 años y otro de 4 meses fueran inmunizados, ¿verdad? En una unidad sanitaria allí de Presidente Franco. Específicamente estamos hablando de la unidad de salud familiar del barrio San Miguel de la referida ciudad. Porque es en esa zona donde viven los padres. Dice que los padres en todo momento se mostraban muy hostiles, ¿verdad? Con todo aquello que le querían persuadir para que cumpliera, ¿verdad? Con esta obligación. Bueno, bien también por la tarea que desarrolla allí la abogada Balvina Almada, repito, directora de la CODENI de Presidente Franco. Bueno, es un tema bastante controversial, sobre todo después del...

0: de la pandemia del 2019, ¿verdad? Después del COVID, ¿verdad? Los antivacunas crecieron de manera exponencial en todo el orbe, y bueno, hasta ahora hay todavía gente, ¿verdad?, que cree que en realidad la vacuna tiene más efectos adversos que beneficiosos, ¿verdad?, en el cuerpo humano. Bueno, y así están las cosas, señores. Buena música en la tarde. A ver qué estamos escuchando, Juancito.
1: Versión americana.
0: ¿Es? Soda Stereo. Bueno, ahí ven a Gustavo Cerati, porque se le va a hacer con régimen
1: vivo.
0: Soda Stereo, entonces. Bueno. Tenemos que establecer la pausa en la tarde, señores. 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
0: Bueno, atención, porque se viene con esta invitación que nos cursaron desde la Fundación APAMA, ¿verdad? Ciudad del Este será sede, dice, de las Olimpiadas Regionales, de Olimpiadas Especiales Paraguay. Atención con esto, Vamos a ver si podemos hablar con algunas autoridades de APAMA, entonces, ¿verdad? Olimpiadas Especiales, Olimpiadas Regionales, organizadas por Olimpiadas Especiales Paraguay y la Fundación APAMA. Buenísimo evento. Mañana me dice que es el lanzamiento del evento, ¿eh? Vamos a ver si realmente podemos hablar por lo menos brevemente con el licenciado José Amarilla, que siempre es la persona, ¿verdad?, a quien acudimos cuando se trata de alguna novedad que queremos compartir con los oyentes, de algo que decir, ¿eh? Pausa, cumplimos en la tarde, ya venimos.
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0: Muy bien, avanzamos en la tarde, señores. Esto es algo que decir. Por supuesto, estamos aquí conversando con la gente también en la pausa. Bueno,
1: productora.
0: Un día realmente maravilloso. Bueno, Mancito, vos estás con la intención de comer seguramente el asadito nuevamente esta noche, ¿verdad? Pero esperando más llamadas para mañana. Mañana es el cumple de Emilio, vamos a comer asado, ¿sí?
1: No, hoy otra vez sigue.
0: ¿Ah?
1: Hoy otra vez sigue. La previa ya.
0: No, no puedes abusar con la proteína roja también. Si es comer, no puedo comer mañana. Upa, upa, upa. ¿Dónde es donde usted va?
1: Espero hoy. Espero.
0: Nego. Despacito, tengo que disfrutar de las cosas. Niño, botar el bibi. Niño, más ansioso yo.
1: Bellú conviene todavía.
0: ¿Ah?
1: Bellú
0: le bajaste.
1: Sí.
0: He visto que hay un Bellú light también, ¿sí? ¿Ah?
1: Bellú dulce también ahí. Me recuerda. No sé si siguen vendiendo acá la pizza dulce.
0: Dulce.
1: Acá en la pizzería de al lado.
0: ¿En serio?
1: Sí.
0: Interesante. 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

0: Muy bien, 30 minutos de las 15, ¿verdad? Nos queda un margen de media hora de programa. Pobladores de los Cedrales claman por un puente mientras arriesgan su vida en una balsa. Estamos hablando de la comunidad de Pengo San Miguel, ¿verdad? Pobladores de la colonia Pengo San Miguel, en el distrito de Los Cedrales, llegaron este martes al Congreso Nacional para solicitar la aprobación del préstamo de 75 millones de dólares destinado a la construcción de un puente sobre el río Mondaú. Ellos deben arriesgar sus vidas a diario al cruzar el cauce hídrico en una precaria balsa para abastecerse o acudir a sus pueblos de trabajo, dice la información. La señora Cintia siempre Leiva. Había dicho que Cintia es estudiante de la carrera de economía de la UNE. Está en el quinto año, me dice Cintia. Está viviendo ahí en la colonia San Miguel. Pengo San Miguel. Saluda a doña Cintia y al presidente de que justamente está al frente de una organización que están haciendo constantemente manifestaciones para que llegue este ansiado puente sobre el río Mondaguera. Es imperdonable que en pleno siglo XXI una extensa comunidad se siga desplazando de un lugar del río a otro, apelando a una precaria balsa. Eso ya no puede haber en este país, señores, ¿eh? Definitivamente, ¿verdad? Y sobre todo cuando el gobierno escuchamos que se jalta de los grandes números macroeconómicos, que doblegado de inversión, que el crecimiento. Todo bien, ¿verdad? Perfecto, celebramos eso, ¿verdad? Pero hay todavía gente que está pasando con una balsa que es sumamente precaria, ya se descompuso varias veces, puso en riesgo la vida de esta gente. Bueno, hoy ellos estuvieron en el Congreso y estuvieron justamente haciendo, como se dice, lobby para que se apruebe este préstamo de un organismo multilateral internacional, porque el puente y las obras complementarias va a demandar realmente un monto importante. Bueno, estamos en contacto con el candidato a intendente de Ciudad del Este por el Partido Colorado, el señor Rigoberto Chamorro, el empresario Rigoberto Chamorro. Hola, Rigo, ¿qué tal? ¿Cómo estás? Muy buenas tardes, un gusto saludarte. ¿Cómo te va?
1: Muy buenas tardes, Carlos María, y a la amable audiencia, un gusto.
0: Bueno, gracias por atendernos, Rigo, porque sabemos que estás con muchísimas actividades, ¿verdad? Por supuesto, de aquí para allá, te sigo constantemente en las redes. Impresionante realmente todo el recorrido que estás haciendo. Pero quería preguntarte un poco sobre esto que hoy fue noticia, ¿verdad? Denuncian 30.000 perfiles falsos para influir en redes, ¿verdad? Estamos hablando de la gente, yo creo que hace esto, Rigoberto. Contanos un poco de esto, por favor.
1: Y totalmente es de público conocimiento que ellos manejan 30.000, es poco, manejan de una granja de perfiles falsos que hace rato vienen que le aplauden por lo que supuestamente lo que es su gobierno y le atacan a los opositores para ello, ¿verdad? Entonces, y también que están invirtiendo dineral. Que ellos, eso no es nada barato para mantener ese equipo de granja de perfiles falsos que ellos utilizan.
0: ¿Y usted tiene evidencia objetiva de esto, Rigoberto? ¿Esto se puede comprobar, constatar, verificar que efectivamente existe esta granja? ¿Están en algún lugar en específico? ¿Cómo operan esto normalmente? Perdón por la pregunta, por la ignorancia.
1: Sí, todo el mundo conoce, Carlos María, todo, para que vamos a dañar, ahí entrar los perfiles, ¿no? Todo lo que te opinan, 1.000, 2.000, ellos publican algo, cuando te atacan 2.000, 3.000 en un segundo, y ya conocemos todo, ya es muy fácil de descubrir, pero siempre la ciudadanía es difícil, a nuestro ciudadano también que se entere todo, porque tenés que también informarte y entrar en perfiles y mirar que no corresponde, ¿verdad? Todos sabemos.
0: ¿Y cuál sería el gasto aproximado eso en términos estimativos mensualmente? No sé, ¿verdad? ¿De dónde ellos sacan la plata? ¿Cómo ustedes creen que esto opera, Rigoberto?
1: Y con recursos de la municipalidad, mi querido, se hace campaña política de presidencial a nivel nacional con buses, con colectivo, PC para todo, por toda la ciudad. ¿De dónde va a salir la plata, los recursos, mi querido?
0: Estos recorridos que Miguel Prieto hace con su equipo por el país, ¿esto es con plata de la municipalidad?
1: ¿Y dónde Miguel tiene su empresa privada que le produce montón, una industria, una maquila? ¿Dónde tiene?
0: Él dice que la gente le paga, la gente le quiere mucho y le da posada, que él no se va a dormir en grandes hoteles, eso que se va a dormir en la familia de familia, en la casa de familias humildes. Eso es lo que nos había dicho la última vez justamente cuando pudimos hablar con él.
1: Qué suertudo que es, ¿verdad? Le felicito que tanto, tanto le quiere la gente y que le da todo, ¿no? Le dona todo. Así como Dani Mujica solo va a gastar 100 millones de dólares para su campaña, que es todo a ser donado, ¿verdad? Apenas una reunión grande no puede hacer con poca plata, ¿verdad?
0: He visto esa información también y que vos supuestamente estarías ganando 7 veces más, supuestamente estarías gastando. A propósito de eso, ¿cu cuánto en tu caso invertirías, si se puede saber eso, Rigoberto?
1: 950 millones de guaraníes declaré que puedo gastar, ¿verdad? Que eso es que se puede paliar, ¿verdad? Pero yo declaro 100 millones de guaraníes. Entonces es absurdo lo que están proponiendo, que cosa que no puede. ¿Cuánto las reuniones todos los días se gasta 1,5 millones, 2 cada encuentro? Nadie, siempre hay que comprar por lo menos agua para tu invitado, ¿verdad? Se supone, ¿verdad?
0: ¿Y por qué la fiscalía no abre una investigación contra ellos? Porque lo que vos decís es razonable, ¿verdad? ¿Por qué la fiscalía no indaga esto? Porque me parece que tiene, para despejar esta duda, para que no tengamos esta duda que vos estás exponiendo precisamente, Rigoberto. ¿Por
1: Y
0: qué la
1: es
0: justicia no
1: difícil,
0: hace nada?
1: y la justicia paraguaya, como todos manejamos, es lento. ¿Cuántas denuncias de corrupción tiene hasta hoy día? Sigue chicaneando, sigue bailando. A mí no me... Es difícil que nosotros no metamos personas normales, comunes, le pertenece al Poder Judicial, todo el estamento, para que puedan actuar de por sí.
0: Porque se dice que el cartismo, por ejemplo, es el que maneja la justicia, ¿verdad? La fiscalía. Entonces, uno creería, ah, porque el cartismo maneja, ¿verdad? Supuestamente, ah, seguramente le van a abrir un proceso, van a indagarle, van a investigarle, pero nada no pasa. O sea, que tampoco hace nada la fiscalía para que realmente creamos de que esta gente nos está usando, porque me parece lo que vos denunciabas, me parece que es razonable, ¿verdad? Se tiene que saber de dónde sale esa plata, ¿verdad? Entonces, porque todo tiene costo, ¿verdad? Todo tiene costo, ¿eh?
1: Y la verdad que ellos siempre venden ese populismo y se hace la víctima, que siempre venden bien, ¿verdad? Y para eso utilizan bien su granja de perfiles falsos, ¿verdad? Entonces, estamos por ahí la cosa, Carlos María.
0: Bueno, Río, ¿qué tal tu recorrido? Recién se quejaba un oyente de Andahuillester, Rigoberto Chamorro, la 23 de octubre. Y digo, es un mimi huevo, ¿no?
1: Sí, estamos saliendo a todos los barrios, es difícil alcanzar ciudad. Nuestra querida ciudad es muy grande, 44 barrios tiene, pero a veces pasamos, pero no podemos llegar a todas las casas. Pero estamos haciendo nuestro recorrido, hay todavía tiempo para seguir caminando todos los días, ¿verdad? Estamos limpiando plazas, estamos limpiando locales de escuela, de colegio, de iglesia, y en fin, hay muchas plazas muy sucias. Ese está nuestro proyecto de la limpieza de los 44 barrios. Nosotros tenemos nuestro proyecto, que todos los barrios van a tener su cuadrilla de limpiadores en la intendencia municipal, de los proyectos que vamos a cumplir. Y ahora estamos haciendo, como se dice, un test drive ya con el equipo, que se puede hacer y que ningún ciudadano puede ir a solicitar por mesa de entrada para que se le limpie la plaza. De por sí, la municipalidad tiene que estar cuidando, barriendo todos los barrios y limpiando las plazas y todos los lugares públicos, ya sea de la escuela, los colegios y la capilla. Y toda la iglesia, ¿verdad? Ese va a ser el rol de ir limpiar todas las calles de Ciudad del Este.
0: Están limpiando, qué bueno realmente eso. ¿Qué tal qué es lo que la gente te pide en tu recorrido, Rigoberto? ¿Cuál es un poco la demanda más recurrente, más frecuente de la gente? ¿Qué más pide la gente? Va a votar a la gente, aparte de limpieza, seguridad, trabajo.
1: Y la verdad que la limpieza de la plaza está en primer lugar. También está el transporte público, también está la iluminación, también están los dispensarios médicos, que nosotros ya tenemos un contrato de compromiso con la Universidad de Medicina, que apenas estamos en la intendencia municipal, vamos a tener de turno mañana y tarde con médicos profesionales y medicamentos gratuitos. Esto ya está un contrato firmado de compromiso con la Universidad de Medicina, que van a donar a la municipalidad para que los dispensarios médicos se puedan reabrir totalmente, los 26 dispensarios médicos de Ciudad del Este.
0: Ah, hoy no están operativo eso, Rigoberto.
1: Totalmente está en abandono.
0: Ya. Bueno, he visto que José Ortiz, ¿verdad? Que también apoya decididamente tu candidatura, por supuesto. He visto que pidió que el clan Zacarías sea parte de la causa. ¿Vos estás de acuerdo con lo que hizo José Ortiz o no, Rigoberto? Yo sé digamos, de tu posición siempre contraria también a esta gente que ha hecho mucho daño, obviamente, a la ciudad. ¿Está conteste con lo que dijo José Ortiz?
1: Ese fue mi compromiso desde el primer día de la campaña de la interna, y yo estoy firme para cumplir mi compromiso, lo que prometo toda la campaña, y lo vamos a cumplir. No vamos a estar diciendo y después vamos a hacer el famoso Ñembotarruy. Entonces, estamos firmes con ese compromiso, pero a todos los dirigentes y buenos y honestos colorados, bienvenido que quiera abrazar y que quiera trabajar por nuestra querida Ciudad del Este para recorrer una ciudad ordenada,
0: ¿Qué va a hacer con el
1: iluminada,
0: microcentro,
1: limpia.
0: Rigoberto? Perdón por la ansiedad. ¿Qué va a hacer Rigoberto desde la intendencia por el microcentro? El microcentro no puede seguir como está actualmente. Eran muchísimos baches, agua servida por todos lados, la suciedad. La gente igual no visita, sea esos brasileños, sea y calidad. Yo no digo, mi brasileño, pues orgullo, de toda la plata aquí. Va, eres ya pota, Rigoberto, porque ahora que viene el niño, ¿qué pensaba hacer desde la municipalidad?
1: Y mira que yo tengo varios profesionales dentro del equipo. En esos días, no sé si llegaste a ver en las páginas, en las redes sociales, me invitaron los ingenieros, Círculo de Ingenieros Colorados Unidos a nivel país, se reunieron conmigo para ayudarme en la infraestructura para hacer los mejoramientos y planeamiento de. Yo le pedí para que sea el desagüe fluvial, cloacal, y también hacer los baches y ordenar la ciudad. El caos también es preocupante, falta mucho ordenamiento en nuestra ciudad. Entonces estoy muy confiado porque hay personas idóneas y jóvenes y también profesionales que están en el equipo y que están trabajando para nuestra querida ciudad. No solamente en el microcentro, Carlos
0: No,
1: María.
0: claro.
1: Nosotros tenemos que mejorar todos los barrios. Al final hay mucha industria. Hay mucha maquila en el barrio que está trabajando. O sea que nuestra ciudad creció, no solo vive del turismo.
0: Sí, pero ese es el punto neurálgico siempre del microcentro, ¿verdad? O sea, muere el microcentro, prácticamente la ciudad también muere, ¿verdad? Por supuesto que los barrios también son demasiado
1: Sí,
0: importantes y también hay
1: pero te digo nomás,
0: mucha.
1: tenemos mapeado por profesionales qué es lo que necesitan los 44 barrios. Y aparte del microcentro, que a nivel mundial sabemos que el centro comercial que da vida prácticamente a nuestro país, ¿verdad? Es el pulmón del país que circula mucho, mucho dinero comercialmente aquí en el este del país.
0: Por supuesto. Hay muchos recursos en la municipalidad de Ciudad del Este para hacer todo esto, Rigoberto.
1: El presupuesto es de 70 millones de dólares anual, y también que lo que entra por debajo de la mesa, no sé cuánto sería, no voy a tener porque no estoy ahí. Entonces hay muchos negocios turbios, sucios y en negro que se hacen, ¿verdad? Y que todo más o menos se sabe, pero como nuestra justicia es lento, muchas veces la gente ya ni denuncia más, porque de 50 denuncias de corrupción hasta hoy día todavía no hay ningún resultado.
0: Miguel Prieto tiene que estar en la cárcel del Rigoberto.
1: Y tiene que pagar por su hecho, ¿verdad? No le va a jugar Rigoberto. La justicia tiene que, ya sea si es inocente, que sale libre, y si es que tiene que, si él ha hecho de corrupción, tiene que pagar y tiene que ir a la cárcel, ¿verdad? Eso la justicia va a definir, no Rigoberto.
0: No, claro, te preguntaba más, ya que sos un referente importante, te preguntaba vos tu opinión. Para vos la corrupción también es el mal que tenemos que desterrar, ¿verdad? Porque vos sos un empresario exitoso, ¿verdad? Del sector privado, obviamente, nunca pasaste por la. Pero no vas a tolerar y no vas a transigir con la corrupción en ninguna práctica corrupta. Eso es importante decir porque ese creo que es el mayor mal que tenemos en este país, ¿eh?
1: Eso es lo que estamos tirando en nuestro proyecto para combatir la corrupción inmunda y creíble, y la mitad mujeres andan en la corrupción porque es más moderno y la gente parece que no es feo, ¿verdad? Pero cuando te llaman de ladrón, pues ya es más pesado, ¿verdad? Entonces se roba mucho, y cuando yo Roberto es nuestro equipo. Y con la intendencia que vamos a transparentar y lo que vamos a cuidar la plata del pueblo. Y cuando no se roba, Carlos María, alcanza los beneficios al pueblo. Cuando se administra bien, se puede mejorar. Y ahí es lo que llegan las oportunidades, tanto para los jóvenes, para toda la sociedad, inversiones en los barrios, en el microcentro. Y bueno, eso es lo que le pedimos a la ciudadanía que se involucre con el equipo de Rigo, intendente de la lista 1, sin distinción de colores. Abracemos la causa, abracemos nuestra bandera tricolor y trabajar con un mismo objetivo. La intendencia trabaja para el pueblo, no para solamente para los colorados, para que la gente entienda que de todos los partidos políticos podemos unirnos y para poder recuperar otra vez nuestra ciudad para que sea una ciudad segura y una ciudad de oportunidades.
0: Bueno, sinceramente quiero que te vaya bien en estas elecciones, Rigoberto. Te considero un amigo, una persona bondadosa y a veces digo, ¿verdad? Justo en este momento, amigo Rigoberto, tenía que ser el candidato, ¿verdad? Porque el momento no es el más oportuno para ahora, pero eso es una cuestión ya aparte. Porque vos sos, de hecho, un buenísimo prospecto, como se suele decir, ¿verdad? No tenés ninguna mancha de corrupción, ¿verdad? Sos un hombre exitoso del sector privado. O sea, tenés todo, ¿verdad? Pero lamentablemente la gente, está la gente y cuera ya los colorados. A pegar la ambas y vea porque directamente la gente le atacan de ahí por estar con los colorados, ¿verdad? Y no todos los colorados pues son malos, ¿verdad? Y
1: No,
0: ese
1: pero
0: es uno de ellos
1: acá
0: como
1: no es
0: hay.
1: lo colorado, Carlos María. Acá es la persona es lo que va a manejar. Acá ellos
0: Pero
1: están
0: nuestro
1: vendiendo
0: pueblo
1: nada
0: no está
1: más
0: todavía en
1: eso.
0: condiciones de discernir eso, Roberto. Discúlpame que te diga, ¿verdad? Yo entiendo perfectamente lo que vos estás diciendo. Debería ser así, ¿verdad? De cualquier partido. Pero mañana después luego a ver la color se mandó las ITG en cuenta, ¿verdad? Entonces, hay mucha gente que muy emocionalmente opina en las redes, suelo mirar a veces, porque a veces me intoxica y enseguida salgo otra vez, ¿verdad? Por una cuestión de salud mental también. A lo mejor estamos inguepados en la misma bolsa a todos los colorados y tampoco tiene que ser así, ¿verdad? Porque le conocemos bien a los colorados de mí y a los muchos colorados malos también que hay, ¿verdad? Entonces, pero te deseo todo el éxito del mundo, te digo sinceramente como una persona que te estima mucho, que te aprecia mucho.
1: Pero también, Carlos María, te voy a decir nomás también si vamos a hablar de corrupción, lo de Naranja también, y tu Yupaytema, mi hermano
0: No,
1: también.
0: claro que sí, por supuesto que ellos también, pero digo nomás que ¿qué es lo que siempre se les indica a los colorados cuando van a hablar de cambio? Pero vengo me manejáis en la país, India, ya. Vengo la misma manejáis y te empuje, India, ya. Ambas, es la derecha de la gente para ella. Y claro, por supuesto que esta gente también que están en la municipalidad actualmente, por supuesto que también tienen práctica corrupta, la gente denuncia todos los días. Entonces, pero como pelare, ve, me apime a la poder, ¿verdad? Entonces, siempre la gente sale a relucir ese argumento en contra de ustedes, ¿verdad? Y.
1: Perdón, la verdad que yo veo bien, mi querido Carlos María, yo estoy muy entusiasmado, optimista, que el 4 de octubre llegamos y le invito a toda la ciudadanía, a todos los jóvenes, que confíe en Rigoberto, que me den el voto de confianza y también que se involucre con nosotros para poder llegar y hacer algo y dejar un legado para las nuevas generaciones y desde el este del país para que seamos ejemplo para toda la República del Paraguay.
0: Rigoberto, un gusto siempre charlar contigo. Gracias por tu tiempo y éxito, hermano, ¿eh?
1: Abrazo, abrazo.
0: Ahí está, Rigoberto Chamorro, candidato, ¿verdad? Colorado a la Intendencia de Ciudad del Este, ¿verdad? Y así es, ¿verdad? Así es. Así es la vida, ¿verdad? Hay muchas cosas para analizar. Este es un tema complejo, evidentemente. Necesitamos mucho tiempo para hablar con completitud y con amplitud del tema, ¿verdad? Bueno, tenemos que establecer la pausa ya, la última de la tarde. Atención, formación ciclónica y tormenta también dice para los próximos días. Durante el jueves 6 de agosto se espera la consolidación del fortalecimiento de una circulación ciclónica en la atmósfera. Este ciclón estará afectando aire, o sea, estará, bueno, es muy técnico esto para leerlo, ¿verdad? Advectando, dice, ¿verdad? Es un término que se usa en meteorología, ¿verdad? Advect. Al aire libre que va a interactuar con el aire cálido y húmedo situado sobre Paraguay y que eso va a desencadenar lluvias importantes de acuerdo a lo que estamos leyendo, ¿verdad? Pero vamos a buscar así informes menos técnicos, ¿verdad? Para compartir con la gente. Pero en resumidas cuentas, eso es lo que quieren compartir, o sea, que eso es lo que queríamos compartir con ustedes, que va a haber una inestabilidad a partir del jueves nuevamente. Vamos a ver si llega esto, ¿verdad? Tenemos que establecer la última pausa en la tarde. 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También, por supuesto,
2: Está con toda
0: a
2: la
0: la
2: productora
0: gente
2: acá.
0: del. ¿Qué pasó?
2: Está con toda la productora.
0: Está con todo. Sí, será. Está con todo, eso sí. Pasa que es joven y todo eso. Está con la energía mental y todo, ¿verdad? Entonces, ya le llegará también su momento para dosificar energía. Ya venimos.
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0: Muy bien, parte final ya del programa de la fecha, señores. Nos estamos yendo lentamente. 55 ya de las 15 en Paraguay. Ya en minutos llega la gente en buenas manos. Bueno, a ver un poquitito.
1: Acá me dice mamá. Magno dice, Ana, ni él se cree lo que dice por Rigoberto, dice Magno. Y Magno también a propósito, Magno, Carlos María, fiel seguidor de Gabriela León.
0: ¿En serio?
1: Sí.
0: ¿Seguidor nomás o...?
1: No, sé que habrá ahí, pero siempre...
0: Me recordamos a Magno que Gabriela tiene marido, ¿eh?
1: Sí.
0: Por cualquier cosa no va Magno.
1: Tranqui no va Magno, pero siempre le escribe a Gabriela. Ah, claro. Tenemos que escucharlo mañana.
0: Bueno, dice, madre suplica el traslado urgente de Asunción de su hijo con enfermedad renal. Estamos hablando de la profesora Fabia Garcete. Explicó que su hijo, paciente renal de 30 años, permanece internado tras una cirugía de urgencia y necesitaba el traslado al IPS de Asunción para que le vuelvan a realizar otra intervención, ¿verdad? Este es el hecho que compartíamos esta tarde con don Adolfo, ¿verdad? Y ya también publica el diario Última Hora. Ahí la redacción, como siempre, impecable del querido amigo Edgar Medina. A ver un poquito, voy a leer también este mensaje antes de cerrar. Dice, hola Carlos María, dice, comprendo el desespero de esta madre. Dice que pusiste en su estado la información, me dice. Estoy buscando comprar o alquilar un tensiómetro digital para monitorear a mi hijo de 6 años en casa, me dice. Él padece de una hipertensión severa secundaria a un síndrome nefrítico y enfermedad autoinmune, por lo que requiero máxima precisión médica. Necesito un dispositivo digital automático de brazo que sea compatible con un brazalete pediátrico o manguito de tamaño pequeño, aproximadamente de 12 a 22 centímetros. Por favor, confírmeme si tienen disponibilidad de equipos validados clínicamente para pediatría de marca como Onron, Microlife o similares. Su costo de venta, opciones de alquiler mensual y los tamaños exactos de manguitos que incluye. Quedo atenta a la respuesta, dice, de sus oyentes. Muchas gracias, dice la profesora Mirta Lea. Mira un poco Mirta. Mirta tiene un hijo que tiene problemas genéticos. Y es una enfermedad bastante compleja. Y ella incluso ya le llevó a su hijo varias veces al Brasil y todo eso, ¿verdad? Así que mucha fuerza para la querida Mirta Lea. Gracias por la sintonía. Y vamos a difundir esta información, Mirta, ¿eh? Mucha fuerza para vos, porque no solamente una mamá puede estar, obviamente, acompañando a su hijo cuando enfrenta una situación como esta. De verdad te admiro profundamente. Dice otro mensaje antes de cerrar. Ah, esto es lo de Nakayama, ¿verdad? Bueno, vamos a dejar para otro día lo de Nakayama, porque hay temas que le quiero preguntar a él también, muchos temas. ¿Tenemos que cerrar el programa, Juancito, ahora?
1: Sí, señor. Tenemos que cerrar, pero volver más tarde.
0: Volvemos, a ver, dice, antes, dice, saludo cordial, le dice, la masonería no tiene injerencia en el movimiento de Rigoberto, dice. Saludo cordial desde Minga Guazú, dice esta persona, y no sabría decir, ¿eh?
2: Esa es la técnica,
0: controversial,
2: por favor.
0: Es porque la vacuna es un derecho, no una obligación, Carla María, me dice, ¿eh? Bueno, es un derecho del chico, ¿verdad? Pero una obligación de los padres, ¿verdad? En ese sentido me refería que es obligación de los padres.
2: Esa es la técnica, por favor.
0: Bueno, señora, nos vamos, gracias por la preferencia. El reencuentro con este programa naturalmente mañana a partir de las 14, pero hoy un poquito más tarde. Estamos con el foro.
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0: El mensaje en la botella. Sí, así era como antes se pedía ayuda cuando uno quedaba náufrago. Se ponía una carta en una botella, se lanzaba la botella y se esperaba hasta que esta botella llegue hasta algún lugar y esta, al lugar a donde llegue pueda de alguna manera ofrecer alguna ayuda. Esto es lo que hicieron canción también los de The Police allá por la década del 80. ¿Cómo están todos? Bienvenidos. Esto es En Buenas Manos. Aquí estamos en Mega TV, estamos en la 780 AM, estamos para acompañarlos e informarlos. Buenas tardes, Denise, ¿cómo estás?
1: Hola, Jorge. Un saludo cordial para vos, para Michel, para todo el equipo, para toda la audiencia. Jornada lluviosa. Ahora tenemos un día nublado en Asunción y Departamento Central, 24 graditos de sensación térmica. Conforme pasa la tarde, vemos entonces que así se comporta.
0: Se va enfriando, se va enfriando. Sí. Michel.
2: ¿Cómo te va, Jorge, Denise, a la audiencia? Hoy, audiencia, ya que estamos en la 780 también, a los televidentes. Ayer se anunció por todos lados tormenta eléctrica. Yo me fui con un miedo, porque sabés que te agarra el tráfico. Raudal por el camino, era todo un bolonqui y después para la vuelta. Al final no pasó absolutamente nada.
1: No, pero llovió.
2: No, pero después llovió.
1: Llovió,
2: pero mucho más tarde. Bueno. No, pero meteorología, a la mañana se anunció que a la tarde, tormenta.
1: A la tarde no.
2: A la tarde iba a ser.
1: Pero yo sentí de madrugada y de mañana. Cayó mucha agua.
2: Yo me dormí demasiado bien y...
1: Probablemente, a mí me despertó la...
0: Entonces, bueno, tenemos que felicitar a el medio, tenemos que felicitar a Radio Primero de Marzo, tenemos que felicitar el reconocimiento que se le dio hoy en el Congreso a la radio. Es algo muy merecido por toda la labor informativa, labor periodística y sobre todo por dar la chance a tantos profesionales de destacarse en un medio con solvencia, con responsabilidad, con, bueno, todo lo que fue demostrando este medio por ya tantas décadas, podemos decir. La Cámara de Diputados distinguió a la mega cadena de comunicación por los 50 años de labor de Radio Primero de Marzo y Radio Latina FM, que en algún momento fue Radio Primero de Marzo FM también. Vemos la distinción que dio la Cámara de Diputados al señor Norman Harrison. También, por supuesto, estuvo todo el equipo de directores. Estuvieron, ahí lo vemos a Richard Harrison, estuvieron varios representantes del medio, lo vemos a Mario Orsinoli muy elegantemente vestido también, Cristian Velázquez, estuvo Germán Martínez Bierzi, Mario Ferreiro, está Katia González, estuvo Carmelo Rullilo, por supuesto, también. Todo este equipo de gente que está haciendo un muy buen trabajo desde la cabeza y hasta todos los que nos toca estar al aire, como para que podamos de alguna manera también llegar hasta ustedes y tener esta chance de comunicar, de ser una voz dentro ya de la historia y el desarrollo de nuestro país.
1: Cinco era. Señor Fernando Mongelós, también presente ahí, emblema histórico de la radio en esta jornada de festejo para todos nosotros, en donde la Cámara de Diputados otorgó el premio a las residentas a Radio Primero de Marzo 780 AM y la 97.1 FM en reconocimiento por estos 50 años. Así que pasamos un momento bastante lindo. Tenemos que cambiar brevemente de tema, Jorge, Michel, y quiero agradecerle al fiscal Julio Ortiz, porque este es el tema del momento. El Ministerio Público imputó a las autoridades o ex autoridades del IPS, altos funcionarios también, por presunta lesión de confianza. Hablamos de dos ex vicepresidentes que están imputados. Hola, fiscal, ¿cómo estás? Muy buenas tardes, gracias por atendernos.
3: Buenas tardes, gracias por venir.
1: Fiscal, ¿se presenta esta imputación en contra de los expresidentes del IPS, otros altos funcionarios? Se pidió ya también la prisión preventiva, doctor, para entender cómo va avanzando también el proceso.
3: Sí, así mismo. Así como decís, he realizado la imputación pertinente con respecto a 9 personas, 2 de ellas expresidentes de dicha institución, y esto es en base a la denuncia que ya se inició en el 2024, en donde era con respecto a la realización de la licitación para la creación de un quirófano modular, y que No se realizó hasta la fecha incluso, y a consecuencia de eso se realizó una investigación que entró primeramente en la barrial 7, que es la zona donde está IPS Soberanía Sacramento, y la doctora Silvia González dividió la causa porque la parte que se habla sobre las contrataciones se realizaron entonces en la zona de Luis Alberto Herrera, casi Constitución, y eso pertenece a esta zona de la Fiscalía. Y esa causa entró antes que yo esté en esta unidad fiscal, pero a partir de que el doctor Isaías Fretes hizo una verificación in situ de lo que había en un container, tomó estado público, y esto motivó a que mi gente que trabaja conmigo me haya dicho que esta causa estaba en la unidad fiscal ya a mi cargo. Entonces a partir de allí le tomé el ímpetu debido para realizar las investigaciones pertinentes, contacté con el doctor Isaías Fretes, me proveyó los documentos que podía él conseguir, digo eso porque se le dificultaba porque él no tenía personas que le puedan proveer algunos documentos que también yo le solicitaba, pero es porque se hacía el control sigilosamente y se evitaba pedirle a las personas de las oficinas de manera directa, teniendo en cuenta que pertenecían a otras administraciones, y entonces se hacía de manera manual, y las personas que querían colaborar con la investigación no encontraban las documentaciones, pero los pocos que encontraron motivaron a que se pueda realizar esta imputación con respecto a esta licitación por 53.000 millones de guaraníes, que se inició ya en época de Bucetich, donde se abonó el 20%, posteriormente 6 meses pasó, no se realizó ningún impulso de la construcción, pero era por causa imputable a la IPS porque no estaban dando el espacio físico para que entre la empresa a realizar su obra. Fiscal, a consecuencia de eso entonces sí,
1: de la forma más sencilla te quisiera pedir que nos expliques principalmente sí, en relación a los dos expresidentes, y luego vamos desglosando la responsabilidad de los funcionarios, pero ¿qué es lo que sospecha la fiscalía que hicieron irregularmente los dos expresidentes de IPS?
3: Hicieron pagos de la licitación cuando que Contrataciones Públicas ya le dijeron a ambos que no se tenía más que proseguir con esa licitación. Pese a ello, siguieron abonando, le dieron más plazo para la realización, pero no se estaba realizando, y se hicieron pagos, y no solamente eso, era por el monto de 53.000 millones, y aparte una adenda 4 firmada por Bataglia, se hizo pedidos de otros objetos o elementos más que ni siquiera estaban dentro de la licitación. Es decir, en vez de volver a llamar una nueva licitación, ampliaron nomás esa obra y insertaron una solicitud de 8.000 millones más, y eso fue pagado en parte por Bataglia y la casi totalidad por Jorge Magno Brites.
1: ¿Esto inicia con Vicente Bataglia o un poco con Bucetich, doctor?
3: Comienza un poco con Bucetich porque la licitación se solicitó en época de Bucetich, el primer pago de 20% se hizo con Bucetich, pero después él dejó de pertenecer ya a la institución, y en ese momento no había todavía ningún elemento que nos permita decir que él también tenía responsabilidad, sino que cuando contrataciones

0: No se tiene más que proseguir con esto, se tiene que pedir la devolución del dinero o el tema del seguro, ese ya estaba ya en manos de Battaglia.
1: Entonces, no está imputado Vetich. ¿Se descarta eso, fiscal, o eventualmente en el marco de la investigación podría haber más imputados?
0: Sí, no está del todo. He descartado su participación y la de otros también consejeros que tuvieron que haber votado para que esto prosiga, cuando que Contrataciones Públicas ya dijo que no. Inclusive una auditoría interna que hizo el propio Brites ya decía que no, y sin embargo se siguió pagando. Entonces, no se descarta que haya otras personas más que puedan estar también imputadas por esta causa.
1: Es muy grave esto, fiscal, porque mucha gente dependía y depende de estos quirófanos, y de acuerdo a los datos que vemos preliminarmente en el acta de imputación, se actuó con muchísima responsabilidad, casi que criminal, porque acá no podemos hablar, fiscal, de una cuestión alejada, sino que estas obras tenían que ver directamente con cuestiones médicas, con cuestiones de salud.
0: Totalmente. Y lo que a mí respecta era justamente realizar la investigación, y al tener yo elementos que incriminen a sospechosos de este hecho, justamente es hacer lo que hice, que es la pertinente imputación. Es grave, así como decís, esa suma de dinero que es mucha, 61 mil millones de guaraníes que tendría que estar para la construcción de obras para beneficio de los asegurados. Estaba durmiendo el sueño de los justos en un container y que fue abierto y descubierto por el doctor Isaías Fretes. O sea, fue ya descubierto por otros, pero hicieron la vista gorda y siguieron pagando. Y después el doctor Isaías Fretes, el que hace menos de un mes él descubrió y le dio el impulso debido para que hoy estemos en esta situación de imputación contra 9 de sospechosos.
1: Ahora, fiscal, solicitaste también el embargo. ¿Eso podrías explicarnos? Porque se habla del perjuicio de 61 mil millones de guaraníes, pero solicitaste embargo ¿para quiénes y por cuánto?
0: Por los 9, le solicité al juez, que es el doctor Rodrigo Estigarribia, a quien se le sorteó en una de las siestas. En el sorteo le tocó a él, y la solicitud es justamente para que, en caso de prisión preventiva o no lo haga, entonces que se haga el embargo preventivo de dicha suma para las 9 personas, hasta completar los 61 mil millones de guaraníes, una distribución de cada uno de ellos conforme a su cuota de participación, a los efectos de que se garantice esto, que no sea que de aquí a cierto tiempo se consiga una condena, pero no haya retribución económica a YPS. Es decir, las personas que cometieron tienen que estar privadas de su libertad, y el dinero tiene que volver a las arcas del YPS.
1: Eso es muy interesante, fiscal, que se devuelva el dinero por sobre todas las cosas, más allá de que estas personas, por supuesto, que tienen que pagar también indefectiblemente una vez que se confirme su culpabilidad. ¿Esto es independiente a la prisión preventiva, fiscal?
0: Sí, o sea, al ser un hecho contra patrimonio, como en este caso lesión de confianza, una persona puede dar también en garantía los bienes y puede gozar de libertad interín se investiga. Pero puede ser que esté privado su libertad y también se haga el embargo preventivo. Pero realmente, generalmente ocurre eso: se le da libertad si es que da bienes suficientes para precautelar el monto defraudado, que en este caso es 61 mil millones. Entonces se le puede dar su libertad para que él pueda ejercer su defensa en libertad, y el dinero está garantizado para que, en caso de fuga o de que haya una condena, ese dinero pueda ser, al ser neutralizado con un embargo preventivo, pueda ser ejecutado y pueda volver a la institución pertinente, víctima.
1: ¿Y el juez de la causa cuándo va a determinar todo esto, doctor?
0: Eso generalmente es cuando hay detenidos. En este caso todavía no está habiendo ningún detenido, por lo tanto, cuando haya detenidos, a cada uno de ellos él le va a estar tomando la audiencia del 242, que es para ver si se le va a dar libertad o si va a darle medidas con las garantías pertinentes que he solicitado, que en este caso es bienes que protejan el monto defraudado.
1: Ok, pero
0: Garantizan,
1: ahora,
0: ¿verdad?
1: ¿qué tiene que pasar, doctor? ¿Estas personas tienen que estar detenidas o tienen que ser buscadas ya por la policía?
0: Está siendo buscada por la policía, tienen orden de detención firmada por mi persona. Una vez que

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0: de las 16. Estamos de vuelta, 24 graditos de sensación térmica en Asunción y departamento central. Esta es la imagen ahí donde está la comandancia de la policía. Ya en el centro de Asunción. Linda zona. Día nublado. Empiezan a salir de las oficinas. Se empieza a poner lindo el tráfico a esta hora. Así que a prestar mucha atención a toda la gente que nos escucha a través de la 180 AM, Radio Primero de Marzo. Los acompañamos rumbo a casa después de la OFI. Bueno, Michelle, ¿qué información tenemos?
1: Yo tengo una denuncia.
2: ¿Tiene una denuncia?
1: Denuncia laboral.
0: Epa. ¿Qué pasa?
1: No puede ser. Una radio premiada por el Congreso. Y que yo dejo media empanada ahí en la zona.

0: nada de control y estoy amenazado. Estoy amenazado de que me van a comer la media empanada que se quedó ahí.
1: Media empanada.
2: Si te sirve de consuelo.
1: 4:30, jodido, complicado.
2: Recién pasábamos ahí la imagen donde está la comandancia y andamos a caminar media cuadra ahí un poquito más tarde a ver si está seguro.
1: Para hacer la denuncia. La denuncia correspondiente.
0: Me avisan que ya.
2: No, hay seguridad en ningún lado.
0: Es a media empanada, pues lo que pasa es que tengo que decir una.
2: Pero rápido, piste.
0: Sí. Bueno,
1: me preguntaba recién, Denise, y vos sabés que a mí me tocó ayer el partido que fue el segundo con más minutos, el partido Recoleta frente al conjunto de Nacional, el partido que tuvo más minutos, ya que metimos este tema la semana pasada, el partido de Ameliano 2 de mayo. Esto es impensado en otro momento, 66 minutos con 34 segundos este partido. Inclusive superando, ¿te acordás? El promedio era de 57, ahora el promedio es de 58-32 y ayer a mí me tocó el sintético, el partido entre Recoleta y el conjunto de Nacional, 63 minutos, casi 64 minutos de tiempo neto de este compromiso, victoria del conjunto de Recoleta, Jorge.
0: Ahora, estas son cuestiones que tienen que ver con la
1: con las nuevas reglas, las nuevas reglas. Se agiliza muchísimo. Después vamos a hablar de los otros partidos también, el promedio que estamos teniendo en esta fecha número 3.
0: Y vamos a hablar con un poquito más de como, vamos a darle el tiempo.
1: Sí.
0: Bueno, estamos en comunicación con el doctor Victorio Auxilia, que es especialista en energía, porque hay un acuerdo para fortalecer vínculos sobre energía nuclear. Y sí, que nos explique, porque escuchamos energía nuclear, sobre todo los que somos los 80, nos asustamos.
2: Sí, se firmó un acuerdo con los Estados Unidos para potenciar las capacidades del Paraguay en ese ámbito, promover el desarrollo y el uso pacífico de la energía nuclear. ¿Se puede hacer eso en Paraguay? ¿Están dadas las condiciones? Bueno, vamos a preguntar sobre eso.
0: Está el doctor Victorio Auxilia. ¿Cómo te va, doctor? Un gusto saludarte.
3: ¿Qué tal, Jorge? ¿Qué tal, Denise? Qué gusto, doctor. También saludarles a ustedes y a la audiencia, ¿no? Un gusto estar con ustedes. A la orden. Estaban hablando del acuerdo de cooperación con Estados Unidos con relación a los usos pacíficos de la energía nuclear. Y eso es muy importante, ¿verdad? Porque los usos pacíficos significa que no vamos a hablar de bomba nuclear. Bomba atómica, nada que ver con eso. Entonces, tranquilos los de la década de los 80 y los que somos más viejos inclusive, ¿no?
2: Porque eso es muy importante.
3: En ese sentido, por lo...
2: Muy importante.
0: Yo me acuerdo que se hablaba de energía nuclear y automáticamente eran las películas. Había una película que se llamaba El Día Después, que era justamente una bomba nuclear o atómica y cómo el mundo se iba desarrollando después. Y después, bueno, todas las cuestiones que tienen que ver con Chernobyl y todo eso. Que...
2: Hay mucho rechazo porque hay un temor y mucho desconocimiento.
0: Y que a partir de ahí es como que todo el desarrollo cultural que tuvimos relacionado a la energía nuclear, Victorio, siempre tuvo alguna catástrofe. Por eso, contanos un poquito cómo es esto.
3: Bueno, cuando mencionaste Chernobyl, ya ahí estamos hablando de algo que en realidad se trata de un uso pacífico de la energía nuclear, ¿no? Chernobyl era un conjunto de centrales nucleares para producir energía eléctrica, solamente con un diseño obsoleto, que hoy día ya no se utiliza, ¿verdad? Y con problemas de seguridad. Se produjo, diríamos así, un accidente de gran magnitud en ese reactor nuclear, ¿no? También estuvimos en Fukushima y también tuvimos, eso en el año 2011, por el terremoto que hubo en Japón, y después tuvimos también un accidente nuclear en un reactor en Three Mile Island, en Pensilvania, Estados Unidos, ¿verdad? Pero hay que recordar que en términos de accidentes nucleares en reactores nucleares se dieron muy pocos, ¿no? Claro, los efectos fueron catastróficos en el caso de Chernobyl y Fukushima también, un poco menos que en Chernobyl, pero también importantes, ¿verdad? Pero en cada accidente, así como en el caso de la aviación, se aprende. Entonces, se ha aprendido muchísimo y hoy día los reactores nucleares son sumamente seguros. Hay que recordar que el país que más depende de la energía nuclear para su electricidad es Francia. Y en Francia nunca hubo un accidente nuclear. Y ellos dependen en prácticamente un casi un 85-90% de energía nuclear. Y nunca hubo accidente, ¿no? Bueno, entonces este acuerdo, si bien nosotros no conocemos aún los detalles del acuerdo, se trata de generar capacidades locales, es decir, en Paraguay, con relación a este tema, es decir, con relación principalmente a centrales nucleares, porque como sabemos, estamos en un momento en el que nos acercamos ya a la saturación de la capacidad que tenemos en generación eléctrica, la holgura que teníamos unos 10 años atrás en términos de diferencia entre la demanda de energía eléctrica y la capacidad de generación, es decir, de producir y entregar esa energía como oferta, se está reduciendo dramáticamente, ¿verdad? Y necesitamos más fuentes de energía, ¿no? Entonces la energía nuclear surge, ¿verdad?, como una posibilidad de aprovecharla para generar electricidad de manera muy eficiente, ¿verdad? Porque el combustible nuclear es un combustible que ¿cómo diría así? Tiene un rendimiento muchísimo mayor que el petróleo o el carbón mineral o el gas natural, ¿verdad? Es decir, la cantidad de energía que está contenida en el combustible nuclear por unidad de masa es 10.000 y en algunos casos mucho más veces superior al que está contenido, por ejemplo, en una misma cantidad de masa de petróleo, ¿no? Entonces, por eso es que estos... Sí, te escucho.
0: ¿Por qué sería interesante nuestro país para esto? ¿Se estarían instalando centrales nucleares en nuestro país? ¿Geográficamente estamos bien ubicados? ¿Hay lugares que son aptos como para montar una planta? ¿Qué es lo que hace que nuestro país sea de alguna manera viable para este uso de la energía nuclear? Esa sería una pregunta. Y lo segundo, el uranio, que es uno de los materiales que, según se escucha siempre, es el que se maneja para la energía nuclear, ¿de dónde se consigue? ¿Cómo lo traeríamos eso a nuestro país? ¿Hay forma de conseguirlo en algún lugar cercano
2: o aquí?
3: Bueno, sí, los reactores nucleares pueden ser utilizados en nuestro sistema eléctrico. Hay lugares, hay que estudiar el lugar mejor, ¿no? Pero en general nuestro país tiene condiciones muy buenas porque no tenemos gran problema con sismicidad, sino tenemos terremotos. Si bien hay algunos movimientos telúricos, ¿verdad?, intraplacas que se llaman, ¿verdad?, son relativamente leves comparados con otros países. Entonces, desde el punto de vista sísmico, somos un país bastante estable, ¿no? Bastante estable, ¿no? Entonces, no habría ese problema que hubo en Fukushima, por ejemplo, en el Japón, ¿verdad? Uh-huh. La otra cosa es que tenemos muchos pozos de agua. Una central de este tipo necesita de agua para refrigeración, entonces nosotros tenemos abundantes, digamos, recursos de agua y locales donde podríamos refrigerar un reactor nuclear. Lo que habría que ver es la cuestión de vientos, la cuestión, por ejemplo, de dónde colocar para que convenga el sistema eléctrico de la ANDE. Hay cuestiones muchas que deben ser aún resueltas, ¿no? Ahora, el problema mayor que tenemos con las centrales nucleares y con el acceso a esta tecnología está en el costo. Si bien es la energía eléctrica que se produce sumamente de muy buena calidad, diríamos así, porque estaría disponible prácticamente todo el tiempo, como ustedes saben, si hablamos de plantas fotovoltaicas, están disponibles mientras hay sol. Y cuando hay sol, y cuando hay sol, bueno, ¿verdad? Porque si hay nubes, tampoco tenemos toda la radiación en su capacidad máxima, ¿no? Entonces, el viento es la misma cosa. Son recursos energéticos que son muy variables, ¿no? En el caso del combustible nuclear, es un combustible que, estando disponible, puede entonces producir energía eléctrica prácticamente todo el tiempo, ¿no? Mejor inclusive que una central hidroeléctrica. Es como una central termoeléctrica que quema gas natural, pero en este caso tiene aún mayores ventajas, ¿verdad? Porque el gas natural es un combustible fósil y que además tiene un contenido de energía menor por unidad de masa que el combustible nuclear. Por lo tanto, hay que estar abasteciendo gas natural todo el tiempo. Mientras que en el combustible nuclear, por ejemplo, uno instala el reactor nuclear y instala el combustible nuclear dentro del reactor, pueden pasar, en principio, hoy día, un año y medio, dos, pero según los nuevos proyectos, puede pasar inclusive hasta 3 años, 4 años, sin tocar el combustible prácticamente, ¿no? Entonces, es como si fuese una batería así de larga duración, ¿verdad? Y hoy día se tienen diseños de reactores nucleares pequeños, son los llamados reactores modulares pequeños, ¿verdad? De 30 megavatios, que estaría más o menos con una ciudad pequeña, a 100 megavatios, ¿no? Hasta 300 megavatios, y por lo tanto son diseños bastante adaptables, diríamos así. Pero de nuevo, el gran problema en cuanto a estos reactores nucleares es el costo por la capacidad instalada. Es decir, en términos de, es decir, hay muchas ventajas, como acabo de mencionar, no obstante, si uno quiere tener acceso a esta tecnología, tiene que pagar un costo que es más elevado que cualquier otra tecnología. Si uno compara con centrales hidroeléctricas, es mucho más caro, ¿no? Con cualquier otro tipo de central, es mucho más caro el acceso a esta tecnología, por más que sea de excelente calidad y, como dije, que esté disponible por buen tiempo, ¿no? Ahora, con relación a la otra pregunta, el tema del combustible nuclear no es fácil conseguirlo, ¿no? En primer lugar, el recurso natural que es la materia básica para el combustible nuclear se llama uranio, ¿sí? Este recurso nosotros lo tenemos en Paraguay. Tenemos bastante recurso. Pensando en un país pequeño, si pensamos en Estados Unidos, obviamente que sería una reserva muy pequeña, ¿verdad? Pero esa explotación del mineral de uranio todavía no ha comenzado y necesita ciertas confirmaciones, diríamos así, es un desarrollo que se debe hacer y, por lo tanto, inversiones que se deben realizar en esa área, ¿no? Para hacer que esa explotación del mineral de uranio sea rentable, ¿no? Pero sí tenemos mineral de uranio y bastante interesante, sí.
0: Victorio, estoy viendo...
3: Te escucho, Jorge.
0: Sí, que estoy viendo una información proveída por la inteligencia artificial, que siempre nos da una mano cuando consultamos algo. Dice,
3: sí,
0: la estimación preliminar de alrededor de 4.800 toneladas de reservas de uranio habría, sí, en la zona de Casapá.
2: Distrito de Yutí.
3: Sí, en Yutí.
2: Sí.
3: En Yutí, exactamente. Ahí estuve yo con mi grupo de alumnos, aquí estuvimos hace unos dos meses, ¿verdad? Y pudimos ver los campos donde se ha hecho la exploración, es decir, los estudios. Aún no es una mina, no se está explotando ese recurso. Tenemos. Ahora, tenemos que considerar que el uranio, una vez extraído del subsuelo, ese uranio está en el subsuelo ahí de Yutí, pero también tenemos hacia Coronel Oviedo y tal vez un poco más hacia el norte. Eso está a 50, 100, 150 metros del subsuelo, ¿verdad? Mezclado con roca, con areniscas, ¿no? El tema es que una vez extraído ese uranio, hay que industrializarlo, ¿eh? Y eso se dice enriquecer el uranio, es decir, incrementar una capacidad de concentración de un átomo con relación a otro átomo de uranio, uranio 235 en relación al uranio 238, que es el más abundante en la naturaleza. Hay que enriquecerlo, hay que industrializarlo, ¿no? Y la industrialización del enriquecimiento de uranio es muy costoso, muy, muy costoso, ¿no? Brasil tiene algo hecho, Argentina tuvo, pero ahora está parado, ¿verdad? Brasil tiene algo en términos de avance tecnológico en cuanto a enriquecimiento. El país que mayor cantidad de uranio enriquece en el mundo se llama Rusia. Rusia. El segundo país sería Francia, ¿no? Entonces, el tercer país por ahí podría estar Estados Unidos, ¿no? Y tenemos poquísimos países en el mundo que hacen el enriquecimiento de uranio y, por lo tanto, que pueden poner a disposición el combustible nuclear. Entonces, ¿de dónde se obtiene? Y se obtiene de alianzas que se tienen que hacer con estos países que tienen la capacidad de enriquecer uranio para poder tener entonces acceso a un combustible nuclear, ¿no? Entonces, no solamente la tecnología es cara en términos de inversión por kilovatio instalado, sino que también el combustible nuclear es caro y es estratégico, ¿no? ¿Por qué? Porque en un enriquecimiento isotópico para un reactor nuclear se necesita entre 3 a 5% de enriquecimiento hoy día, eso puede llegar hasta 20%, pero si comienza a escalar ese enriquecimiento a 60%, de ahí ya llegaron a un material para bomba nuclear, ya es muy fácil. Por eso es que el enriquecimiento de uranio es muy controlado por todo el mundo y principalmente por Estados Unidos, ¿no? Porque aquel que enriquece uranio, ¿verdad?, puede llegar a esa situación. Irán es un país que es uranio, a niveles del 60%. Entonces, eso llamó todas las alarmas posibles y posiblemente haya sido el principal o la principal motivación para todo este conflicto que hasta hoy día estamos viviendo, ¿no?
2: Doctor.
3: Y sabemos que tiene que relación con el tema urbano. Sí, disculpe, Denise. Sí,
2: dígame. Sí, doctor. ¿Cuál es tu teoría, a tu criterio, por qué Estados Unidos está interesado en avanzar en este tema con Paraguay?
3: Por energía. Yo creo que hay una cuestión que se relaciona con el crecimiento que va a haber del consumo de energía eléctrica en el mundo debido a la inteligencia artificial y todas estas tecnologías. La energía nuclear es la mejor en términos de matrimonio con la inteligencia artificial, por la confianza, por la cantidad de energía que se puede proporcionar casi todo el tiempo. Entonces, Estados Unidos está en una carrera tecnológica con China. Entonces, el país que consiga dominar la energía eléctrica necesaria para poder sustentar un crecimiento tecnológico y de la inteligencia artificial es el país que va a dominar el mundo, diríamos, de la tecnología, estoy hablando en el buen sentido, ¿no? Entonces, obviamente, la energía es un tema importante. Y por más que nosotros en este momento no tengamos condiciones de producir energía eléctrica con reactores nucleares, tenemos energía. Entonces, hay una cuestión, digamos, relacionada con la energía que interesa a Estados Unidos. Nosotros tenemos hidroelectricidad en este momento, vamos a tener seguramente otras fuentes, ¿verdad? Pero tenemos un excedente aún disponible de energía eléctrica y, por lo tanto, interesa eso a Estados Unidos y al desarrollo de los data centers y todo este tema de la inteligencia artificial, ¿no? Y también, por otra parte, y por el hecho también de que Estados Unidos está apostando en la energía nuclear, el año pasado, 2025, sí, Trump firmó un decreto, ¿verdad?, de que impulsa la energía nuclear en el país. Esa era un área que estaba prácticamente estancada desde los años 90, es decir, casi 30 años de estancamiento, que ahora se está pensando en construir reactores nucleares también en Estados Unidos, ¿no? Y escalar eso a niveles mucho mayores, hablando de 4 veces más de lo que hoy día Estados Unidos produce en términos de energía nucleoeléctrica, ¿no? Entonces interesa esa cooperación alrededor de lo que sería la energía, de los data centers, de venta de tecnología, ¿verdad? Porque obviamente si tenemos una mejor cooperación tecnológica, eso puede representar también un puente, ¿verdad?, para que ellos puedan vender tecnología. Y allí hay que tener, diríamos así, mucho cuidado de no atarnos, ¿verdad?, con tecnologías, ¿verdad?, porque son costosas. Tenemos que ser más autónomos en ese sentido para escoger tecnologías para nuestro desarrollo, ¿verdad? Porque hay que considerar el tema de energía nuclear, por los costos que estamos hablando, no es que va a estar disponible dentro de 5 años, ni de 10 años, ¿no? Es decir, va a pasar un buen tiempo, ¿verdad? Porque necesitamos tener el dinero necesario para hacer esas inversiones, ¿no?
0: Claro, acá también hay que tener en cuenta que hay un recurso natural que es el uranio, que en teoría nos correspondería a todos. En teoría eso nos correspondería a todos. Y cuando hablas del enriquecimiento del uranio, nosotros lo estamos pensando, quién sabe quién va a recibir el enriquecimiento de hacer todo este negocio. Y si es que en algún momento ese enriquecimiento va a llegar también al país, o van a ser unos cuantos los que van a agarrar esta situación y la van a negociar por su lado, y el país no sabemos si es que le va a llegar algún beneficio, aunque sea indirecto, que también es lo que lastimosamente estamos esperando con Itaipú y que estamos peleando también por esos beneficios indirectos que en teoría tendrían que llegar y que tendrían que hacer que el bienestar de que nuestra energía alimente a diferentes países a nosotros nos deje una ganancia. Y otra cosa que también preocupa es para el medio ambiente. No hay ninguna, influencia negativa por parte de estos tratamientos nucleares y, bueno, minería de uranio.
3: Para no tener ningún impacto negativo, Jorge, Denise, yo tendría que estar congelado en este momento, no usar celular, no usar mi auto, no vivir, estar congelado. Y allí inclusive habría impactos negativos geológicos, pero no de mi presencia. Es imposible con la actividad humana que tenemos, con las exigencias que tenemos de la vida moderna, celular, vehículo, transporte, cuestión de alimentos, aire acondicionado, etcétera, es imposible no tener un impacto en la naturaleza. Ahora, la extracción del uranio, y principalmente el uranio que existe en Paraguay, podría ser del menor impacto posible. ¿Por qué? Porque es un tipo de mineralización, ¿verdad?, que se puede extraer el uranio in situ, como se dice, es un término técnico, ¿verdad?, extraer de los pozos de manera muy natural, diríamos así. Se estaría invirtiendo el proceso de la naturaleza que hizo que se mineralice el uranio en ese lugar. Entonces se colocaría algunos elementos químicos, ¿verdad?, que harían que o sustancias químicas que harían que naturales, vamos a decir así, que harían que ese uranio esté disponible en la superficie, es decir, con un mínimo impacto ambiental. Eso es posible, ¿no? Entonces, con relación a los beneficios, mencionaste Itaipú, porque yo sinceramente, yo viví todo ese proceso porque soy de antes de Itaipú, inclusive, y después, ¿no? Pregunté un tiempo más, ¿verdad? Y realmente el impacto que hubo ya en la ingeniería nacional, ya hubo un impacto. ¿Podría haber sido mayor? Sí, podría haber sido mayor si las universidades hubiésemos estado más involucradas en el proceso de construcción de la central, para ir acompañando y el aprendizaje de nuestros ingenieros. Pero de cualquier manera, los que construyeron Itaipú en las empresas vinieron a dar clases acá en la universidad. Entonces ya hubo un impacto. Además, recibimos los beneficios económicos, ¿verdad? Los royalties, la compensación por gestión de energía, hay un montón de proyectos que están allí disponibles. Podría haber sido más, y podría haber sido más, posiblemente, ¿verdad? Pero sí, no hay que negar que hubo un beneficio también de Itaipú, más que inclusive de Yacyretá.
0: Siempre nomás está apuntado a unas cuantas familias a unos grupos empresariales que sabemos que...
3: Entiendo. Todo está siendo apuntado en el mundo de los negocios a un grupo nomás, y los que trabajamos somos los que nos beneficiamos menos. Eso es parte de una formación socioeconómica, ¿verdad? No hay caso, no hay, ojalá viviésemos en un mundo utópico donde las cosas fuesen diferentes, más justas, ¿verdad? Pero yo creo que hay que buscar también los dientes blancos, ¿no? Decía un rabino paseándose con otro, ¿verdad?, un aprendiz de rabino, habló de la tradición judaica. Vieron a un perro muerto en la calle, y el más joven le dice: qué cosa más horrible, ¿no?, ver aquí un cadáver de un perro, le dice al rabino. El rabino le dice: no, fíjate que por lo menos sus dientes están muy blancos y buenos. Bueno, una anécdota de enseñanza. Entonces, yo creo que hay que ver también ambos pasos. Sí, dígame.
0: Seguramente lo vamos a poder conversar con mayor detalle en algún momento. Estamos también con otra información en desarrollo. Te agradecemos mucho el tiempo que pudiste compartir con nosotros.
3: Con mucho gusto. Seguramente te llamaremos. Listo, Jorge. Muchas gracias. Hasta luego, Denise, también, ¿no?
2: Gracias, doctor. Un fuerte abrazo.
0: Un fuerte abrazo. Vittorio Oxila, especialista en energía, hablando con nosotros. José Franco, no hay acuerdo de médicos con las huelgas. Más información con vos. Adelante.
4: Pero no acudieron a la tripartita. Nosotros seguimos con la huelga nacional de médicos por no tener una respuesta de parte del gobierno. Teníamos 4 puntos. El punto del reajuste salarial, ellos no nos traen ningún tipo de respuesta. Con relación a mejorar las condiciones laborales dentro de los hospitales y que contraten más médicos y puedan dar los insumos necesarios básicos para poder atenderle al paciente en emergencia y en la urgencia, tampoco nos dieron una respuesta porque no acudió el viceministro de Salud. Y con relación a los nombramientos, ellos nos ofrecen que los que quedaron en lista de espera, que son 2.000 médicos, porque solamente nos dieron 490 vacancias para 9.000 médicos que hoy se encuentran en situación de contratados, solamente nos dicen que nos pueden dar a 2.000 médicos los que quedaron en la lista. Y con relación a el pago doble por trabajar feriados, nos niegan también porque dice que nosotros por ser médicos debemos no más luego trabajar los días que nos toca y no nos regimos por el código laboral, y eso realmente no corresponde. Al final, no hubo ningún tipo de acuerdo. Se va a realizar otra vez una reunión tripartita el viernes 14 de agosto, donde pedimos la presencia del Ministerio de Economía y Finanzas y que ellos realmente nos traigan una propuesta con relación a los cuatro puntos planteados. En síntesis, solamente nos traen la respuesta para un punto, siempre hablando de que no existe presupuesto y no existe. Hoy nosotros vinimos con nuestros asesores jurídicos y el asesor económico, donde le demostramos de dónde se puede quitar el dinero y de dónde se puede recortar, como para no tener solamente lo que nosotros estamos pidiendo, sino que para darle también al Ministerio de Salud un montón de respuestas con relación a insumos, medicamentos y otras cosas que también hacen falta en los hospitales. Conclusión, no hubo ningún tipo de acuerdo. Nosotros nos vamos a la huelga nacional de médicos a nivel país desde el 24 al 28 de agosto de este año.
5: ¿Cuánto piden ganar, doctora?
4: Nosotros lo que pedimos es volver a ganar lo mismo que ganamos en el 2012. Nosotros ganamos 2.8 salarios mínimos y hoy estamos ganando 1.5. ¿Por qué? Porque desde el 2012 no nos reajustan el salario. Estamos pidiendo un salario mínimo médico de 2.8 salarios mínimos. Eso es lo que estamos pidiendo y no tenemos respuesta con relación.
5: 11.000 médicos.
4: Eso para los 11.000 médicos del Ministerio de Salud Pública y Bienestar Social. Y tener en cuenta que de los 11.000 médicos, 9.000 son médicos contratados que están en una situación de precariedad, donde este año, solamente después de un año de concurso, solo se les nombró a 490 y la mayoría de ellos tienen una antigüedad de más de 10 años.
5: ¿Cuántos médicos hace falta contratar, doctora?
4: Hacen falta como mínimo contratar unos 3.000 médicos para dar una respuesta mínima a las urgencias, para que el paciente que vaya a consultar pueda tener una atención rápida y también se les pueda dar respuesta a los pacientes que están internados, porque hay que tener en cuenta que en muchos hospitales distritales y regionales se tiene un solo médico de guardia para todo el hospital.
5: ¿Hay un punto medio que ustedes podrían aceptar o nosotros, van ustedes por ese reajuste de en torno a los 79%?
4: Nosotros estamos abiertos a escuchar las propuestas de ellos, pero hasta ahora no nos han hecho ningún tipo de propuesta. Es como que nos están diciendo, ustedes están insatisfechos con la situación laboral que tienen, bueno, hagan la huelga. O sea, no nos dan ninguna respuesta.
5: ¿Solamente la respuesta para esos 2.000 que ellos quieren, el presupuesto para esos 2.000?
4: No, es que no nos dan, solamente nos ofrecen nombrarle a 2.000 médicos, pasarle la situación de contratados a nombrados. ¿Cuál es la diferencia de salario entre un contratado y nombrado en el Ministerio de Salud? 400.000 guaraníes. Esa es la única diferencia y hoy son 9.000 médicos contratados y ofrecen solamente para 2.000 médicos que quedaron en la lista de espera del concurso anterior.
6: Yo quiero agregar algo.
5: ¿Tu nombre,
6: Shirley Ferreira, Comisión Directiva de SINAMED. Nosotros vinimos a la segunda tripartita y no hay ninguna oferta en cuanto al reajuste salarial para los médicos, y el Ministerio de Salud se considera insolvente, que no cuenta con recursos. La segunda mesa en la cual se reafirman que no cuentan con recursos. En esta próxima tripartita tiene que venir representantes con poder de decisión del Ministerio de Economía y Finanzas para que pueda haber una oferta. Nosotros tenemos la buena predisposición de acordar algo, pero si no hay ninguna oferta en cuanto a reajuste salarial, no así en los otros puntos que se visualiza algo. Entonces, en ese momento no tenemos absolutamente nada, o sea que no hay una oferta de ni un guaraní con respecto al reajuste por parte del Ministerio de Salud dentro del presupuesto. Entonces ahora cabe trabajar en el presupuesto general de la Nación. En el presupuesto general de la Nación hay otros recursos que se pueden direccionar a salud.
4: Nosotros como médicos queremos ser tratados con respeto, como cualquier otro trabajador. Nosotros hoy estamos diciendo que estamos insatisfechos, que no estamos cobrando el salario que corresponde, no tenemos los elementos dentro de los hospitales para darle a la población lo que se le debe dar de atención médica, no tenemos los insumos para poder darle esa atención, por lo menos con cierta calidad. Eso es lo que hoy estamos exigiendo. Estamos exigiendo que aquellos colegas que están en una situación de contrato, que mañana pueden ser despedidos sin ningún pago de indemnización, o aquellos colegas que el 25 de diciembre todos los feriados están haciendo guardias y se les está pagando un salario no diferencial. O sea, nosotros tenemos derecho a manifestar eso. Lo que nos preocupa es que nuestro patrón, el Ministerio de Salud, así como el Ministerio de Economía, no les interesa la insatisfacción en la que hoy nosotros estamos trabajando. ¿Y a qué nos están empujando? Nos están empujando a tener que salir del país, a tener que trabajar en el sector privado y abandonar el sector público. Y nosotros necesitamos mejorar esas condiciones para que pueda ser, para ser atractivo para el personal más capacitado a trabajar al Ministerio de Salud.
7: Ahí está entonces parte de lo que refería la doctora Rosana González. Entonces no hay ningún tipo de acuerdos, mencionan ellos, luego de esta tripartita. Y bueno, se van a volver a reunir el próximo 14 de agosto, pero entre tanto la medida de fuerza que está prevista, entiéndase la huelga de médicos, sigue en pie desde el 24 hasta el 28 de agosto.
0: Bueno, excelente, José. Se ve que está tensa la situación, no se encuentra una salida y, bueno...
2: 2,8 salarios mínimos es lo que piden.
0: Y están en 1.5.
2: 1.5 actualmente.
0: Porque esto es la vida de la gente. José. Bueno, José, en instante volvemos con vos. Se fue la comunicación. Tenemos que ir a una pausa, ya venimos.

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1: Sí, nos habíamos quedado con el resumen del tiempo neto y decíamos que el partido con más tiempo en cancha fue el partido de Emiliano contra el equipo del 2 de mayo. Tuvo un total de 66 minutos con 34 segundos. Le sigue el partido Recoleta Nacional, que ayer se jugó como comió piernas ayer el sintético, porque la verdad que le metieron mucho ritmo con estas nuevas reglas. Se juega más, pero el sintético cobró piernas el día de ayer. Ya se lo veía a un Roque Santa Cruz fusilado. No solamente él, la verdad que tiene 45 años. Hasta los jovencitos también de Recoleta y Nacional sufrieron los rigores de ese partido intenso que se disputó el día de ayer. En el tercer lugar está el partido de Olimpia ante Rudiñú, 58 minutos con 25 segundos. Y luego ya Trinidense San Lorenzo, 55 partido que lo ganó el conjunto deportivo Trinidense el día de ayer con doblete de Luis Carlos Abreu. Abreu, el goleador del campeonato ahora. Tiene 4 goles. En 3 partidos, 4 goles de Luis Carlos Abreu, que está teniendo minutos en el equipo de Trinidense. Ayer también hizo doblete Hugo Adrián Benítez, que él tiene 3 goles. Los goleadores hoy en día son Luis Carlos Abreu con 4 y Hugo Adrián Benítez con 3. El partido del clásico entre Guaraní y Libertad, un total de 54 minutos ese compromiso. Y quedó último el partido de Cerro Porteño con 53 con 13 segundos. 53 minutos con 13 segundos el partido del 3-0. La victoria del equipo de Cerro Porteño frente al conjunto del Sportivo Luqueño. Ya están los cruces también de Copa Paraguay. Si preguntan contra quién va a jugar el equipo de Cerro Porteño y cuándo va a ser el partido, y también el equipo de Olimpia, el 26 de agosto. Cristóbal Colón de J. Augusto Saldívar será el rival del equipo
2: Mario
1: de
2: Ricardo.
1: Olimpia. ¿Te acuerdas? Mario Ricardo. Sí, ese fue el primer partido. El primer gol lo marcó Nelson Aedo Valdés, justamente hoy técnico de Libertad, en cancha de Capeta. ¿Vos te acuerdas de ese partido, Denis? Cerró contra el Cristóbal Colón de J. Augusto Saldívar. Cuando apareció Mario Ricardo y...
3: Que justamente... se rita, pero se fue a Sol, creo.
1: Sí, después. Se fue a Sol. Obviamente lo llevó Sol de América. Hizo un recorrido también por algunos equipos. No quedó mucho en primera división. Pero sí hizo recorrido también en división intermedia y en el ascenso, y nuevamente en el equipo del Cristóbal Colón. No sé si está a estar jugando todavía Mario Ricardo. Y el partido de Cerro, 26 de agosto, el partido de Olimpia, y el partido de Cerro Porteño va a ser ante Resistencia, ante el Resi, el conjunto de Cerro Porteño, 18-30. O sea, que el camino es medio flojito nuevamente para Cerro Porteño. Hay que ver, Jorge, si es que aprovecha ahora el ciclón para... poder ser finalista. Sería lindo, porque la última vez en un torneo similar a lo que es la Copa Paraguay fue el torneo República, año 1992, la única vez que Olimpia y Cerro Porteño llegaron a la final. Fue en el año 1992, un partido de ida y vuelta en aquella oportunidad. Si pasa Cerro Porteño, se cruzaría contra General Caballero o el equipo de Rubioño, equipo de primera división. Pero después el camino de Cerro Porteño está 29 de septiembre de San Lorenzo por el otro lado, y 4 de mayo y Fulgencio Yegros. Parece que tiene el camino fácil Cerro Porteño para llegar hasta la semifinal. Bueno, siempre decimos eso, venir, ¿verdad? Y siempre se queda después por el camino el equipo de Cerro Porteño. Olimpia va a tener un poco más complicado, porque se le cruza un Sportivo Luqueño, que siempre es complicado en Copa Paraguay, que va a jugar ante el equipo de Paraguarí. Y del otro lado, si Olimpia quiere seguir avanzando, y un hipotético semifinal podría ser uno de los fuertes, Recoleta. Recoleta que juega muy bien y va a jugar partido de Copa. Ayer en el entretiempo habló su presidente y también... En el postpartido, Luis Vidal, más en el postpartido habló, ya la gente le preguntó por el partido de Boca Juniors, porque hasta el momento no hay una comunicación oficial todavía. La gente de Boca quiere jugar en la Bombonera, pero ojo, podría ser también en el Ducó, en el Tomás Ducó, en Parque Patricio podría ser el partido. Y obviamente hubo algunos cuestionamientos, el tema de las entradas. Boca pidió 10.500 entradas y ya se lo cedió la gente de Recoleta. Así es que ya asegurados, hinchas de Boca de Buenos Aires, 10.500. Y van a ser más seguramente. Van a ser más los hinchas de Boca para el partido frente al conjunto de Recoleta. Solamente falta saber si va a ser en la Bombonera el partido o va a ser en el Tomás Ducó. Vi un informe, año 1997, la última vez que Boca hizo de local en Parque Patricio, en la cancha de Huracán, la década del 90. Así es que ahí está entonces ya la Copa Sudamericana y ya se viene rápidamente para los equipos paraguayos de Copa Sudamericana y por supuesto también de Copa Libertadores de América. Y a propósito de Boca, para cerrar, está muy cerca Ener Valencia. Ener Valencia, que ya sonó la semana pasada. El ecuatoriano, el centro delantero número 9, está muy cerca de ser futbolista de Boca. Cayó porque Talleres estaba interesado también en Emelec. Cayeron esas ofertas que tenía el jugador. Está libre, así es que él puede decidir y podría ser nuevo jugador de Boca. Hoy probablemente se cerraría la contratación de Ener Valencia, centro delantero para el equipo de Boca Juniors.
0: Bueno, ¿tenemos que ir a consejos comerciales?
2: Sí.
0: Bueno, estamos con un tema ocurrido en Ciudad del Este. Estamos en comunicación con el comisario Arnaldo Irala, jefe de prevención del Alto Paraná, rapto y posterior robo de aparato celular. ¿Cómo te va, comisario? Gusto saludarte. A la vuelta de la pausa vamos a ver si recuperamos comunicación.
3: Para ampliar.

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0: Continuamos. Nos quedaba pendiente una comunicación. Nos avisan si es que recuperamos comunicación con Ciudad del Este.
1: Sí, hay imágenes que se viralizan a través de redes sociales del momento en el que aparentemente se llevan a una persona a la fuerza. Esto ocurre en el kilómetro 4 de la capital del Alto Paraná, en Ciudad del Este. Este asalto y rapto a una persona en el kilómetro 4, los testigos reportaron que la víctima se encontraba en una camioneta de la marca Chevrolet S10, fue interceptado por un grupo de hombres. Estos hombres estaban encapuchados, tenían el rostro cubierto, estaban fuertemente armados y se movilizaban a bordo de un Toyota Allion, o sería un Toyota Premio de color plata, eso es lo que se tiene que identificar. Y la víctima portaba un gorro verde. Fue llevada por los sujetos armados con dirección a Hernandarias, al igual ya que la camioneta en la que iba. Las imágenes sorprenden, esto ocurre en pleno kilómetro 4 de Ciudad del Este, es información preliminar. Vemos algunas imágenes tomadas en la zona, una zona muy concurrida, Jorge Mitchell, ustedes saben, Ciudad del Este, sobre todo a estas horas tiene mucho movimiento, pero sí, en plena avenida, aparentemente estos hombres armados interceptan a esta persona. No deja de sorprender cómo grupos criminales pueden recorrer las calles de Ciudad del Este con tanta tranquilidad.
0: La verdad, hay situaciones que llaman siempre la atención. ¿Te acuerdas cuando le robaron a los cambistas?
1: Sí.
2: Están súper armados estos tipos, no tienen miedo.
0: La cantidad de plata que sacaron y cómo hicieron un trabajo de inteligencia y robaron una cantidad de plata como si nada. Por eso, hay cosas que pasan a Ciudad del Este que a mí me llaman mucho la atención.
1: Hay que ver qué tenía esta persona, tratar de localizarla lo más rápido posible. Lo que sí se puede notar, y son imágenes tomadas por los testigos en la zona, es que este hombre iba con un jean, con una remera, tenía un gorro de color verde, iba a bordo de una camioneta, interceptan esa camioneta, ahí vemos el momento exacto, y ya a punta de arma de fuego lo obligan a subir a otro vehículo y ahí posteriormente ya se dan a la fuga muy rápidamente. Esto pareciera ser de una película de terror, de acción, pero ocurre en pleno kilómetro 4 de Ciudad del Este, porque hay mucha gente en esa zona, hay negocios en ese lugar, hay locales comerciales, y una de las imágenes es captada desde uno de los locales que está casi enfrente de donde ocurrió, en una de las avenidas adyacentes, porque ahí hay múltiples avenidas, también hay que destacar, se nota a una persona armada, creo que tiene un arma larga incluso, tiene el rostro totalmente cubierto, agarra por la parte del cuello a la víctima, siempre apuntándolo con arma de fuego, le obliga a que suba a este vehículo de color plateado y ahí se dan a la fuga. ¿Dónde estarán? ¿Qué pasará? Bueno, la policía me imagino que ya estará montando un operativo a estas horas en el kilómetro 4 de Ciudad del Este. La información es que se habrían dado a la fuga hacia la zona de Hernandarias. Esa es la información.
0: Hernandarias no hay, o sea,
1: ahí no más es.
0: Y aparte hay una carretera por la que entraba Hernandarias, ¿no? Hay que tener 25 caminos,
1: sí,
0: para llegar hasta ahí.
1: Hay que ver, porque el tema del fenómeno de los celulares, de los artículos electrónicos, de los medicamentos adelgazantes,
2: que están de moda ahora.
1: Están de moda.
2: Si quieren robar.
1: Sí, son las nuevas mercaderías codiciadas, ansiadas en esa zona del país porque tienen una venta muy rápida y muy beneficiosa, principalmente en el país vecino. Hablamos en este caso de Brasil. El movimiento comercial en Ciudad del Este sigue siendo uno de los más grandes, sin duda, en la región. Hay todo tipo de personas en Ciudad del Este y de muchas nacionalidades, de múltiples nacionalidades.
0: Sí, acá la seguridad es lo que de alguna manera brilla por su ausencia, ¿verdad? Bueno, tenemos que cumplir con compromisos comerciales. Ya venimos.

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1: El 12 va a jugar el equipo de Cerro Porteño, el partido de visitante. El 11 arranca todo, recién estábamos hablando fuera de micrófono, 19.780 entradas es lo que Recoleta le va a dar a la gente de Boca Juniors. Se le cuestionó a Luis Vidal, pero él decía, Triniense hizo en su momento eso, nosotros no tenemos muchos hinchas que van al estadio y Boca es un equipo grande, gigante, que tiene muchísimos hinchas y va a traer muchísima gente, cerca de 20.000 personas la gente de Boca, e inclusive va a ser un poquito más seguramente, pues hay muchos argentinos que viven en nuestro país también que van.

0: Van a ir a comprar.
1: Paraguayo hincha de Boca también.
0: Sí, no, muchísimo, muchísimo. Yo tengo acá el precio de las entradas, así que se pueden preparar. Voy directamente para el sector visitante. Preferencia es 350 mil guaraníes. Plateas, 250 mil guaraníes. Estoy chequeando acá local. Bueno, plateas completamente para la gente de Boca Juniors. Porque tengo también los precios de las entradas del sector local. Pero obviamente para que alcance 20.000, obviamente hay que darle una gradería completa que va a ser norte y la platea completa.
1: ¿Vos sabés que estos precios son baratos para Argentina?
0: Sí, totalmente. Vita Albirroja, 350.000, tiene lógica porque en el sector de platea van a estar los hinchas de Boca y entonces ya tenés que darle también ya Vita Albirroja que van a ser 350.000 guaraníes. Gradería norte, 150.000. 150.000 gradería norte. Entonces, reitero, preferencia E, platea, Vita Albirroja y gradería norte van a estar los hinchas argentinos. Hinchas paraguayos, gradería sur, 50.000 guaraníes, socios 20.000. Preferencia A, 100.000 guaraníes, socios 50.000. Preferencia B, 100.000 guaraníes, socios 50.000. Preferencia D, 900.000 guaraníes, preferencia D.
1: Empecé y... para...
0: ¿Ese? Pero ojo, aclaro, por ahí se van a meter, ¿verdad?
1: Ese se va a llenar de los argentinos que
0: se va a llenar de argentinos, pero dice local, entre paréntesis, ¿verdad? Porque por ahí se meten. Che, ¿por qué tanta diferencia? 900.000 preferencia de. ¿No se habrán equivocado 90.000
1: veces? Pero ese es el lado de la preferencia de los visitantes de siempre.
0: Claro, claro, pero solamente se le da preferencia E, platea, Vita Albirroja, gradería norte.
1: Y claro, local. Pero el E es el que está pegado ya a norte. Y el D es el que está antes, más pero, medio.
0: Pero no deberían entrar argentinos en este sector. Igual entran, ¿verdad? Pero. ¿Por qué? Porque la diferencia es abismal. Porque te dé un precio para ponerle a los argentinos, no para compatriotas. Pero obviamente, así como decís, seguramente se van a llenar de hinchas argentinos esa parte, porque esto es para no darle 25.000 o 30.000 entradas para los argentinos, entonces la trampita es dar un sector que puedan ingresar también los hinchas argentinos. Por ahí sin remera de Boca, no sé cómo va a ser el operativo, o igual, ¿verdad?
1: Van a entrar todito.
0: Ingresar. Mira, ahí está, yo pensé que vi mal, ¿verdad? Pero mira, preferencia de, dice 900.000, y ahí te pone local. Y la gente que está viendo Mega TV, que no que estoy mintiendo, vi 10 veces por ahí, vi 900 y no, 900.000 guaraníes era. Preferencia D y socio 900.000, no hay ningún descuento ahí. No sé por qué. Doña Vima, pero la gente de Recoleta.
1: Ahora, me llama la atención.
0: Pero no puede ser 900.000 guaraníes para hincha local. Está mal para mí.
2: Está ese. Mal, no, no va a ser 900.000.
0: No, imposible, porque mira.
1: Sí, se equivocaron y es 90.000.
0: Para mí que se equivocaron, porque 350.000 para visitante. Vita Albirroja, que es la entrada más cara cuando juega la selección, Cerro, Olimpia, todos los equipos, 350.000. Y solamente, ¿cómo va a ser 900.000?
2: Socio, para... dice. Y socio no, y preferencia, deje.
0: No, pero no hay ningún descuento para el socio. Porque fíjate arriba, gradería sur 50.000, 20.000, socio. Preferencia A, 100.000, 50.000, socio. Preferencia B, 100.000.
2: Ah, no, y sí, está, se equivocaron.
0: Se equivocaron. Para mí que va a ser
1: 90.000.
0: 90.000, seguramente.
1: ¿Le podemos llamar a...
0: 90.000 bueno, a Luis Vidal, ¿verdad? Ya, tenemos... No, a ese 90.000. Yo creo que a ese 90.000.
2: Y vamos a llamarle nomás ya al precio de Recoleta, ¿verdad?
0: Va a ser 900.000 hoy en Recoleta.
1: Mientras tanto, estamos en comunicación con el comisario Roque Cañete, que es director de la policía del Guairá. Porque hayan muerto y enterrado a un joven que estaba desaparecido en Guairá. Comisario, ¿cómo te va? Un gusto saludarte.
3: Muy buenas tardes, mi respeto para usted y la audiencia, y estamos a las órdenes.
1: Bueno, ¿qué se sabe de estas personas que fueron encontradas?
3: Ayer tuvimos el reporte de un... primeramente se denunció como persona desaparecida. Y después con el transcurrir de las investigaciones, con la ayuda ahí de sus familiares y amigos de la zona, ayer se encontró ya el cadáver de la persona que había, se llamaba en este caso Cristian Sosa Oviedo, paraguayo soltero de 27 años. Pues, oriundo acá de la localidad de Melgarejo, se llama la comunidad donde vivían, o sea que donde vivían en este caso. Y realmente este fue un hallazgo bastante fuerte, en el sentido de que este se confirmó posteriormente que fue un homicidio con arma contundente, ¿verdad? Pues posiblemente con alguna hacha. Este le dieron un golpe en la cabeza y de ahí seguramente se llevaron en un y se tiraron en un pozo, Le enterraron en este caso a la víctima, ¿verdad? Sí. Hola.
2: Comisario, sí. Te escuchamos atentamente.
1: Seguimos escuchando atentamente, comisario.
3: Exactamente, y este a través de las averiguaciones con la gente de la policía, con el equipo que tenemos, con la comisaría jurisdiccional y los vecinos, se lleva a este lugar, ¿verdad? Y con, primeramente, con la ayuda de un electrocutador, este se quitaron la tierra con que se cubría, ¿verdad?, el cuerpo. Posteriormente ubicamos el cuerpo con cabeza hacia abajo, ¿verdad?, en el pozo. Sí.
2: ¿Quién hace el hallazgo, digamos, comisario, inicial?
3: Y que según las informaciones que a mí me pasó el jefe de comisaría, era con la ayuda de los vecinos y amigos que se encontraban buscándole, ¿verdad?, a esta persona. Y aparentemente es una persona de capacidades un poco diferente, ¿verdad?, la víctima. Y eso es como supuesto responsable, de hecho, una persona de mayor edad y un menor.
2: ¿Cuál es la hipótesis, comisario? ¿Por qué apuntan a este adolescente y a su abuelo de 74 años? ¿Qué habría pasado? ¿Cuál es la conexión entre ellos?
3: Y son tiene parentesco. Son parientes de aparentemente el señor era el marido de una de las tías. Es una tipo familia, tiene algo de parentesco entre ellos. Y vivían todos en una pequeña comunidad de la zona. Y el señor supuesto responsable es un señor de 74 años, el nombre de Victorino Duarte. Actualmente ya está a cargo de la disposición, o sea, de disposición de la fiscalía, ¿verdad?
2: ¿Y dónde sí. estaban ellos, comisario? ¿Dónde se dio una discusión?
3: Aparentemente no tuvieron, según información del oficial de la aparentemente este muchacho, según forma de oficial, ¿verdad?, de que el muchacho de la víctima intentó sobrepasarse con la mamá del menor, y la mamá es una sola muda, vivía en la casa, ¿verdad?, y después hizo, seguramente quiso, no sé, meter algo así, y por ahí hubo la pelea y le ocasionó el mitallazgo, ahora tomó un hacha y con eso le dio un golpe en la cabeza y le mató.
2: ¿Y le habrían enterrado ambos?
3: Nosotros presumimos que el menor ha ayudado seguramente por este mayor de 74 años y tal vez puede haber otra persona más, que hasta el momento no lo estamos identificando, ¿verdad? Que podía ser que le ha ayudado y llevaba el cuerpo y le tiraba al pozo y para más enterrarnos ahí, ¿verdad?
2: ¿Y qué se sabe este hombre de 27 años de la víctima, comisario? Era una persona trabajadora, que dicen los vecinos, que dicen sus familiares, si él tenía ya algunos inconvenientes con los presuntos responsables anteriormente.
3: Hechos anteriores no se hablaron, pero este muchacho era una persona un poco de capacidad diferente, ¿verdad? Y andaban justamente en una bicicleta por ahí, y seguramente se fue a visitarle a sus familiares. No son extraños, y por ahí habrá pasado lo que el motivo real, uno no sabe cómo aquella que está, qué es lo que pasó. Y justamente están de la fiscalía, en la fiscalía, que están investigando la casa para conseguir más detalles, ¿verdad? Inclusive hoy esta mañana estuvieron ya en la declaración correspondiente y a lo mejor la fiscalía maneja más detalles al respecto.
2: ¿Y qué va a pasar de este hombre de 74 años y el adolescente? ¿Ellos ya están detenidos, comisario? ¿Están en la comisaría? Sí. ¿Van a pasar a disposición del juzgado?
3: Ya tenemos detenido, está en la comisaría con segura custodia, ¿verdad? En este caso, para evitar cualquier inconveniente tanto de parte de los familiares de la víctima y otra situación que pueda acontecer.
2: ¿Tanto el joven como el adulto tenían algún tipo de antecedente, comisario, algún hecho violento?
3: Aparentemente no, al menos acá en la zona no registramos. No registramos en la zona, nosotros acá en la policía no tenemos.
2: Qué bárbaro. Sí. ¿Y el cuerpo de este joven, comisario, va a ser sometido a una autopsia? ¿Eso va a llegar hasta Asunción o se van a hacer los estudios allá en Guairá?
3: Ya se le hizo anoche, el médico de turno ya realizó la autopsia correspondiente y se le había entregado ya a los familiares.
2: Qué bárbaro, qué triste, sí. Comisario, bueno, ahora ya queda...
3: Realmente fue una escena bastante fuerte en el sentido de que los familiares, hay los amigos de la víctima y son conocidos entre ellos. Una comunidad no muy grande y acá de aquí a 35 minutos más o menos está el lugar donde ocurrió y estaba en un monte, ¿verdad? En un montecito y ahí estaba el pozo. Entonces le tiraron y le enterraron. ¿Sí?
2: Lo que no se sabe, comisario, es si ellos estaban tomando bebidas alcohólicas en una reunión y después pasó algo que no gustó, se pelearon, hubo una discusión y después pasó lo que pasó. O sea, de ahí sí. Lo que no hay una claridad, digamos, exacta, qué fue lo que pasó. Imagino que charlaron también con los familiares, con la gente que estaba por ahí.
3: Resulta ser que aparentemente desde la desaparición ocurrió por lo menos a partir de la tarde noche. Y el domingo, los familiares realizaron la denuncia correspondiente y ahí empezó la búsqueda propiamente. De parte de la policía, nosotros tuvimos conocimiento el domingo, a través de la denuncia formulada por los familiares, y de ahí establecieron los protocolos que los pudieron. Y ayer, a la tarde, a esta hora más 18 y 30 más 1, encontramos el cuerpo y procedimos a sacarlo y hacer el procedimiento correspondiente dentro del caso.
2: Qué bárbaro, qué triste. Muchas gracias, comisario, le agradezco el tiempo y las informaciones, le deseo un buen resto de jornada.
3: Igualmente estamos moviéndonos un poco a partir de ayer como director de policía acá en Villarrica y cuando la información así lo requiera médica vamos a estar atentos para brindarle la información y gracias por el espacio también porque mediante usted la ciudadanía está sabiendo de las actividades que estamos realizando ahora.
2: Excelente trabajo, comisario, un fuerte abrazo.
3: Excelente, muchas gracias, éxito ahí a su equipo de trabajo y estamos a la orden.
2: Hasta luego, el comisario Roque Cañete de la Dirección de Policía de Villarrica, Guairá. Terrible hallazgo, un joven de 27 años, encontraron ya en el cuerpo sin vida, enterrado en una zona boscosa en el departamento del Guairá, y hay dos personas apuntadas como las presuntas responsables, un adolescente de 17 años y su abuelo de 74 años. Se está determinando cuál fue el motivo, aparentemente una discusión. Lo habrían asesinado con un hacha, un joven que tenía capacidades diferentes, nos decía el comisario. Tenemos que hacer una pausa, ya volvemos.

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0: Got Band, Don't Rubber on Me, Quien Más Goma Sobre Mí. Se llama este tema.
1: Buen tema, sí. Este es un clásico, ¿no?
0: Got Band.
2: Bueno, antes de irnos, un caso que conmociona a Argentina. Ocurrió en Resistencia, Chaco, del vecino país. Una joven de 25 años, Victoria Cantero, es acusada de asesinar a su pareja, un joven de 29 años, aparentemente a puñaladas. Un caso que realmente conmociona porque mientras vemos una seguidilla de casos de violencia familiar y de feminicidios en nuestro país, en este caso vemos lo contrario. Una mujer que asesina a un hombre, a su novio, después de reiterados episodios de violencia y de celos descontrolados. Hoy todos los medios de Argentina muestran los chats que tenía Victoria con Julián, su pareja, en donde también se muestran los chats de Julián, la víctima, con sus amigos. El hombre relataba que estaba cansado, que iba a terapia, que la mujer era violenta, que cuando estaba muy celosa lo golpeaba constantemente, y él estaba buscando la manera de salir de esa relación. No lo pudo hacer a tiempo y en otro episodio descontrolado de violencia, esta joven acabó con su vida. Conmociona porque también nos hace reflexionar acerca de que la violencia también puede afectar a los hombres, que hay mujeres que no respetan los límites y que terminan realizando estos actos criminales. Para pensar también, para reflexionar al término de nuestro programa.
0: Bueno, nos vamos despidiendo. Michel.
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0: Bueno, nos vamos. Hasta mañana.

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0: 55 minutos de las 17, muy buenas tardes, ¿cómo están? Bienvenidos a otra edición del Panorama Total de Noticias por la 780, aquí por Radio Primero de Marzo, como todos los días en la mega cadena de comunicación. Como siempre, en la agradable compañía de la querida y apreciada profesional de primera, Adela Mercado. ¿Cómo estás, Adela?
1: Lo mismo digo por vos, excelente profesional, por eso creo que este espacio es muy creíble y la gente nos sigue muchísimo, así es que muchas gracias, modestia aparte, ¿no? El clásico de clásicos siempre merecen los mejores y agradecemos a los directivos que nos estén teniendo también acá, ¿no? En las voces para leer las noticias más importantes que ocurrieron hoy acá en Paraguay y obviamente en el mundo. Junto a Gustavo Alvarenga del otro lado del vidrio, por supuesto también en el control y el manejo de la producción con la señora Nati Rodríguez. Empezamos con los titulares. Víctor Churri Vázquez.
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0: El economista Víctor Raúl Benítez dijo que este gobierno nos está llevando a la mayor crisis fiscal de los últimos tiempos.
1: El Ministerio de Salud destina al año en promedio 130 millones de dólares para cubrir costos ordenados por amparos.
0: Paranair tiene devoluciones pendientes por cancelación de vuelos desde el 2023.
1: Destacado internacional, la incertidumbre por el estado de las renegociaciones entre Estados Unidos e Irán tras un ataque contra un buque en el estrecho de Hormuz. A partir de este momento, cuando son las 17:57 minutos y una temperatura de 22 grados, damos inicio a nuestro panorama total de noticias con todo el desarrollo que ello conlleva.
0: Y como adelantamos, en uno de los principales titulares otorgan el premio Las Residentas a Radio Primero de Marzo 780M y a la 97.1 FM.
1: La Cámara de Diputados otorgó esta mañana el premio Las Residentas a Radio Primero de Marzo 780 AM y a la 97.1 FM en reconocimiento por sus 50 años de trayectoria en la radiodifusión paraguaya y a su aporte a la comunicación, la cultura, la libertad de expresión y el fortalecimiento democrático del país.
0: El reconocimiento fue impulsado por el diputado Freddy Franco y aprobado por el Pleno de la Cámara Baja.
1: Durante la ceremonia, el legislador repasó la trayectoria de Radio Primero de Marzo desde su fundación el 4 de mayo de 1976, destacando su evolución de la radiodifusión nacional, sus producciones, coberturas deportivas y musicales y su participación en distintos momentos de la historia paraguaya.
2: Para otorgar el premio a las residentas, máxima distinción de la Cámara de Diputados, a una entidad que día a día, desde hace 50 años, acompaña la vida de muchos ciudadanos paraguayos y que en ese tiempo compartió y llegó a convertirse en un elemento importante de nuestra identidad nacional. El 4 de mayo de 1976 nació un proyecto que transformó para siempre la historia de la comunicación en el Paraguay. Aquella aventura comenzó con una visión audaz, la de unir la onda modulada con la frecuencia modulada bajo un mismo espíritu innovador. Así nació la radio Primero de Marzo, Radio Total 780M 97.1 FM del dial. Estas emisoras no solo encendieron transmisores, encendieron una nueva forma de hablarle al país, con respeto, amabilidad y una calidad técnica y humana sin precedentes para aquellos tiempos. Desafiaron los estilos de la época, introdujeron la locución en vivo en la FM y nos regalaron voces inolvidables que hoy forman parte de nuestra memoria colectiva, tales como Rubén Rodríguez, Bruno Massi, Mario Ferreiro, Beto Duarte, Nelly Gaona, por citar algunos. Grandes y memorables producciones radiales enlazadas con las actuales explican el singular éxito de la radio Primero de Marzo. Desde sus inicios hasta el presente, cabe mencionar las coberturas y difusiones de los rallies, del Trachaco Rally, del torneo de tenis de Roland Garros en Francia, disputado entre nuestro compatriota Víctor Manuel Pecci, Jimmy Connor, y posteriormente la inolvidable final de aquel evento. Primero de marzo es conocida como la radio de los mundiales. cubriendo desde Argentina 78 todos los torneos del balompié mundial, incluyendo por supuesto las participaciones de la Albirroja en México 86, con el trabajo legendario del equipo de Deporte Total, inicialmente a cargo de Carlos Alberto Gómez, Julio del Puerto, hasta hoy en plena vigencia bajo la dirección de Luis Enrique Pérez, al frente del mejor staff de periodistas deportivos del país. El festival de la década de la radio Primero de Marzo fue una superproducción que duró más de 16 horas de música en vivo en el césped del patio de la radio, donde estuvieron en el escenario bandas famosas del país de la época, los Hobbies, los Aftermath, así también como notables grupos solistas, variados géneros musicales, desde rock alternativo como RH Positivo, Chester Sound y El Faro Callejero. El valor en estos 50 años va mucho más de la innovación tecnológica y del éxito de la sintonía. Radica en su compromiso inquebrantable con la prensa independiente. En un medio de comunicación, la independencia no es un privilegio, es deber sagrado con el ciudadano. A lo largo de medio siglo, esta casa ha sido un faro de verdad, un espacio plural donde se debaten ideas, se construye así la democracia día a día.
0: Por su parte, el licenciado Norman Harrison, presidente del directorio de la mega cadena de comunicación, recordó el vínculo de su familia con aquellas mujeres paraguayas.
1: Y lo increíble es que el señor Harrison contó que su tatarabuela, la señora Juana Ramona Insfrán Sperati, fue una de las mujeres paraguayas que la historia recuerda como una de las residentas.
0: Este año celebramos 50 años de historia, 50 años acompañando la vida de los paraguayos, informando con responsabilidad, defendiendo la libertad de expresión, manifestó Harrison.
3: Recibo en nombre de Radio Primero de Marzo, Radio Latina y la mega cadena de comunicación este prestigioso premio de las residentas. Con una profunda emoción y con un inmenso sentimiento de gratitud, quiero expresar mi sincero agradecimiento al presidente de la Honorable Cámara de Diputados, doctor Raúl Latorre, y a todos los parlamentarios, Federico Franco, proponente, y a todos los que secundaron y han considerado a nuestra institución merecedora de esta distinción que hoy recibimos con humildad, con el firme compromiso de seguir trabajando por el Paraguay. Este reconocimiento para mí tiene un significado profundamente especial. Mi tatarabuela, Juana Ramona Infran Esperati, fue una de aquellas mujeres paraguayas que la historia la recuerda como las residentas. Durante la guerra de la Triple Alianza, entregó sus joyas y sus bienes por el Paraguay. Sufrió el confinamiento y las privaciones de la guerra. Y cuando todo parecía perdido, eligió reconstruir su comunidad desde el servicio y la esperanza. Al conocer su historia, comprendí algo que hoy quisiera compartir con todos ustedes. Las residentas no nos dejaron solamente una historia para recordar, nos dejaron una manera de cómo vivir en el Paraguay. Pensar que una mujer de mi propia familia integró aquella generación de paraguayas que en medio del dolor, la incertidumbre y la devastación que dejó la guerra contra la Triple Alianza, eligió no rendirse, sino levantarse para reconstruir el país, convierte este homenaje en algo que trasciende lo institucional y toca lo más profundo de mi historia familiar. Ellas nos enseñaron que la verdadera grandeza de una nación no se mide solamente por sus victorias, sino también por la capacidad de su pueblo para levantarse después de la adversidad. En la mega cadena de comunicación, procuramos honrar esos mismos valores. Este año celebramos 50 años de historia. 50 años acompañando la vida de los paraguayos, informando con responsabilidad, promoviendo el diálogo, defendiendo la libertad de expresión y creyendo siempre que una comunicación seria, ética y comprometida constituye un pilar fundamental para el fortalecimiento de nuestra democracia.
1: Escuchábamos al licenciado Norman Harrison, presidente del directorio de la mega cadena de comunicación.
0: 18:06, médicos ratifican huelga por no arribar a ningún acuerdo tras la tripartita.
1: La doctora Rosana González, del Sindicato Nacional de Médicos, afirmó que no tuvieron prácticamente ninguna respuesta positiva a los 4 reclamos realizados luego de la tripartita que se llevó a cabo en el Ministerio del Trabajo. Por tanto, se mantiene firme la huelga entre el 24 y 28 de agosto.
0: La médica indicó que con relación al pedido de reajuste no respondieron nada. Tampoco sobre las mejoras de condiciones laborales y la contratación de más personal de blanco, además de contar con insumos básicos.
1: Igualmente no tuvieron eco favorable en torno al tema de los nombramientos. Solo se ofrece regularizar a 2.000 entre los 9.000 contratados. Además, le niegan el pago doble por trabajar feriados.
0: La doctora González dijo que quedaron para otra tripartita recién el viernes 14 de agosto y para esa ocasión exigen la presencia del ministro de Economía.
4: Nosotros seguimos con la huelga nacional de médicos por no tener una respuesta de parte del gobierno. Teníamos 4 puntos. El punto del reajuste salarial, ellos no nos traen ningún tipo de respuesta. Con relación a mejorar las condiciones laborales dentro de los hospitales y que contraten más médicos y puedan dar los insumos necesarios básicos para poder atenderle al paciente en emergencia y en la urgencia, tampoco nos dieron una respuesta porque no acudió el viceministro de Salud. Y con relación a los nombramientos, ellos nos ofrecen que los que quedaron en lista de espera, que son 2.000 médicos, porque solamente nos dieron 490 vacancias para 9.000 médicos que hoy se encuentran en situación de contratados, solamente nos dicen que nos pueden dar a 2.000 médicos los que quedaron en la lista. Y con relación a el pago doble por trabajar feriados, nos niegan también porque dice que nosotros por ser médicos debemos no más luego trabajar los días que nos toca y no nos regimos por el código laboral, y eso realmente no corresponde. Al final no hubo ningún tipo de acuerdo. Se va a realizar otra vez una reunión tripartita el viernes 14 de agosto, donde pedimos la presencia del Ministerio de Economía y Finanzas y que ellos realmente nos traigan una propuesta con relación a los 4 puntos planteados. En síntesis, solamente nos traen la respuesta para un punto, siempre hablando de que no existe presupuesto y no existe. Hoy nosotros vinimos con nuestros asesores jurídicos y el asesor económico, donde le demostramos de dónde se puede quitar el dinero y de dónde se puede recortar, como para no tener solamente lo que nosotros estamos pidiendo, sino que para darle también al Ministerio de Salud un montón de respuestas con relación a insumos, medicamentos y otras cosas que también hacen falta en los hospitales. Conclusión. No hubo ningún tipo de acuerdo. Nosotros nos vamos a la huelga nacional de médicos a nivel país desde el 24 al 28 de agosto de este año.
1: Doctora Rosana González, del Sindicato Nacional de Médicos del Paraguay.
0: Manuel Ferreira dijo que el origen del déficit fiscal es que se gasta mal.
1: El economista participó de la reunión de varios exministros de Hacienda con el presidente Santiago Peña para debatir en torno al déficit fiscal y las probables salidas.
0: Ferreira dijo que el tema central de una revisión general de las cuentas públicas Hay una deuda de 1.050 millones de guaraníes con las de dólares con las farmacéuticas y 220 mil millones de guaraníes con las constructoras. El principal perjuicio por el déficit fiscal es el sector salud. No existe un adecuado control de la existencia de medicamentos. Luego de las licitaciones y compras hay mucho desorden y las licitaciones deben contemplar un tiempo de duración y eso no se cumple.
1: Advirtió Ferreira que si el déficit se sigue incrementando nos puede reventar en la mano, reiterando que el problema no es que no haya plata, sino que se gasta mal lo que se tiene.
5: El tema central fue una revisión general de las cuentas públicas. Y en ese proceso de revisión de las cuentas públicas ver cómo queda el déficit fiscal. La deuda, se señaló ayer, era de 1.050 millones con las farmacéuticas y de 220 millones con las constructoras. ¿Cómo quedan las cuentas fiscales en el momento en que se reconoce esa deuda? El problema es que se gasta mal. Ese es el problema principal. Quería contar cómo funciona el tema, por ejemplo, en salud. Salud es el principal problema. Vos haces un llamado para un medicamento cualquiera. Ese llamado, ese medicamento debería durar, la provisión de ese medicamento que se licitó y se contrató, debería durar entre 24 y 36 meses. Pero esto hace el Departamento de Contratos, Departamento Financiero, del ministerio, sabe que se hizo el llamado y tiene anotado que tiene que pagar en ese plazo de tiempo. Los médicos hacen lo pedido, o los médicos o los departamentos distintos hacen lo pedido de ese medicamento, y en el departamento de contratos no hay un sistema donde diga: yo compré 100 y me sobran 87. Y después me sobran 78 y así sucesivamente hasta que se va agotando eso.

0: Por otro lado, en cuanto al anuncio del Banco Central del Paraguay sobre una deflación de 0,1% el mes de julio, explicó que significa que bajaron los costos generales, como por ejemplo combustibles y carne vacuna, según el anuncio. Sin embargo, el economista dijo que, al contrario, los combustibles subieron mucho y ese reajuste tiene luego impactos sobre otros bienes. Hay un efecto dominó, agregó.
1: Igualmente indicó que el precio elevado de la carne vacuna impactó mucho en la canasta familiar.
2: Bajaron los costos generales, ¿verdad? Eso es lo que el Banco Central está diciendo, ¿verdad?
3: ¿Y por qué la gente no siente, bueno, eso?
2: Yo creo que porque en realidad empezás a ver reducciones, ellos hablan de reducciones en combustibles y carne vacuna. Yo creo que hubo incremento en combustible. Bueno, ayer ya no es el mes de julio, ¿verdad?
3: Claro.
2: No, y tener no solamente combustible más caro, sino al tener combustible más caro, tener un impacto sobre otros bienes que son que utilizan también el combustible. En general, vos tenés un incremento de combustible, sobre todo el gasoil, que es lo que usa prácticamente toda el transporte de mercadería. Tener suba en todo. Está una cuestión, y encima lo que tenés es una perspectiva también de suba, ¿verdad? Entonces, si bien puede haber una reducción en un mes puntual sobre ciertos temas, a mí me llamó la atención el tema de la suba, de la baja de combustible que registra el Banco Central. Yo creo que la expectativa no es esa, ¿verdad? La expectativa es que en realidad estos números van a ir subiendo. Y por otro lado, el tema de la carne, que es lo que básicamente genera más impacto, porque el peso en la canasta de la carne es muy importante.
0: Por otro lado, Ferreira dijo que reconoce la deuda, que es muy importante, de lo contrario, quedamos como mentirosos a nivel mundial. Sostuvo que el anterior ministro de Economía no quería contar las cosas feas.
2: Yo aproveché también para decir lo que yo pienso sobre varios temas ahí que creo que son importantes. Ese tema de reconocer las deudas es demasiado importante, Mario.
3: Sí.
2: No quedamos como unos mentirosos a nivel mundial, ¿verdad?
3: Claro.
2: El Ministerio de Hacienda históricamente los últimos 20 años ha contado la historia linda y fea, ¿verdad? Y me parece que es como tiene que ser, ¿verdad? Hay que contar las cosas lindas y hay que contar las cosas feas, ¿verdad? Acá resulta que el ministro anterior no quería contar las cosas feas, quería contar las cosas lindas, ¿verdad? Y eso no está bien. No está bien porque nos deja como mentirosos, ¿verdad? Ya nos descubrieron, tenemos que contar la historia, ¿verdad? Con esto, detrás de esto, hay que trabajar en proteger este grado de inversión que nos conviene a todos. Hay que explicar por qué pasó esto, hay que explicar cuáles fueron los problemas. Yo creo que en una medida importante el gobierno, como recaudó mucho en el año 2024, el 20,3% fue el incremento de recaudación de impuestos, que yo creo que iba a ser para siempre. Y creyó también que esto venía solamente de la creación de la DENIC.
1: Claro.
2: También hay una cuestión que hay que puntualizar ahí. Esto viene fundamentalmente de la suba de precios que se dio en Argentina y de paraguayos que dejaron de comprar de contrabando porque era más caro del otro lado de la frontera. Entonces, muchos paraguayos empezaron a comprar en Paraguay. Muchos argentinos que antes no compraban en Paraguay porque era más caro, ahora empezaron a venir a Paraguay, por eso están llenos de argentinos. Y el año pasado eran llamativísimos eso, ¿verdad? Por eso cae también la recaudación, y ahora la recaudación encima cae por el dólar. Vamos a ver qué es lo que pasa, porque esto implica reconocer, esto implica llegar casi a un 4% de déficit. Y bueno, hay que asumir que ese es el déficit real que se tiene, ¿verdad? Porque hay gastos también que están creciendo en otras cosas, ¿verdad? Y ahí podemos echar a discutir si está bien, si está mal, pero hay muchos gastos que han crecido, ¿verdad? Ellos me señalaron un tema que yo no sabía. Ellos decían que durante un año, hoy se hacen 45 millones de atenciones médicas en los hospitales paraguayos. Que ese número hace 5 años más o menos, algo así, decían estaban en 22 o 23 millones por año.
1: Era el ex ministro de Hacienda, Manuel Ferreira.
0: La Fiscalía Penal imputó este martes a 9 funcionarios y ex autoridades del Instituto de Previsión Social, entre ellos los expresidentes Vicente Bataglia Araújo y Jorge Brites Acosta, por el delito de lesión de confianza.
1: La imputación se centra en presuntas irregularidades en el contrato de reacondicionamiento e instalación de quirófanos modulares en el Hospital Central, adjudicado a Neipar S.A. por 53 mil millones de guaraníes.
0: Según el Ministerio Público, las adendas firmadas generaron un perjuicio estimado de 61 mil millones de guaraníes a la previsional.
1: Los demás imputados, además de los dos expresidentes, son Hugo Enrique Aranda, José Raúl Coronel Acosta, Juan Villar López, Rosa Colmán, Jaime Joel Caballero Ruiz Díaz, Marcelo Bordón y Verónica Blanco Bogado.
0: Con esta información, siendo las 18:20, establecemos nuestra primera pausa. A la vuelta, más noticias por el Panorama Total.
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0: 18:23, estamos de regreso con más noticias. Fiscal pidió prisión preventiva para los imputados por licitaciones irregulares en el IPS.
1: Julio Ortiz, de la Unidad Penal número 3, confirmó la imputación por lesión de confianza para 2 expresidentes del ente previsional y otros 7 altos funcionarios. El pedido de prisión preventiva en base a una irregularidad constatada desde el 2024 y ahora ratificada por el actual presidente Isaías Fretes.
0: Argumentó graves irregularidades en la licitación para instalación de un quirófano modular en el Hospital Central.
1: Además, el perjuicio patrimonial

0: 61 mil millones de dólares por pagos y adendas no justificadas. Los expresidentes del ente siguieron haciendo pagos con modificaciones de plazos, aunque la dirección de contrataciones advirtió que no lo sigan haciendo.
1: He realizado la imputación pertinente con respecto a 9 personas, 2 de ellas expresidentes de dicha institución, y esto es en base a la denuncia que ya se inició en el 2024, en donde era con respecto a la realización de la licitación para la creación de un quirófano modular, y que no se realizó hasta la fecha incluso, y a consecuencia de eso se realizó una investigación a partir de que el doctor Isaías Fretes hizo una verificación in situ de lo que había en un container, tomó estado público, y esto motivó a que mi gente que trabaja conmigo me haya dicho que esta causa estaba en la unidad fiscal ya a mi cargo. Entonces, a partir de allí le tomé el ímpetu debido para realizar las investigaciones pertinentes. Hicieron pagos de la licitación cuando que Contrataciones Públicas ya le dijeron a ambos que no se tenía más que proseguir con esa licitación. Pese a ello, siguieron abonando, le dieron más plazo para la realización, pero no se estaba realizando. Y se hicieron pagos, y no solamente eso, era por el monto de 53 mil millones, y aparte una adenda 4 firmada por Bataglia, se hizo pedidos de otros objetos o elementos más que ni siquiera estaban dentro de la licitación.
0: Julio Ortiz, fiscal de la unidad de penal número 3.
2: Califican de buena noticia imputación a 2 expresidentes de IPS y 7 funcionarios más.
0: Julio López, presidente de la Asociación de Asegurados del IPS, sostuvo que es un paso positivo el que da la Fiscalía con la imputación a Vicente Bataglia y a Jorge Brites, además de otros 7 funcionarios del ente acusados de cometer lesión de confianza.
2: Es por lo menos un indicio que se quiera llegar al fondo de la cuestión. Además, las denuncias surgieron desde la actual presidencia del IPS y eso es positivo, refirió.
0: López espera que esto no quede en el tradicional OPAREI, que no solo paguen sus culpas los imputados, sino que se recupere lo que ocasionó daño patrimonial al IPS.
2: Agregó que más que nunca los asegurados deben ser los contralores de este proceso de saneamiento. El principal problema aquí es la impunidad, aseveró.
3: Tenemos que decir que es una muy buena noticia. Es un indicio interesante, digamos, en este proceso que se está viviendo de un montón de denuncias que se vienen registrando desde la propia presidencia de la previsional. Y realmente creemos que es un paso positivo el que está dando, digamos, la fiscalía en la orientación de esclarecer hechos de corrupción. Ojalá que realmente no solamente paguen sus culpas, digamos, estos responsables de hechos irregulares y de corrupción, sino que también se pueda recuperar todo el daño patrimonial que ha sufrido la previsional. Uh-huh. Nosotros creemos también de que hoy más que nunca todos los asegurados tenemos que estar como que cumpliendo un rol más férreo de control, ser los contralores de este proceso, porque acá el problema es que lo que reina es la impunidad, ¿verdad? Uh-huh. Y la impunidad es la que crea, digamos, un sistema de corrupción institucionalizada. Y cuando nosotros analizamos, este es un caso, ¿verdad? Y se darán cuenta ustedes, digamos, lo significativas que son las cifras, y lo sí, que haciendo una comparación con todo lo que sufre el asegurado, uno se imagina todo lo que se podía haber hecho con ello y hasta salvar vidas, ¿verdad? Uh-huh. Bueno, creemos que es una buena noticia que tiene que tener un andamiento, digamos, acompañado por el control de parte de los asegurados, las organizaciones de jubilados y asegurados activos de

0: de la institución, porque realmente sería una pena que esta iniciativa, una vez más, como tantos otros hechos, termine en el Oparaí.
1: Julio López, presidente de la Asociación de Asegurados del Instituto de Previsión Social.
2: 18:30, Víctor Raúl Benítez dijo que este gobierno nos está llevando a la mayor crisis fiscal de los últimos tiempos.
1: El economista calificó la reunión de Peña con exministros de Hacienda como un rito sagrado, solo para reconocer la verdad sobre el déficit fiscal.
2: Lo concreto es que nos están llevando a la mayor crisis fiscal de los últimos tiempos y en el 2030 nos vamos a estrellar con la mayor crisis energética.
1: No soy Nostradamus, pero estoy acertando en casi todo. Anticipé que el dólar iba a llegar a 8.000. Varios economistas fuimos vilipendiados por Fernández Valdovinos por destapar la olla, pero este señor chocó y se tuvo que ir a su casa, añadió.
2: Dijo que el dólar está jugando una mala pasada y con las recaudaciones apenas se están empatando con relación al año pasado.
3: Este gobierno nos está llevando, le dije a Gemavi en exclusiva hace dos domingos, a la mayor crisis fiscal en la historia de los últimos tiempos, y en el 2030 nos vamos a estrellar ante la mayor crisis energética en la historia del Paraguay de los últimos tiempos. Yo no soy Nostradamus, pero estoy acertando casi todo. Inclusive acerté que el dólar iba a subir a 8.000, la pegué en el ojo, un golazo de media cancha. Estoy nervioso ya porque hay muchas personas analfabetas funcionales que me dicen que yo me equivoqué. Yo eso lo dije en el 2024, acerté, en abril fue a 8.000, y después dije en un articulazo el 17 de abril del 2025 que bajaría el segundo semestre, y bajó el dólar a 7.000, 6.000, le dejó en posición adelantada a Carlos Fernández Valdovino, chocó el Ferrari y se tuvo que ir a su casa. Ayer no le invitaron a Carlos Fernández Valdovino, no sé por qué no estuvo, y el señor Borda no tampoco estuvo en la reunión de mis colegas economistas, es ministros todos, ¿verdad? Y hicieron un rito sagrado para reconocer la verdad. Por dos razones nomás hicieron. Obligados porque el dólar les está jugando una mala pasada y las recaudaciones están apenas 0,5% o 0% empate versus el año pasado. En términos reales, si le pones la inflación del 2% y el PIB que crece 4%, es negativo crecimiento real de 5,5% para abajo, en términos reales.
1: Benítez dijo más adelante que sigue el carnaval de los malos gastos. El Estado paraguayo es como una pirámide Ponzi. Mientras sigan emitiendo bonos soberanos por más de 1.000 millones de dólares por año, va a seguir el esquema de esa pirámide, según afirmó.
3: Y lo que hicieron ayer es reconocer que el Estado paraguayo es una pirámide Ponzi. Estoy argel ya hoy. Entonces, ¿qué quiere decir que es una pirámide Ponzi? Mientras entra plata y la recaudación no cae, como no venía cayendo en el 2024 y 2025, creció 20% en el 24, de NIT se inauguró, y creció 9% o 10% creo que el año pasado, entonces ellos siguen gastando y siguen mintiéndole a la gente y sigue el carnaval de los malgastos. Y mientras ellos se siguen endeudando y siguen emitiendo bonos soberanos por valor de más de 1.000 millones de dólares año, eso se llama pirámide Ponzi. Mientras entra la plata, se mantiene el negocio. Cuando la plata comienza a mermar, que es lo que está pasando, se cae todo el castillo de naipes. Esto no tiene solución económica. Oyentes de primero de marzo, Amombe Uporama BM, tiene una solución política.
1: Víctor Raúl Benítez, economista.
2: El Ministerio de Salud destina al año en promedio 130 millones de dólares para cubrir costos ordenados por amparos.
1: El dato lo confirmó la ministra de Salud, María Teresa Barán, agregando que en el 2025 se tuvieron 1.500 amparos y hasta julio de ese año se vaya presentando 500 para cubrir medicamentos sumamente costosos.
2: En este marco, analizan el proyecto de ley que establece un régimen presupuestario para los gastos derivados de los amparos judiciales y crea la Comisión Nacional de Evaluación y el Registro de Amparos en Emergencias Médicas.
4: El presupuesto, creo que 130 millones de dólares al año es aproximadamente el presupuesto que destinamos a amparos por año. Nosotros establecimos dentro del Ministerio de Salud Pública un sistema de control, tenemos una comisión que analiza cada uno de los amparos. Con eso pudimos lograr una disminución de un 7 o un 8%. O sea, el 2025 nosotros tuvimos 1.500 amparos. A julio, hasta el mes de julio ya tuvimos 500 amparos. Realmente nosotros entendemos y sabemos que es un derecho constitucional del ciudadano paraguayo para poder acceder a ese medicamento. La mayoría son medicamentos de muy alto costo. La mayoría son medicamentos que salieron recientemente, por eso no tenemos nuestro listado básico. Nosotros hicimos una primera medida donde los medicamentos, los 10 medicamentos que más entraron por amparo, incluimos nuestro listado básico. Porque no es lo mismo comprar por amparo que comprar por una licitación, pero realmente detrás de cada amparo hay un médico que indica y que receta y que hay una familia que está necesitando y está desesperadamente queriendo acceder a ese medicamento. Por eso nosotros creemos muy factible que tenemos que seguir trabajando, seguir ordenando estos amparos, porque si no, también de alguna otra manera vamos a destinar gran parte del presupuesto para los amparos y vamos a dejar de comprar a lo mejor medicamentos básicos como insulina, paracetamol, que son medicamentos esenciales y básicos para la población en general también. Pero nosotros no estamos ajenos a seguir buscando un trabajo articulado, ver y hacer esa trazabilidad, que también es importante que el médico que indica asuma la responsabilidad, el control y la fiscalización que nosotros como Ministerio también lo vamos a hacer.
1: María Teresa Barán, ministra de Salud.
2: Fiscal retruca a Prieto y asegura que su investigación no está condicionada políticamente.
1: El fiscal Silvio Corbeta consideró como una mera cuestión política el tema de las acusaciones del exintendente Miguel Prieto, quien refirió que la Fiscalía recibe presiones del vicepresidente de la República, Pedro Aliana, para impulsar procesos en su contra.
2: El agente del Ministerio Público aclaró que el juicio del caso Tiachela, en el cual Prieto será juzgado, también por presunta corrupción, en principio no estaba previsto para el 2027, sino para mayo de este año, pero que recién luego se postergó y ahí el Ministerio Público pidió que se lleve adelante el juicio este año.
1: Expresó que es comprensible que el Tribunal de Sentencia haya reagendado el juicio por la carga de trabajo.
5: Bueno, en primer lugar, eso es una cuestión política, ¿verdad? Nosotros no abocamos estrictamente a lo judicial. Pero aprovechando la pregunta que me hace, hay que hacer una aclaración. En primer lugar, se informó incorrectamente de que el juicio oral, en realidad, el primer señalamiento fue para el 2027. Hay que aclarar que en realidad eso fue una cuestión que no se dijo. Y entiendo que forma parte de una estrategia defensiva que se viene adoptando desde el inicio de todos estos procesos que refieren a una supuesta persecución, ¿verdad? Pero en realidad el juicio oral, y eso ustedes mismos como periodistas pueden corroborar que yo no estoy mintiendo, se señaló para este año, porque la audiencia preliminar, si mal no recuerdan ustedes, cuando estábamos en pleno juicio, tanto de Joaquín Roa y Erico Galeano, se sustanció en noviembre del 2025. Esta fue confirmada por el auto de elevación por la Cámara y más o menos entre febrero y marzo recibe el Tribunal de Sentencia de Delito Económico y fija inmediatamente para el mes de mayo de este año la audiencia. Yo no sé si ustedes manejaban esa información, pero esa es la información correcta. Ustedes pueden corroborar esa información posteriormente y es totalmente comprensible que el tribunal haya reagendado, porque este es un tribunal que tiene causas emblemáticas a su cargo y es completamente comprensible que por la recarga de trabajo que hayan reagendado. y nosotros como Ministerio Público hemos solicitado que se vuelva a realizar este año el juicio y que si el tribunal en algún momento dispone dentro de su calendario bastante complejo y ocupado un espacio, bueno, hacernos un lugar ahí. Pero básicamente el juicio se retrasó de mayo a agosto, que son 3 meses. O sea, es totalmente falso que se haya adelantado un año. Quiero manifestar porque es una situación que se ha dicho y que no corresponde con la realidad.
1: Silvio Corbeta, fiscal.
2: 18:40, segundo corte comercial, volvemos en breve.
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8: Cámara de Diputados Raúl Latorre, quien es además jefe de campaña de la Lista 1 en Asunción, indicó que se nota mucho entusiasmo en esta campaña de aquí al 4 de octubre. Destacó el compromiso que están demostrando los correligionarios en los diferentes recorridos que hacen con Camilo Pérez.
9: La ANR va a tener una gran victoria no solo en Capital, también en otros distritos considerados estratégicos, como el caso de Encarnación, resaltó.
10: Las elecciones generales en Asunción y en los 17 departamentos. Por supuesto, la evaluación fue positiva. Hay que decirle, una gran participación dentro del Partido Colorado. Y la sensación que tienen los colegas, tanto mis compañeros de Asunción como los de los 17 departamentos, es que el Partido Colorado va a tener una gran victoria, tanto en la capital de la República, en otros distritos importantes, estratégicos, como el caso de Encarnación, donde el colega Sebastián Remesoski se está candidatando para la intendencia.
8: Era el presidente de la Cámara de Diputados, doctor Raúl Latorre.
9: Ministra de Obras Públicas dijo que hay un rezago en infraestructura de 20.000 millones de dólares en el país.
8: Claudia Centurión se reunió hoy con integrantes de la Comisión de Hacienda del Senado. Dijo que está pendiente de resolución en diputados la aprobación de un crédito de 75 millones de dólares con el Banco Interamericano de Desarrollo para un programa de mejoramiento de la conectividad rural, pavimentación y puentes para beneficiar a 7 departamentos.
9: Por ahora, el Senado le dio media sanción, pero falta que en diputados hagan lo propio.
8: Dijo la ministra que ese monto es apenas para resolver las urgencias inmediatas de conectividad del país. El rezago actual es infraestructura de casi 20.000 millones de dólares.
11: Nosotros tenemos un rezago de infraestructura de más de 20.000 millones de dólares. Este crédito de 75 apenas viene a resolver algunas de las urgencias inmediatas que tenemos para darle más conectividad a nuestro país, para que los productos del campo salgan a los centros de consumo, para que los compatriotas tengan un puente y no tengan que transitar en una balsa. 75 millones de dólares en un país que tiene un rezago en infraestructura de 20 mil millones de dólares. Yo creo que realmente hay que salir a terreno a reconocer estas necesidades, identificar, priorizar. No podemos hacer todo, ¿verdad? Obviamente, Y hay que ir haciendo. Tenemos obras en los 17 departamentos del país. Ahora acabo de salir de una sesión donde estamos solicitando aprobación para Yemucú y Misiones de 286 millones de rutas de categoría internacional. Tenemos
12: obras en millones de dólares.
11: En Concepción, en San Pedro, en Guairá. De hecho, por ejemplo, Guairá tiene un tramo importantísimo que está aprobado en el crédito de la CAF de 75 millones de dólares de Natalicio Talavera a Botel, que va a unir justamente con Casapaz. Y es que la necesidad es en absoluto. Y nuestro pedido es que puedan analizar, que puedan sensibilizarse con las necesidades de todos los compatriotas.
8: Claudia Centurión, ministra de Obras Públicas.
9: Paranair tiene devoluciones pendientes por cancelación de vuelos desde el año 2023.
8: Rosana Fustaño, titular de ASATUR, indicó que emitieron un duro comunicado contra la citada aerolínea por muchos incumplimientos que perjudican a las agencias de viajes. Sostuvo que hace 2 meses enviaron un resumen de lo que hasta el 2025 Paranair tenía pendiente de devolución por las diferentes cancelaciones de vuelos, pero nunca respondieron.
9: Nosotros como ASATUR debemos mediar para buscar soluciones a todos los problemas de esas aerolíneas que comenzaron cuando dieron de baja varias aeronaves, manifestó.
13: Hace aproximadamente 2 meses nosotros ya enviamos inicialmente un resumen de lo que hasta el 2025 tenían pendientes de devolución por cancelación de vuelo a nuestras agencias de viajes Paranair. Esa fue el primer tema que tocamos con la INAC, ¿verdad? Explicándole que ya teníamos un montón de situaciones de asociados, ¿verdad? Y que la empresa no nos respondía. Pero también le enviamos a la aerolínea, o sea, además de que la agencia de viajes, el propio cliente, ASATUR también interviene y entra a mediar con la aerolínea. Le dice, tenemos esta cantidad de pendientes de devolución desde el año 2023.
12: Sí.
13: 23, 24 empezó el problema. Yo creo que empezó cuando empezaron a dar de baja máquinas, ¿verdad? O sea, que tenían tres naves y al final está en funcionamiento una sola en este momento, ¿verdad? En aquel momento ya probablemente.
12: Sí.
13: Entonces, Paranair nos dice que van a hacer, o sea, nos dan una respuesta musical, ¿verdad? Estamos en conocimiento, estamos viendo caso por caso, nos comprometemos a dar la respuesta en la menor brevedad posible y nada, ¿verdad? O sea, no nos dan plazo, no nos dan razones, no dicen nada. Nosotros le pedimos eso, ¿verdad? Que en qué tiempo y de qué forma las agencias de viajes iban a recuperar los pendientes. Estamos hablando de entre 5.000 a menos a 25.000 dólares la más en ese momento, ¿verdad?
12: Sí.
13: Ahí empezó.

0: La señora Fustaño dijo que como Paraner es de bandera nacional, genera muchos problemas, justo cuando queremos posicionar al país como un destino de eventos, inversiones y negocios.
1: Confirmó que desde el año 2024 se presentaron como 300 carpetas de reclamos contra esta empresa por las cancelaciones y perjuicios ocasionados.
2: De no reconocimiento por cancelación de vuelo. Se presentaron casi 300 carpetas. Que eso también fue bien mediático.
3: Uh-huh. 300 carpetas, perdón, que 300 carpetas de reclamos.
2: De reclamos de devoluciones desde el 2024.
3: Ya. Como 300 expedientes.
2: De ventas a través de agencias de viaje. Estamos hablando muchísimo de posicionar Paraguay como destino de eventos y cómo va a llegar la gente hasta acá.
3: ¿Verdad? Claro.
2: Entonces tenemos conectividad y esa es nuestra aerolínea bandera. Entonces, bueno, le enviamos a la DINAC y la DINAC nos responde que en el plazo, como si fuera así una fiscalía o un juzgado, ¿verdad? Que en el plazo de 10 días, creo que decía, que le teníamos que proveer todas las salidas de Paraná demoradas o canceladas, toda la cantidad de pasajeros y su valor en moneda local de lo que eso representaba. Entonces pedimos una audiencia ya directamente con el señor Nelson Mendoza y nos responde que él está con muchas cosas, no está en ese momento, y entonces que puede ser el señor Rubén Aguilar el que nos reciba, que creo que fue el que habló con ustedes, Alza. O no sé si hablaron con Nelson, ¿verdad?
3: Sí, sí, hablamos.
2: Y nos vamos y nos reunimos con el señor Rubén Aguilar, que es el director de aeropuertos, que es el que está en la parte operativa del aeropuerto, vamos a decirlo así de una manera sencilla. Entonces, él nos dice que siempre y cuando una aerolínea, en tiempo y forma, les envía una nota notificando que no van a cumplir un horario, que van a salir demorado un horario, ellos ya dan por cumplido.
0: Susana Fustaño, presidenta de ASATUR.
1: Cada vez hay más dudas sobre el título de abogado del senador Ramón Retamoso.
0: El diputado Raúl Benítez dijo que con su equipo de trabajo hizo una serie de investigaciones a partir que desde el Ministerio de Educación argumentaron que no poseen certificados de estudios del integrante de jurado de enjuiciamiento de magistrados.
1: Nos vimos obligados a excavar más, pues días pasados el senador dijo que éramos irresponsables al dudar de su título, expresó Benítez, y hoy en la sesión mostraron algunas pruebas que van desde firmas presuntamente adulteradas y filiales fantasmas de la Universidad Tres Fronteras, donde dijo el senador haber estudiado.
0: El senador indicó primero que estudió en Paraguarí, pero el título está registrado en Ciudad del Este. Por otro lado, el certificado de conclusión de carrera tiene una firma muy distinta a la del título. Este último más bien parece un garabato.
1: Según el diputado, concluyeron que no existe ninguna filial de Paraguarí y, por tanto, se puede hablar de una filial fantasma.
4: Y hoy llevamos a la sala de sesiones la documentación respaldada a la cual se sumó la explicación misma del senador. Porque la explicación misma que dio el senador la semana pasada dejó un montón de datos que nos parecen interesantes. Bueno, él presenta su título donde dice, obviamente, que es abogado, ¿verdad? Es registrado en el año 2013. Él dice primero que estudió en Paraguarí, ¿verdad? Pero el título dice que está registrado en Ciudad. Presenta también en esa sesión un certificado de conclusión de carrera. Lo primero que yo voy a preguntar es, no entiendo la validez de ese documento, normalmente uno presenta su certificado de estudio. Uh-huh. Ese certificado de conclusión de carrera que él presenta tiene una firma que parece, o sea, por lo menos es distinta a la del mismo señor que tiene firmado el título de Ramón Retamoso. O sea, el secretario general Gustavo Duarte Romero firma en uno de una manera y firma en otro, en una firma que te diría hasta parece un garabato, ¿verdad? Eso se puede ver en las imágenes, creo que todos podemos, sí, cada uno va a poder sacar su conclusión, ¿verdad? Luego, pedimos a Romero toda la información referente a los títulos registrados de acuerdo a las sedes y filiales. Y la respuesta que nos dio el MEC fue, nos pasó toda la lista, y cuando uno busca el titular Ramón Retamoso, encuentra que la sede que figura es la de Ciudad del Este. Se suma otra vez a la pregunta, ¿dónde lo estudió? ¿En Paraguarí o en Ciudad del Este? Y ahí, bueno, entonces, bueno, vamos a buscar información sobre la filial de Paraguarí. Encontramos en ese registro que nos envía el MEC todas las filiales, títulos de todas las filiales, de muchas filiales a nivel nacional. Ninguna de Paraguay. Ninguna de Paraguay. O sea, nosotros tenemos serias sospechas de que esta filial era fantasma. Era fantasma. Y fíjate en el artículo segundo de ese mismo, de esa misma resolución, se le solicita al MEC y al Ministerio de Salud Pública que se disponga la medida de suspensión de registro de los títulos expedidos por la Universidad Internacional Tres Fronteras, conforme a los alcances indicados en el artículo primero. O sea, se procede a la suspensión de registro de todos los títulos que salieron de esas 29 filiales. 29 filiales, entre las cuales está la que Retamoso dice, donde Retamoso dice que estudió. Uh-huh. Y en la siguiente diapositiva, yo no sé si tienen ahí la imagen, no estoy viendo ahora.
5: Sí,
4: está en el 2014 se presentan dos leyes para derogar la creación de esta universidad.
0: Benítez, diputado, ¿qué nos dice la cotización de monedas extranjeras?
1: El dólar a la compra 5.920.
0: A la venta 6.020 guaraníes.
1: El euro a la compra 6.800.
0: 7.200 a la venta.
1: El real a la compra 1.100.
0: 1.170
1: a
0: venta.
1: El peso argentino 3 guaraníes a la compra.
0: 3.90 a la venta. Pronóstico del tiempo para mañana miércoles, mitad de semana. Cálido cielo mayormente nublado. Vientos del noreste. Lluvias dispersas con ocasionales tormentas eléctricas. Máxima 27 grados. Mínima 18 grados.
1: 18.56, punto final del panorama total de la fecha. Volvemos mañana, Dios mediante.
0: Hasta entonces.
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27: Muy buenas tardes para todos, siendo las 19 puntualmente, arrancamos otra edición más del Extra de Deporte Total, aquí para ir hablando de una nueva fecha que se viene en el fútbol paraguayo y también, por supuesto, ya los preparativos de los equipos paraguayos que se van ya perfilando para lo que va a ser sus compromisos internacionales. El caso de Recoleta, que va a estar visitando la mítica Bombonera, Cerro Porteño, que va a estar visitando ya prácticamente a un club que lo conoce hace varios años, un club que cada año Cerro Porteño se está enfrentando al caso de Palmeiras, así que un duro rival que de vuelta va a tener Cerro Porteño en los octavos de la Copa Libertadores. Y por su parte, el conjunto de Olimpia, que va a estar visitando Río de Janeiro, de vuelta otro conocido también para el conjunto franjeado, que es el caso del Vasco da Gama. Vasco da Gama, digo bien, pero bueno, aquí ya estamos para hablar de todos estos detalles. Ya está también aquí conmigo mi compañero Fabricio Denis, ya enseguida se suma con nosotros Gianluca Barney, así que le doy la bienvenida a Fabricio. ¿Cómo estás, Fabri? Bienvenido, buenas tardes.
28: ¿Qué tal, Ernesto? ¿Cómo estás? Saludos para vos, para todos los oyentes del Extra. Ya, como bien mencionabas, después de lo que parecía una larga espera cuando terminó la fase de grupos, ya es la semana siguiente la ida de los partidos de los octavos de final de la competencia.
27: Sí, tan lejos estábamos, Fabri, cuando arrancaba el Mundial, los octavos de... ¿O para qué ir tan lejos? El caso de los partidos
28: de playoff,
27: que estaban bastante lejos cuando uno estaba viviendo el Mundial, pero bueno, ya estamos aquí a la vuelta de la esquina prácticamente con esos tres partidos muy importantes que vamos a tener de los equipos paraguayos. Los tres justamente van a estar jugando visitante, primeramente el caso de Recoleta, que va a estar jugando ante Boca en la Bombonera, el caso de Cerro ante Palmeiras en Brasil, y también el caso de Olimpia, que va a estar visitando de vuelta a Río de Janeiro. Duros rivales que sí van a tener de vuelta los equipos paraguayos. Digo duro, Fabri, por el hecho de que, por más de que Boca no esté pasando un buen momento,
28: es Boca,
27: y uno sabe que siempre ya en estas instancias como que Boca también juega de otra manera, sí. empieza a crecer un poquito futbolísticamente y también anímicamente, sí, que es lo importante, me parece, para un equipo como Boca. No tenés que dejarlo crecer a Boca anímicamente. Porque recuerda esa final que llegó Boca ante Fluminense,
28: sí,
27: que el arquero era Chiquito Romero.
28: Chiquito.
27: Y Boca no jugaba bien esa Copa Libertadores.
28: Pasó pero, toda la tanda por penales.
27: Por eso, no jugaba bien, pero tenía actitud ese equipo. Por eso yo creo que no hay que dejar crecer a este Boca, y estoy seguro que ya el profe Jorge González, con todo lo que nos mostró también Recoleta en la fase de grupo de la Copa Sudamericana, que tiene con qué y para qué está también en esta Copa Sudamericana. Porque vamos a ser sinceros, Fabri, Recoleta ya no tiene nada que perder.
28: Nah.
27: Al contrario, tiene mucho que ganar Recoleta.
28: Recoleta puede ser la gran capiata.
27: Totalmente.
28: Capiata que venía así.
27: Pero ojalá que no sea la gran capiata, pero
28: ¿Quién se quedó fuera jugando claro, de local?
27: Porque sí. Capiatá hizo un partidazo en la Bombonera.
28: Ganó 1-0.
27: Ganó 1-0. Y vino a perder acá. Y lastimosamente perdió en penales.
28: La famosa tanda de penales donde detrás del arco de la cancha de Luque.
27: Sí.
28: Ahí los dirigentes se tomaban de la cabeza cuando...
27: Repleto estaba repleto. El Feliciano Cáceres.
28: 90% de hincha de Boca.
27: 90%. Y yo creo que va a pasar lo mismo en este próximo partido. Pero sí, Fabri, yo no sé si vamos a tener, porque 20.000 entradas están habilitadas para la gente de Boca. No estoy diciendo que Boca obviamente no va a traer mucha gente, al contrario. Pero no creo que venga 20.000 personas. ¿Vos pensás que de por allí podemos tener esa cantidad de público?
28: De Argentina no creo, pero de acá los hermanos argentinos que están de este lado o con la ciudad de fronteriza, creo que sí o sí van a querer venir.
27: ¿A vos te gusta Boca?
28: Eso es más de River.
27: ¿Te gusta más River?
28: Sí.
27: Pero
28: Boca es...
27: No, por eso, a lo que quiero ir. A mí, por ejemplo, en la Argentina me gusta Racing.
28: Sí.
27: Es mi equipo y siempre lo sigo. Pero, en este caso, ¿qué pensará el fanático? No digo hincha, el fanático de Boca, que es paraguayo, obviamente.
28: Es paraguayo.
27: Va a ir a alentar... Imagino que va a ir a alentar al equipo paraguayo, que va a ir a alentar a Recoleta. Porque Recoleta es un equipo humilde,
28: sí,
27: que está haciendo un campañón.
28: Un equipo modesto.
27: Y pongo un ejemplo. Si fuera Racing el rival de Recoleta, yo iría a alentar a Recoleta.
28: Sí, sí. Yo, por ejemplo, en aquella ocasión que Boca había venido acá contra Capiatá,
27: sí,
28: estábamos ahí prendido la tele por Capiatá. Lastimosamente no se dio, pero ahora a Recoleta se puede dar el lujo de dejar fuera a dos campeones de América, a dos campeones sudamericanas, campeones del torneo argentino, dos de los cinco grandes. Y va a ser un...
27: Pero mira, Fabri, es de locos realmente lo que está haciendo Recoleta en esta Copa Sudamericana, porque se enfrentó a San Lorenzo, que muchos van a decir, no, pero San Lorenzo no está bien. De igual forma, es San Lorenzo. Y si uno pone en la balanza San Lorenzo-Recoleta, San Lorenzo es 10 veces más que Recoleta.
28: Es como que era venir a poner acá, por ejemplo, un equipo, no sé, ecuatoriano, de claro, que sea modesto, que venga a ganar la Cerro Olimpia.
27: ¿O para qué vamos a ir lejos? Pongamos la balanza lo que ocurrió en este playoff de Copa Sudamericana, O'Higgins Boca.
28: Sí.
27: Y O'Higgins le hizo partido a Boca cuando todos decían, no, qué fácil tiene Boca, va, ya está pensando en Recoleta, y al final terminó sufriendo el
28: sudó la gota ahora.
27: Sudó, y mucho. Y por el lado de Cerro, de vuelta me parece que es el equipo que más difícil la tiene. Pero sí, ya hizo una vez la hazaña Cerro.
28: Sí.
27: Lo puede volver a repetir.
28: El hincha está confiado después de lo que pasó la última vez. Y conste que no fue... Porque el recuerdo anterior era 2018.
27: Sí.
28: Y ahora fue hace 3 meses.
27: El gol de Arzamendia, golazo.
28: El centro y, tiro al arco.
27: Y vos sabés que Cerro perdió esa eliminación aquí en su cancha, jugando de local el partido de ida 2-0, que quedó corto. Pero lo que siempre decimos con todos los muchachos, a Cerro le cuesta jugar de local.
28: De local, sí.
27: Es, me parece, la espinita que Cerro se tiene que sacar en esta... edición de la Copa Libertadores, y ojalá, ¿por qué no?, sea en este compromiso ante el conjunto de Palmeiras. ¿Qué tal, mi querido Gianluca Barney?
0: Bien,
27: que
0: bien,
27: ya está aquí
0: bien
27: con nosotros. Esto.
0: Disculpen la demora porque estamos con unos trámites por acá. ¿Cómo están, muchachos? ¿De quién están? ¿De Cerro?
27: No,
0: de Libertadores.
27: Estamos hablando de
28: torneo Conmebol,
27: de los equipos paraguayos en la Copa Libertadores y Sudamericana.
28: Sí.
27: Y recién le estaba diciendo a Fabri, Gianluca, y estoy seguro que vas a coincidir seguramente conmigo, Recoleta ya no tiene nada que perder.
0: Ya ganó todo, sí.
27: Ya, y puede seguir ganando más.
0: Ya ganó todo y no te digo que con eso se tenga que conformar y que tipo que ya está, ya el tema resuelto, Recoleta ya clasificó a octavos y no pretende ir más allá. Pero entre los tres equipos, el que ya no tiene margen de o que se les pueda objetar algo es Recoleta.
27: Sí.
0: Porque vamos a ser realistas, cuando se hizo el sorteo de los dos torneos, llámese Copa Libertadores y Copa Sudamericana, ¿a quién le daban menos chances de clasificar entre todos?
27: A Recoleta.
0: Recoleta.
27: Sí.
0: Y hoy es el que probablemente terminó... Bueno, Olimpia clasificó primero en su grupo, pero lo que pasa es que ¿quién tuvo más grupos más complicados entre Olimpia y Recoleta? Convengamos, Recoleta.
27: Recoleta.
28: Recoleta.
0: Sí. Recoleta tuvo a Santos, lo tuvo a San Lorenzo y...
27: ¿Y tuvo la altura?
0: Tuvo la altura también, claro, Deportivo Cuenca. Y teniendo en cuenta que, bueno, Olimpia también lo hizo, teniendo en cuenta que en la Copa Sudamericana clasifica solamente uno.
28: Uno, sí.
0: Solamente uno, el resto del otro va a repechaje. Y clasificó siendo Recoleta en un grupo donde estaba San Lorenzo y Santos.
27: Y teniendo todo en contra en la última fecha, jugando visitante.
28: Se podía quedarse eliminado sin perder un partido y sin ganar también.
0: Claro. Podía, cualquier cosa podía pasar con ellos. Bueno, así está la cosa. ¿Cuándo viaja Cerro, Ernesto?
27: Cerro Porteño viaja el próximo martes para lo que va a ser su partido el día miércoles ante Palmeiras. Pero primeramente tiene este duro partido que es ante Ameliano, donde me parece va a servir para ir viendo cómo están algunos jugadores. No sé si va a ser arriesgado o no, Gianluca, esto para el debate. Chaparro ya estuvo trabajando bien ayer, terminó prácticamente el entrenamiento a la par de sus compañeros, y hoy sí ya estuvo trabajando de manera normal, terminó la práctica como uno más de la mayoría, y yo no sé si lo arriesga o no a Marcelo Chaparro para ver cómo está y si te puede dar una mano en el partido el día miércoles. No tengo nada en contra de Guillermo Benítez, pero mira que Marcelo Chaparro
0: responder. Yo te ataco ahí. Yo tampoco tengo nada en contra de Guillermo Benítez, pero Chaparro demostró muchísimo más.
27: Sí. Totalmente.
0: Guillermo Benítez, desde que llegó a Cerro Porteño, tuvo algunos, cumplió. Pero Chaparro fue, dentro de todo lo que es la Rivero, tampoco voy a decir que a Cerro no le hizo falta la Rivero, porque no puedo decir así por el mejor jugador de Cerro o del fútbol paraguayo el año pasado. Pero Chaparro hizo que de alguna u otra manera Cerro no lo extrañe tanto a la Rivero.
28: Sí.
0: Y le hizo falta.
27: Le hizo falta
0: en estos días donde Blas estaba ahí acomodándose y que no podía llegar todavía para algunos compromisos, pero él va a estar a disposición para este fin de semana o todavía no.
27: Y yo creo que va a depender mucho de estos días de entrenamiento. La idea que tiene Holland es llevarlo de a poco, pero cuando esta persona me dijo, lo va a ir llevando de a poco el profe Holland, yo le hice la siguiente pregunta: si llevarlo de a poco significa sumar minutos de este fin de semana ante Ameliano, o definitivamente no arriesgarlo y ya llevarlo así, a Brasil. Para mí es un poquito arriesgado eso, por eso yo no quiero descartar de por allí de que sea convocado Chaparro para el juego ante Ameliano y suma algunos minutos. Para 90 no está, eso hay que mencionar, pero es una muy buena opción que va a tener también ya Ariel Holland para el partido el día miércoles, y recordando la lesión de Blas, para ver si llega no en un 100% también para ese partido de ida.
0: Algo me hizo ruido y dije, le voy a preguntar por Ernesto cuando pueda cómo es este tema. ¿Cómo se entiende que un jugador haya vuelto de su préstamo y vino bien porque jugó mucho, porque Alan Núñez, te voy a hablar de Alan Núñez jugó demasiado para hacer una liga como la portuguesa, por más que no es un equipo todo, no es un Porto, no es el Sporting Lisboa, lo que sea, pero es la Liga Portugal y la Primera División, jugó prácticamente todos los partidos. Vuelve de su préstamo, ni bien volvió, o por lo menos, no sé cuánto tiempo tuvo él en todo de su vuelta ahí, porque no empezó la pretemporada.
27: No
0: empezó. Él volvió, no sé cuántos días,
27: con él una ni semana. Siquiera viajó a la Argentina.
0: Ahí está, él ni siquiera viajó a la Argentina. Él volvió, se acopló al plantel, y ese mismo fin de semana ya lo utiliza Ariel Holland.
28: Por necesidad.
0: Por lo que sea, pero lo utilizó. En una posición donde no es la suya, correcto, hoy lo explicó Alan Núñez, lo vamos a escuchar enseguida seguramente, pero lo utiliza ya en el primer partido.
28: Sí.
0: Juega Cerro otro siguiente compromiso, está bien, tuvo bajas y compañía. ¿Quién fue uno de sus cambios? Otra vez Alan Núñez. Si yo de este lado, sin tener información, sin ser Ernesto, que está ahí en el día a día de Cerro, yo miro de este lado y qué yo digo de Holland sobre Alan Núñez. ¿Qué vas a pensar vos?
28: Lo va a mantener.
0: Este provisto va a ser.
28: Va a pelear el puesto.
0: A mí me da la impresión. Yo dije los primeros días, internamente yo decía, che, mira, ya Holland lo quiere a Núñez. Este va a venir, este le va a pelear el puesto a Fabricio, por lo menos va a ser una opción y está, y al final termina yéndose. Un jugador que vino, llegó, lo utilizó Holland, ni bien aterrizó al país, se acopló al plantel, lo utilizó dos partidos y resulta ser que termina yéndose otra vez.
27: Te voy a ser sincero.
0: Sí.
27: Y esto ya con información. El jugador quería irse.
0: Ahí cambia la cosa.
27: El jugador quería irse. Él sentía de que no iba a tener muchos minutos en Cerro. Porque hoy, vamos a ser sinceros, hoy Holland lo tenía como lateral izquierdo.
28: Sí.
27: Y de por allí, obviamente, podría ser una opción importante, Alan, porque Blas no está en un 100%, Guillermo Benítez tampoco está rindiendo lo que uno espera de él, Chaparro, que está todavía también en etapa de recuperación para que vaya agarrando ritmo futbolístico, y de por allí, en esa posición, creo que sí, estaba como para pelear un poquito más. Pero el jugador veía como que no iba a sumar muchos minutos. Ayer, cerca del mediodía, llegó esta oferta de Argentinos Juniors. Y ni bien se comunicaron con Alan, su representante en este caso. Ya la gente del club también vio con buenos ojos. terminaron aceptando, pero ya por presión un poco del jugador por querer irse a
0: Ica. No es que si era por Haaland lo tenían su plantel.
27: Sí.
0: Porque de hecho no se explica. El tipo jugó bien. Llegó y jugó los partidos que
27: vino
0: tuvo.
27: Muy maduro.
0: Sí.
27: Cambió totalmente la personalidad de Alan Núñez. ¿A
0: usted le parece que el jugador le iba a ser útil a Cerro? No, bueno, ser útil es otra opción. Otro tema, porque por supuesto que va a ser útil un jugador así. Cambio la perspectiva de la pregunta. ¿Necesario en Cerro un jugador como Alan Núñez?
28: Para algunos tipos de partidos.
0: ¿Por qué? Sí. ¿Qué tiene Cerro detrás de Fabricio?
27: Hoy tiene Iván Ramírez. Que me parece hoy con Fabricio están peleando allí mano a mano. ¿Y sabe dónde está la cuestión? Y del por qué también esta decisión de Alan Núñez. De que Alexis Cañete hoy también empieza a ser opción como lateral derecho. Y no jugó mal este último partido.
0: Pero, sí jugó, pero estando todos, Alan Núñez jugó detrás. Sí. Eso es lo que a mí me llamó la atención. Estando Cañete, estando Guillermo Benítez, porque lo cito a Guillermo, porque también lo usó por ese lado.
28: Sí.
0: Era se nota que a mí me da la impresión de que a Jolan le gustaba a Alan Núñez. Ahora, pues acá, ahora que me decís que el jugador tenía las ganas de salir y de buscar otra oportunidad, es otra cosa. Acá entonces ya es un tema más interno. Tenía que quedar pensado ahí por qué Iván Ramírez, jugador que viene de Libertad, y Alan Núñez lo tenía. Yo hoy no veo mucha diferencia entre Alan Núñez y Iván Ramírez. Ahora, hoy ya es diferente. Uno más ha sido, está más hecho, jugador que ya viene de Libertad o lo que sea.
28: Campeón en
0: lo que quieras. Lo que quieras. Por jugar por encima de los 30 años, pero Alan Núñez era jugador de la casa.
27: Sí. O sea, vos sos Alan Núñez y no te iba a hacer. ¿Vos, Alan Núñez?
0: Yo me quedaba a pelear.
27: Te quedaba.
0: Sí. Ahora, lo que pasa es que se va también a una liga competitiva y que si te va bien,
28: puedes pegar
0: y tenemos ejemplos, que si vos te vas a la liga argentina, encima se va a un equipo que tiene su historia. Sí. Con todo respeto, Argentinos Juniors no es Platense.
28: No.
0: Argentinos Juniors no es, por decirte, Belgrano, no es Aldo Civi, no es Sarmiento. No es Defensa y Justicia.
28: Además,
0: que
28: se la había...
0: tiene, es un club de peso,
27: es un equipo de historia. Es un equipo que siempre vende muy bien.
0: Es la cantera del mundo, por lo que se le llama. Sí.
28: El semillero del mundo.
0: El semillero del mundo, ahí, Maradona, Riquelme, compañía.
28: McAllister. Poco salió.
0: Es un equipo que está muy bien. Claudio Borghi en su momento, campeón. Sí. Estamos hablando de un equipo campeón del mundo en su momento.
28: Y además, se le fue su lateral.
0: Sí.
28: Se le fue su lateral a Boca, lo sanó. Lo sanó.
0: Él probablemente va a ser titular ahí.
28: Sí, por eso.
27: Él de esa manera. Ahí está, yo creo que diste la tecla exacta.
28: Encontrar hueco.
0: Él sabe que se va allá y es para ser titular.
27: Y aparte de eso habló con Ariel Gamarra, Guillermo Benítez, que lo vamos a escuchar seguramente enseguida, Alan Núñez. Y mencionó de que le hablaron muy bien de la institución y que también le recomendó dar ese paso para ir al fútbol argentino.
0: ¿Qué decía Alan Núñez? A ver.
1: La verdad es que sé que es un club muy, muy bueno. Muy ordenado, como se le dice, el semillero del mundo, usa muchos jóvenes y también el estilo de juego que ellos practican creo que se adecua mucho a mi estilo de juego y nada, creo que eso motivó mucho. No, la verdad que crecí mucho en lo personal, en lo futbolístico, la verdad que me sirvió muchísimo eso, maduré mucho y nada, ahora también lo he aprendido allá, tratar de poner en práctica en Argentina y también aprender más porque yo creo que todos los días se aprende. Nada, me voy un año y medio con opción de compra. Nada, yo la verdad que como hablé con el profe, él me preguntó qué posiciones podía jugar, yo le dije que podía jugar en algunas posiciones, así como el lateral izquierdo y también por la ausencia de Blas, me colocó ahí. Nada, yo siempre estoy dispuesto para la posición que me dio el técnico. Con el técnico no pude hablar, como se dio todo muy rápido. Hoy fui para el club a retirar mis cosas, intenté ahí hablar con los muchachos, pero justo estaban entrenando, yo también ya estaba ultimando cosas, no pude quedarme a despedirme como yo quería y de los muchachos. En ellos tenían una fecha estimada, era hasta el 20 de junio, con ya el precio en el contrato establecido, y nada, no llegaron a tiempo para pagar ese monto, y tuvieron que negociar con Cerro y ahí no pudieron llegar a un acuerdo. Claro, sí, yo sé que es una billetera muy, muy grande, que nuevamente si me va bien puedo ir otra vez a Europa. Sí, la verdad que hablé con él, Nina me contó cómo es el club, cómo es la vida en Argentina. También hablé con Guille Benítez, que él también tuvo inicios ahí. Nada, la verdad que me dieron muy buenas referencias y obviamente muy feliz por eso. Ir otra vez a sumar la mayor cantidad de minutos posible, tener un buen rendimiento y estar apuntando a la selección.
0: Ahí está, apuntando a la selección, decía Alan Núñez, que va a Argentinos. Bueno, antes de ir a la pausa, Enciso finalmente va a ir de vuelta al Ipswich.
28: Al parecer.
0: Mira, porque bueno, a mí me decís, ¿cuál era el turco que lo quería? ¿Galatasaray era?
28: Galatasaray.
0: A mí me decís Galatasaray y me decís Ipswich, por más de que sea un equipo recién ascendido otra vez en la Liga de Inglaterra, yo con los ojos
28: cerrados,
0: rendados, cerrados, te digo Ipswich.
28: Premier.
2: Y aparte ya conoce, sí, ya conoce.
0: Y le fue bien ahí.
2: Sí, sí. Y vos sabés que justamente este fin de semana, Gianluca, estaba mirando un poco algunos ejemplos. Hay muchos jugadores de renombre que fueron al fútbol turco que lastimosamente se estancaron. Y hay muchísimos ejemplos.
28: Te digo
2: muchísimo.
28: Icardi.
2: Icardi empezó bien.
0: Icardi se estanca solo, sí. Icardi está en otra cosa. Icardi está en, sí, está para cualquier momento para ir a
2: el jugador, no sé, de Alemania,
0: Gran Hermano.
2: Sané fue como, sí, para Sané, llevarse todo por delante en el fútbol de Turquía y lastimosamente tampoco
0: le costó ir al mundial incluso.
28: Sí.
0: No Sané fue al mundial.
2: Sí, se fue.
0: Sí, se fue. Jugó contra Paraguay, sí, fue de los mejorcitos. Pero tampoco Osimhen. Víctor Osimhen, que dejó Napoli para, sí, irse a
28: Napoli para irse a Galatasaray.
0: A Galatasaray. Vienen pagando muy bien.
28: Sí.
0: Eso sí.
2: Ederson se fue a pagarse en Fenerbahce.
28: Sí.
0: Y Ederson Morales.
28: Onana también creo que se fue a Turquía. Y se mandaba alguna que otra.
2: Transosport creo que fue.
28: Sí.
2: Onana.
28: Hablando de Transosport.
2: Pero sí, vi muchísimos ejemplos justamente este fin de semana y dije.
0: Pero en el caso de Mo Salah, por ejemplo, ya cambia porque Mo Salah ya está de vuelta, ya está de retorno, ya jugó en la Liga, estuvo muchos años en Liverpool. Pero para un jugador como Enciso, reitero, Galatasaray dentro de lo que es Turquía es, junto con Fenerbahce, probablemente
28: como
0: de los
28: más
0: grandes, claro. Pero igual, ya vi, dame igual un equipo recién ascendido, más todavía porque se trata de un equipo donde él ya estuvo y le fue bien.
2: O sea, sí,
0: él
2: conoce. Pero ¿qué pasa con los paraguayos, Gianluca?
0: A mí me preocupa ya.
2: Sí, porque fíjate, el caso de Barco, que ni siquiera sumó más de 30 minutos en el Mundial, y para mí no fue el mejor de Estrasburgo. Para mí Enciso fue, pero por lejos, junto a Panichelli.
0: Era, sí, Panichelli, Enciso y después, claro, por ahí podemos Barco, sí, el hermano de Cirilo Güey y compañía, pero
28: se puede confirmar la teoría de la cédula.
0: Yo no quiero decir eso, pero vos sabes que y no encontramos por la explicación.
2: O menosprecian al paraguayo.
0: Orlando Gil sigue hasta ahora deambulando y todavía a esta altura ya está. Orlando Gil está a nada de probablemente terminar el año otra vez en San Lorenzo.
2: Yo hasta quiero que vaya a Boca Orlando Gil. Porque uno mirando, uno mirando a Montero.
0: A mí me decía, che, Orlando Gil termina el Mundial y iba a ir de San Lorenzo a Boca. Yo, sí, te digo, dale.
2: De una.
0: Porque qué, Montero llevó Boca. Montero, el pobre
2: suplente de Vélez.
0: Era arquero de Vélez, lo que sea. Se fue
28: el gol que se cambió contra Riestra.
0: Y entre él y Orlando. Y eso, por ejemplo, yo digo, ¿por qué viendo a este River que se cae a pedazos? Hoy lo dijo Peluso. Vi un posteo. Vino el posteo de Gerardo Peluso.
2: Por Galarza.
0: Que lo bancó, sí, a Galarza. Que decía, ¿cómo es que este River que juega de esta forma? Que no lo tiene en cuenta Galarza. Bueno, pero ocurre, pues. Acá encontré el posteo de Gerardo Peluso. Me gustaría saber qué es lo que analizan los directores deportivos, especialmente el de River argentino. El equipo es un desastre y Matías Galarza, uno de los mejores mediocampistas del Mundial, está esperando en Paraguay. Cada vez entiendo menos, escribió Gerardo Peluso. Y cierto es.
28: Razón no le falta.
0: Y cierto, y, sí, y está todavía Galarza, terminó el Mundial hace rato y no tiene equipo. River, como dice acá Peluso, es un desastre, no le ganan. ¿Y Galarza?
2: Y a mí lo que me preocupa todo esto, Gianluca, es que Galarza va a otro equipo y va a tener que empezar de cero porque él hasta ahora ni siquiera está haciendo
0: pretemporada. Está trabajando solo.
2: Le va a costar el doble cuando de vuelta.
0: Si se va a Europa ya está por arrancar. ¿Europa cuándo arranca? ¿A fin de agosto?
28: No, en la quincena.
0: Y bueno, desde la quincena estamos hablando de en una semana y media, a lo sumo.
28: Sí.
0: Y acoplarse a un equipo europeo sin haber hecho la pretemporada cuando ellos están de gira por todos lados haciendo todo el día de amistosos de equipos europeos. Sí. Complicado. Bueno, tenemos que ir a la primera pausa, a la vuelta. Y ahí también lo quiero sumar a Gustavito Gavilán. Vamos a hablar un poquito de la Copa.
2: Sí.
0: La Copa Sudamericana y la Copa Libertadores. Sudamericana para Olimpia, la Libertadores para Cerro Porteño.
2: Antes de tu pausa. Esa fecha 6 del fútbol paraguayo.
0: ¿El clásico?
2: ¿Qué te espera, mi querido Gianluca?
0: El clásico.
2: Y va a ser post octavo de Libertadores
0: para los dos
2: y octavo de Sudamericana. ¿Con qué Cerro se puede encontrar Olimpia y con qué Olimpia se puede encontrar Cerro?
0: ¿Cómo estará Vitamina Sánchez y cómo llegará Ariel Holland a ese partido?
2: Hoy me puse a pensar eso.
0: ¿Para quién es más prioridad? Después le vamos a preguntar a Bebo Tavito, anda pensando en la respuesta. ¿Para quién es más prioridad? ¿Para Olimpia, la Sudamericana o para Cerro, la Libertadores? Yo tengo la respuesta.
2: Yo también.
0: La mía. Yo creo que hay un... o tendría que ser así. Pero al parecer no es tanto así. Por lo que yo escuché hoy, por lo que me dijo alguien y también después le vamos a preguntar. Y después hay un hecho muy particular que también quiero hablar con Gustavito y con Ernesto. Y que lo quiero compartir con la audiencia. Porque Cerro y Olimpia se van a enfrentar a... ¿cómo le ve? Ayúdeme con un adjetivo. A unos primos hermanos. Vamos a comentar después a la vuelta de la pausa. 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

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Pausa, ya venimos.

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2: ¿Sinceridad?
3: No. La personalidad que tiene y su la confianza que se tiene.
4: Positivismo.
3: Sí, porque él dijo, yo siempre creí que era jugador de equipo grande. Siempre, ahora, no dijo tampoco yo siempre fui jugador de equipo grande. Una cosa es decir yo siempre fui jugador o soy jugador de equipo grande, es decir, yo siempre creí que soy jugador de equipo grande. A ver, Lucina, ¿qué decía en su presentación?
5: Pienso que la decisión fue muy clara, porque a pesar de jugar siempre en campeonatos pequeños y en ligas, en clubes no muy grandes, pero siempre dentro de mí dice a mí mismo que yo era jugador de equipo grande.

0: Cuando apareció el Colo Colo, que es el más grande de Chile, no había dudas, pero conozco mucho de las selecciones anteriores de Chile, Salas, Zamorano, Valdivia, y también nos acompañamos mucho Libertadores, entonces para nos de Cabo Verde, Libertadores es una competición también muy, muy fuerte, y sé que la Liga Chilena es una liga muy competitiva, entonces para mí fue algo que siempre procuré jugar en una liga competitiva, en un club tan grande.
1: Bueno, y en medio de la presentación de Bocinha, hay una secuencia que quiero compartir con los oyentes y también ya lo vamos a saludar a Gustavito después. De lo que sucedía acá ayer, habló el presidente de Olimpia,
2: ayer,
1: Rodrigo Cotonoves, al ser consultado sobre un eventual enfrentamiento, un eventual amistoso entre Olimpia y Colo Colo por el tema Bocinha Team Payne. Y el presidente de Olimpia respondía a esa pregunta. Y hoy Aníbal Mosa, que es presidente de Colo Colo, fue consultado también por un colega chileno sobre esa posibilidad. Y esta es la secuencia, lo que decía Cotonoves sobre un eventual Olimpia Colo Colo y lo que respondía también hoy en conferencia de prensa el presidente de Colo Colo.
3: Que había una intención de hacer un amistoso por los 35 años de la Libertadores, reprisar un poco de ese partido, que para ellos es un buen recuerdo, para nosotros no. Así que puede ser, se podría dar, no sería en absoluto descabellado ni lejano.
4: ¿Lo podemos hacer acá en el Defensores?
3: No, es una opción, es una posibilidad.
5: Ya he hablado un poco de todo lo que genera la llegada de Bocinha. Mañana una fiesta monumental con los hinchas. Escuchaba a un directivo Olimpia decir, bueno, ellos tuvieron una figura parecida con Team Payne, ¿por qué no puede ser un amistoso con Colo-Colo? ¿Se generan eso también, generar eventos de esa magnitud para la gente? ¿Se hablaba algún momento de Inter Miami, por qué no? ¿Lo Olimpia? ¿Han negociado aquello? ¿Han visto esa posibilidad en el futuro?
6: De todas maneras, hemos conversado con Jaime, con Daniel. He escuchado del ofrecimiento del presidente de Olimpia y estamos completamente abiertos.
1: Ahí está. El propio presidente de Colo Colo ya respondió. Sí.
2: Pero está mira abierto. Que la respuesta del presidente de Olimpia, el señor Cotto, fue una respuesta donde dame, tráeme.
1: Sí, medio que sorprendido, pero que diciendo internamente y
7: puede ser.
1: Buena idea. Sí.
7: Puede ser.
1: Y ahora el presidente de Colo Colo, ¿sabes? Escuché, no sé si, invitación, digo, ¿no? O por lo menos esa parte que sí, y, el presidente de Colo Colo está interesado.
2: Sí.
1: Y hay una fecha que ya vi yo, medio, porque ustedes pónganlo
2: ya buscaste fecha.
1: Pónganlo en X o en Google y van a ver todos los medios partidarios de Colo Colo y la prensa chilena, Bio y compañía, si son todo lo que dijo Cotonoves sobre el amistoso. Y los medios partidarios, por sobre todas las cosas de Colo Colo, ya le pusieron probable fecha.
7: El aniversario.
1: Si es que se da ese partido. Y es en fecha FIFA, porque se viene la primera fecha FIFA antes de que se cierre el año, que va a ser en septiembre. Tenemos fecha FIFA nosotros, septiembre, octubre, noviembre.
7: Sí.
1: El 8 de septiembre va a retornar a Chile Mirko Josic. ¿Quién es Mirko Josic? Mirko Josic es el entrenador nacido en aquel entonces Yugoslavia, técnico de Colo-Colo, campeón de la Copa Libertadores del año 1991, que le gana la final justamente a Olimpia. Hace tiempo que él no vuelve a Chile, hace mucho tiempo que no pisa suelo chileno, y se hizo una gestión, trabajado mucho para que eso ocurra. Hoy con 86 años ya él va a ir a Chile el 8 de septiembre, donde va a ser homenajeado. O sea, ese día exclusivamente para el homenaje a Mirko Josic, y ya los colegas partidarios de Colo-Colo estaban diciendo que es el momento preciso, ideal para que se dé ese amistoso. Ahora, después hay que ver qué calendario tenemos nosotros acá, si acá para el fútbol, si cómo está la cosa a niveles. Pero está tomando, por lo menos, está causando mucho revuelo esto, tanto aquí como también pasa en Chile. ¿Cómo está, Gustavito?
8: ¿Qué tal, Gianluca? ¿Cómo estás? El saludo para Ernesto, para Fabri, para toda la gran audiencia. Sí. Y lo decía esta mañana en la programación con los muchachos en la mesa, que era bastante factible, que empezó de una manera, de un comentario, y agradó bastante. esa idea. Ahora, el lugar, yo quiero mencionar que el donde se puede tener un lleno completo, creo que es en Santiago de Chile, sí. Gianluca.
1: Sí, y después también hay que ver si esto se da, si Olimpia está interesado en que ese partido se juegue allá y compañía, porque cada uno va a querer traer agua para su molino. No le voy a decir la palabra de generar algo, sí, en cuanto a eso, pues ya es otro tema. Pero lo cierto es que Gustavito, que se está hablando, que se habla,
8: empezó a tomar forma.
1: Sí.
8: Fue una idea que se agarró, se empezó a tener una cierta posibilidad, no desagradó para nada. En Olimpia, ahí así lo escuchábamos también a la gente de Colo Colo, y en cualquier momento se puede dar ese, por lo menos, esa charla entre presidentes e ir tomando forma, Gianluca.
1: Totalmente. Bueno, Gustavito y Ernesto, ¿para quién debería ser prioridad pelear hasta donde se pueda sus respectivas copas? ¿Para Olimpia, la Sudamericana, y para hacer la Copa Libertadores? Empiezo con Ernesto, porque Ernesto está acá. Y después le voy a trasladar la pregunta a Gustavito. Para vos, Ernesto, ¿quién tendría que tener o tendría que darle prioridad a su respectiva copa? ¿Cerro a la Libertadores u Olimpia a la Copa Sudamericana?
2: Para mí, Olimpia.
1: Olimpia. Para
2: mí, Olimpia tiene más responsabilidad que Cerro.
1: Y no quiero hablar ni con su responsabilidad. ¿De a quién le tendría que dar prioridad? Es, bueno, apuesto todo por la copa. Voy por todo con la copa. Y después voy a ver qué pasa acá.
2: Capaz muchos hinchas de Cerro se van a enojar conmigo, pero para mí Cerro tiene que apostar al torneo local. Olimpia ya ganó el torneo de apertura. Yo creo que eso le saca...
1: Vos sos consciente de lo que está diciendo, ¿verdad?
2: Sí, sí, sí. Yo creo que eso le
1: Cerro
2: saca...
1: que ya le ganó a este Palmeiras.
2: Y le puede ganar. Le puede ganar, pero para mí tiene más responsabilidad en esta llave. Hoy, o sea, Olimpia.
1: Pero sacale el adjetivo, la palabra responsabilidad. La prioridad. De apuntar a este, a la Sudamericana o al Clausura, a la Libertadores o al Clausura en el caso de Cerro.
2: Cerro en algún momento va a ganar la Libertadores, en algún momento. Es un proceso que tiene que saber llevar el hincha. Yo sé que el hincha Cerro está esperando eso, pero hoy creo que Cerro...
1: ¿Iba a cambiar tu respuesta si el rival no era Palmeiras?
2: Si no era Palmeiras, puede ser, pero... Yo creo que...
1: ¿O tiene mucho que ver que Cerro no haya sido campeón de la apertura?
2: Si Cerro era campeón de la apertura, yo cambié mi respuesta. Era lo mismo que te estoy respondiendo ahora hacia el lado de Olimpia, de que Olimpia sí tiene la obligación de ir avanzando de fases.
1: Yo esta misma pregunta ya me hice hoy por la mañana y yo creo que estoy coincidiendo contigo. Uh-huh. Pero le voy a preguntar a Gustavito, a ver qué me responde él. Y en tu caso, Gustavo, ¿qué me respondes y qué le respondes a la audiencia por sobre todas las cosas?
8: Yo creo que la prioridad para Olimpia debe ser el campeonato. ¿Mm? Y volver a ganar el torneo clausura.
1: Pero, ¿por qué? Si yo no te digo que el hincha Olimpia no quiere ganar un bicampeonato, pero ya lo tenés la apertura. Olimpia está clasificado a la Copa Libertadores. Se fase de grupos del próximo año. Se tiene, claro, ¿por qué no apuntaría hoy la Copa Sudamericana como prioridad, por ejemplo?
8: Y creo que esta Sudamericana... los torneos internacionales son partido a partido. Tal vez este
1: ¿está rubando,
8: puede ser factible.
1: Y no sé, yo lo tengo.
8: No, no,
1: me sorprende, Gustavo. Te juro que me sorprende tu respuesta. En serio, digo.
8: No, para mí es muy realista. Aquí no hay que decir en algún momento uno va a ganar, en algún momento, porque hay equipos que han peleado toda su vida y no han ganado nada. Esa es la situación. Para mí hay que centrarse bien, obtener... armar un equipo ya pensando lo que va a ser la Copa Libertadores, ir paso a paso en lo que se viene en la Copa Sudamericana, pero para mí la prioridad para Olimpia va a ser ganar nuevamente el
1: torneo. Vos sabés
8: torneo
1: que, Gustavito, yo entiendo tu argumento, pero yo creo que hoy estarías perdiendo de 10, 8 a 1, 8 a 2 contra los hinchas de Olimpia.
8: Y puede ser, porque la idea del hincha olimpista es ganar todo. Si uno lo ponen así en esa situación, te diría que el hincha quiere ganar la Copa Sudamericana, quiere ganar la Copa Libertadores, quiere ganar todo.
1: Sí, convengamos que esta es tu respuesta, no es la postura del club. Esta es tu respuesta.
8: Y mira que yo creo que, no sé si lo escuché bien o lo escuché mal al presidente, creo que la prioridad es el torneo clausura. Luego se vendrá, lo que pasa es que el torneo internacional te invita a soñar a medida que vas pasando.
7: Y sí, porque imagínate, Olimpia llega a pasar Vasco da Gama, y cómo vos le convencés, cómo vos le decís al hincha Olimpia que la prioridad va a ser el clausura.
2: Y aparte de eso, yo coincido con Gustavito en cuanto a equipos. La Sudamericana me parece que tiene más equipos grandes a comparación de lo que es la Copa Libertadores. Pero ¿qué pasa? Hoy, por ejemplo, te podés topar con un River que no encuentra el rumbo, un River que está perdido, y me parece que Olimpia tiene con qué. Yo sé que no está jugando bien el conjunto franjeado, pero yo creo que si hacemos la comparación Vasco-Palmeira, Olimpia tiene el camino más fácil que Cerro Porteño. Es por eso, bien lo mencionaba Gustavito, uno se ilusiona a medida de lo que uno va avanzando. Y eso es la vida misma, Gianluca. Sí. Pero para mí, Olimpia tiene que dar prioridad a la Copa.
7: Bueno, por eso lo quería sumar también a Gustavito a este tema. Olimpia y Cerro van a jugar contra rivales distintos, claro, normal. Ni siquiera comparten el mismo estado. Uno es paulista.
2: El primo hermano que mencionaste, Gianluca, ¿verdad?
7: Sí. Y Vasco da Gama es carioca.
2: Carioca.
7: Vasco da Gama está cambiando de propietarios. Vasco da Gama está pasando a manos de otro grupo empresarial. Va a tener otro dueño. Está teniendo ya otro dueño. Este nuevo dueño ya está accionando, ya está trabajando en el club. Santiago Sosa de Racing, Colidio, que probablemente de River solucione su salida y vaya también al Vasco da Gama. Todo esto tiene un protagonista. Ese protagonista, les voy a decir literalmente el nombre, es Marcos Lamaquia, el propietario, el mayor accionista ahora del Vasco da Gama. ¿Quién es Marcos Lamaquia? O Lamaquia. Marcos Lamaquia es hijo de José Roberto Lamaquia. ¿Quién es José Roberto Lamaquia? José Roberto Lamaquia es el propietario absoluto y fundador de Crefisa. ¿Y qué tiene además de esto José Roberto Lamaquia? José Roberto Lamaquia es la pareja de Leila Pereira.
9: Opa.
7: La presidenta de Palmeiras. Marcos Lamaquia no es hijo de Leila, es su hijastro, porque el matrimonio entre José Roberto Lamaquia y Leila Pereira no tiene hijos. Leila Pereira la conoció, de hecho hay una diferencia de edad muy grande, 70 y algo, o 78 más o menos creo que tiene Lamaquia padre, y Leila está por los 60 y algo, al margen de eso. Él ya la conoce cuando tenía 17 años, cuando era periodista. Leila Pereira era periodista, cubría Flamengo, y cubría partidos cariocas, porque ella es carioca. La familia de Leila Pereira, incluso ella, son hinchas del Vasco da Gama. Ella no es paulista, ella no es hincha de Palmeiras. Voy a ir hilando la cuestión. Marcos Lamaquia, el hijo, uno de los hijos de José Roberto, la pareja de Leila, es el único hijo que no tiene familias. O sea, él no tiene, José Roberto Lamaquia no tiene nietos por parte de Marcos.
2: Sí.
7: O sea, es, digamos, el único enteado de esa familia. Tendencia. Claro, que no tiene. O sea, es el probablemente el máximo heredero de la familia. Marcos Lamaquia es el que termina comprando la sociedad anónima de Vasco da Gama. Flamengo fue uno de los primeros clubes que se manifestó ante esto. Se armó todo un revuelo en Brasil. Porque Flamengo argumentó de que esto no se puede. O sea, ¿cómo? Habló el presidente Palmeiras de Flamengo y eso dijo, ¿cómo? No puedes tener un pie acá y otro pie en otro equipo.
2: Claro.
7: O sea, o te desligas de un equipo y pasas a otro haciendo referencia a quién, a Leila. ¿Por qué? Porque Leila es la madrastra de Marcos Lamaquia, que acababa de comprar Vasco da Gama. Ahora, ¿dónde está la cuestión más jodida? Y quiero compartir este caso. El mandato de Leila Pereira en el Palmeiras, ¿termina cuándo? A fin del año que viene.
9: 2027.
7: Del 2027. Y ella no tiene medios institucionales para poder continuar en el cargo. La propia Leila ya había dicho en su momento que lo quiso, pero que en Brasil reglamentariamente no se puede. Ya lo hizo en su momento, ya no se puede. O sea, él ya termina su mandato, tiene que salir de Palmeiras. Y ella misma ya dijo que pretende seguir en el fútbol como dueña de una sociedad anónima. Y mientras tanto, en los últimos años, la Crefisa empezó a prestar dinero al Vasco da Gama con un tipo de garantías muy curioso. Acciones. Si el Vasco no pagaba, la deuda podía usarse para comprar el control del club. Y resulta ser que ahora, en estos días, ya se ha confirmado de que Marco La Máquina es el nuevo propietario o el principal accionista del Vasco da Gama. Y muchos dicen que este paso lo está haciendo Leila Pereira y que Marco está siendo, entre comillas, eso, utilizado por esto, porque para que después termine el mandato de Leila
2: y vaya al Vasco,
7: en el Palmeiras y vaya al Vasco da Gama, club del cual es hincha ella y toda la familia, porque repito, Leila Pereira es carioca, ella no es paulista, ella entró al Palmeiras porque Crefisa empezó a ser el máximo accionista en su momento, el auspiciante de Palmeiras, y ahí encontró un ducto y ahí entró como presidenta y ya, pero el resto es historia. O sea, hay una particularidad entre Cerro y Olimpia que se van a enfrentar, quieras o no, a dos clubes que hoy los une esta especie de hermandad.
2: Mira vos.
7: Dirigencial, digamos. Y en Brasil esto es todo un tema, porque y hasta ahora el Marco La Máquina no salió a hablar. Él públicamente no se ha mostrado todavía.
2: ¿Hasta cuándo el mandato de Leila?
7: El 2027.
2: 2027. ¿Y el contrato de Gustavo Gómez?
7: Y no sé cómo viene la mano. ¿Qué lo va a llevar al Vasco?
2: Y que no te sorprenda.
7: ¿Cómo tomás esto, Gustavo?
10: No, y la verdad que se manejan primero otros números. Viendo, uno decía, de lo que fue el Vasco da Gama en primera fase, creo que va a aumentar su poderío, aunque ellos están en otra cosa. Los equipos brasileños son muy cambiantes. Te pueden amanecer bien o te pueden amanecer mal, pero para ellos su campeonato es lo primero. Luego, a medida que va pasando, también va mirando lo que es la Libertadores, pero para ellos el brasileirão es su vida. Y si uno está peligrando la zona de descenso por allí, puede descuidar hasta incluso las competencias internacionales, Gianluca.
7: Acá ya me está mostrando, Fabri, que el contrato de Gustavo Gómez termina el 31 de diciembre del
11: 2017.
7: Justo el día en que termina también el vínculo de Leila como presidenta de Palmeiras. Ahora, pero la realidad es, no hace falta muchas explicaciones.
10: Se suma otro poderoso más en el continente. Y literal, esa es la realidad.
7: Y literalmente hoy Vasco da Gama está en manos de Leila. ¿Cómo explicas? ¿Sí? O sea, está bien, su padre. Porque ella dijo, salió a hablar ya de que no tiene nada que ver. Claro. Que estamos hablando del hijastro. O sea, y el único heredero donde tiene familia. O sea, es palabras más, palabras menos. Y se sabe que muchos dicen que realmente el que está poniendo la guita ahí es José Roberto Lamaque, que es el padre de Marco y que es pareja de Leila Pereira. ¿Hasta qué punto puede llegar una de las cosas del fútbol? Es tremendo esto. Repito, Flamengo fue porque no se puede, en teoría. Pero después terminaron solucionando todo, no sé cómo hicieron. Y aparte tienen el argumento de que no es su familia directa, es hijastro y todas esas cosas. Y por ese lado terminaron entrando con esto. Bueno, Gustavito, algo más que allá por Olimpia. No hablamos mucho de fútbol porque todavía está el fin de semana. Olimpia juega recién el sábado, va a tener que ir a Pedro Juan. ¿Qué podemos comentar a la audiencia?
10: Sí, que va a viajar rumbo a Pedro Juan, Caballero. Dos viajes seguidos en el caso de Olimpia. Creo que el calendario un poco fue benévolo en ese sentido, porque va a jugar el sábado y luego va a tener algunos días para poder recuperarse y preparar el viaje rumbo a Río de Janeiro. Lo que me comentaban es que Ale Franco podría estar descartado ya para el sábado, como así también para el juego del primero por lo menos de ida. Voy a confirmar bien ese dato, pero para el sábado Ale Franco no sería de la partida, está con una pequeña molestia y no estaría. Utilizado Alex Franco. Sería una de las bajas que va a tener Olimpia. Lo va a recuperar Richard Sánchez, pero lo pierde a Alex Franco en lo que es la idea que tiene el equipo de Olimpia para medir primeramente al 2 de mayo. Decía ayer Coto Nogués que bajo su presidencia todavía no le pudo ganar al 2 de mayo en Pedro Juan Caballero, y hay que mirarle un poco las estadísticas. Si hace bastante tiempo Olimpia no ha sacado, o por lo menos no saca un resultado positivo en Pedro Juan Caballero y en lugar.
7: Incluso se llegó a consagrar a campeón antes del 2 de mayo, pero no le había ganado.
11: Empate 0-0.
10: Terminó empatando 0-0, y es más, me atrevo a decir que estuvo más cerca el 2 de mayo de ganar en ese encuentro.
7: ¿Olimpia cuándo viajaría? ¿Dijiste?
10: Olimpia va a viajar a Pedro Juan el día viernes, vía aérea, en horas de la tarde. Va a llegar aproximadamente cerca de las 18 horas a Pedro Juan Caballero, y a Río de Janeiro lo haría el miércoles 12, cerca de las 17 horas se estaría partiendo aquí del Aeropuerto Internacional Silvio Pettirossi para llegar cerca de las 19 horas.
2: Aquí un fanático de Olimpia que está en sintonía, Gustavito, me pregunta para que respondas, ¿qué pasó con Iván Leguizamón?
10: Iván Leguizamón está en proceso de recuperación. tiene todavía aproximadamente 2 semanas. Todavía para esta fase de Copa creo que no llega. Si lo llega, tal vez sería para el segundo partido de Copa Sudamericana. Él hay que recordar que tuvo una cirugía luego de aquel patadón de jugador de Barraca Central en aquel partido último de Copa Sudamericana en Argentina, y desde allí estaba con molestia y terminó el campeonato y luego tuvo una pequeña intervención quirúrgica, Ernesto.
7: Perfecto. ¿Y el chileno debuta ya, Gustavo? ¿Arranca el partido o todavía no?
10: Yo creo que sí, porque está en forma, simplemente tuvo muy pocos días, ni 24 horas de acoplarse con los compañeros, por eso ni siquiera fue de la partida, pero por lo que me han comentado, le gusta bastante al profe Vitamina Sánchez, es más, fue su pedido, lo conoce bastante bien, y a mí no me extrañaría que tenga su debut en Pedro Juan Caballero, y luego hay que ver en esa puja que va a tener con Ala Coyote Rodríguez, quien arranca de titular el día jueves frente al Vasco da Gama. Te diría que por gustos, hasta incluso el chileno tiene grandes chances de arrancar en Brasil, Gianluca.
7: Matos, Esteban, no, si va a jugar en Brasil, tendría que jugar ya el sábado, si no va a ser un poco complicado. Por eso. Gustavo, ¿vos estás en el Fútbol Salón esta noche o no?
10: Estoy llegando justamente al Fútbol Salón. Juegan 12 de junio versus Fomento, partido de regularización.
7: Ahí va a estar Johnny, va a estar Tano.
10: Tano y el querido Kevin Beltrán.
7: Es Kevin Beltrán, sí, que es el productor ahí, él es Mr. Fútbol del Salón. Chau, Tabito.
10: Es de todo un poco. Porque hace, es el productor de voz comercial, un
7: compositor guayno y guitarrero, como diría el profe Benicio.
10: Así mismo, Gianluca.
7: Chau, Tabito.
10: Vamos a escuchar, a lo mejor si tenemos tiempo al oyente, pero seguramente algún hincha Olimpia se habrá enojado conmigo, pero
7: estoy seguro.
10: Es un pensamiento muy mío.
7: Y te van a ir, sí, porque no le diste la prioridad a la Sudamericana.
2: A mí, por ejemplo, ya me están pegando.
7: Le van a pegar.
2: No, pero porque a diferencia de Gustavito.
7: Gustavito porque no va a la Sudamericana, porque el hincha Olimpia dice la copa que nos falta, y Ernesto porque dice, ese en algún momento va a ganar la copa, pero este no. O sea, tipo que más o menos, y se pelea, no, Palmeiras este año y está ahí. Gustavito Gavilán, con las informaciones de Olimpia, tenemos que ir a la última pausa. A propósito de eso, Johnny está escuchando y Johnny hace referencia a lo que en su momento iba a ser Horacio Cartes. Pues cuenta por la historia que Cartes en teoría quería primero Luqueño, sí. Y que había ahí muchos dirigentes de peso y compañía que no le habían permitido esto. Y
2: de Cerro y todo se llevó a hablar, sí, ya, de que momento. Antes de ir a probar en Luqueño,
7: lo que hubiera sido si compraba Luqueño. ¿Ustedes se imaginan Luqueño con el poderío económico de Libertad? 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Pausa, la última, ya venimos. 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
9: con 19:55, estamos cerrando el programa. Che, ¿Neymar se retira o no se retira?
10: Y hay que ver la
9: decisión que toma. Porque yo leí ahí una declaración acá, dice, no sé cuánto tiempo seguiré jugando, no pienso en parar, ni sé hasta cuándo voy a hacerlo. Tengo un contrato con el Santos hasta diciembre, pretendo cumplirlo, honrar la camiseta del Santos de la mejor manera posible, y después pensaré, cuando termine mi contrato, si sigo en el Santos, si me voy, si me marcho, si dejo de jugar o si continúo.
11: ¿Sabes dónde yo veo la diferencia ya con este Neymar? Antes uno lo veía a Neymar divertirse en la cancha.
10: Sí.
11: A este Neymar lo veo triste. Ya no, no, como que ya no.
12: Pero tiene 34 años.
11: No se divierte en la cancha.
12: Tiene 34 años.
10: Todas las lesiones que pasó.
12: No le inspira pero verle a Cristiano jugar un mundial con 41, a Messi ser finalista con 39 años. ¿Cómo puede ser? Él es uno de los pocos jugadores que pudo decir. No digo que estuvo al mismo nivel, pero que estuvo ahí peleando codo a codo con estos dos, con estas dos figuras.
11: Yo creo que las lesiones de Gianluca le liquidaron, por decirlo de alguna manera. Es un poquito fuerte la palabra, pero para mí esa es la
12: pero
11: razón.
12: ¿No puede, acaso, de recuperarse del todo, dedicarle un año a una recuperación plena? Que esté un año sin jugar y que esté con 35 o 36 años jugando con la categoría de Neymar. Puede jugar tranquilamente todavía, al mismo nivel.
11: De sobra.
12: Ay, yo creo que los brasileños tienen eso de que se les va la cara. ¿Quién fue el jugador brasileño que jugó hasta tan alta edad? No hay casi. Ronaldo a los 34 años estaba, ¿sabes cómo? Ronaldinho a esa altura ya estaba retirado casi. Roberto Carlos lo mismo. Thiago Silva puede ser uno de ellos, sí, que sigue jugando así ahora.
11: Fabio Santo también jugó.
12: El arquero.
11: No, el lateral izquierdo.
12: Yo no creo Fabio, el arquero que está con 45.
11: El arquero Fabio, sí.
12: Pero así jugadores top. Ay, Romario. Ese Romario, ¿hasta cuándo habrá jugado?
10: Marcelo, ¿hasta cuándo jugó?
12: Y Barcelona llegó a 37-38, no sé, alto nivel. Dani Alves tampoco
10: creo que
12: les tampoco. Cuesta a los brasileños, les cuesta históricamente, sí. Habrá excepciones, pero Kaká mismo, Kaká que se cuidaba, Kaká era casi un pastor y tampoco llegó a jugar hasta los...
10: Dani Alves jugó
12: de tan bueno que era, le jugó hasta la esposa, imagínate. Porque y demasiado perfecto ya era para mí, decía la mina. Imagínate,
10: a los 35 años Dani Alves volvió al Barcelona por una temporada.
12: 35. Ese es un ejemplo positivo. Bueno, nos vamos, muchachos.
10: Nos vamos.
12: Se viene Pimpollo a continuación aquí.
11: Chao, chao.
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1: Cinco minutitos pasaron de las 20 en toda la geografía nacional. ¿Qué tal, amigos, amigas? ¿Cómo están? Bienvenidos a este capítulo del Foro Forjando Conciencia Crítica. Jornada del martes 4 de agosto de 2026.
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1: Y con el clásico tema de Luis Aguilé, intérprete argentino, canto, autor argentino, ya fallecido, ya extinto, pero que dejó un legado imperecedero, ¿verdad? Con esta canción de denuncia, de protesta social hacia la sistémica corrupción también que reina en ese país vecino, ¿verdad? La canción Señor Presidente, ¿verdad? Señor Presidente Luis Aguilé, al fondo del foro con el que estamos empezando naturalmente este programa. En esta jornada del martes, como decíamos, una noche con alguna llovina en la capital del décimo departamento. Aparentemente como que quiere registrarse un poco más de lluvia, pero está ahí, ¿verdad? Está muy femenino el tiempo, ¿verdad? Diría un amigo, ¿verdad? Hasta ahí no me puedo decir.
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1: Juancito Careada en control de controles. Hoy esperó con ansiedad su asadito, pero no llegó. Por una cuestión de cuidado, ¿verdad? También al compañero, ¿verdad? Tratamos de cuidarlo, ¿verdad? Bueno, y él no habla en este programa por criterios de calidad, ¿eh? Así de duro suena Carlos María, ¿eh? Pero él sabe también, ¿verdad? Así como es como ponerle a Carlos María que hable en inglés, por ejemplo, ¿verdad? Más o menos así de ponerle a Juan María que hable en derecho. Porque ahí Karen Bayo viene de socio, ¿no? Ah, qué lindo. Ahí nada más. Ustedes se van a ir. Bueno, saludo también a nuestra productora, quien está todavía por acá merodeando. La pregunta es... ¿Justificó la ausencia en la FAFI? Una buena interrogante, ¿verdad? Vamos a preguntarle a la coordinadora en su momento eso, ¿verdad? Bueno, pasa que mañana nuestro director también está de aniversario, estará de aniversario, entonces hay que preparar también algo, ¿verdad? Hay que celebrar los cumpleaños, por supuesto. Porque la vida es muy corta, es muy efímera. Bueno, les invitamos a que nos acompañen. 0974-895-895 es el vínculo habitual de comunicación con el programa, pero subsidiariamente tenemos el número personal mío, que es el 0985-459020, para que puedan interactuar con nosotros, ¿eh? Bueno, gracias a los amigos que siempre nos auspician. Estamos con alguna entrevista que vamos a celebrar, por supuesto, esta noche. Tenemos algunos temas del que vamos a hablar, ¿verdad? Estamos reconfirmando también algunas entrevistas, ¿eh? 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También al amigo Vicente Palacio, presidente del Círculo de Jubilados y Pensionados de Itipúi Nacional y vicepresidente de la asociación de... no, de la cooperativa Torupasi, ¿verdad? Que es de la asociación de jubilados de Itipúi, ¿eh? Saludos al querido Vicente Palacios, quien anda calladito, ¿verdad? Así es, ¿eh? 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Trata de visto que publicaron, ¿verdad?, lo concerniente a un nuevo asalto. Bautizaron con un robo millonario al nuevo jefe de policía del Alto Paraná, ¿eh? Delincuentes. Armados hasta los dientes. Secuestraron a un... raptaron a un ciudadano paraguayo, aparentemente, ¿verdad? Y un transeúnte casualmente captó el momento en que lo subían en un vehículo a la víctima. Impresionante la inseguridad reinante aquí en Ciudad del Este, ¿eh? Realmente una verdadera vergüenza. Estamos expuestos realmente a una inseguridad, pero tremenda. 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Nunca. Qué linda canción.
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1: ¿Cantan eso? Bueno, Lucerito o Marisela.
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1: Marisela con
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1: che, y Marco Antonio va a venir en octubre, escuché, en Paraguay, ¿eh?
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1: Hugo Jero va a pasar su vaya a hacer su cumple, por eso en Asunción vaya, va a viajar. Hugo Jero, nuestro artista, ¿verdad?, de cabecera acá del foro, ¿no? Y buena idea, ya me dijo, para Guadalupe, ya. Buena idea para ir a pasar bien, ¿eh? Una manera distinta de hacer un cumpleaños también, ¿verdad? No siempre el asadito y todo eso, ¿verdad?
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1: 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Gracias por la confianza de siempre. Gracias por el apoyo de esta maravillosa familia también. Bueno, gracias también, naturalmente, al doctor Eulalio López también, ya que estamos en el mes también del abogado. Ustedes saben que estamos en el mes del abogado, ¿verdad? Y gracias al doctor Eulalio López también, que se está sumando al programa justamente atendiendo esa circunstancia, ¿eh? El doctor Eulalio López está ahí en el edificio Palladio, así es, Palladio, la que está detrás de McDonald's, primer piso 103. Gracias al doctor Eulalio López, a todo su equipo también, ¿eh? Agradecemos también al doctor Pedro Eladio Pereira también, que está con nosotros en este mes del abogado. Muchísimas gracias al maestro también. al licenciado Jaime Zorrilla también desde la ciudad de Hernandarias y por supuesto al doctor José Echeverría también que se suma nuevamente a partir de este agosto. Muchísimas gracias a todos estos profesionales que siempre están respaldando el foro Forjando Conciencia Crítica. Bueno, gracias también a... A ver, ¿qué estamos escuchando?
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1: 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Al doctor Javier Maldonado y familia también. 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Él nos cuida también del estrés, de la ansiedad y los problemas neurológicos que muchas veces surgen a partir del estrés laboral y compañía, ¿verdad? De la saturación, ¿verdad? Cuando nos saturamos ya nos sometemos a una sesión de fisioterapia y siempre nos alivia el licenciado Daniel Agüero, ¿verdad? Saludo también a toda su gran familia. Bueno, algo de Nicolás de Bari, ¿verdad? Así se llama, ¿verdad? Y eso estaba comentando recién, bueno, escuchaste. Asalto tipo comando, $400,000 dice que llevaron.
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1: ¿Y el jefe de policía? ¿Cuándo se vino? ¿Ayer o estaba comentando hoy? Ayer, güey, ¿verdad? El regalo de bienvenida al nuevo jefe de policía. Bueno. 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Muchas gracias por la confianza de siempre. 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Agradecemos también, por supuesto.
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1: Qué linda canción, ¿eh?
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1: José Vélez, ¿no?
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0: Bueno, saludo también a la doctora Noelia María Núñez. La doctora Noelia María tiene novedad, me dijo. Me comenta desde Asunción acá, tiene algunas causas ella en San Alberto y también acá en Ciudad del Este, al igual que en Hernandarios. Vamos a ver si nos da el tiempo para charlar un chiquitito con ella también, ¿verdad? 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Paz Martínez junto a Amor Pirata en la noche, señores. ¿Qué tal esa experiencia de Amor Pirata? Ay, ¿cómo va, Juancito? ¿Ya pudiste alguna vez hacer eso? ¿Eh?
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0: Encuentro clandestino le baja.
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0: Bueno,
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0: Yo tengo que confesar que no sé lo que era amor clandestino. Ni el de Maná, amor clandestino, ni menos de esto. Así que, como soy un hombre que trato siempre de ser fiel, no es fácil. Entonces, lastimosamente no le voy a poder responder en caso de que me pregunte, ¿verdad? Gracias al doctor Juan Cuevas y familia por el apoyo de siempre. 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
2: 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Que
0: ¿qué?
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0: No,
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0: San Juan. ¿Cómo era? San Francisco. Santo. Él es San Francisco, ¿verdad? No, padre, vos sabés, papá, que yo no miento, ¿eh? Por eso estoy solo, ¿verdad? Porque no miento. Me mienten por eso. Prefiero estar solo por eso. A ver qué está publicando el colega René Vera del diario Frontera. Banda de delincuentes da la bienvenida al nuevo director de policía con millonario asalto. Parece que te estaba escuchando René, Juancito, ¿eh? Qué terrible, ¿eh? Saludo a la gente del diario Frontera que está escuchando también ahí. Están cerrando la edición también digital del diario, ¿verdad? Para mañana, la versión impresa. Bueno, que trabajas en diario. ¿No te gusta? Realtar, ¿verdad? Vas a ganar plata.
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0: No tenés que ganar un plata, Juancito. Así viajás ahí con tu chulina, viajás por todo el país. Te puedes dar ese gusto, ¿verdad? Con tu novia, ¿eh? Bajale duro el trabajo, ¿eh? Bueno, estamos en contacto con la abogada Balbina Almada. Esta tarde hablábamos con el defensor público, ¿verdad? Sobre un caso que no es muy usual, ¿verdad? Cuando la justicia interviene para hacer efectivo un derecho, ¿verdad? De los menores en este caso. Hablábamos con el defensor público Emilio González sobre lo que disponía un juzgado de presidente Franco en relación a tres chicos que no estaban recibiendo, ¿verdad?, las dosis correspondientes de los biológicos por una oposición poco entendible de los padres, ¿verdad? Bueno, y quiero destacar también la labor de la doctora Balbina, porque la doctora Balbina fue la que hizo justamente, la que activó todo este procedimiento desde la CODENI del presidente Franco, ¿verdad? Así que me parece importante remarcar eso. O sea que esto no se iba a hacer si no fuese por el buen trabajo, por el buen tino que tuvo la doctora para activar todo esto. Ella puso a conocimiento del defensor público, dejó que la justicia hiciera su trabajo, pero inicialmente la tarea fue hecha por la doctora Balbina, a quien le saludamos brevemente aquí en la noche y con la disculpa del caso, ¿verdad?, porque le estamos robando también su hora de descanso. Doctora, ¿qué tal? ¿Cómo estás? Muy buenas noches, un gusto saludarte. ¿Cómo te va?
3: Hola.
0: ¿Qué tal, doctora? ¿Cómo le va? ¿Me escuchas?
3: Sí, te escucho. Buenas noches, Carlos María. Buenas noches a toda la audiencia de Radio Corpus. Y es así como mencionas.
0: ¿Cómo surgió esto, doctora?
3: Este tema. ¿Cómo?
0: ¿Cómo surgió esto? ¿Cómo usted se enteró? ¿Pusieron a conocimiento? ¿Cómo la Codeni se enteró de esto?
3: Y en realidad fue a través de una denuncia de la USF del barrio Padre Damián de Presidente Franco. Los personales de salud estaban ya hace varios meses intentando hablar y convencer a la familia, ¿verdad?, de completar el esquema de vacunación de los niños. Y ante la negativa de los padres, ellos decidieron hacer su denuncia, derivarnos a nosotros. También por nuestra parte, nosotros varias veces personales de la Codeni se acercaron, intentaron hablar con ellos, buscar una conciliación, digamos, con respecto al tema, pero una vez que agotamos todas las instancias administrativas, después del, digamos, el escrache que recibimos de parte de la familia también por intimarles a la vacunación, nosotros esperamos que se cumpla el plazo administrativo que tenemos nosotros por protocolo, y una vez terminado el plazo ya derivamos a las instancias judiciales, ¿verdad?
0: Primeramente
3: pasó por...
0: Llegaron a sufrir scratch y todo, doctora Mentero. Eso es mi solidaridad contigo, porque vos estás simplemente estaba queriendo cumplir la ley como directora de Codeni y estaba actuando responsablemente, ¿verdad? Hablaste con ellos, dialogaste, así que me parece absolutamente reprochable, ¿verdad?, la actitud de esta gente, ¿eh?
3: Sí, y nosotros realmente solamente hacemos lo que nos corresponda, nosotros, según claro, nuestro protocolo, según la ley, de agotar las instancias de conciliación, las instancias administrativas, ¿verdad? Porque la Codeni es, digamos, un organismo, una dependencia que no es coercitiva, ¿verdad? Nosotros no podemos obligarle a nadie, nosotros solamente hablamos con las personas, explicamos las consecuencias jurídicas que puede tener. Y como no tuvimos éxito en esa etapa, nos vimos obligados a pasar a las instancias, primeramente a la Defensoría. Pasó con el doctor Emilio González, que también no tuvo éxito con la familia en la parte de, digamos, de la charla, de la conciliación, de explicarles cómo fue, cómo es el tema de la vacunación y de las consecuencias legales que podía tener. En realidad no se presentaron en la Defensoría ni una vez, como también nunca se presentaron en la CODEN. Entonces, él también se vio obligado a derivar el caso al Juzgado de la Niñez y Adolescencia. Entonces, en esa instancia sí, la familia se presentó, se presentaron con un abogado, hablaron con la...

0: abogado, hablaron con la jueza, fueron escuchados. La jueza solicitó informe a la décima región con respecto a el estado de la libreta de vacunación de los chicos y al confirmar, ¿verdad?, que les faltaban muchísimas vacunas para regularización y existiendo también brote de viruela en la zona, les intimó a que en un plazo de 3 días vacunaran a sus hijos.
1: Entiendo.
0: Y entonces la familia por fin ahí se dio y presentaron ya las libretas de vacunaciones completas. Eso fue el día de ayer.
1: Entiendo. No son muy usuales estos casos, doctora, ¿verdad? Que gente que se oponga así realmente a inmunizar a sus niños por, no sé, ¿verdad? ¿Qué razones gravitaron para que se opusieran, ¿verdad? A esto. Pero de cualquier manera no son, repito, muy, muy comunes, ¿verdad? Muy frecuentes, y celebramos que la justicia haya tomado conocimiento de esto y haya dispuesto lo que finalmente dispuso, ¿verdad? Que es hacer efectivo el derecho de estos niños a ser inmunizados, y bueno, de esa manera naturalmente también establecen una barrera, ¿verdad? Importante ante cualquier infección o enfermedad que puedan desarrollar, ¿verdad? Porque sabemos del poder altamente beneficioso de las vacunas.
0: Y así mismo, yo considero que se debe muchísimo al desconocimiento, ¿verdad? También a las noticias falsas que se expanden con respecto a las vacunas. Y es cuestión de investigar para qué sirven, cómo funcionan y tal vez eso disipe algunas dudas de las personas que se oponen realmente a vacunar a sus hijos, ¿verdad? Siendo que así le exponen a muchísimas enfermedades que son incluso mortales, ¿verdad?
1: Totalmente.
0: Nosotros por nuestra parte solamente hicimos lo que nos correspondía hacer por protocolo, siendo que recibimos la denuncia de un organismo que es de profesionales de la salud. No es
1: Así
0: que
1: es.
0: yo como abogada dije que ellos estaban incumpliendo de la ley y que me fui de oficio a
1: Claro,
0: intimar. No fue
1: totalmente.
0: así. La denuncia partió de un organismo que es de la salud pública paraguaya, ¿verdad? Que ellos también conocen la ley, conocen el protocolo y por eso nos derivaron el caso y nosotros fuimos también solamente una escala hasta llegar a esta solución definitiva, ¿verdad? Pero yo considero que al final también la familia entendió, no hubo, digamos, ningún problema ya en la etapa judicial con la jueza, así que tuvimos un final feliz con respecto a este caso.
1: Celebramos eso, celebramos eso. Y bueno, doctora, es importante destacar la actividad que siempre desarrolla la CODENI y el presidente Franco, que está a tu cargo. ¿Qué tal ahora la actividad propiamente del CODENI? Bueno, de hecho también esto forma parte de la actividad de CODENI, ¿verdad? Pero ahora que ya no tenemos un invierno muy, muy severo, ¿qué tal? Esta tarde también le preguntaba al doctor Emilio, ¿verdad? ¿Qué tal estamos con los abusos sexuales ahí en presidente Franco? Y me hablaba de que hay cualquier cantidad también de maltrato, abusos. Es un problema que nunca cesa, parece, doctora.
0: Sí, siempre estamos teniendo muchas denuncias. Están las personas que van a la CODENI, que van directamente a la fiscalía o a la defensoría, ¿verdad? Acá el tema es que hay casos y casos, ¿verdad? Están las denuncias en donde nosotros podemos intervenir, que son nuestra competencia, como tema de vulnerabilidad social, pobreza extrema, escolaridad, el tema de la vacunación, en donde son instancias que nosotros podemos conciliar, ¿verdad? Pero de las denuncias que ya son más graves, como abuso sexual o maltrato o explotación laboral infantil, ya son ya para el área judicial. Entonces, en esos casos, lo que la CODENI hace es derivar a las instancias jurisdiccionales competentes para que ellos puedan llevar los casos con los profesionales en el área, ¿verdad? Porque en el caso de abuso, por ejemplo, se necesitan especialistas, médicos forenses, psicólogos forenses, profesionales que la CODENI no tiene, ¿verdad? Es otro tipo de trabajo el que nosotros hacemos. Entonces, gracias a Dios, en Franco pudimos formar un muy buen equipo de trabajo con los defensores, con el juzgado de la niñez y adolescencia, así que nuestro trabajo puede ser coordinado, ¿verdad?

0: como se dice, trabajamos juntos y siempre a favor de los niños y adolescentes de nuestra ciudad.
1: Así mismo es. Doctora, un gusto siempre charlar contigo. Gracias por permitirme siempre entrevistarte, contar un poco las actividades que desarrollan allí en la COVENI y el presidente Franco. Y desearte siempre mucho éxito y mucha fuerza, ¿verdad? Porque lidiar con todos estos problemas todos los días me imagino que afecta también la salud mental, estoy segurísimo de eso. Pero vos lo haces con tanto amor, con tanto cariño, ¿verdad? Amás lo que haces, con mucho profesionalismo también. Y eso se percibe y se siente. Así que éxito siempre en tu labor y cualquier novedad que surja allí a nivel de la COVENI, que está a tu cargo, el presidente Franco, siempre estamos atentos por acá, doctora. No sé si quería agregar algo más para cerrar este contacto, ¿no?
0: Y agradecerte por el espacio siempre y por tan lindo concepto que tenés de mi persona y del trabajo que realizamos en la COVENI. Así que acá estamos y cualquier novedad vamos a estar hablando nuevamente.
1: Así será, doctora.
0: Muchísimas gracias.
1: Un gusto. Que tenga una buena noche. Muy amable. La doctora Balbina Almada en diálogo con nosotros a esta hora de la noche aquí en el programa El Foro Forjando Conciencia Crítica, ¿verdad? Muy bien explicó ella, ¿verdad? Una mujer muy inteligente, muy ilustrada, y explicó con mucha claridad, ¿verdad?, lo que hizo la CODENI para que finalmente la justicia ordenara, ¿verdad?, esto que ya comentábamos con profusión anteriormente. A ver qué música estamos escuchando.
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1: Qué linda canción.
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1: Juan Luis Guerra, ¿verdad? Palomita Blanca, un clásico,
2: ¿eh?
1: Si no, ¿te vas a recordar esta ensalada musical, ¿eh? Ponemos otra vez, por favor, ¿eh? La historia de la musical, Concito, ¿verdad? ¿Por qué yo terminé haciendo periodismo informativo? ¿Verdad? Porque no me programa musical, ¿verdad?
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1: No me da la voz también, no tengo la voz de Rubén Rodríguez, eso para. Ese es mi problema, ¿verdad?
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1: Juan Luis Guerra, Palomita Blanca en esta apacible noche, ¿verdad? La de este martes 4 de agosto, señores, ¿eh? 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Al doctor Pedro Eladio Pereira. Experiencia y responsabilidad naturalmente, ¿verdad? Gracias también a... Gracias también, por supuesto. ¿A quién más agradecemos por acá? ¿A quién nos falta para completar la lista? 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A la primera pausa en la noche, señores, ya

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1: 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Una canción romántica en la noche, señores. El Rincón Prohibido. Gracias, Juancito, por tan linda selección musical, ¿no? Me siento ya viejo escuchando ese tema de Pablo Ruiz, ¿eh? Porque son de esas buenas canciones románticas de antes, ¿eh? Hay un tema de Mercurio también que se llama con el sello, ponle vos, Mercurio, con el sello de tu amor, algo así es. Y es de este mismo, de esta misma línea, ¿eh? Pablito Ruiz con la canción El Rincón Prohibido. Clásico, obviamente, ¿eh? Aquí en el foro Forjando Conciencia Crítica, armonizando buena música, información.

No, no es esa. No, Mercurio se llama el grupo. Con el sello, algo así, no recuerdo la canción como era todo. ¿Eh?

0: A ver.
1: Ese, ese. Este tema que vos tocaste recién me faltaba en el álbum ya. Gracias por eso de pasar el tema de Pablo Ruiz. ¿Cómo se llama? Ahí está. Sellado con un beso. Ahí está. Gracias a nuestro director, ¿no? Esa es la canción. ¿Ah? ¿Estás escuchando? Yo decía, no pensé que iba a estar escuchando en la previa de su cumpleaños. Yo pensé que iba a estar en algún bar ya, ¿eh? Clavado en un bar, como dice Maná, ¿eh? Ahí está, poné un poco.

0: Bueno, hermosa canción. Yo soy un romántico impenitente, definitivamente, ¿verdad? A veces la gente me dice, ¿verdad? Porque mucha gente nos sigue, me dice, Carlos María, parece. Vos ponés a veces esos temas, a veces como que. Te noto medio deprimido, me dice la gente, ¿verdad? Porque eso es lo que piensa en el momento la gente que nos gusta la música romántica, ¿verdad? Que somos amargados, deprimidos, que nos superamos alguna situación del pasado. Y yo aprovecho esta circunstancia para decirle, ¿verdad?, a esa gente que yo estoy demasiado bien, ¿verdad? Pero sí, yo soy un romántico así irredento. Y no es porque no haya superado alguna situación del pasado, por alguna situación que me haya causado decepción, frustración, lo que sea. No, no es por eso. Me gusta la música en sí. Yo antes me iba muchísimo al karaoke. Me iba muchísimo y ahora voy a volver a tomar ese ritmo. Porque me encanta ir a cantar en los karaoke y compañía, ¿verdad? Pero a mí me gusta la composición musical, me gusta la canción bien hecha. Que siempre, por supuesto, que nos hace recordar, ¿verdad? Es parte del pasado, del presente también, por supuesto. Pero para la tranquilidad de esa gente que siempre me pregunta, ¿verdad? Porque me pregunta la gente, no es que me reproche nada, me pregunta nomás, ¿verdad? Yo, a mí me encanta la música romántica, me encanta. Disfruto cuando escucho. Pero eso no tiene nada que ver con mi momento de duelo, nada por el estilo. Así que, simplemente eso, ¿verdad? ¿Eh? Me dijeron que yo pensé que se había cerrado Boomerang. Boomerang dice que está todavía abierto. Ahí me gustaba ir también. Solo que era muy cerrado adentro y los perros fumaban ahí y no había respiración. Recuerdo que coincidimos varias veces con el amigo Samir Sánchez. Samir también no salía de ahí, porque el otro local, el otro karaoke donde yo me iba, que estaba acá sobre la super carretera, antes estaba sobre el lago, pero se llena de brasileños. A mí no me gusta donde ellos están, porque ellos suben y cantan música brasileña que a mí no me gusta. A uno que otro, ¿verdad? ¿Ah? Cambió la rumba totalmente. Me dijeron que tiene cuatro ambientes ahora, ¿no? Y a mí me gusta cantar este tipo de temas, ¿verdad? A mí me encanta eso, ¿no? Así que nada más por eso, ¿verdad? Bueno, hablando de temas que tiene que ver con la terrenalidad también, ¿verdad? Así que no podemos estar siempre hablando de... estamos en contacto con la doctora María Esther Roa. Esta tarde nos preguntaban algunos oyentes, Juancito, y creo que vos también te hiciste la pregunta, ¿verdad? ¿Por qué se ordena la detención de Hugo Javier González, ex gobernador del Departamento Central? ¿Por qué la justicia ahora de repente ordena su captura, ¿verdad? Su detención. De hecho, ya se entregó. ¿Y qué mejor para ilustrar un poco, ¿verdad?, el contexto de la situación procesal de Hugo Javier González que la doctora María Esther Roa, presidenta de la Coordinadora de Abogados del Paraguay y también miembro de la plataforma Somos Anticorrupción Paraguay? ¿Por qué digo esto? Porque su organización vino siguiendo minuciosamente, meticulosamente durante todo este tiempo la situación procesal del ex locutor número 2, ¿verdad? Al igual que de muchísimos otros hechos de corrupción pública, ¿verdad? Protagonizado por políticos, obviamente, ¿verdad? Entonces le vamos a dar la posibilidad ahora a la doctora para que nos explique un poquitito, ¿verdad? Y a la audiencia también, ¿por qué la justicia ahora ordena la detención de Hugo Javier? Doctora, ¿qué tal? ¿Cómo está? Muy buenas noches, un gusto saludarte. Gracias por atendernos. ¿Cómo le va?
1: Muy buenas noches, Carlos María. Un placer estar en contacto contigo y con la audiencia también, y tocar o abordar un tema tan importante como es la corrupción en Paraguay. Y tal vez uno de los pocos casos que tenemos hoy, es la de Hugo Javier, en cuanto a la celeridad del juzgamiento y de la resolución definitiva, porque hay que decir, Hugo Javier tiene dos causas penales. Una fue la imputación, más o menos fue allá por noviembre del 2021, y el otro en este caso, este es el que se fue a juicio oral y público, la primera imputación, que fue en noviembre del 2021, en donde la fiscalía estima un daño patrimonial de 5.000 millones de guaraníes. En este proceso, la primera imputación, estoy hablando, hubo 17 imputados. Imagínense, un volumen de 17 imputados. Estamos hablando de una causa sumamente emblemática, porque fue un robo en pandemia.
0: Recuerdo.
1: Este juicio, esta causa, esta primera causa, para mí se llevó demasiado bien. Y hay que decir también los nombres de los fiscales, por ejemplo, era el doctor Francisco Cabrera, fue el que imputó y el que llevó hasta juicio oral y público. Y un tribunal especializado de sentencia fue el que desarrolló el juicio oral y público, que fue creo que fue la doctora Yolanda Morel, la doctora Ana Rodríguez y no me estoy recordando el otro miembro que juzgó la causa y que le sentenció a 10 años de cárcel. Y quiero destacar nomás este proceso penal, Carlos María, porque
0: Sí.
1: digamos, en la primera intervención de la fiscalía en este caso, se había pedido el embargo de los bienes. El doctor Francisco Cabrera, cuando eso estaba con el doctor Rodrigo Estigarribia, que después asumió o ascendió a juez penal de garantía. Ellos habían imputado y al día siguiente ya pidieron el embargo de todos los bienes de todos los procesados. Y esa es una práctica que permite el Código Procesal Penal, pero no todos aplican.
0: Cierto.
1: Y para mí es demasiado importante resaltar por qué, porque esta es la manera en la cual nosotros también capturamos los bienes que están a nombre de estas personas, de tal suerte de que si culmina, como está culminando hoy, por lo menos tengamos la posibilidad de recuperar algo de lo robado. Y en este aspecto, después del juicio oral y público, después de haber sido condenado, la Cámara de Apelación también se expidió rápidamente, por más de que hubo chicanas de por medio, por decirte. Digamos, recusaciones, incidentes, recursos dilatorios, lo que nos llevó muchas veces para integrar también ya sea el tribunal de sentencia, el tribunal de apelación, la sala penal. Eso también es un punto relevante para explicar de que si no es sociedad civil también y si la fiscalía también no pone en su parte, es casi imposible de que se resuelvan en un plazo prudencial. Nunca cumplen
0: Sí,
1: el
0: por
1: plazo
0: eso
1: procesal,
0: sorprendió
1: pero
0: este
1: por
0: caso, doctora, por eso sorprendió este caso, porque es un poco la excepción a la regla, ¿verdad? En cuanto al tratamiento que le da la justicia a los muchos casos de hechos de corrupción en donde están envueltos políticos.
1: Exactamente, por eso que quería yo más o menos resaltar, ¿verdad?
0: Sí.
1: Digamos, la primera causa en donde la imputación, imagínense, fue en el 2021, la acusación fue en el 2022, el juicio oral creo que fue en el 2024, más o menos. Y después, posteriormente, ¿verdad? La Cámara de Apelación había resuelto rápidamente, tardó un poco en la sala penal porque no se podía integrar digamos, los miembros de la sala penal, pero de manera sorpresiva, ellos sacan una resolución en junio del 2026 donde confirma la condena. O sea que rechaza in limine el recurso de casación y con eso quedó firme. A partir de ahí, vuelven otra vez a presentar un recurso de aclaratoria, perdón, no es recurso,
0: De oposición.
1: plantean una aclaratoria.
0: Ah, una
1: La
0: aclaratoria.
1: aclaratoria no es ni siquiera recurso, no es ni siquiera incidente. O sea que dentro del Código Procesal Penal no está contemplado como para que pueda suspender también cualquier acto procesal que esté pendiente, ¿no? Y eso también entendió la sala penal, así como resolvió, y estando pendiente incluso la aclaratoria, remitió los antecedentes al Tribunal de Apelación y el Tribunal de Apelación directamente envió al juzgado, perdón, al juzgado de sentencia, el que lo había condenado, sorteó y ya directamente pasó a un juzgado de ejecución. Imagínense todo el procedimiento que tiene que ocurrir para que este
0: Impresionante.
1: expediente vaya a caer en un juzgado de ejecución. Vamos a decir, juez penal de garantías durante la etapa preparatoria, juicio oral, sentencia, tribunal de sentencia, después resuelve los tribunales de apelación
0: Sí,
1: y después los tribunales
0: la
1: de
0: corte.
1: apelación tenés la sala penal y después la sala penal
0: Baja otra vez.
1: vuelve otra vez los expedientes, bajan otra vez y después se sortea y se va al juzgado de ejecución. El juzgado de ejecución tiene que recibir el expediente y hacer cumplir, digamos, el fallo que quedó firme y en ese contexto el doctor Mendoza sacó una orden de captura y
0: Ah,
1: repito,
0: eso fue
1: estando
0: lo que pasó, ¿verdad?
1: pendiente,
0: Perdón, doctora, quiero enfatizar un poco esa parte porque
1: sí.
0: yo también, porque hay que seguir esto para entender, ¿verdad? Esta nueva captura, ¿verdad? Porque a mucha gente como que le agarró de sorpresa esto, ¿verdad? Porque decían, ah, Hugo Javier ya estaba con libertad y todo eso, ¿verdad? Entonces, esta es la novedad. Esta captura, ¿quién la dispuso?
1: El juzgado de
0: De
1: ejecución
0: ejecución.
1: de ejecución, que ya es el, digamos, el juzgado o el órgano, el juzgador que debe hacer cumplir
0: Sí.
1: y obviamente, ¿verdad? Controlar todo ese proceso
0: Ya
1: que
0: la
1: se da
0: condena, ¿verdad?
1: desde,
0: Ya no estamos hablando de
1: sí, desde
0: prisión
1: la
0: preventiva,
1: condena
0: nada
1: misma.
0: de eso, la condena ya, ¿verdad?
1: No, ya
0: Propiamente.
1: nada, ya nada, ya nada. Puede dar también arresto domiciliario
0: Claro.
1: cuando ya sea una persona adulta, más de 70 años, y si tiene alguna enfermedad o madre que están por parir, etc. Existen siempre algunas excepciones, pero la regla es que todos deben directamente ir a la cárcel para que
0: Sí.
1: pueda concurrir.